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0: el chisme, ahora lo que a usted le gusta, claro que sí, aquí en el despelote. Hoy sí que hay, hoy podemos hacer todo lo que queda de show, de segmento. Hay tanto chisme. Hay tanto y tanto chisme, señores y señores, así que mantente en sintonía.
1: Los bochinches son buenos.
0: Siempre somos buenos, claro que sí. Óyeme, el hijo de Ricky, bueno, es que no le gusta que le digan el hijo de Ricky Martin. Ah. Valentino Martin, molesto porque todo el mundo le dice el hijo de Ricky Martin. ¡Wow! Vamos a hablar de eso.
2: Además, puede ser el hijo de Vladi, si él quiere.
0: ¿Tú te imaginas? El hijo de Vladi, ¿no?
3: No, yo no soy hembra, yo soy macho.
0: Ah, bueno, entendí. Ok, dale, papá. Óyeme, pues la vuelta es que también venimos con la información de la metida de pata, señores. Acaban de anunciar por Blooper dónde va a estar jugando LeBron James esta próxima temporada. Tenemos los detalles. Fanáticos de Rosalía están entregando los boletos para su concierto. ¿Tú puedes creer cosa igual?
2: ¿Pero dónde era el concierto?
0: En Argentina, tenemos los detalles, así que bien pendiente a toda esta información. Mientras tanto, hoy Nicolás Maduro, señoras y señores, vuelve al tribunal en Nueva York. Mi pregunta es, ¿se podrá ver físicamente cómo luce Nicolás Maduro sin tinte de pelo? Algunos dicen que no tiene el bigote, algunos dicen que está bien flaco.
2: Ahí está la pregunta.
0: Hoy
2: sabremos.
0: Vamos a ver qué pasa con Nicolás Maduro, que hoy va a continuar el proceso, ¿verdad? Que continúa allá en los tribunales.
4: Don't worry. Estate quieto, papá. Be happy.
0: Aprendí inglés.
4: La, la, la, la, la, la, la.
0: Aprendí inglés allí con los gringos.
4: Don't worry.
0: Era.
2: Be happy.
0: Vamos a ver qué pasa, señores y señores. Mientras esto ocurre, simultáneamente una noticia acaba a llegar. Señores, el presidente Donald Trump, escúchense esto.
2: ¿Qué pasó? ¿Qué
0: pasa con tu tío? Está pidiendo que no le metan caña a Delcy Rodríguez, señoras y señores, que básicamente no le hagan nada porque hay unos americanos que están acusando al gobierno venezolano, incluso a la misma Delcy Rodríguez, de haberlos torturado en Venezuela. Son tres americanos que presentaron esta demanda. Y el presidente Trump está pidiendo inmunidad, señoras y señores, para la presidenta interina, señoras y señores. Así que vamos a ver qué pasa.
2: Anda.
0: Él dice que no le metan mano a ella porque ese gobierno no tiene cabeza y que sería algo bien loco. Así que vamos
5: peace,
0: ¿qué pasó?
5: Es la orden. The order is the peace,
0: papá, ya tú sabes cómo es. Así que eso fue tu panita, Trump, ¿oíste?
5: El papá de los pelucones.
0: Mira.
5: The father of the pelucons.
2: Este tipo, ¿tendrá ese sentido del humor todavía?
0: Ay, no sé.
2: Se le habrá apagado.
0: No sé, vamos a estar pendientes, señores y señores. Óyeme, burú, qué bochinche.
2: ¿Qué pasó?
0: Ay, ay, ay. ¿Tú sabes qué? Es que tú tengas un concierto en este lugar y la gente empieza a entregar los boletos del concierto porque no te quieren ver.
2: O sea, a ese nivel de mordido están, ¿verdad? Yo soy argentino, porque no todos los argentinos, hay unos que están, pues aceptan su, ¿verdad? Su derrota. ¿Por qué están molestos? ¿Por lo del mundial?
0: Lo que pasa es que aparentemente Rosalía le dio repost a una publicación de Mia Khalifa, la muchacha esta que es virgen. De las orejas. y lo pensamos.
2: Yo no dudaría.
0: La muchacha está que es virgen del dedo. Entre el dedo gordo del pie y el otro.
2: Por ahí tiene que haber pasado algo también.
0: La muchacha que es virgen del boquetito izquierdo de la nariz. Pues la cuestión es. La muchacha que mire entre la muela izquierda y el diente del frente.
2: Por ahí sí que han pasado muchachitos.
0: Mira, pues nada, la vuelta es que aparentemente ella subió este video de Mia Khalifa celebrando la victoria de España. Vamos a escuchar, esto es en Argentina, lo que reportan los noticieros. Escúchense esto.
2: Es española, ya claro, que va a celebrar.
0: Escucha eso.
6: Mia Khalifa, que es una actriz influencer que se dedica a hacer contenido para adultos, que subió ese video que yo se lo pasé a la producción, donde después Rosalía lo comparte, y justamente lo que pone ella en su video, esta chica Mia Khalifa, es cómo suena la vida ahora que las perlas fueron derrotadas. A partir de ahí, obviamente, se está llamando a todo el país, porque en 11 días Rosalía se va a estar presentando en el Movistar Arena y la gente está pidiendo a través de Twitter que se acabe cancelada y que devuelvan las entradas para que nadie la vaya a ver.
7: ¿Qué es la palabra perlas?
8: Corazón.

0: Rosalía, que se llama La Perla. Es la que está ella haciendo el
1: acá. Las bolas. Pero Rosalía no la hizo.
2: Pero
1: para
2: eso no significa.
1: No, porque le caemos a Rosalía. No hay que caer.
3: Porque lo comparte.
2: Están usando.
1: No, Rosalía lo comparte.
3: Rosalía lo comparte. Claro, Rosalía lo comparte y lo que dice justamente es dónde están las perlas que ahora fueron derrotadas. O claro. Sea, los perlas nos llaman a los argentinos y lo que significaría perla es. Significa vago, cara dura, problemático o delincuente.
4: Ah, mira. Bueno. Chicos, no se metan en eso.
1: Claro.
3: En su jerga, tiene... dice, en su jerga significa, significa sinvergüenza, vago, cara dura, problemático o delincuente.
1: Sí, que no venga a cantar, entonces.
4: Rosalía se presenta dentro de 10 días en el Movistar Arena y ahí vos tenés la información que hay mucha gente.
3: Muchísima.
4: Devolviendo entradas.
3: Sí. Sí, ya están empezando a devolver las entradas.
4: No se metan en eso, porque la verdad que somos un mundo globalizado. Nosotros vamos a España, ustedes vienen a Argentina. Ya terminó, ya son campeones, disfrútenlo. No se metan en eso porque la verdad que no hay
0: aparte,
4: forma.
0: Rosalía hace muchas colaboraciones con artistas argentinos.
4: Bueno,
0: también,
4: pero terminó siendo una forra. Terminó siendo una forra.
5: Ahí está básicamente los argentinos que están devolviendo boletos de Rosalía y dicen que Rosalía al repostear esto de Mia Khalifa le está diciendo perlas a los argentinos, están molestos esos que entregaron los boletos. ¿Cómo tú vas a decir perla a mí? ¿Qué sé yo? Y pues están devolviendo los boletos, ese es el chisme, señores y señores. Yo no sé, no quieren ir a ver el concierto de Rosalía que va a estar presentándose en 9 días allá en el Movistar Arena.
6: Yo creo que lo cogieron demasiado personal porque realmente entiendo yo que ella lo subió porque es su canción. Y si tú tienes una canción que está vigente al momento y una persona como Mia Khalifa con todos los followers que tiene y la influencia que tiene, ¿verdad? Pues tú la vas a subir.
5: Claro, claro.
6: Entiendo yo que fue porque estaba cantando, porque los que no han podido ver el video, que están en Radio Full, es Mia Khalifa cantando la canción.
5: Exacto, pero ella le dio repost. Pues Rosalía.
6: Pues está bien, pues le dio repost a su canción que la estaba cantando Mia Khalifa.
5: Exacto. Sí, le buscaron como que las cinco patas al gato, ¿verdad, Uru? ¿Tú crees?
6: No, buscaron que qué significaba perla y

0: pero la gente de Chacho se pone en chango por todo. Mm-hmm.
1: Oye, hablando de otros temas, señoras y señores.
0: ¿Qué pajó?
1: ¿Qué metida de pata ha hecho la página del Miami Heat de YouTube?
0: ¿Qué hicieron?
1: Señores, ustedes saben que el presidente de la NBA está diciendo, mira, LeBron acaba de decir, ¿a dónde rayo tú vas? Porque yo no puedo hacer los calendarios de los juegos, de los partidos, hay que hacer los calendarios, y LeBron no se decide todavía o no anuncia para dónde va. Pues señoras y señores, en horas de la madrugada, la página del Miami Heat de YouTube pusieron, tú sabes que cuando uno va a poner un video en YouTube, le ponen el título y como que arranca pronto, ¿verdad? Pues señores y señores, como que pusieron LeBron James Introductory Press Conference, julio 27. O sea, el video que lo que iba a hacer el video de la conferencia de prensa para este próximo lunes 27, ellos lo publicaron y lo borraron. O sea, porque la gente empezó a darle screenshot y han choteado, aparente y alegadamente, porque es lo que aparenta, han choteado, señoras y señores, que LeBron James sería... el nuevo
0: ¿será
1: integrante.
0: ¿Será nuevo eso? ¿Será nuevo o será viejo de cuando él estaba antes?
1: No, mi amor, esto fue anoche, está en todos lados. Ese es el bochinche, señores, que aparentemente la gente del Heat han choteado prematuramente la noticia, porque mucha gente se preguntaba, hay gente que dice que LeBron iba para Golden State, hay gente que decía que LeBron iba para los Cavaliers de nuevo, pero parece que vuelve al Heat, donde se ganó su primer campeonato. Así
0: ¿y
1: que
0: eso que dice Wait Something, qué es? ¿No sabe?
1: ¿Qué cosa? ¿Wait Something qué?
0: ¿Qué es? Eso que dice Wade.
1: Sí, esa es la página, mi amor. La página del Wade, de LeBron. Ese es Dwayne Wade. Se llama Wade Statue of an Ink Ceremony.
0: Pues por eso.
1: Dwayne Wade.
0: Ah, pues pero por abajo eso dice, pensé que era viejo, por eso.
1: No, es que se llama así. Pero LeBron, ¿ves que ponen abajo? LeBron Introductory Press Conference. Ellos tiran como que van a poner ese video. Como que ese video ya está pautado para el 27 de julio, pero lo ponen público.
0: Pero lo dejaron mucho rato.
1: ¿Cómo que lo dejaron mucho rato?
0: 10 horas.
1: 10 horas, sí. Bueno, estuvo bastante.
0: Para hacer un error, te digo, cuando tú estudias más allá, pues tú dices, para hacer un error, tú cometes un error, metiste la pata y lo quitas rápido.
1: O sea, que tú crees que lo pusieron como para llamar la atención para
0: pues
1: esto
0: claro,
1: mismo.
0: Para pues que claro, porque tú no lo vas a dar 10 horas un error.
1: Ok. Puede ser también eso, un error para que esto sea la noticia del día.
0: Claro, para que tú y yo estemos hablando de esto, que lo que está pasando lo están hablando en otros lugares.
1: Porque de ser un error, hay que votar a ese digital, ¿oíste? El que puso, porque
0: no, yo no creo que sea un error. Yo creo que fue premeditado.
1: ¿Tú crees que fue premeditado?
0: Yo creo, pero yo no tengo la verdad absoluta. Pero 10 horas, un error.
1: Es verdad, se tardó mucho. Pero de verdad que fue por la madrugada. No sé cuánto tiempo se acostaron todos a dormir. Nadie se dio cuenta.
0: Y para dejártelo ahí antes que te fueras a dormir.
1: ¿Tú te imaginas que ha sido un error de verdad? Y que uno de los jefes se levante, uno de los jefes del Heat.
0: Hay alguien que perdió su trabajo.
1: Y vea esa noticia en Instagram. Pasó esto, ¿qué? ¿Cómo? Porque lo iban a anunciar el 27, supuestamente, el lunes 27, y pues aparentemente pues lo madrugan. Pero vamos a ver, de ser cierto, aparentemente LeBron James va para el Heat de nuevo, señoras y señores, para el Miami Heat.
0: ¿Y ese equipo? ¿Quién está ahí? Ahora yo no me acuerdo.
1: Yo no me acuerdo, yo sé que está Spoltra, que es el dirigente, pero no me acuerdo exactamente quién es la estrella ahí.
0: Pues donde hay mucha estrella junta.
1: Adebayo, ¿verdad? Adebayo está ahí. Adebayo
0: ante Tocumpo
1: y LeBron. Sería una combi.
0: No sé. A veces muchas estrellas juntas lo que hacen es barrarle.
1: Eso pasa también con las películas. Cuando tú pones muchas estrellas juntas, invirtieron tanto en pagarle la nómina a ellos que el guión es una porquería. A veces pasa también en las películas eso.
0: Bueno, esperamos que sea una buena combi, ¿verdad?
1: Vamos a ver qué pasa. Así que si LeBron James cerrará su carrera en el Miami Heat.
0: Anda, porque se retira después de esto.
1: Pues claro, boludo, ya cuántos tienen LeBron ya, 42, ¿verdad?
0: No sé.
1: Sí, ya LeBron está, ya se pudo haber retirado.
0: Está bien productivo el tipo, es como que tú retirarte de esa edad.
1: Él tiene una condición, y aparte de que invierte mucho en su cuerpo, en su condición física, o sea, así que le ha sacado jugo LeBron. Señores, oye, hablando de otros temas, LeBron James es noticia, pero también es noticia Valentino Martín. ¿Y usted era quién es Valentino Martín? Pues creo que él no quiere que le digan el hijo de Ricky Martín, señoras y señores.
0: Anda, ¿ese es el primero o ese es el gemelo?
1: Acuérdate, son gemelos, nacieron el mismo día.
0: Ah, no, verdad, que son dos nenes y una nena.
1: Pero él tiene cuatro, él tiene tres niños, él tiene dos gemelos, un niño y una niña, yo creo. Él tiene, y Ricky Martin tiene cuatro hijos, yo creo.
0: Ah, yo pensé que eran tres.
1: Sí. Ahora anda con la nena para arriba y para abajo. Tiene una nena también y todo. Pues él le está molesto porque aparentemente cada vez que ponen una...

0: una noticia de él. Ponen el hijo de Ricky Martin. Y él no quiere que le digan...
1: Es que es la referencia para que la gente lo conozca. Porque tú pones Valentino Martin. Y la gente, hasta que no asocien a Valentino Martin a decir la palestra pública. Porque lo conocemos porque era un bebé, hijo de Ricky.
0: Lo que pasa es que él es un TikToker. Y se ha hecho... Obviamente se ha hecho famoso porque es hijo de Ricky Martin.
1: Está bien, pero está creando su historia ahora. Ya mismo le empiezan a decir Valentino Martin, el hijo de Ricky Martin.
0: Pues, oye, yo no sé cómo el Ricky, que está en reservado con sus cosas y todo, el nene... Esto dura, lo vamos a poner un pedacito nada más, pero él se fue olín. O sea,
1: ¿crees que lo ha reservado con sus cosas?
0: Bueno, por lo menos con las cuestiones familiares, por lo menos Ricky siempre ha sido un secreto, un misterio. Siempre está el misterio de quién es la madre de los niños, quién le donó, ¿verdad? El todo. O sea, siempre está ese misterio, siempre hay como misterio.
1: ¿Quién le donó la pandorca?
0: ¿Quién le donó la pandorca? Pues miren lo que dice el hijo de Ricky Martin, señores, en su descarga. Escúchenlo ahí.
2: Mi nombre es Valentino Martín, no Ricky Martín. O sea, lo que yo estoy diciendo es que, por favor, no me comparen a mi padre. O sea, yo veo como una noticia que tiene que hacer conmigo en el internet. Siempre, el primero que ellos hacen es refirirme al el hijo de Ricky Martín. O sea, siempre cuando hay una noticia de mí, yo veo Valentino, el hijo de Ricky Martin, hijo de Ricky Martin, Valentino, Valentino Martín, el hijo de Ricky Martin, Valentino Martín, uno de los mellizos de Ricky Martin. Yo entiendo que yo soy su hijo, pero si ustedes me van a seguir o saberme por el internet, yo no sé, yo no quiero que ustedes me sepan porque soy el hijo de Ricky Martin. Si ustedes me van a seguir, ustedes me van a seguir porque soy Valentino. Y nada más, parándome a mi padre, o sea, diciendo que yo sé cómo hacer lo que yo hago porque mi padre, o unos comentarios que tienen que hacer nada con el video y es solo para decir cuánto ustedes aman a mi padre. O sea, mi gente, eso duele, eso te va a doler. La gente, mira, para la gente que dice que yo bailo bien, gracias. Gracias por pensar eso. Y, pero, ustedes diciendo que o sea, yo tengo el talento porque está en mi sangre, por mi padre, mi gente. Y también diciendo que yo tengo un buen maestro que siempre está conmigo, o sea, sí, mi papá siempre va a estar conmigo, porque yo lo voy a amar como quiera. Pero, mi gente, cuando yo bailo, todos esos bailes que tú ves de mí tienen nada que hacer con talento. It has nothing to do with talent, mi gente. Todo eso es hard work por mí, ¿ok? Yo amo a mi padre tanto, con toda mi vida, pero todos los bailes que usted me ha visto hacer, tienen nada que hacer con él. Todo eso yo, y siempre comparándome a mi padre, de nuevo. O sea, por favor, yo sé que ustedes son fans bien grandes de mi padre. Yo sé que mi padre es alguien bien especial en su vida.
0: 17 años, señoras y señores, tiene Valentino Martin, y ya está cayendo en tiempo, buscando redes sociales. Obviamente lo que ve es que...
1: buscando lo suyo, su personalidad,
0: y buscando su historia,
1: claro.
0: Podríamos relajar con esto y todo, pero es que nadie de nosotros va a saber, y muchos de nosotros no va a saber lo que es ser hijo de una personalidad como Ricky Martin, que es una mega estrella. O sea, es bien complicado ser hijo de Ricky Martin, porque que la gente te reconozca por tu ser... Es bien difícil, Buru.
1: Pero es que usualmente las personas dicen, mira, lo llevé en la sangre por su papá. El otro día mi hijo subió un video y dijo, yo soy Zayla Ayuso. Mm-hmm. Ta, ta, ta, ta, ta, ta. Y yo le dije a usted, y yo vine y le escribí un como, usted es Zayla Ayuso Burgos. porque yo dije, la madre que te parió, ¿dónde queda?
0: Bueno, a Larry le pasa cuando Larry va al supermercado, la gente dice, mira, el esposo de Urbu.
1: Y Larry tiene su historia, Larry lo reconocen en Puerto Rico por su, ¿verdad? Por su legado.
0: Pero déjame
1: que le digan el esposo de Urbu. De antes se me fue la línea de lo que te iba a decir de...
0: ¿De qué, mi amor?
1: Lo que estaba hablando de Zaila Ayuso Burgos. Ah, y que alguien le escribe. Sí, pero mamá, no te enojes porque ese él no habla como Larry. Mm-hmm. O sea, ese lado de las comunicaciones expresándose no es de Larry, es como que es de mamá.
0: Claro.
1: ¿Entiendes? Que si, lo que te quiero decir es que siempre van a decir, ah, tiene un poquito de sangre, tiene ese talento por tal cosa.
0: Claro.
1: Es completamente natural, pero entiendo cómo él se puede sentir de que él está creando su propia historia ahora, él está ahora mismo buscando su esquina, su personalidad, ¿entiendes? Mm-hmm. Y es completamente normal que le digan el hijo de... Pero cuando él cree su historia, tenga su fuerza y su nombre tenga esa relevancia, le van a decir Valentín. Es que siempre va a ser el hijo de Ricky, papi. Siempre van a decir Valentino difícil. Martin, el hijo de Ricky.
0: Pero le tengo una idea a los medios de comunicación que le digan que sea el nene de Ricky. No es lo mismo. O sea, el nene de Ricky o la persona que crió Ricky.
1: No, es que él no quiere eso. Él quiere que le digan Valentino porque él dice: todos mis bailes, no es mi papá que me los enseñó y yo lo tengo ahí porque, por obra y misericordia, ¿no? Yo me he tenido que fajar por aprender. Tú sabes, y eso es lo que él quiere, ese reconocimiento que sea de él, no de su
0: papá. Tú me das un espacio, un momentito aquí.
1: Con todo el gusto.
0: Señores, yo sé que ustedes quieren mucho a Urbu, mi compañera, mi hermana. Estudiamos juntos. Ustedes recientemente vieron la foto que se fue viral de nosotros en la escuela y todo. Pero yo creo que yo me he ganado mi espacio. Yo he hecho mis cosas y yo estoy harto de salir a la calle y que la gente diga, mira, el que sale en la radio con Burbu.
1: Este es falcao.
0: O sea,
3: los únicos que para no pagar el sunblock se entierran en la arena. Rocky, Burbu y

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0: darle refresh a las redes sociales en vivo, porque tú sabes que siempre, ¿verdad? Uno le da refresh al Instagram y, mano, te salen noticias nuevas ahí. Obviamente salió ayer, pero le di refresh al Instagram y me salió una publicación de que Mr. Beast se casó, mano, y nadie se lo imaginaba. O sea, este muchacho que siempre te sorprende en las redes sociales, en YouTube, ayer se casó Mr. Beast. Señores y señores, qué linda la foto, me gustó.
1: Me estoy riendo porque te estoy hablando fuera del aire y no me escuchas.
0: Ah, ¿no te escuchas?
1: Tenía los headphones puestos y yo, mira, loco, Mr. Beast se casó, habrá hecho capitulaciones y tú allá te fuiste al aire y todo. Y yo, mira, este Omar no me hace caso.
0: Ah, ¿tú me estás hablando de eso mismo?
1: Y yo buscando qué tema podemos espeluzar ahora. Y ahora tú que sales con eso.
0: Ah, pero ese es buen dato. ¿Qué pasó? Que no firmó capitulaciones, tú dices.
1: No, iba a ser el search ahora mismo, pero que no sé desde cuándo es su novia, ni nada de eso. No sé si la conoció ya haciendo un billetú o
0: bueno, aparentemente,
1: su novia hace tiempo.
0: Me dicen que él llamó a Yankee antes, no sabemos para qué fue, o sea, para qué llamó a Yankee. Sí, señoras y señores, pues el youtuber número uno del mundo se ha casado, Mr. Beast, señoras y señores, se casó con T-Boy Sin.
1: Y se casó en el Caribe. ¿En qué parte del Caribe se habrá casado? República Dominicana, Puerto Rico,
0: ¿verdad?
1: No fue, pues si no lo hubiésemos sabido.
0: No, claro, yo hubiese trascendido, porque tú sabes que los boricuas, tú pones una foto, Burbu, con una mata atrás, y la gente, eso es en tal lugar, la gente reconoce Puerto Rico de esquina a esquina, es una cosa bien terrible. Ellos se comprometieron en diciembre del 2024, y entonces oficialmente pues ya contraen en nupcias matrimoniales, qué bonito.
1: Pero se conocieron en el 2022 en Sudáfrica, que es el país natal de ella.
0: Ah, ¿de verdad? ¿Ella es de Sudáfrica?
1: Sí, ella es de Sudáfrica.
0: Ella es hermosa, ella parece
1: sí,
0: como...
1: Sí, una rubia, o sea, que en el sur de África pues casi todos son blancos y rubios.
0: Uh-huh.
1: Pues ella es de allá, muy bonita, parecen hermanos.
0: Sí, mano.
1: Me parecen y todo, bien
0: bonito.
1: Sí, pues
0: esos nenes van a salir, ya tú sabes. Como,
1: ay, mira,
0: como pescado de freezer, Burbu.
1: La comprometió un 25, un día de Navidad.
0: Un día de Navidad, imagínate, ya tú sabes. Clase regalito, así que qué bueno. Y se ven muy bien, llevan tiempo juntos. Así
1: ¿dónde es Necker?
0: ¿Dónde qué?
1: Necker Island.
0: Oh, Necker Island. No sé.
1: Bueno, dice que es el Caribe. Y
0: déjame ver
1: Necker
0: aquí.
1: Island, yo en mi perra vida.
0: Ah, yo te busco
1: escuchado.
0: Rápido. ¿Cómo se escribe? Porque yo te lo busco en Google.
1: Earth. N-E, como si fuera cuello. Neck.
0: Ajá, neck.
1: N-E-C-K.
0: N-E-C-K-R. Ajá, Necker. Esto es.
1: Es una isla British. Privada de Richard Branson.
0: Sí, dice que en las Islas Vírgenes. En las Islas Vírgenes Británicas.
1: Eso es un billete ahí, carísimo.
0: Cerquita de Puerto
2: Rico. En la isla del dueño de Virgin.
0: Ah, en la isla del dueño de Virgin Records. Ah, ok.
1: Richard Branson.
0: Tú sabes que Mr. Beast siempre en sus concursos está regalando islas. Eso de islas, él sabe. Él siempre en los concursos. Y te vamos a regalar un carro y una isla.
1: Una isla,
0: y te vamos a regalar un air fryer y una isla. O sea, siempre es una isla.
1: Sí, la isla. Entonces, tú necesitas todo lo demás para poder llegar a esa isla.
0: Sí, bueno, está brutal. Omar, una pregunta. Tú que siempre has seguido a Mr. Beast y eso, de los ganadores de las islas, hay historias de que, por ejemplo, yo sé que hubo un tipo que creo que la vendió porque no podía llegar a la isla. Era un revolú.
1: Imagínate, ¿para qué tú quieres algo que no puedes usar?
0: Ajá.
2: Algunos las han vendido, pero inclusive hay un video en YouTube de una persona que se dedicó a visitar esas islas, a ver el estatus de... Y la mayoría están abandonadas porque mucha gente no las compra.
0: O sea, o sea que el ganador se gana la isla, pero no, ni va, ni la abandona.
1: Ni la pueden vender.
2: No hacen nada con ella.
0: Y no las compran, la
2: no
0: gente.
2: Las compran.
1: Pero suena grande que te vas a ganar
2: no
1: una isla.
2: No las han podido vender.
0: No, entonces te dicen.
2: Algunas inclusive, porque él inclusive cuando graba videos en esas islitas, él le monta escenografías y cosas, y tú vas a la isla y encuentras todavía las cosas allí tiradas.
0: Del show.
2: El show.
0: Entonces, te venden una isla de yo no sé cuántos millones de dólares. Entonces, la gente se gana la isla y dice, pues ya, mano, ya me gané la isla. Esto yo la vendo para adelante.
1: Y vivo.
0: Pero nadie las compra. Eso es una locura.
1: Eso es un billete que te la puede comprar. O sea, tienen novios bien selectivos.
0: Y las islas están a nombre de Mr. Beast. Entonces, él se las da a esa persona y después la isla queda abandonada ahí.
2: Se la traspasa
1: tiene
2: a
1: hacer
2: la
1: el
2: persona
1: traspaso,
2: y algunas personas también. Creo que uno logró venderla y creo que de las otras tres, algo así, están todavía que no han podido hacer nada.
0: Ya mismo Bad Bunny llama a todos esos ganadores. Dame todas esas islas de Mr. Beast. Dame cuánto es. No las puedes vender. Bad Bunny se las compra. Ya tú verás para hacer videos y eso.
1: Mira, su ahora esposa, ella es creadora de contenido, comentarista de eSports y es autora y tiene estudios en Derecho, Psicología y una maestría en Neuropsicología. Si yo te digo Mr. Beast que hace unas grandes producciones y este tipo de eventos, ¿verdad? Que estamos hablando ahora mismo. ¿Cuántas personas tú crees que asistieron a la boda de Mr. Beast?
0: No sé, me imagino que 500 personas, Buru, 500 personas.
1: Cualquier persona, mira, uno está haciendo la lista para la boda de uno y tú dices, no va a ser una ceremonia bastante close.
2: De las fotos que yo vi.
1: Y terminas viendo que hay 300 personas en tu lista.
2: De las fotos que he visto hasta ahora, fue bien poca.
0: Fue bien íntimo.
1: No, mira, ese dato que tengo aquí, ¿tú sabes cuántas personas fueron?
0: ¿Cuántas?
1: 70.
0: Ah, 70.
1: Y todos son familiares.
2: Familiares
1: y amigos.
0: Muy bien.
2: Familiares y compañeros cercanos de trabajo.
0: Es que uno cuando
1: tiene... La celebración duró una semana. Ellos estuvieron una semana en esa isla haciendo cosas.
0: Cuando uno tiene esa cantidad de dinero, uno tiene que escoger bien las amistades. O sea, y bien las personas que están en tu círculo.
1: Y si no tienes amigos, mejor.
0: Sí, mucho mejor. Claro que sí.
1: Recuerden que no siempre puedo tener un amigo.
0: Más dinero, más problemas.
2: Él en toda su carrera tuvo muchos problemas con varios de sus compañeros que fueron amigos de él desde los comienzos. Tuvo que despedirlos y todo por eso.
0: Mira para allá, qué locura.
2: Mientras más dinero y más famoso, más problema tenía con los más allegados.
1: Mire, ¿saben qué? Él no es bobo nada.
0: ¿Qué hizo?
1: Confirmó que firmaron un acuerdo prenupcial, o sea, capitulaciones matrimoniales.
0: No, ya tú sabes.
1: Antes de casarse, no hicieron público los términos del acuerdo, pero él ha comentado anteriormente que, dado el tamaño de sus empresas y patrimonio, era una decisión responsable para proteger ambas partes.
0: Ahí está, señores y señores. Así que felicidades a Mr. Beast y su ahora esposa. Felicidades, mucha salud. Que se lo disfruten. Oye, hablando de relaciones, ¿te acuerdas que en estos días hablamos del maestro limpio de las mujeres, señores? Alex Rodríguez, el ex de Jennifer López.
1: Ajá, el Squeeze.
0: El ex de Madonna, el ex de Hollywood, señoras y señores. Alex Rodríguez, ¿sabes que en estos días pusimos una fotografía del tipo que aparentemente se estaba grajeando en un party con una jeva musculosa? Que tenía
1: con una jeva bien guapa.
0: Con una jeva, ya tú sabes, tenía los músculos de He-Man. Pues, señores, llegó con la misma jeva a el mundial en Nueva York y la cacharon, señores, los cacharon, llegó en la misma, o sea que no fue como con One Night Stand aquello que la conocí allí y dice, no
1: papi, eso no es un One Night Stand, eso van a ser tres One Night Stands
0: aparentemente.
1: la jugó un ratito y después se va.
0: Aparentemente, pues supuesta y alegadamente, ¿verdad? Pues está con esta chica, para arriba y para abajo.
1: Es su fama lo que ha creado él, de repente, ojalá esta sea, ¿verdad?
0: Uh-huh, exactamente, así que vamos a ver si se mantiene ahí, porque tú sabes que él se...
1: Me sentí bien bochinchera.
0: Sí, bien bochinchera.
1: Y tenía que reivindicarme, porque la verdad es que pues estoy hablando de lo que él ha demostrado durante todo este tiempo, que las desecha como si fuera un pamper sucio.
0: Exactamente.
1: Y nada, pues esperemos con quién. Yo creo que con la más que ha durado ha sido con J-Lo, ¿verdad?
0: Bueno, no recuerdo. Como fueron
1: cuatro
0: tantas.
1: Años duraron.
0: No he buscado esa data, Uru. Además, y los otros días le pregunté a ChatGPT y se me frizó. Tú sabes, así que vamos a... Pero lo averiguamos ahora. Averiguame tú eso ahora mientras yo te cuento lo de Jennifer. Este segmento es de bochinches de parejas, señores. Porque nos quedan dos noticias más de pareja. Aparentemente Jennifer López, según allegados a Jennifer López, ha trascendido de que está desesperadita, señores, por llamar, está desesperadita por llamar la atención de su ex esposo Ben Affleck, señoras y señores.
1: ¿Qué pasó ahora? Porque estos van, vienen, se van, vuelven.
0: Se ha filtrado que unos supuestos amigos de Jennifer López andan corriendo por ahí de que Jennifer López quisiera volver con Ben Affleck y que...
1: Pero él con ella no.
0: Y se pasa como llamando la atención. Por eso muchas veces hemos visto a los hijos de ambos que siguen juntos y todo compartiendo, aunque ellos ya no están juntos, pero aparentemente ella sigue llamando la atención.
1: Uno siempre tiene un amor que es el que
0: sí,
1: es.
0: Sí, aparentemente ese es el tipo, porque acuérdate que ese era su jevo antes, hace muchos años, que era Ignacio Bennifer.
1: Cuando hicieron la película de Jiggly.
0: Después ella pues se fue a romperse la pandorca con P. Diddy y toda esa cuestión, y después con Marc Anthony.
1: No, pero P. Diddy fue primero que Ben.
0: Ah, P. Diddy fue primero,
1: claro,
0: ¿verdad?
1: Claro, P. Diddy fue el primero. Mira, primerísimo.
0: Omar está el día y Burbu del orden de...
1: Yo pensaba que... cronológico,
0: o sea, fue P. Diddy primero de los famosos, así que sabemos. Después Ben Affleck.
1: No, después Mark.
0: Después fue Mark.
1: Claro.
0: Después
1: tenía sus hijos ya cuando empecé con Ben.
2: Ya tenía los hijos.
0: No, pero cuando empezó con Ben ahora. No, en el video de la primera vez.
1: Pues.
0: La primera vez cuando eran novios. Era P. Diddy, después Ben Affleck. Así era. Y después fue Mark. Y después Mark la preñó. Después
1: no.
0: Ella
1: tiene... No, para mí que Mark estuvo antes de Ben. Ay. Pero nada, buscamos eso ahora.
0: Ah, que Ben Affleck fue justo antes de Mark Anthony. Me dice José por acá, que lo buscó.
1: Justo antes
0: de...
1: Y se dejaron 2000, después...
0: 2002, 2004... Y después 2004, ¿cómo es? 2002.
1: Lo que pasa es que, mira, lo que pasa es que Ben Affleck, Jennifer López y Marc Anthony tenían un amorío de Nueva York de hace años. Sí, ellos se conocían hace años antes que Puff Daddy.
0: Claro.
1: Pero parece que tuvieron un romancito así y no pasó más allá.
0: El orden cronológico.
1: Después estuvo con Puff Daddy. Ajá. Maybe después con Mark. Con Ben se dejó, fue algo bien light y ahí entró con Mark.
0: Lo que dice la prensa escrita, aquí dice el orden cronológico de las FIAS: Ohani Noah, Sean Diddy Combs, Chris Judd, que era un bailarín, Ben Affleck, Mark Anthony, Casper Smart, que era otro bailarín,
1: Ben Affleck otra vez,
0: Alex Rodríguez y Ben Affleck de nuevo. Ese es el orden, exacto.
1: Ok.
0: Y entonces, ahora aparentemente que supuestamente que ya está llamando la atención de Ben Affleck porque ya quisiera volver con Ben Affleck.
1: O sea, ya ha estado ya dos veces con Ben.
0: Y quiere estar tres. Eso es lo que están rumorando ahora. Mientras Alex Rodríguez, que todo el mundo pensaba, pues mira, Alex está soltero, ellos coincidieron en la soltería, pensaban que J-Lo y Alex podían juntarse otra vez. O sea, que a ella le gusta reciclar. Pues no, eso no va a pasar, aparentemente. Porque
1: es que este tipo se ve bien mujeriego.
0: Sí, mano, ese Alex Rodríguez se ve bien perrucho.
1: Chacho, se ve que whatever.
0: Chacho, mano, se lo ve cuando no tiene a nadie, él mismo se lo dejó la pierna.
1: Ay, no sé.
0: El mismo de la mejor pierna se lo encaja el mismo.
1: Señores, hay gente que pierden como valor.
0: Perrucho. Oye, hablando de perruchos y perruchas, señores, ustedes saben que está bien pegado Yamín Lamal. ¿Verdad?
1: Lamín.
0: ¿Y qué yo dije?
1: Yamil.
0: Yo digo mal siempre. Yo le digo Yamil. Yo creo que él es de Carolina. Es que como
1: no,
0: está en
1: no,
0: caco.
1: No, es Lamín, es con L, Lamín.
0: Es tan caco, y que yo le digo Yamil. Lamín.
1: Yandel, es tan caco, dice Yandel.
0: Pues Lamín Yamal. Pues Lamín Yamal tiene una noviecita que se llama Inés García, ¿verdad? Entonces, ¿qué pasa? Inés García tenía un novio de años. ¿Qué pasa? Que dos semanas antes de ella comenzar con Lamín, ella le había escrito en las redes sociales al novio, te amo, y todo. Y después, este nene, Lamín, le escribió por Instagram y empezaron a salir. Pero antes de eso, ella tenía una relación de años, y dos semanas antes de empezar a salir con Yamal, ella le estaba escribiendo te amo al otro ex. Señoras y señores, de 5 años, llevaban 5 años juntos y...
1: Ok, ella estaba con este jevo por 5 años.
0: Ajá.
1: Se dejó. Se dejaron y ella le escribió un comment como que te amo.
0: Al ex de 5 años, exacto. Ajá. Y Yamal le escribió 2 semanas después de ese suceso y ahora están juntos. O sea que ella 2 semanas antes de empezar a salir con Yamal, ella amaba a otro tipo.
1: No, ella ama, porque tú no dejas de amar en 2 semanas.
0: Exactamente.
1: Ella ama a otro tipo estando con Lamín, pero nada, ella mismo se le olvida.
0: Y yo no, y la vuelta es que ya se le olvidó hace rato.
1: Ya mismo se le olvida.
0: Hay un bochincha porque tú sabes que cuando ganaron la Copa del Mundo, ella se tomó una foto con la copa. Se supone que eso no lo toque todo el mundo. Entonces ella cogió, se le sentó entre las piernas a Yamal.
1: No la toca todo el mundo antes de ganársela.
0: Y puso y cogió el trofeo así todo el mismo día. O sea, acaba fresquecito. Fresquecito, que se lo dieron así fresquecito. Así que aparentemente yo creo...
1: Privilegio de estar con él.
0: Mi pronóstico es que eso no va para ningún lado. Porque ese chamaco tiene 19 años. Acabo de cumplir hace una semana.
1: ¿Pero por qué tú pronosticas? ¿Qué sabes tú? Si tienen una relación bonita,
0: bueno,
1: y verdadera. Como Santa Rosa te enseñó mal.
0: Lo que pasa es que acuérdate que Yamal era el novio de Nicki Nicole en un momento dado también.
1: Ah, ¿de verdad?
0: Sí.
1: ¿Y qué tiene que ver eso?
0: Que este tipo es un chamaquito que está experimentando.
1: Bueno, sí, es un chamaquito y uno está experimentando. Pero la gente rápido pega a ponerle sello. Ah, no van a durar nada.
0: Eso no va a durar.
1: Me acuerdo cuando la coma y me daba 6 meses con Lari y voy a cumplir 17 años de casada.
0: Sí, no.
1: No podemos hacer eso, Rocky.
0: Tú sabes todas las jevas que ese tipo va a tener en los viajes que ella no va a poder ir. Eso va a ser. No, la madurez no está ahí. Ese chamaco está en la plena joda, tú sabes. Y la nena se ve buena.
1: Pero ¿por qué se ve buena si tú ni la conoces? Tú estás viendo una foto
0: se ve
1: ahí.
0: Buena gente.
1: Tú estás viendo una foto
0: mueve. No, mi amor.
1: O sea, es una foto, no es ni un video.
0: Mi amor, yo
1: ah, la estudiaste, fuiste a su
0: Instagram. Yo sí la sigo en las redes sociales y todo. Yo he estudiado lo que estoy diciendo al aire.
1: Pero es que tú no sabes si la persona es buena.
0: Que la muchacha se ve buena gente, pero se ve que... Que eso no va a durar nada. Eso, sí. Aparte de que la
1: eso
0: muchacha.
1: No va a durar nada, tú y tus pronósticos.
0: La muchacha.
1: Pobre muchacha.
0: La muchacha es como. En comparación con otras jevas, él va a ver una jeva que va a estar mucho más buena que ella.
1: Pero es que en la vida no es solamente que esté buena,
0: amor,
1: son muchos complementos que hacen que tú te enamores,
0: amor,
1: de alguien.
0: Mi amor, yo lo sé. Lo que pasa es que yo estoy pensando en la mente de un chamaco que es un ignorante, que es un chamaquito, Que,
1: sí, que se lo va a querer comer todo.
0: Se lo va a querer comer todo.
1: Sí, la edad es
0: se
1: así, le va a pegar, no para todo el mundo, pero sí.
0: Este tipo se pasa en gimnasio, se le va a pegar una jeva fitness. Tú sabes, algo, eso no va a durar.
1: O sea, si a ti se te pega una jeva fitness, tú te la comes.
0: No, no, jamás. ¿Qué pasó?
1: No, porque de la abundancia del corazón habla la boca.
0: Jamás.
3: ¿Qué?
0: ¿De ningún coche? ¿Qué te pasa, papá?
3: ¿Qué?
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2: Titulares. Roqueóse con los titulares. Luma Energy informó anoche que la unidad 5 de la planta generatriz Costa Sur ha sido reparada y comenzará a producir electricidad. Dicha unidad tuvo una avería que dejó sin servicio a cerca de 240 mil abonados. El jurado que atiende el juicio contra Elvia Cabrera, coacusada por el asesinato de Gabriela Nicole Prats, iniciarán el proceso de deliberación y selección del presidente del jurado durante la mañana de hoy. El ex pelotero de Grandes Ligas, Carlos Beltrán, salió ayer rumbo a Cooperstown, Nueva York, en donde será admitido al Salón de la Fama Nacional del Béisbol. Andrew Jones y Jeff Kent también serán incorporados este domingo 26 de julio. Anoche no se llevaron el Powerball. Subió a $600 millones para el sorteo de este sábado. Estos fueron los titulares en la nueva 94.
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0: ¿Dónde están los más duros?
1: No, yo no soy hembra, yo soy macho. No,
0: pues por eso, ¿dónde están los más duros, papá? Ay, señor, bueno, ni modo. Vamos a arranquear esto, Burbu. ¿Qué pasa? Buenos días.
2: ¿Qué pasa, mi amor? Good morning. Qué lindo, papá. Dios nos regaló un día más. Vamos a meterle.

0: en la página del White House. Son unos bullies, esa gente del White House. Y cogieron a Trump con el papel toalla del huracán María.
1: Ajá.
0: E hicieron como si Trump estuviese en la portada de NBA 2K. Entonces lo pusieron con el papel así de... con el papel
1: para tirarla de tres.
0: Sí, porque en Puerto Rico hubo un escándalo. Para la gente que no lo recuerda, para el huracán María, el presidente de los Estados Unidos vino a Puerto Rico y comenzó a tirar papel toalla a la gente, hacia el público, como si fuese baloncesto.
1: Sí, como si fuera un billete.
0: Ajá, exactamente. Entonces, pues, esto fue la gente del White House que subieron ese...
1: ¿De verdad fueron ellos?
0: Sí, eso es lo que estoy diciendo.
1: No, pensé, como hablaste del cárcel, pensé que era un vacilón de ellos.
0: No, que estoy diciendo que es la misma gente, que la misma gente del cárcel son los que corren el White House.
1: Y administran la página.
0: La página y el TikTok y todo eso son los mismos. Wow. Así es, señores y señores, ahí está el presidente nuevamente dando color a... Él no le importa eso. Si usted se cree que él le importa... No le importa nada que...
2: Kissing my ass.
0: Así mismo es, señores, señores. Bueno.
1: Yo creo que hay que vivir como Trump para que no nos importe nada.
0: Ay, señor. Bueno, hablando de otros temas, por acá Nicolás Maduro y Cilia Flores enfrentarán el juicio por narcotráfico en Estados Unidos el 1 de junio de 2027. Eso es el año que viene, informó el juez Alvin Hellerstein. Ellos se presentaron ayer al tribunal. Dicen que los que lo vieron, porque no se los puede ver públicamente, pero los que lo vieron, bien canoso, bien flaco. Esta vez no hablaron mucho, simplemente se limitaron a un good morning. Entonces, que él habla inglés ahora, Maduro. Y se tiró el good morning ahí, aparentemente. Eso es lo que dicen, ¿verdad?
1: Solamente good morning.
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1: Eso mismo. ¿Viste? Te cayó. Be happy.
0: Pero que esta vez que no estaban tan conversadores, dicen. Cuando entraron a... Que la otra vez estaban más llevaderos. Esta vez como que good morning y ya. Calladito, canoso, más flaco, Nicolás Maduro. Entonces ya oficialmente tiene fecha de juicio el 1 de junio de 2027. Eso falta todo.
1: Anda.
0: A eso,
1: pero señor, mientras sigue ahí comiendo popcorn.
0: Así es, mito. Óyeme, se acabó la gira de Bad Bunny, señores, en Europa.
1: Se acabó ya.
0: El de Debí Tirar Más Fotos fue el último ayer. El último concierto fue en Bélgica. Cerró esa gira por 20 países. Básicamente, lo que digo, mejor dicho, lo llevó por 20 países como América, Asia, Oceanía y Europa. Según el bot score.
1: O sea, el mundo. El perro viajó el mundo y llenó venues que no había llenado nadie.
0: Exacto, el de Polonia, eso lo llenó y todo. Pues mira, la vuelta es que aparentemente el bot score de lo que hizo de dinero, según Billboard...
1: Esta girita de allá.
0: Los primeros 41 conciertos de la gira recaudaron más de 360 millones. Los primeros 41 de la gira.
1: ¡Ay, Jehová!
0: 360 millones de dólares, señoras y señores. Así que él ya estaba llorando, pero yo creo que él estaba llorando. O sea, que él se está poniendo como un sombrero, como del Chavo del Ocho.
1: Ajá.
0: Él estaba llorando porque él estaba loco por salir de eso, porque dicen que apesta guante de béisbol, de pelota. O sea, que solo suda mucho en los conciertos.
1: El concierto tiene que tener dos o tres.
0: Y que apestaba el sombrero ese, que apestaba y estaba loco por salir de eso. Por eso es que estaba llorando, no porque se acabó la gira.
1: ¡Tata!
0: Porque yo lo vi llorando con el sombrero. Y yo, es que ese sombrero tiene que apestar a cicote. Señores, señores.
1: Que llore con los... Y se le quedan las lágrimas con los billetitos.
0: Óyeme, se expresó.
1: Pisando, de verdad.
0: ¿Viste el video de la mujer en el crucero de Carnival rascándose los pies? Que ella tenía hongo en los pies.
1: No.
0: Empezó a rascarse los pies con un tenedor.
1: No. O sea, yo vi eso y yo quería vomitar.
0: Pues la gente de Carnival se expresó, enviaron un comunicado de prensa, señoras y señores.
1: Diache, qué vergüenza.
0: Ellos dicen que removieron el tenedor cuando se dieron cuenta.
1: Mira, ustedes me vacían a mí que yo soy bien piqui, que yo ando con mis tenedores de madera y eso, y que pido tenedores plásticos cuando se me quedan los míos, pero es que de verdad, que tú no sabes dónde meten esas cosas.
0: Sí.
1: Ni cómo
0: sí.
1: Las limpian. Ay, no fue, de verdad.
0: O sea, la mujer está en el, para los que no han visto el video, está en el restaurante del crucero y tenía un pie de atleta o un hongo en el pie. Se veía como una caspilla blanca en el pie.
1: Loco, ella tenía un hongo, pero asquerosamente, y nada, eso le puede pasar a cualquiera, pero no seas tan puerca. Porque hay lugares y hay lugares y hay cosas y hay cosas. O sea, como tú estás en un lugar donde todo el mundo está comiendo, en una mesa, comiendo y rascándote con lo que la gente come.
0: No, terrible, terrible. Bueno, había una señora que se iba a comer un elote Y cuando vio a la tipa rasqueándose el queso ese del pie, dijo, yo no voy a comer elote, y sabrá Dios, eso tiene rasquiña de pie. O sea, también.
1: Ya lo fue.
0: Señores, miren.
1: Pero eso, ¿a quién se le ocurre coger un tenedor para rascarte la planta del pie y empezar a sacarte el mozzarella ese?
0: ¿Y dónde ella habrá cogido ese hongo? Porque miren, es un montón de hongo, ¿viste? Eso tiene lo que tiene.
1: Tacho, eso pica como eso, tú te rascas y te sigue picando.
0: ¿Qué es lo

0: que se echaba, ¿te acuerdas de los 80 en Puerto Rico?
1: Tinactín.
0: Tinactín, ¿verdad? Para el pie, para el hongo y pie de atleta, ¿te acuerdas?
1: Sí, ha hecho tinactín. Ese era como un spray, ¿verdad? Era un spray.
0: No, y lo brutal es que se rasca el pie, miren esto, y agarra el pedazo de pizza después. Y, o sea, parece que le gustaba el parmesano, tú sabes.
1: ¡Ay, extra queso! ¡Extra queso! No, pero los que lo estaban grabando tienen que estar de vomitar.
0: No, no, terrible, terrible. Eso era para meterle, mira, eso, mira, mujer, cuando usted le pase eso, usted mete, usted llena un baldecito con digrisen y mete los pies en el digrisen ese, eso lo vuela. Eso lo dijo la doctora Montalbán, que es la que sabe de eso.
1: Digrisen,
0: van un par de brutos y se echan digrisen en los pies y después nos demandan aquí. No, porque Rocky dijo que se echan digrisen. No, no, no, olvídate de eso.
1: Wow, pero qué puercada, de verdad, es como que sentido común.
0: Sí, no, terrible.
1: Imagínate esa mujer en la casa, ¿cómo es?
0: No, no, una chacho, una puerca. Y como este, ese panty tiene que estar chillado, ¿verdad, Urbu? Ese panty.
1: Ay, pero Rocky.
0: No, pero.
1: ¿Qué sé yo?
0: Es una puerca, Urbu, una puerca, una puerca.
1: Bueno, por lo que vimos es senda puerca, pero coño.
0: Ay, señor. Mira, hoy a las 7:30 de la mañana votaron a la presentadora de televisión por apoyar a un equipo de fútbol en el Mundial. A la cadena no le gustó y mandaron a sacarla, la liquidaron. Primero la suspendieron y ya oficialmente ella anuncia.
1: Y el mismo, ya le serán ganas de votarla, ¿viste?
0: Y el mismo programa de televisión dijo ayer que ya ella no va a ser parte del elenco. Tenemos los detalles.
1: Pero esa es la razón, eso es demandable.
0: Bueno, lo que pasa es que hay que ver.
1: Porque votan por un gusto personal, que no tiene nada que ver con el canal.
0: Hay que ver, después te explico más o menos, porque imagínate, atentó contra la mayoría de los televidentes de ese canal. Tú sabes que esto es entretenimiento,
1: contra Uru. Los intereses.
0: Era como para caerle mal a la mayoría de televidentes de ese canal lo que ella hizo. ¿Entiendes? Pues obviamente no le conviene al canal. Me imagino que por alguna razón el canal tiene que haberse me imagino que asesorado con abogado de cómo. Aparte de que no era empleada del canal, era empleada de una producción. Es como tú, que tú trabajas en Guapa, pero tú no eres empleada de Guapa, tú eres empleada de Hilda, de Sanco.
1: De Sanco.
0: Pues fue, es como si Sanco lo hubiese votado, ¿entiendes? No fue el canal como tal, pero me imagino que el canal dijo: tienes que sacarla, busca la manera de cómo sacarla. Porque no podemos tenerla ahí, porque imagínate, se tiró en contra todo el mundo aquí.
1: Acabé, dime quién es.
0: Te digo ya mismito, eso va a ser a las 7:30 de la mañana. Okay,
1: wow, eso sí es otra puercada.
0: Ah, sí, mismito, ya tú sabes.
1: Ayer veníamos con las parejas, ayer venimos con las puercadas.
0: Hoy venimos con las puercadas. Óyeme, los precios internacionales del petróleo alcanzaron hoy su nivel más alto en más de 6 semanas después de una nueva escalada militar en el Medio Oriente, el West Texas Intermediate de Estados Unidos subió un 1.9% hasta los $88.48 por barril. O sea, si usted creía que la gasolina iba a bajar y todo, no, va para arriba, por
1: ahí. Ay, Dios mío, sí, porque esto es como un sub y baja cuando pensamos que, ok, llegamos otra vez, págata.
0: Exactamente, así que
1: en la supervivencia otra vez.
0: En la supervivencia, así que esa es la que hay. Y Messi no jugó ayer en el primer juego del Inter de Miami, que jugó contra Chicago. Aún así, el Inter de Miami le ganó 3-2 a Chicago. La reanudación de la liga que juegan, ¿verdad? Donde juega Messi, no jugó ayer, obviamente, me imagino que
1: está descansando
0: y todo, pero como quiera, su equipo, el Inter de Miami, ganó, para los que están siguiendo todavía el fútbol y se quedaron con la fiebre del soccer. Ahí está, ya tú sabes, esa es la que.
1: Bueno, yo esperaré 4 años más.
0: 4 años más. Arranquen la pelota, buen día Orlando, buen día PR, deja que hay Yankee.

0: Este es el Despelote totalmente en vivo en Orlando y Puerto Rico. Gracias por escucharnos a esta hora de la mañana en la nueva 94 en Puerto Rico y el nuevo Sol 95 en toda la ciudad de Orlando. Óyeme, sigue dando de qué hablar lo que encontraron frente a Puerto Rico, el avión este de Panam, que lo encontraron en las aguas del Atlántico, que se estrelló un Viernes Santo, señores. Después de 74 años lo acaban de encontrar. Yo subí esta nota y encontré familiares de sobrevivientes, señoras y señores. Y todavía la gente de Discovery Channel no ha dicho de dónde es la sobreviviente de 102 años. Y yo te voy a decir de dónde es, porque me lo contaron todo, todo, todo. Y yo no sabía que habría un grupo musical que ese año, en el 52, hizo una canción dedicada a la gente que falleció, lamentablemente, en ese vuelo. Y tengo la canción y todo, o sea, para que la escuches. O sea, eso fue un escándalo en Puerto Rico, bien brutal. Ese vuelo que salió de Puerto Rico a Nueva York, que se estrelló, y 74 años después encuentran el avión, el fuselaje del avión, señoras y señores. Así que tenemos los detalles en breve en las cosas que no sabía.
1: Ah, me traes esos detallitos, Chuchu.
0: Bro, ¿y tú tienes info por ahí?
1: Sí, yo tengo aquí, yo hice una búsqueda. Déjame ver qué fue lo que encontré para que se me queden. Ah, tengo las cosas que se celebran hoy. Tengo... ¡Wow! ¡Qué porquería!
0: Pero eso no era... Eso era wow. Cuando tú piensas en el aire, está brutal. O sea, es una cosa terrible.
1: Es que yo le pregunté a mi amiga, ChatGPT, que me dieron unos datos, que fui específica, ¿verdad? Y le dije, vengo ahora que no lo había
0: leído. Mira, pues como quiera, todavía tienes break para buscar otra cosa mejor.
1: No, mira, tengo un día como hoy, hay historia en algo, hoy atado a lo tuyo.
0: Ah, pues dale.
1: Déjame leer.
0: Ay, señor. ¿Qué tú crees de eso?
2: ¿Sabes qué? Me importa 4 puntos.
1: Ah, bueno. No, pero déjame expresarme, dame la oportunidad.
0: Quédate aquí en el Despelote. Buen día, Orlando PR. ¿Qué es la que hay? Vámonos con el tránsito. Roque José te pone adelante a esta hora de la mañana.
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4: Roque, o sea, con la información del tránsito, algunos estarán comenzando un weekend largo aquí en Puerto Rico. La Autoridad de Carreteras informó sobre trabajos de asfalto en la avenida Los Filtros, la 177 en la intersección con la 889 entre el Centro Comercial Los Filtros y la tienda Costco en Bayamón. Los trabajos están pautados a terminar el 31 de julio. En cuanto al movimiento vehicular se refiere, todo en orden en la carretera 30 de Juncos hacia Caguas, en la Valdoriotti desde Carolina hasta llegar a Tureminillas, en la autopista Luisa Ferré, todo en orden desde Bairó hasta llegar a Montelledra, y tranquila la autopista de Diego desde el área de Toa Baja hasta llegar a Puerto Nuevo.
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4: Durante la tarde de hoy comenzarán a llegar concentraciones moderadas de polvo del Sahara, lo que va a provocar cielos brumosos. Se continúa monitoreando una onda tropical que se espera que se acerque a la región el domingo. El sistema podría traer lluvias beneficiosas a Puerto Rico a principios de la próxima semana. Hoy en la zona metro, aguaceros aislados antes de las 9 de la mañana, estará mayormente soleado con una temperatura máxima cerca de 89 grados. Probabilidad de precipitación 20%. Actualmente en San Juan, temperatura en 79 grados.
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estás escuchando El Despelote con Rocky Burbu y Guía, ya tú sabes, y pendiente de la gente de Orlando, que tenemos los boletos para el Monster Jam Freestyle Manía, los boletos para el Día Nacional Urbano, y te puedes ganar un almuerzo para tu taller u oficina. Bien pendiente con la palabra clave texteando el 43902 en unos minutos. Ganas. Cuando la escuches, texteas. Abrimos el micrófono en 13 segundos. Vamos allá.

0: tú eres mi bebé, bomboncito. Mira, un poquito de historia. Un día como hoy, en el 1962, se transmitió por primera vez una señal de televisión en vivo entre Europa y Norteamérica gracias a un satélite que se llamaba Telstar. Y fue un momento histórico que cambió para siempre la comunicación mundial. Así que, ¿viste cómo vamos evolucionando en las comunicaciones?
1: Para que tú veas, ¿eh?
0: ¿Cuándo fue eso? 1962, un día como hoy, en el 1962.
1: Mira para allá.
0: Mira, otro dato que encontré por aquí que me fue bien loco.
1: ¿Qué pasó?
0: Esto salió como... Pero espérate, antes de eso, les quiero decir que hoy también se celebra el Día del Helado de Vainilla.
1: ¡Ay, qué rico!
0: ¡Ay, sí!
1: Tengo tip del helado de vainilla.
0: El tip.
1: El mejor helado de vainilla es... Escuchen.
0: Este hombre es bien gastro.
1: Escuchen. Si el helado tiene puntitos negros, ese es un verdadero helado de vainilla.
0: Ah, ese es el Vanilla Bean.
1: No. ¿Ese es el Vanilla Bean?
0: Sí. ¿Ese es el Vanilla Bean?
1: Ahora me confundiste. Ah, pues no sé.
0: Sí, pero es vainilla.
1: Es vainilla, sí.
0: Es vainilla.
1: No, pero yo pensaba que el Vanilla Bean era más huevo. Yo pensaba
0: bueno,
1: que...
0: Bueno, pues ahora no sé, ahora tú me confundes,
1: sí,
0: a mí.
1: Sí, porque el Vanilla Bean, que la diferencia del Vanilla Bean al vainilla es que es tiene huevo. Entiendo, eso es lo que yo entiendo. Pregúntale a ChatGPT, pero yo creo, para mí entender, el helado de vainilla bueno es que es blanco y tiene puntitos negros. Esa es la vainilla incrustada.
0: Yo pensé que el que tú dices es el French Vanilla. Pero nada, vamos a ver qué dice aquí. Dice, te refieres al helado de vainilla, la diferencia entre vainilla y Vanilla Bean es principalmente el tipo de vainilla que usan y su apariencia.
1: Ah, mira.
0: El vainilla tradicional, para no caernos brutos, ¿verdad?
1: Sí, sí.
0: El vainilla tradicional generalmente se hace con extracto de vainilla, tiene un sabor suave, dulce y uniforme. Su color suele ser blanco, crema, ligeramente amarillento. El Vanilla Bean se elabora con las semillas reales de la vainilla. Por eso es que tiene esos puntitos.
1: Ah, pues mira, la pegaste. Mira, no sabía ese dato. Mira, aprendiendo con Buru, señores.
0: La jibarita es Fajardo. O sea, sabe que... de algunas cosas, porque es bien jíbara. Mira, que usted era el capurria y el relleno de papa.
1: Ah, pues yo pensaba que era como que era puro vainilla, o sea, porque tenía ahí los puntitos de vainilla. Pero dice
0: que tiene un sabor más intenso, complejo y aromático, con notas florales, ligeramente amaderadas. Verás los característicos puntitos negros repartidos por todo el helado. Esas son las semillitas.
1: Ajá, ese es el bueno.
0: Suele considerarse una versión más premium porque la vainilla natural es mucho más cara que el extracto.
1: Eso es verdad. Es verdad, ahí está. Y es verdad, lo corroboré por acá también. Es como dice Uri, es Vanilla Bean. Muy bien.
0: Y depende de qué cosa es mejor. Dicen que depende del gusto. Whatever.
1: Lo tiene, mira. Haagen-Dazs tiene uno de esos. Ben & Jerry's tiene uno también.
0: De Vanilla Bean.
1: Sí, este.
0: Y el French Vanilla es bien rico también, que es más amarillito. Para mí, que sea lo mejor, que es del huevo.
1: Sí, es el que me gustaba a mí. El French Vanilla.
0: Hacho, demasiado.
1: Y Baskin Robbins lo sacó, mano, hace años.
0: Sí, ¿por qué será? Porque quiero que sepas que el helado de vainilla es el helado más vendido a nivel mundial.
1: Sí.
0: Y aunque la gente lo encuentra quizás que es un helado quizás aburrido, es el más que se vende y el que cuando van a hacer diferentes estudios, prueban ese porque es el menos difícil de esconder errores.
1: Ah, ¿de verdad?
0: Eso es lo que yo encontré por aquí.
1: Ah, pues mira.
0: No me tomes a verdad.
1: Pues yo me acuerdo cuando Baskin Robbins tenía el de French Vanilla solo. El de French Vanilla existe todavía mezclado con otro mantecado. No sé si es con el Rocky Road tiene vainilla.
0: No, Rocky Road es puro chocolate.
1: No, hay un mantecado de Baskin Robbins que es mezclado con otra cosa y tiene el French Vanilla mezclado ahí, pero el French Vanilla solo no te lo venden hace años. Yo me acuerdo que para los 90 lo tenían y yo me encantaba.
0: Riquísimo el French Vanilla y por los Coke Float.
1: Ah, Baskin
0: Robbins, puedo hacer un part-time con ustedes si quieren.
1: Yo tenía una ex me enseñó un truco. ¿Sabes qué? Tú comprabas el cup de mantecado de Baskin Robbins.
0: Ajá.
1: Entonces, cuando se estaba acabando, ella cogía con la cuchara rosita de Baskin Robbins.
0: Ajá.
1: Y lo empezaba a mezclar así bien duro, a batirlo. Y se formaba como una cremosidad.
0: Ah, qué rico.
1: Pero era al final. Cuando estaba ya al final acabándose, lo empezabas a mezclar.
0: Te lo comes a cucharita.
1: Y quedaba como una cremosidad. Ah, diablo, rico. Y entonces lo quitaron. Y yo me enfiebré con eso. Gracias a Dios que lo quitaron. Porque en verdad, imagínate tú. Pero así que celébrelo con el mantecado de vainilla que a usted más le guste.
0: Sí, pero hoy es el día, así que puedes darte ese gustiqui.
1: ¡Euro!
0: Mira, tú sabes una cosa, que había visto algo en TikTok y me dio como que la curiosidad de buscar. Supuestamente que la mantequilla de maní se podía convertir en diamantes.
1: De verdad.
0: Sí. Científicos en Alemania colocaron una muestra diminuta bajo una presión atmosférica, como si fuera de 1,000,000 de veces la presión atmosférica. Y la presión rompió las moléculas, reorganizó parte del carbono hasta formar pequeños cristales de diamantes.
1: Mira para allá. Así que si ves a un par de personas hoy sembrando los potes de mantequilla de maní, es que están.
0: Sí, pero esto es algo que. Que chacho, que necesita un trabajo brutal para que eso suceda.
1: Y que sea un científico,
0: padre. Sí, el mismo científico dice que es bien difícil.
1: Es complicado.
0: Pero que es por el carbono.
1: Mira.
0: Tiene más detalles, pero es bien largo y no quiero leer.
1: No, pero que la gente te llame por da tu número de teléfono personal.
0: No, está bien, que busquen.
1: Y que la gente te llame por el día.
0: Busquen, porque es que tengo que darte tiempo a ti, pero es bien interesante. Busquen.
1: Ahí está. Mira, ampliando un poquito en la noticia que di ayer a esta hora, que fue la del avión que encontraron frente a Puerto Rico, ajá, de Panam, después de 74 años.
0: Wow.
1: Y la gente dice, ah, pero ¿por qué no lo encontraron antes? ¿Qué sé yo qué rayos? Yo vi un comentario en la noticia que yo subí en Facebook. DH, 74 años buscando. No, señores. Lo que pasa es que acaba de llegar una tecnología que ha permitido que se encuentre ahora, pero no había una tecnología en todos esos años que era suficientemente capaz de bajar 2,000 pies por ahí para abajo y encontrarlo. Lo brutal de esa tecnología es que la gente se cree que ellos estuvieron buscando con esa maquinaria nueva un montón de tiempo. No, fue la primera vez que se zumbaron, ahí lo encontraron.
0: Probando la maquinaria,
1: ¡pum! Ahí lo encontraron, tan sencillo como eso.
0: Sí, ellos se emocionaron y todo con el video que tú pusiste ayer.
1: Sí, hay gente que está diciendo, mira, que se metan allá abajo y busquen el de Roberto Clemente, pero el de Roberto Clemente, ya el reportero de Puerto Rico, Pedro Rosanales, ha bajado y todo, buceando, y se ve, porque no está tan profundo, eso está ahí por el Teodoro Moscoso, por ahí está el avión de Roberto Clemente metido en el agua. Pero sí que no había
0: manera. Fue aquí, yo pensé que era más mar adentro.
1: No, fue saliendo de Puerto Rico. Cuando tú pasas por el puente Teodoro Moscoso en Puerto Rico, ahí hay como un, no sé, como saliendo del Molo San Juan, por ahí, como subiendo para Torrey.
0: Ajá.
1: En ese cuerpo de agua ahí, para ir para adentro, es que está el avión de Roberto Clemente en el agua, ahí está metido.
0: Wow. Ah, pues no debe estar tan mundo,
1: ¿no? No, incluso.
0: A menos que haya caído en lo más profundo de nuestra falla.
1: Hay reportajes de Pedro Rosanales, de los últimos reportajes que él hizo, él bajó varias veces, pero hay reportajes que él bajó buceando.
0: Si no pudo bajar más por el bigote,
1: no lo dejó por el billete.
0: El bigote lo dejó, si no encontraban el
1: palco. Lo brutal es que nadie le creyó porque siempre salía con el pelo seco. Tú sabes, nadie.
0: Nuestros caballos que no se mojan.
1: Mira, rapidito por acá, pues la vuelta es que yo subo la nota esta y me pongo a leer los comentarios. Me dio con leer los comentarios ayer en de la noticia en mi página de Facebook. Yo no leo los comentarios nunca, me puse a leer y miren lo que me escribió Nancy González Burgo. Léelo por allá.
0: Nancy dice: en ese avión mi papá iba a viajar, tenía 20 años, pero llegó tarde al aeropuerto y sucedió esa tragedia. Mi abuela pensó que había fallecido, pero como llegó un poco tarde, no pudo abordar el avión. Mi papá envió un telegrama a su mamá de que estaba vivo, gracias a Dios, dieron un telegrama.
1: Eso fue en el 52, en el año 1952, y esto fue un Viernes Santo, esto fue un notición en Puerto Rico, esto fue un bombazo.
0: Era un Viernes Santo, sí. En cualquier fecha, pero que Viernes Santo.
1: Vamos a ver qué dice Luis Fernando Negrón Hernández.
0: Mi tía abuela estuvo en ese accidente, tiene 102 años y todavía lo recuerda.
1: Señores, ahí está la sobreviviente que el Discovery Channel no había dicho. Es boricua, señoras y señores.
0: Wow, 102 años y lo recuerda. Viste que a veces puede llegar tarde.
1: O sea que la...
0: Como el pan anterior que llegó tarde y
1: esa fue la señora que la gente del Discovery Channel llamó. Porque quedan dos personas
0: que
1: vivas.
0: Que era un bebé.
1: Esta es la señora que era la enfermera. Era la enfermera que ayudó a otros pasajeros a sobrevivir. Y el bebé tiene 80 años ahora mismo. El bebé que sobrevivió.
0: Wow, que haya sobrevivido a eso.
1: Sí, entonces mira.
0: ¿Cuántas personas sobrevivieron, tú dijiste ayer? Bien pocas, ¿verdad?
1: 59.
0: 50, no, eran menos.
1: No, sobrevivieron 17 en total.
0: Ajá.
1: Pero murieron, creo que 59.
0: Wow. 59,
1: algo así,
0: murieron. Seba, es un privilegio.
1: Entonces, Edgardo Romaguera, ¿qué dice?
0: Edgardo dice: yo tenía 8 años y estaba con mis padres en Las Croabas, en Fajardo, cuando sucedió el accidente. Y Zenaida Ortiz le comenta le hace un comentario, dice: nosotros lo vimos.
1: Y nos queda otro más. Este es de Gurabo. Esta persona es un caso de Gurabo. Héctor Nieves nos escribe.
0: Del pueblo de Gurabo viajaba uno que milagrosamente salvó su vida. No recuerdo su nombre, pero en el pueblo todos los conocíamos como Aleteo. Lo apodaron así por su destreza y agilidad que tuvo para salvar su vida.
1: Aleteo, era eso.
0: Aleteo, pero ¿y qué habrá hecho?
1: Está brutal. Pues mira, otra de las cosas que nos enteramos en esta publicación de mi Facebook, en Rocky de Kino en Facebook, es que mucha gente comentó que el trío Vega Bajeño hizo una canción en el año 1952 dedicada a este vuelo donde muchos puertorriqueños perdieron su vida desde Isla Grande hasta la ciudad de Nueva York. Y nosotros conseguimos la canción.
0: Mira.
1: Y hablan sobre el caso de los Brignoni. Yo leí en el Facebook que era una familia de Mayagüez que aparentemente iba en ese vuelo y ellos los mencionan ahí a la familia Brignoni esa.
0: Yo me imagino que para ese tiempo viajar era, ¿verdad?, como un lujo bien brutal.
1: Sí. Yo me puse a leer, no sé si fue en la misma canción que lo escuché, pero escuché no sé si fue un comentario o sale en la canción, de que no sé si sale en esta canción, que un padre que sobrevivió vio a su bebé como se iba en el mar y el bebé le decía adiós. O sea, como que...
0: Adiós.
1: Como que le llegó a decir, como que se despidió así, como que se lo llevaba al mar. Porque el bebé no sabía. Eso puede ser. Yo me acuerdo cuando mi papá tuvo un accidente de un carro una vez, chocó con una valla y el carro voló. Y yo me levanté y dije, los Dukes de Hazzard, ¡woo! En el mismo...
0: Wow,
1: o sea, como
0: wow.
1: El carro de los Dukes de Hazzard volaba, yo me acuerdo.
0: Ay, Dios.
1: En la ignorancia, quizá el bebé, adiós.
0: Ahogándose.
1: No sé si fue. Vamos a escuchar la canción del trío Vega Bajeño. Se llama Tragedia de Viernes Santo. Vamos a escucharla. Pues dale play ahí mismito. Ahí está.
0: Yeah.
1: Es de trío full, pero habla bien específico de este caso. Escúchenla.

0: No, eso no va ahí porque es una música de trío. ¿Qué te pasa?
1: Tan lindo y lo dañaron. No puede ser.
0: Wow. Oye, wow, pero
1: me parece mentira que nosotros tantos años después estemos hablando de esto.
0: Para que tú veas, ¿eh? Y es por el hallazgo de Discovery Channel que encuentra el avión este. Así que de esto van a salir muchas historias. A mí me encantó porque yo me puse a leer las historias en el Facebook y hay mucha gente que eran niños y jóvenes en aquel momento que se acuerdan de esas historias. Por eso es que es bien bueno que usted aproveche a sus abuelitos. Siéntese con ellos. Cuéntame una historia de Puerto Rico. Cuéntame algo. Cuéntame un bochinche de tu o noticias bien importantes para que.
1: Yo imagino tú de abuelo contándole a tus nietos un montón de chismes.
0: No, chacho.
1: Mira cómo hay, mira cómo.
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0: 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Óyeme, bien pendiente, a las 7:30 de la mañana votaron la empleada, la animadora de la televisión, la presentadora de televisión, porque apoyó a un equipo en el mundial que no tenía que apoyar. Tenemos los detalles para ti a las 7:30 de la mañana. A las en punto de la hora llega Roque José con los titulares más importantes. Recuerda, estamos totalmente en vivo, 6:53 de la mañana. Buen día. Vamos con el tránsito, Roque José.
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4: Roque José, con información de tránsito, algunos estarán libres durante el día de mañana, así que estarán comenzando un fin de semana largo. Las cámaras de la Valdoriotilla muestran bastante movimiento vehicular acercándose al túnel Minillas. Moderado el movimiento vehicular en el área de Gurabo hacia Caguas, en la carretera 30. Sin novedad, Bayroa hacia Caguas el norte y Monte Hiedra hacia el Expreso Las Américas en la autopista Luisa Ferré. Fluye sin complicaciones en la autopista de Diego desde el área de Toa Baja hasta Yara Cataño. Y moderado el movimiento vehicular en el ramal 8 desde Campo Rico hasta llegar a la Simón Madera.
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2: 4. 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
4: Durante la tarde de hoy comenzarán a llegar concentraciones moderadas de polvo del Sahara, lo que va a provocar cielos brumosos. Se continúa monitoreando una onda tropical que se espera que se acerque a la región el domingo. El sistema podría traer lluvias beneficiosas a Puerto Rico a principios de la próxima semana. Hoy en la zona metro, aguaceros aislados antes de las 9 de la mañana, estará mayormente soleado con una temperatura máxima cerca de 89 grados. Probabilidad de precipitación 20%. Actualmente en San Juan, temperatura en 79 grados.
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12: Titulares. Roque José con los titulares. El jurado que atiende el juicio contra Elvia Cabrera, coacusada por el asesinato de Gabriela Nicole Prats, iniciarán el proceso de deliberación y selección del presidente del jurado durante la mañana de hoy. Por otro lado, el Tribunal de Primera Instancia de Aibonito aprobó ayer una orden de mordaza en el caso contra su hija, Antonia Escavilés. Luma Energy informó anoche que la unidad 5 de la planta generatriz Costa Sur ha sido reparada y comenzará a producir electricidad. Los precios internacionales de petróleo alcanzaron hoy su nivel más alto en más de 6 semanas después de una nueva escalada militar en Medio Oriente. Nicolás Maduro y Cilia Flores enfrentarán el juicio por narcotráfico en Estados Unidos el 1 de junio del 2027, informó el juez Alvin Hellerstein. La gira Debí Tomar Más Fotos de Bad Bunny llegó a su fin tras 57 conciertos. Benito ofreció su última presentación ayer en Bélgica. Anoche no se llevaron el Powerball, que subió a $600 millones para el sorteo de este sábado. Estos fueron los titulares en la nueva 94.
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0: hoy, si estás escuchando en Orlando, es bien importante que estés pendiente de la palabra clave que viene por ahí para que te ganes los boletos para el Monster Jam Freestyle Mania y también los boletos para el Día Nacional Urbano y el almuerzo para tu taller u oficina. Bien pendiente cuando escuches la palabra clave en unos minutos. La texta es el 43902. Vamos a abrir el micrófono ahora en 17 segundos.
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0: Óyeme, ¿qué cosa compraste pensando que la ibas a usar todos los días y está allí cogiendo polvo? Eso tiende a pasar, maldita sea. Y yo no sé, mano, de verdad que como te emburran las cosas, ¿verdad? Que uno las compra y uno...
1: ¡Qué bonito!
0: Esto lo voy a usar todos los días. A mí me pasó...
1: ¿Qué compraste? Tú tienes un arsenal, te llegan cosas aquí cada rato.
0: Yo no sé, porque tú compraste lo mismo, yo no sé si tú estás igual que yo. Yo compré la máquina, la ninja esta de hacer mantecado. Entonces, la compré, estuve una semana haciendo mantecado y los nenes piden a gritos que les haga mantecado. Entonces, en estos días compré whipped cream. Uh-huh. Y me dice, papi, ¿para qué compraste whipped cream? Porque voy a hacer mantecado. Y los dos, ¡ay, María, al fin! O sea, porque yo llevo días. Lo que pasa es que hay que hacer una mezcla y hay que dejarla congelando por lo menos 24 horas.
1: Ajá, como que no es de
0: ahora para ahora. Ajá, no es de ahora para ahora.
1: Eso, pero te duró bastante. La fiebre de nosotros en casa duró 3 días.
0: ¿3 días? Ah.
1: 3 días con la ninja ice cream esa.
0: Lo que pasa es que también, o sea, él te hace pintita.
1: Y empezamos bien saludables. Mezclas bien saludables y ahora, no, porque esto es para hacer mantecados saludables. Tacho. De proteínas. Ajá. Y ahora lo que queremos es tirar los Oreos ahí, bien rico.
0: ¡Qué rico!
1: Con mantecado de acá, de vainilla.
0: Sí, no, es una cosa bien terrible. Así que la tengo ahí, pero muy buena máquina, por cierto, la recomiendo. La ninja esa, si usted quiere hacer mantecado healthy, le mete la tira de proteínas, le mete yogur griego.
1: Hasta espinaca, yo hice uno de espinaca que quedó bien bueno.
0: De verdad.
1: Sí, no, obviamente no sabía espinaca, porque sí. Yo no como espinaca así, pero en el mantecado, obviamente tú la disfrazas, pero nada, allí está cogiendo polvo.
0: Yo hice una mezcla bien rara, porque yo le eché le eché papaya.
1: Ajá.
0: Entonces, yo no sé por qué pasó cuando lo mezclé, sabía a cotton candy. Entonces, sabía bien rico. Entonces yo le digo a la nena, como era bastante healthy, yo le digo, mira, hice mantecado de cotton candy, chacho, ya quedó loca. ¡Ay, qué rico! Y eso yo era papaya.
1: ¡Wow! ¿Y qué le echaste?
0: Yo tenía papaya, vainilla, de lo que recuerdo. Tenía yogur griego, tenía un par de cositas.
1: Un probiotiquito ahí.
0: Le eché canela, cuánta cosa. Y sabía bien bueno. Tú sabes. Es como las velas estas de Bath & Body Works.
1: Ajá.
0: Que las velas, todas son las mismas. Le ponen en la etiqueta que esta huele a menta. Ah, huele a menta, es verdad. Todos son los mismos. Te cogen de bobo con lo que escriben ahí. Porque tú pasas por la tienda en Navidad o cualquier momento del año y huele igual la tienda.
1: Qué rico entrar ahí.
0: Vámonos.
1: Pero qué cosa compraste y la tienes ahí, un casquivache bombón que no lo usas para nada, cogiendo polvish.
0: Aquí está Jonathan desde la Bahía de Tampa. Buenos días, Jonathan. ¿Qué está pasando?
2: Buenos días, familia. Espero que se encuentren bien.
0: Saludos, hermano. Igual, cuéntanos, ¿qué compraste así que tú dices, lo voy a usar todos los días y está allí cogiendo polvo?
2: Mira, yo compré mi fiebre porque yo soy agente de viaje y tengo una compañía de limpieza. Y dije, no, pues voy a comprar las cámaras, los micrófonos, voy a hacer videos y... Mira, un carajo está allí todo cogiendo polvo y todo, sigue haciendo promociones. Y como nunca seguí, está todo allí las cámaras, cada vez que voy a la tienda o me llega un email, mi esposa me mira, ¿en serio que tú vas a comprar eso? No, pues para entregarme, nada.
0: Papi, eres yo. Yo tengo para hacer un canal de televisión. Yo tengo cámaras, micrófonos. Ahora es que voy a hacer un YouTube.
1: Yo también.
0: Ahora
1: es que voy a hacer cada vez que viene Giga aquí nos dice, no, que esta cámara, yo me compré el micrófono, me compré dos cámaras.
0: Ajá.
1: La Osmo y otra más, blanca, chulísima, con todos los poderes. Nunca las he usado, ninguna de las dos.
0: De verdad.
1: Están de paquete. Completas allí, nunca no tienen ni una memoria.
0: Yo me compré esta, que la tengo, pero me estoy viendo por la música. Esta es la DJI 360.
1: Es la peor.
0: Esta es la DJI 360. Esta fue la que usé para el viaje de España. Me encanta.
1: De verdad.
0: Esta sí que le he sacado el jugo. Me encanta, porque es bien fácil.
1: Yo voy a los sitios y no quiero estar andando con cosas. Y ay, fíjate de eso. Cada vez que voy a hacer un videito, ay, me debo conectar el micrófono ese para qué. Yo hablo así.
0: Mira, yo
1: con
0: compré.
1: El celular, todo es con el celular.
0: Yo no sé si tú fíjate, la alfombra roja, le empezaron a usar un microfonito chiquitito, mini. Y le ponían el logo del canal. Es un microfonito chiquito.
1: ¿A las alfombras rojas?
0: En las alfombras rojas empezaron a usar un microfonito mini. Ajá. Chiquitito, bien chiquitito, como si fuese un micrófono grande, pero bien chiquito. Y entrevistaba a la gente con eso, se veía bien cómico. Y yo conseguí el micrófono. En estos días lo encontré en una gaveta y nunca lo he usado. Tengo ahí tirado.
1: Por lo menos lo encontraste.
0: Sí, chacho, terrible.
1: Oye, pero qué cosa tú compraste de que le ibas a dar un uso brutal, Ignacarile.
0: Aquí está, vámonos con Lucy, es de Puerto Rico. Lucy, ¿qué está pasando?
3: Buen día, buen día. Mira, dos cosas. Hay una cafetería que vende vasos y esos vasos son bien caros. Yo tengo como 10 vasos de eso porque siempre iba a hacer ejercicio y me lo iba a llevar hasta para el trabajo. Están encima de la nevera.
1: Y ya tienen la cole.
3: Literal. Y el otro es el procesador de jugo. Las zanahorias prendieron en la nevera porque nunca termina haciendo los jugos y ahí está el procesador de jugo cogiendo polvo.
0: DH.
1: Ese procesador de jugo yo no lo uso por no lavarlo. Es muy grande.
0: Es complicado, es verdad. Hay que lavarle esa cuestión. No, es difícil, es difícil.
1: Vagancia total.
0: Vámonos con Pote. Espérate, de New York, señoras y señores.
4: ¡Culiquita, Catín! ¡Culiquita, Catín!
0: Señoras y señores, desde New York, ¡La Pota!
5: ¡Potencia!
0: ¡Díselo!
5: ¿Qué es lo que, muchachones?
0: ¿Qué pasa?
1: Ya lo, papi, tú estás en el hamper metido. ¿Dónde tú estás?
5: Oye, déjame decirle happy birthday a la hija mía, loco, que cumple años hoy, porque lo voy a poner el podcast ahorita para que lo escuche. Happy birthday, mami. I love you very much.
0: ¡Eso!
1: ¡Ay, qué linda! Dios bendiga a tu princesa, mi amor.
0: Feliz happy birthday, mami. ¿Cuánto cumple?
5: Cumple seis, mano.
6: Feliz en tu día. ¡Esa! Cosa rica, que Dios te bendiga.
0: Ahí está, Maelo, gracias. Cuéntanos, papá.
5: Esa va a ser la próxima dictadora, loco, diablo, increíble.
1: La heredera del trono.
5: Oye, yo tengo tres vainas que he comprado, loco, que no uso. A ver si me dan chance de decirlo todito. Oye, el PlayStation 5, loco, cogiendo polvo. Tengo un air fryer que no he hecho ni un sándwich. Y tengo una bicicleta que ni la he armado. Tiene como desde Navidad ahí.
0: De verdad, o sea, estás como yo compré unas sillas de piscina en Costco, compré dos, están en la caja, no las he montado.
1: Ah, las que tú me vendiste una, ¿te acuerdas?
0: No, esas eran las sillas para los bleachers.
1: Ah, pues esa, nunca lo

0: un air hockey table de estos.
1: De verdad. Ah, lo vi que jugaron en la sala con eso.
0: Sí, pues esa
1: esa mesa de air
0: hockey. 7 horas tuvo la ahí montándola.
1: 7 horas de subida.
0: 7 horas, 2 días. Y, macho, termino mañana.
1: Wow, mano. Está brutal.
0: Y la usamos.
1: Ya, bien poco. Bueno, yo tengo un pool story. Bulbul le usó con el nene y con Sahil en un story. Ya.
0: Un story, no lo usamos a veces. Y a
1: Coco y la pusieron en la sala, ¿verdad?
0: Sí, está en la sala porque queremos hacer como un game room en la parte de atrás, pero tenemos que construirla.
1: Ah, ok, ok.
0: En lo que nos llega todo lo que queremos, pues está ahí acomodada.
1: Estás violando los códigos de decoración, Bulbul.
0: Sí, en la sala, en medio de la sala. O sea,
1: estás como el guía poniendo un hockey en la sala. Tú sabes. Ahora vuelvo con una mesa de hockey en la sala.
0: ¿Pero es que dónde yo voy a meter esa mesa de hockey? Pues
1: por eso no ha comprado, nena. Y te ibas a
0: Dave. Es que fue un regalo.
1: Pero vete a Dave Buster, más fácil, una tarjeta de Dave Buster.
0: Fue un regalo que le hicieron a Coco.
1: Ah, un regalo.
0: Con María. Tú sabes que María con él es.
1: ¡Ave María!
0: María. María hizo un regalo.
1: No se te ocurre un regalo más pequeño. Ay, señor. Pero nada, vuelvo
0: a. Tú supieras que María nos regaló un perro.
1: Ajá.
0: Un perrito antes de que llegara Cera, y nosotros hemos tirado ese perro para adelante y yo me he sentido tan miserable. Todos los días me acuerdo del perro.
1: Y ella nos pregunta, ¿y el perro dónde está?
0: No, yo le dije la verdad.
1: Ah, ok.
0: En ese momento no nos estábamos muy vulnerables, no nos sentíamos que queríamos un perro en la casa, otro. Y pues se lo dimos a unas personas ciegas y me dicen que los perros están súper, el perro está súper con ellos.
1: Sí, lo tenemos en línea, el perrito está bien contento, ¿verdad? Buen día.
0: Es el verdadero guía ahora.
1: El verdadero guía. Vámonos con Carlito desde la ciudad de Boston. Carlito, ¿qué está pasando?
2: Bulbul usa la mesa, pero de noche, y lo único que se escucha es cuclín, cuclín.
0: Cállate la boca, cállate.
1: Ya yo sé para qué es la mesa.
0: Era, algo tiene que servir la mesa, porque no tengo muebles todavía.
1: Chacho, cuando tienes ese disco va a ser volando con la curva que va a tener esa mesa, va a coger una curvatura y el disco va a ser volando por el techo.
0: Ay, qué sucioso. Mira, apórtate algo, nene.
1: Mira, que tú compraste, Carlito.
2: Mira, no, mi esposa estuvo ahí jeringando que quería un set de esto de alzar pesas, bicicleta y todo. Le hizo un gimnasio en el sótano de la casa, muchachos, eso está allí, las cucarachas están allí brincando y alzando pesas.
0: Haciendo crossfit.
1: Tenemos la esposa en línea, buen día.
3: Besito pintado.
1: Ya no,
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0: Aquí estás en vivo en el nuevo Sol 95 en Orlando y la nueva 94 en Puerto Rico, 7:19 de la mañana. Y próximo a nuestro segmento de farándula. Óyeme, se burla de Puerto Rico el presidente. Tenemos todos los detalles.
1: Mal.
0: Ay, ay, ay. Además, como si fuera poco, la botaron del canal de televisión por apoyar a un equipo en el mundial que no tenía que estar apoyando.
1: No, no puede ser, no puede ser.
0: Hablamos de eso en breve. Hay un montón de chismes, bochincha por ahí para abajo. Oye, cierra la gira, Bad Bunny. ¿Y qué pasó al final? Te contamos. Bien pendiente. En lo próximo en el GPS de los famosos, estás con Rocky Burbu y Giga. Buen día. Vamos con el tránsito. Rocky se nos pone adelante a esta hora de la mañana. Y también las condiciones del clima.
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4: Roque José con la información de tránsito, pavimento mojado en el extremo sureste de Puerto Rico. Precaución. A esta hora se reporta incidente acercándose al túnel Minillas en la Valdoriotti, causando bastante congestión. Sin novedad, la Martínez a Nadal desde el área de Guaynabo hasta llegar a San Patricio. Todo tranquilo en la autopista Luisa Ferré desde el área de Caguas Norte hasta llegar a Montelledra. Moderado el movimiento vehicular en el área de Gurabo hacia Caguas en la carretera 30. La 181 fluye sin complicaciones desde el área de Trujillo Alto hasta llegar a la 65 de Infantería.
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4: Durante la tarde de hoy comenzarán a llegar concentraciones moderadas de polvo del Sahara, lo que va a provocar cielos brumosos. Se continúa monitoreando una onda tropical que se espera que se acerque a la región el domingo. El sistema podría traer lluvias beneficiosas a Puerto Rico a principios de la próxima semana. Hoy en la zona metro, aguaceros aislados antes de las 9 de la mañana, estará mayormente soleado con una temperatura máxima cerca de 89 grados. Probabilidad de precipitación 20%. Actualmente en San Juan, temperatura en 79 grados.
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0: 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Y llega el segmento número uno de la farándula. Ya tú sabes, aquí en toda la Florida Central y Puerto Rico. Gracias por escucharnos a esta hora de la mañana. Bueno, hay un montón de bochinches. Votaron a la presentadora de televisión por apoyar al equipo de México. Señores, en el Mundial tenemos los detalles. Wow. Y ya es un hecho. Primero fue la suspensión y ahora la votaron. Oye, además, Bad Bunny, señoras y señores, cierra su gira. Debí tomar más fotos. Dicen que hay un rumrum por ahí de que podría venir a Puerto Rico. Ayer hasta lloró allí. Te contamos todo más adelante, así que bien pendiente.
1: Dito,
0: a sí, todo eso
1: se la está viviendo bien chévere. Qué
0: gozando,
1: brutal.
0: Gozando.
1: Qué lindo. Y me dicen que está pelado, bendito.
0: Sí, mano, que está ahí. Sí, mano, está cogiendo un préstamo
1: tanto, ahí. Tanto fajarse tanto para estar
0: así. Sí, brutal. Me dijo ya Jair y mano que supuestamente lo Bad Bunny la llamó para arreglar el crédito. Con Liga Cristo.
1: Cuando tú tienes ese nivel, tú no necesitas crédito, ¿no? Te lo compras.
0: Sí,
1: todo.
0: Bueno. Me llamó un parita mío que trabaja como loco, que aparentemente yo hago pedir un préstamo.
1: Un préstamo en Kiwi.
0: Ajá, sí. Ay, bendito.
1: Está ay, pelado, está pelado. Nada, pero estamos aquí para ti, papi, en las buenas y en las no tan buenas.
0: Está pelado, señores y señores. Venimos con los detalles de ese cierre. Oye, se burló de Puerto Rico, señores.
1: ¿Quién se burló de? ¿Quién fue? ¿Quién?
0: Nada más y nada menos que Donald Trump, señoras y señores, se ha burlado de Puerto Rico.
1: Donald siendo Donald.
0: Ustedes saben que a mí me huele que la misma persona que maneja las redes sociales de la Casa Blanca es la gente del cárcel. Ellos son bullies, ellos son bullies, ellos se pasan bulleando a todo el mundo. Entonces
1: sí,
0: ellos,
1: sí, a mí me gusta el cárcel.
0: Ellos cogieron y la gente del White House ha puesto un arte como si fuese Donald Trump la portada de NBA 2K. Del juego de video.
1: ¿Por qué hicieron eso?
0: Y lo pusieron como tirando el papel toalla que tiró en Puerto Rico. Entonces, pues obviamente los puertorriqueños toman esto como una burla. Para los que no sepan el trasfondo, fue que cuando ocurrió el huracán María, el presidente Donald Trump vino a Puerto Rico y como en un centro de actividades, empezó a tirar papel toalla a la gente, así como si fuese, tú sabes, como en los conciertos, en los festivales que tienen camisas y eso.
1: Ajá, gente, ajá.
0: Pues eso mismo hizo como que aquí, cógelo, cógelo. Yo me imagino, porque esto se ha hablado muchas veces, pero yo me imagino la persona que salió con su papel toalla. O sea, salió con papel toalla.
1: No es por nada, pero cuando él los tiró, cuando nos los tiró a nosotros en el momento histórico que lo hizo, la de María, del huracán,
0: sí.
1: Eso era como si nos estuviera tirando billetes de 100.
0: Bueno, en aquel momento sí.
1: Papi, un papel toalla, pues entonces.
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1: Ah. Oye, pero tipo, ¿pero por qué?
0: Ajá. Sí. Ay, señor, así que. Pues, señores y señores, pues aparentemente, pues están viendo los puertorriqueños esto como una burla, señoras y señores, ¿ok? Óyeme.
1: Lo es.
0: ¿Ustedes saben quién es la pastora?
1: Yesenia Ten.
0: Yesenia es dominicana, ¿no?
1: Sí.
0: Y siempre he visto que ella muchas veces yo la escucho y tengo que mirar bien el video porque tiene la misma voz de Nati Natacha.
1: De verdad, yo me he percatado de eso. A mí me gusta ella mucho.
0: Pues Yesenia, ustedes saben que ella es bien famosa en las redes sociales y todo, es una pastora dominicana.
1: Sí, la han atacado últimamente full.
0: Le han caído chinches por un comentario que está viral en las redes sociales sobre el diezmo. Ella básicamente dijo lo siguiente.
3: Y le voy a decir algo, escúcheme y véalo. No es que yo lo desee, es que es así, es un principio. Lo que usted no da de diezmo a la iglesia, por otro lado se le va. Algo se le daña en la casa. Algo se. Una familia se enfermó. Pero, hay que mandar no sé qué cosa. Algo hay que pagar. Ella. Cosas rarísimas que no tienen sentido.
0: Mira para allá. Y ella dice que cuando no da diezmo. Pasa algo raro que se te daña algo en la casa o alguien se enferma o un familiar se enferma, que es algo que como que pasa, que si tú no das diezmo pasa eso. Ponlo otra vez, ay señor, dale de arriba, ay señor, voy a escucharlo ahí.
3: Y le voy a decir algo, escúcheme y véalo, no es que yo lo desee, es que es así, es un principio. Lo que usted no da de diezmo a la iglesia, por otro lado se le va. Algo se le daña en la casa. Algo se. Una familia se enfermó. Hay que mandar no sé qué cosa. Algo hay que pagar. Cosas rarísimas que no tienen sentido.
0: Señores y señores, ahí está, escuchando a la pastora Yesenia. ¿Cómo es que se llama el apellido, Uru?
1: Yesenia Ten.
0: Yesenia Ten, y la han caído arriba. Qué horrible
1: de
0: eso.
1: De verdad, yo, para ser honesta, yo no conozco pues la Biblia en su totalidad. No sé qué peso, ¿verdad?, bíblicamente hablando, pueda tener el diezmo. Pero yo pienso que tú das un diezmo cuando tú ayudas a una persona, cuando tú abrazas un corazón, cuando ves una persona en necesidad y lo ayudas. Para mí eso es un diezmo para Cristo. Pero bíblicamente hablando, ¿verdad?, estoy hablando quizás desde mi ignorancia, no sé si es compulsorio o obligatorio, ¿verdad? No lo sé.
0: Claro. Yo te digo una cosa y puede que me caigan chinches.
1: Pero sí los invito a ser buenas gente,
0: yo sé que
1: buenas personas.
0: Yo sé que las iglesias usan el diezmo para mantener, ¿verdad?, la comunidad y toda la cuestión, pero la verdad, mano, hecho, yo no sé, mano. Yo voy a la iglesia, me pasó hace poco. Yo no voy mucho a la iglesia, porque yo soy de los que creo que la iglesia está dentro de uno. Yo estudié en colegio católico toda mi vida y toda la cuestión. Pero en estos días yo fui a, era la primera comunión de la nena. Y fui a la iglesia y pasaron lo del diezmo. Yo no me acordaba, porque yo nunca voy a la iglesia, no me acordaba que pasaban lo del diezmo.
1: El cepillo.
0: Ajá. Y yo decía, diablo, yo no di diezmo, pero ¿sabes qué? No me sentí culpabilidad. Mira, no me sentí culpabilidad porque tú no des diezmo no significa que no puedas visitar la casa del Señor.
1: Ah, no, hay gente, ¿entiendes?, que no tiene y no tiene.
0: Y en ese momento yo no tenía, porque no tenía nada, no tenía peti, o sea, no tenía dinero para.
1: Pero no es por nada, pues en la y las iglesias de ese momento.
0: No, yo lo sé, mi amor, pero en ese caso no lo había, pero que no sentí ningún cargo de conciencia. Dije, ¿sabes qué? El que no puede, no puede, y usted puede entrar a la...
1: Pero, no, usted puede ir hasta el NU si quiere.
0: Pero lo que me está malo del comentario es que yo no sé si hay una persona ahí presente en ese público con la pastora que ella esté diciendo eso, y una persona que lo pudiente diga, coño, yo vengo a la iglesia para que Dios me ayude y para, ¿verdad?, para llenarme de regocijo y estar bien. Y esta señora me viene a decirme aquí que si yo no doy diezmo voy a enfermarme.
1: Ah, bueno, hacerte sentir mal porque no diezmas.
0: Que se me va a dañar el microondas. O sea, que se me va a dañar la nevera, la estufa.
1: Aquí dice que el Antiguo Testamento, que el diezmo era un mandato para Israel bajo la ley de Moisés. En Levítico 27:30, el diezmo es de Jehová. En Números 18:21 dice que el diezmo era para sostener a los levitas. En Malaquías 3:10 dice que Dios reprende a Israel por no traer los diezmos, pero en el Nuevo Testamento dice que no hay ningún versículo que ordene a los cristianos dar el 10% de sus ingresos. Lo que sí dice en 2 Corintios 9:7 es cada uno dé como propuso en su corazón, no con tristeza ni por necesidad, porque Dios ama al dador alegre. Y en 1 Corintios 16:2 dice, cada primer día de la semana, cada uno de vosotros ponga aparte algo según haya prosperado.
0: Ahí está, según haya prosperado. Pues,
1: el Viejo Testamento y el Nuevo Testamento.
0: Es según haya prosperado, es con lo que tú puedas. Y si no puedes, no puedes. Eso es lo que dice ahí.
1: Pero si tú tienes $10 y das 5, pues eso se multiplicará al 100 por 1.
0: Exactamente. Yo por lo menos, yo sé que por lo menos, después de que lo que dijo Yesenia, yo voy a dejar el diezmo la próxima, porque no quiero que se me dañe el aire acondicionado del cuarto. Tú sabes que...
1: Pero si tú ves una persona en necesidad, sí, ayúdalo. Sí. Eso es diezmar.
0: Sí. Y tú sabes que a mí me pasó ese día, casualmente, que fui a la iglesia, no dejé el diezmo, y sabes que me prendió la bombilla del check engine. Es verdad lo que ella dice.
1: Oye, no vaciles con eso.
0: Es verdad lo que ella
1: dice. Yo fui el domingo a la iglesia, fíjate. Fui el domingo y...
0: ¿Dejaste diezmo?
1: Y dejé, no dejé el diezmo, pero di ofrenda.
0: Ah, ok.
1: Porque el diezmo es el 10% de lo que tú te ganas.
0: Anda. Ah, ok. Sí.
1: Claro, no llegué ahí, pero di algo.
0: Te quieto, Coscu, que tú sigues bien más.
1: Da para comprar donas y refresco para los feligreses.
0: Ay, ñal. Mira, hablando de otras cosas, oye, ustedes saben que ayer se fue viral el video de este cantante que se llama Jade66, el que salió recientemente de la cárcel, que le tiraron en España con un vaso.
1: De Andrés, qué estupidez.
0: Hay una gente que hizo un vaso, otra una botella.
1: Dicen, era algo de cristal, porque le rompió la cara.
0: Le rompieron la cara. ¿Qué pasa? Que se fue a comentar a las redes sociales Jay Wheeler. Y miren lo que dijo Jay Wheeler. Si él le pasara eso.
1: Escúchame. Dijo Jay.
0: Escucha.
4: Yo me pregunto, ¿verdad? Si tú eres fanático del artista y tú vas a ir a ver el artista cantar duro, va, está todo el mundo ahí. A lo mejor no todo el mundo que está ahí adentro es fanático. Y tú le vas a tirar con un vaso de cristal al artista que está cantando y romperle la cara con un vaso de cristal. Y tú fuiste para allá a verlo cantar. Igual que en los conciertos que pasaba, que le tiras botella de agua, trago. O sea, cabrón, ¿qué puñeta te pasa por la cabeza, cabrón? Entonces yo quiero a los míos, mis fanáticos reales, los míos de verdad. Si ustedes ven que alguien en un show me tira con una botella o lo que sea, y ustedes lo vieron, tienen todo mi permiso para aguantarlo. No le peguen, no le tienen que dar, tranquilo, aguántenlo, ¿verdad? Que yo le prometo a ese cabrón que me tire algo, que yo voy a poner hasta ayuno y darle pata en el piso a ese cabrón. No lo puedo creer.
0: Ay, ay, ay, ay, ay. O sea que él va a poner hasta la bebé, señoras y señores, a darle ahí a tu sabes.
1: Hoy entra galleta, mamagüevo, para que deje de ser necio y baboso, azaroso.
0: Hasta la bebé, señores, para que tú veas.
5: Mamagüevo.
0: Así mismo es, Ayuni. Mamagüevo.
1: Digo, pero yo creo que él lo dice, o sea, no es literal.
0: Que lo aguanten. Él dice que si ella está cantando y alguien le tira, que lo aguanten, que abajo no le den, que lo aguanten, que él va abajo con Ayuni, con la bebé a darle. Eso digo él.
1: Pues, o sea, que él no va a ir con Ayuni a darle, eso no, es por chaval.
0: A mí lo más que me dio miedo es que Ayuni me dé. O sea, esa nena se ve, eso es como.
1: Se ve brava, Ayuni.
0: Se ve bravita.
1: Bella.
0: Ahí, señores, señores, para que usted vea, esto está brutal porque hay muchos artistas que se exponen a esto y no es la primera vez que pasa. O sea, últimamente ha habido una moda de zumbarle a los artistas con cosas. Tú sabes que yo una vez fui a animar, miren esto, me pasó con dos artistas bien brutales. En el año 1998, la banda Jarabe de Palo vino a Puerto Rico. Ajá. Los que cantan Por un beso de la flaca. Yo diría, pues, ¿qué pasa? Ellos tenían esa canción pegada. Y nosotros nos llevamos a Jarabe de Palo para las justas en Ponce. Cuando esta emisora se llamaba Cosmos 94. Lo llevamos a las justas, cantaron La Flaca. Y cuando acabó La Flaca, ellos venían con sus otros éxitos. Que ellos tenían Grita, El Lado Oscuro, tenían un montón de canciones más en aquel momento. ¿Qué pasa? La vuelta fue que cuando terminaron de cantar La Flaca, la gente empezó a tirarle con objetos a la tarima.
1: ¿Cómo?
0: Y los sacaron de la tarima. Los tuvieron que bajar a la banda porque la gente quería escuchar a Chesina en aquel momento.
1: Yo también hubiese querido
0: escuchar
1: a Chesina.
0: Los bajan de la tarima, pasan dos meses y Jarabe de Palo estaba pegado con Grita, con todas las demás canciones.
1: No, me encanta Jarabe de Palo.
0: Y estaban en el Coliseo de Puerto Rico repleto. Estaban pegados en dos meses después. La gente estaba pegada hasta el Zoco, que hicieron un coliseo Roberto Clemente y todo. Y la gente los bajó de la tarima. También le pasó.
1: Puede ser el público que había, porque, pues,
0: también,
1: para todos.
0: También me pasó y que lo vi en persona con Elvis Crespo. Elvis Crespo en el año 1998. Lo llevamos a los tubos de Manatí. Señores, y esto suena cómico. Le tiraron con un salchichón completo.
1: ¡Ay!
0: Porque él tenía solamente pegada en aquel momento. Él venía de Grupo Manía, ¿no? Pero él.
1: Ya lo que te tiren con un salchichón. Ajá.
0: Pero él cantó. su primer éxito fue Suavemente. Entonces,
1: claro, ¿cómo olvidar?
0: Era cuando Suavemente estaba pegado. Y él empieza con Suavemente, termina Suavemente y empieza a cantar sus otras canciones. Y le han tirado con un salchichón completo en la playa. ¡Pumf! Elvis Crespo.
1: ¡Wow! ¿Y dónde le dio?
0: No le llegó a dar, pero, o sea, pero para que tú veas que tú desde ahora. O sea,
1: yo tengo una amiga que muere que le tienen con un salchichón.
0: Sí, yo sé quién es esa.
1: Para, calla.
0: Yo sé quién es esa.
5: ¡Qué rico!
1: Muere por el salchichón, pero chacho, no está cayendo ni una salchicha.
0: Pero hay que respetar a los artistas, señores y señores, porque es peligroso.
1: No, usted tiene que respetar a los artistas. Usted le guste o no le guste lo que usted está viendo en el escenario, usted respeta, porque usted tiene que practicar el ponerse en los zapatos de los demás. ¿Cómo usted le falta el respeto así a una persona? A lo mejor el imbécil este que le tiró al chico. No pensó que a lo mejor no le iba a dar o que no se iban a dar cuenta entre tanta multitud. Mm-hmm. Pero mira cómo lo lastimó, le sacó sangre y todo.
0: Sí, no, terrible, puede dejarlo ciego, algo, romperlo.
1: Claro, por una estupidez, de verdad.
0: Señores, señores.
1: Bueno, ¿qué le pasa? ¿Qué le hicieron a ese tipo al final de todo? Le dieron una prendida, me dijeron.
0: Sí, el mismo equipo del cantante le dio una tunda y los fanáticos mismos.
1: Los fanáticos están brutales. ¿A ti no te pasa que a veces tú, alguien viene y te tira un veneno en las redes? Y viene la misma gente y te defiende, la misma gente.
0: Sí, a veces
1: no,
0: pasa.
1: Y lo cogen bien personal, como si fueras tú.
0: Sí.
1: Esos son los verdaderos.
0: Los verdaderos que están ahí para ti. Mira, hablando de fanáticos, hay fanáticos molestos, señores, con el canal de televisión.
1: ¿Pero por qué?
0: Sí, miren esto, señores. Aparentemente la votaron. La votaron. Primero era como una suspensión, pero ya trascendió que la votaron. Incluso vamos a escuchar. Y les decimos todas las razones por qué en breve, pero vamos a escuchar al presentador del programa Sálvese quien pueda. Se me olvida el nombre de él en el momento, pero no importa. Vamos a escucharlo.
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0: Ahí está, ellos anuncian ayer, ¿verdad? En el programa que despidieron a la chica, que era una presentadora del programa de chismes de Univision, Sálvese Quien Pueda, que es una producción independiente.
1: Siéntese Quien Pueda.
0: Siéntese.
1: Sí.
0: Ah, no, Sálvese.
1: No, Sálvese era uno en Puerto Rico, en Telemundo, que se llamaba así.
0: Ah, ok, pues qué sé yo. Qué
1: Sálvese
0: sé yo.
1: Quien Pueda, que bueno. Era de comedia, yo estaba ahí, me acuerdo, con Sonja.
0: De verdad, a ver, pues la vuelta fue...
1: Yo invitaba a Sonja y embuste, yo estaba ahí con Alexandra Fuentes.
0: Ah, mira, para allá, ya, eso era un programa de comedia. Era.
1: Yo, ajá, sí. Yo invitaba a Sonja y Alexandra invitaba a la hermana Topi.
0: A Grisel Mamery.
1: A Grisel.
0: Pues la vuelta es que aparentemente ella celebró la victoria de Ecuador, ella es ecuatoriana. Sobre México en el Mundial. Tenemos de.
1: Por eso la votaron.
0: ¿Cómo es la cuestión? Espérate, ¿ella celebró la victoria de quién? Ah, perdón, ella celebró la victoria de Inglaterra, disculpa. Ella celebró la victoria de Inglaterra.
1: En su casa.
0: En su casa, pero se alegró de que eliminaran a México. Entonces, esto no le. No, ella, obviamente, la mayoría de sus seguidores viene de Univisión. ¿Qué pasa? Ella tiene derecho, esta es mi opinión. Para mí, ella tiene derecho a apoyar el equipo que quiera y celebrar de su manera correcta. Pero, y eso que hizo, tiene todo su derecho de hacerlo, de celebrar que eliminaran a México. Pero yo, usando el sentido común, si yo trabajo para la cadena Univisión, que del 55 al 65% de los televidentes de Univisión son los mexicanos. Del 55 al 65% de los televidentes de televisión son mexicanos. Yo, usando mi sentido común de programación, de talento, mi lógica, yo no celebro la derrota de México, sabiendo cómo es México, con lo pasional que es México con el fútbol. Ella se puso a brincar y a celebrar. Y entonces, llamaron de. Me imagino que llamó el canal a la producción y le dijo: miren, tienen que sacarla del aire porque la están acabando en las redes sociales.
1: Claro, qué changuería. Si las redes sociales realmente van a regir lo que va a pasar en un trabajo, es bien complicado, porque yo no estoy de acuerdo contigo para nada. Yo amo los mexicanos. Si tengo que apoyar a alguien de Inglaterra y México, pues me siento más con una afinidad más por los mexicanos, porque son latinos, porque son de nuestro lado del mundo y porque culturalmente sí me siento más afín con ellos. Pero yo, si yo voy a Inglaterra y yo voy a Inglaterra, pues yo voy a Inglaterra. ¿Qué tiene que ver eso con mi trabajo?
0: No, lo que pasa es
1: una cosa no tiene que ver con la otra. Yo no tengo que complacer a nadie, pues porque hay. Porque pues por los mexicanos se van a ofender.
0: No, pero yo no
1: porque yo vaya a otro equipo. Si yo te falté el respeto a ti en algo, de tu cultura, de tu gente, pues ahí yo te puedo entender. Pero porque yo voy a otro equipo que está en contra tuya. Eso es una soberana estupidez.
0: No, yo estoy diciendo que ella tiene todo su derecho a hacer ese video. Pero a sabiendas de lo que podría ocurrir, yo no hubiese subido ese video.
1: Pues entonces dejas de ser tú porque no puedes celebrar al equipo que tú vas porque te van a botar de tu trabajo. Aquí el problema es el trabajo.
0: Pero
1: no es ni ella ni los mexicanos, es el trabajo.
0: Imagínate, Burbu, que yo, trabajé en un programa de televisión, ¿verdad? Que el programa de televisión, quienes son los más que me ven, son los de Miami, los cubanos. Y yo me pongo en el programa, ay María, qué bien está haciendo Fidel Castro ese trabajo, ¿ah?
1: Tú estás tocando una llaga profunda de cómo ellos viven, de lo que han sufrido.
0: Pero vamos a poner.
1: Ya tú estás tocando una fibra. Pero algo de deporte.
0: Pero es que tú tienes que.
1: Es una estupidez. No,
0: lo que pasa es que, por ejemplo, lo que voy es que tú tienes que entender quién es tu televidente. Tú tienes que.
1: Pero yo no puedo complacer a mi televidente porque. Yo entiendo tu punto. Si yo voy a un equipo, Rocky. Okay. Yo entiendo lo que tú dices a nivel de negocio.
0: A nivel de
1: negocio. Pero la gente tiene que entender que hay aquí. Esto es un mundo, hermano. Diversidad.
0: Ella tiene su derecho.
1: Si todos vamos al mismo equipo, aquí no hay pasión.
0: Ella tiene su derecho. A lo que yo voy es que a nivel de mentalidad de negocio, si tú trabajas a una cadena que apela a los mexicanos,
1: pues tú respetas a los mexicanos, pero no tienes que ir a ellos.
0: Para. Tú lo celebras. Pero a sabiendas de lo que te puede ocurrir. Porque tu trabajo es agradarle a la gente y ganarte más televidentes, no es perder televidentes. Tengo que ser una yes man. Tú lo celebras y todo, pero no lo tienes que subir a las redes sociales.
1: Pero que ella dijo despectivo de los mexicanos.
0: Simplemente, Burbu, que tú le...
1: Que ella dijo despectivo de los mexicanos.
0: Nada, que tú celebraste que los mexicanos se eliminaron a un mexicano.
1: Porque ganó mi equipo.
0: Porque el mexicano...
1: Porque si está México y Puerto Rico, yo voy a ir a Puerto Rico.
0: Ok, pero yo a nivel... Vamos a poner yo en los pies de
1: o
0: ella.
1: O tengo que ir a los mexicanos porque son los más que me ven.
0: Yo trabajo para ganar oyentes.
1: No.
0: Yo trabajo para...
1: Bueno, sí, te entiendo.
0: Yo trabajo para ganar oyentes. Mi negocio es que tengamos ratings. Yo lo que estoy tratando de hacer es mantener a mi audiencia contenta. No es que yo deje de pensar como yo pienso, es a nivel de negocio. Tú tuviste haber pensado, diablo, estos mexicanos lo van a tomar mal, esto me puede traer problemas. No lo suba, celebrarlo en tu casa, ¿entiendes? Y tienes derecho a celebrar y alegrarte de que México se eliminó, pero no lo divulgues porque te puede traer problemas. Y tú sabes cómo son los mexicanos con ese deporte y los argentinos. Tú sabes, es lo mismo. Que a mí me parece bien raro también. Obviamente, a los argentinos no ven tanto Univision, o sea, lo ven, pero no es como que ven Univision tanto, no es un consumidor. Pero Raúl de Molina hizo lo mismo. Raúl de Molina se casó con el equipo de España. Porque él es fanático
1: porque
0: de España.
1: Porque uno tiene un equipo, pero, y no pasa absolutamente nada. Tú no le estás faltando el respeto.
0: Aquí la
1: ahora sí, tú me dices a mí que ella habló mal de los mexicanos, que fue despectiva, pues entonces yo te digo, no, pues eso está mal.
0: Aquí la diferencia es que Raúl de Molina no se tiró con el, no le tiró al principal televidente de él. El principal televidente de ella, esos mexicanos. Ella sabe cómo es el mexicano con el deporte. ¿Entiendes?
1: Está bien, pero no tengo que ir a quien la gente quiera que yo vaya.
0: Pero no estoy diciendo lo contrario. Yo lo que estoy diciendo es...
1: Tú dices jugar el juego.
0: Juega el juego de tu negocio. Sabes que te puede traer problemas, no lo subas porque tú sabes cómo es el mexicano
1: con
0: el deporte, tú sabes cómo es el argentino con el deporte, tú trabajas para ganar audiencia.
1: Yo no pensaría que me van a votar porque yo voy al equipo contrario que va a Guapa Televisión. Yo no pensaba.
0: Lo que pasa es que estamos hablando de casos.
1: Me parece una changuería, pero en su
0: estamos hablando de casos particulares. Estamos hablando de México y de Argentina. Son países bien pasionales.
1: Y Puerto Rico es bien pasional.
0: Con su deporte, con ese deporte específico.
1: Está bien, pero no importa.
0: Y la mayoría del televidente de Univision es mexicano. Pues, mano, no es que no lo. O sea, yo fue injusto, porque yo no estoy diciendo que fue justo.
1: Es que yo prefiero a la gente honesta, que me complazca, pues, porque y por dentro sea otra cosa.
0: Yo pienso como tú. Para mí fue injusto.
1: Injustísimo.
0: Pero ella tuvo que haber pensado a nivel de negocios. Esto me puede traer problemas. No subo nada. ¿Entiendes? Ella se expresó en las redes sociales. Vamos a escucharla. Ella.
6: Hola, familia. ¿Cómo están? Espero que se encuentren bien. Estoy aquí porque quiero de todo corazón pedir mis más sinceras disculpas públicas por haber celebrado la derrota de México en el Mundial. Quiero arrancar diciéndoles que México es un país que amo y respeto profundamente. Tengo amigos mexicanos. Estoy en los Estados Unidos hace 4 años y medio cumpliendo un sueño de trabajar como comunicadora en la cadena de habla hispana más importante que tiene este país, que es Univision. Este año también pude cumplir otro sueño, el que mi historia de amor haya sido como la historia elegida por ustedes como ganadora del reality Apostarías por mí. Ha sido el reality más ambicioso que lanzó en este 2026 Televisa Univision y fue gracias a ustedes, a la audiencia, al público que votó y nos eligió. Y eso se respeta, eso se ama. Yo de verdad solo tengo gratitud por las oportunidades.
0: Hola. Ahí está básicamente ella. Esta muchacha aparentemente no va a poder ir a un restaurante mexicano como en 10 años, señores y señores, por lo que veo.
1: Mira, tenemos que aprender a respetarnos en nuestra diversidad. El respeto es universal. Señores, aquí no te están lacerando no te están tocando una fibra profunda porque ella vaya a un equipo y a otro. Puedo entender lo que tú dices de la cadena, pero la cadena no tampoco puede expulsar a alguien porque no va al mismo equipo. No,
0: lo que pasa es
1: deporta, chovete, balca.
0: Esto es cultural, Burbu. Tú tienes que entender cómo es la pasión por el fútbol de ciertos países. Esto es cultural.
1: No, yo puedo entender la pasión. Sí, total. Uno va al BCN, por darte un ejemplo, en Puerto Rico, que es el Baloncesto Superior Nacional. Y aquí se pelean entre los pueblos vecinos.
0: Se pelean, pero a lo que voy es que el fútbol para estos países es como su bandera. ¿Entiendes? Es que tú trabajes.
1: Está bien, pero es tu bandera, que tú, Rocky, pero tú tienes que aprender a respetar.
0: No, mi amor, yo.
1: Que hay, personas que van en contra en un deporte. Pero como y tú no le, pasa nada esto.
0: Pero como tú le explicas eso a un mexicano.
1: Como tú explicándoselo como te lo estoy explicando a ti.
0: No, porque es muy pasional.
1: Tú depende de tu receptividad, cómo tú recibes las cosas y tú estás abierto
0: a
1: entender.
0: La mayoría.
1: Un arao que no quieres entender.
0: La mayoría. La mayoría de tus televidentes son mexicanos. No es que no le das. No es que no tengas derecho a ir a un equipo.
1: Es como si a mí no me gusta el burrito y digo, no, me encanta el burrito para que los mexicanos no se encuentren.
0: Para los mexicanos, eso significa como que celebraste una muerte de un familiar, ¿entiendes?
1: Ay, que por favor.
0: Es así, Burbu, es así, es pasional. Entonces, tú tienes que entender tu negocio.
1: Pues el problema es de
0: ellos. La mayoría de tus televidentes son mexicanos, tú tienes que buscar la manera de ganarte los mexicanos, porque esos son los que te dan los que te van a ver. Independientemente.
1: Está bien, pero los mexicanos tienen que aprender.
0: Los mexicanos dicen.
1: Tienen que respetar.
0: No la pueden tener en
1: la diversidad.
0: No la pueden tener en el aire porque los mexicanos. No son pasionales y cuando la vean en el aire, quita ese programa que sale la tipa esa ahí que apoyó al otro equipo. Se alegró porque México perdiera. Así
1: En un panel siempre es bueno tener gente que vaya, que haya polaridad.
0: Pero así, es
1: porque
0: bueno.
1: Si todo el mundo está de acuerdo y todo el mundo va a lo mismo.
0: Pero, ¿quién,
1: un aburrimiento?
0: Pero ¿quién le explica eso al televidente? El televidente simplemente no lo pone. O la repudia.
1: Aquí el ¿entiendes? Problema no es de los mexicanos, el problema es del canal.
0: Yo el canal yo entiendo que está protegiendo su rating. Está protegiendo su. Está a favor de los mexicanos.
1: Si él hubiese hablado despectivo o mal de los mexicanos, yo te la doy.
0: Bueno, yo te entiendo.
1: Pero es un deporte.
0: Pero esto mucha gente no lo entiende.
1: Es una changuería en su totalidad.
0: Y la gente
1: está... con mucho respeto lo digo, y amo a los mexicanos, amo su país y todo. Una cosa no tiene que ver con la otra.
0: No, yo lo entiendo, pero. Mucha gente que el del negocio lo entendemos. El que trabaja en este negocio entiende que
1: yo entiendo, yo llevo muchos años en este
0: negocio.
1: Hay
0: que jugar el juego, señores, para ganar audiencia, no para perder.
1: Mi primera carta ante todo es la autenticidad.
0: Ah, no, claro, la autenticidad es importante
1: respeto.
0: Y nadie te la quita, pero tú tienes que estar.
1: Tengo que mamárselo a la gente para que me quieran.
0: Tienes que estar preparada para lo que viene por tu autenticidad.
1: Ese fue el precio que ella tuvo que pagar, pero no necesariamente
0: eso,
1: el canal está correcto.
0: Pero a ella, sabiendo de lo que su autenticidad le podía traer, era mejor no celebrarlo en su casa íntimamente, ¿entiendes? No trabajo para el negocio, ¿entiendes lo que te digo? No trabajo para su negocio.
1: Me estás tratando de convencer, no me vas a convencer.
0: No,
1: esa es tu opinión.
0: No estoy diciendo que está mal, nunca he dicho que está mal, mi amor, es que... Si ella fuese más
1: inteligente. No,
0: no hubiese celebrado que México si trabajó por Univision, yo no hubiese celebrado que se eliminó México. Yo me quedo calladito, lo celebro en casa. Pero subirle las redes, te calientas con tus televidentes, que son los que te están viendo. Si ella, mira lo que le pasó. Tú puedes ser auténtico en los medios de comunicación, pero prepárate para lo que tu autenticidad te pueda traer después.
1: No, pues toda acción tiene su reacción y todo el mundo paga.
0: Ella no se preparó.
1: Las consecuencias de sus actos.
0: Yo lo único que le digo.
1: Yo no la vi venir de que la votaron por eso.
0: Yo lo único que le digo es que.
1: Porque volvemos, si le faltó el respeto, ella es otra cosa.
0: Mm-hmm.
1: Pero nada, no vamos a ponernos a discutir por esto.
0: Ella, ella es la que va a tener que ir a un restaurante. No va a poder ir a restaurantes mexicanos en como en 10 años. Porque le van a echar baba en el burrito.
1: Bueno, yo espero que yo pueda ir. Porque ya me encanta la comida mexicana.
0: Sí, mira, si tú vas a comerte un taco en un restaurante mexicano, Alexandra Jaramillo, si sientes algo espeso ahí, déjalo en la mesa y vete.
1: Mira, rayo.
0: Vete.
1: Mira, yo voy para México ya mismo.
0: Sí, sí.
1: Recíbame con amor.
0: Tú vas para México. Mira, vuelvo para México para que la reciba. ¡Eso!
1: ¡Qué rico! Vaya a vacilar en su país.
0: A tomar agua fresca, ¿verdad?
1: Sí, sí. El chavo del Oxxo.
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0: Ahí está escuchando el despelote y bien pendiente Orlando, por ahí vienen los titulares más importantes de Puerto Rico, así que mantente en sintonía aquí en los 95 y la nueva 94. Estás con Rocky, Burbu y Giga. Buen día. Vamos con el tránsito. ¿Qué está pasando?
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9: Roque José con la información de tránsito, pavimento mojado en sectores del este y sureste de Puerto Rico. Precaución, tenemos bastante congestión a esta hora en la Valdo Rioti desde el área del túnel Minillas hasta el aeropuerto. Mucha paciencia en ese sector. Lento el movimiento vehicular en la 165 de Cataño hacia Guaynabo, Fluye sin complicaciones en la autopista Luisa Ferré, desde el área de Caguas Norte hasta Monte Hiedra. Tranquila la 30 de Juncos hacia Caguas. Y semipesado el ramal 8, desde el área de Campo Rico hasta llegar a la Simón Madera.
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9: Durante la tarde de hoy comenzarán a llegar concentraciones moderadas de polvo del Sahara, lo que va a provocar cielos brumosos. Se continúa monitoreando una onda tropical que se espera que se acerque a la región el domingo. El sistema podría traer lluvias beneficiosas a Puerto Rico a principios de la próxima semana. Hoy en la zona metro, aguaceros aislados antes de las 9 de la mañana, estará mayormente soleado con una temperatura máxima cerca de 89 grados. Probabilidad de precipitación 20%. Actualmente en San Juan, temperatura en 79 grados.
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9: Titulares. Roque, o sea, con los titulares, Luma Energy informó anoche que la unidad 5 de la planta generatriz Costa Sur ha sido reparada y comenzará a producir electricidad. El jurado que atiende el juicio contra Elvia Cabrera, coacusada por el asesinato de Gabriela Nicole Prats, iniciarán el proceso de deliberación y selección del presidente del jurado durante la mañana de hoy. el recinto de ciencias médicas de la Universidad de Puerto Rico, junto al doctor José Rodríguez, lidera una investigación que ha dado paso al desarrollo de un medicamento experimental para el cáncer de mama. El tratamiento ha mostrado resultados prometedores al lograr estabilizar la progresión de la enfermedad. La administración del presidente Trump pidió al Departamento de Justicia de Estados Unidos que garantice la inmunidad judicial de la presidenta interina de Venezuela, Delcy Rodríguez, en la demanda civil abierta contra ella en Florida. Y anoche no se llevaron el Powerball, subió a $600 millones para el sorteo de este sábado. 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
0: En 3 minutos 38 segundos. ¿Qué historia brutal te contó tu abuelito o tu abuelita? Vamos a hablar de eso. Tú sabes que no tienes que aprovechar los abuelitos y las abuelitas que nos cuenten las cosas que no sabemos del pasado. Es lo próximo con Rocky Burbu y Giga.
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0: Oye, estamos en el pelote. Tú sabes que esta mañana estábamos hablando del caso del avión este que, ¿verdad? Encontraron después de 70 y pico de años, 74 años, frente a Puerto Rico. Y me empezó un montón de gente a escribir en mi cuenta de Facebook cuando subí la noticia, que gente que vivió eso en el año 1952, ya cuando eran niños, cuando eran jóvenes. Y yo dije, wow, qué brutal. Y yo no sabía que esto había sido un bombazo, un escándalo en Puerto Rico. O sea, y uno quizá ha perdido el tiempo en entrar en conversaciones con nuestros abuelitos.
1: Nacho, eso es la universidad de la vida. Sentarte con un viejo es una cosa tan brutal.
0: Porque los viejitos posiblemente tienen historias y bochinches que pasaron en su época.
1: Ay,
0: que tú les puedes preguntar, mire,
1: bochinche, yo me muero contigo, bochinches de su época.
0: ¿Tú te has puesto a preguntar a un abuelito tuyo, mira, y cuéntame bochinches o escándalos que habían en tu época? O sea, por ejemplo, antes en Puerto Rico, por ejemplo, estaban pegados los tríos. Eso, los tríos eran como los merengueros que preñaban a cuánta mujer por ahí. O sea, habían bochinches.
1: Bueno, los viejos se desaparecían antes y llegaban, se iban bien y llegaban el lunes.
0: Porque nosotros, por ejemplo, conocemos tragedias como el lo de Nueva York, ¿verdad? El 911 y eso, que son de nuestra época. Pero nosotros no sabíamos que en el 52, esa tragedia del avión, eso fue un bombazo, que fue un Viernes Santo.
1: Un Viernes Santo.
0: Y nos vinimos a enterar ahora. Y yo, wow, ¿sabes cuántos bochinches nos hemos perdido por no entrevistar a nuestros abuelitos? O sea, a mí me encantaba escuchar en Puerto Rico a una emisora de gobierno donde trabajaba, en paz descanse, Yo-Yo Boing.
1: Sí, a ti te gustaba conversar con Yo-Yo.
0: Yo hablaba con Yo-Yo Boing, pero yo lo escuchaba por las tardes porque él te contaba historias, bochinches viejos de Puerto Rico. Entonces, él te decía...
1: Estaba lúcido hasta el fin,
0: él te decía, ¿ustedes saben dónde, por ejemplo, ustedes saben dónde está el Best Buy? Pues por ahí pasaba el tren, ahí era la estación de tan. Y él te decía dónde habían cosas... que ahora es otra cosa ahí, o sea, es una cosa bien loca. O sea, ¿qué cosa le has preguntado, qué cosa te enteraste hablando con tus abuelitos, que tus abuelitos te contaron del pasado?
1: Porque la vida no empezó desde que tú naciste, mi amor. Hay una historia que no conocemos, ni tú ni yo.
0: Exacto. ¿Qué cosa te enteraste hablando con tus abuelitos, que tus abuelitos te contaron que eso era así, que tú dices, que te quedaste impresionado? O sea... Dice, wow, de verdad que eso pasó. Y nadie habla de eso, porque eso, todo lo que pasó con
1: ellos... Yo no sabía esa historia del avión, y que han pasado 74 años y que todavía hay gente viva de ese avión. Y mira, tú lo subiste y mira la gente lo que te escribió en alguno.
0: La gente... Bueno, tenemos varios de los escritos ahí que los pusimos ahorita, donde la gente diciendo, mira, mi papá iba en ese avión. Gente que lo recuerda el chisme, tú sabes, como quien dice
1: el suceso,
0: tragedia de ese momento. ¿Hablaste con tus abuelitos alguna vez? Deja que Omar llegue para que tome los teléfonos. 787-622-9470, si quieres marcar y nos cuentas qué cosa tu abuelito o tu abuelita, en una conversación de estas en el balcón, comiéndote unas esporzodas con café, te enteraste que tu abuelito o tu abuelita te contó, mira, y tú dijiste, wow, yo no sabía eso, que es algo bien curioso. ¿Qué cosa curiosa? Así
1: algo que ha traspasado generaciones como esto.
0: Exacto. Qué cosa curiosa, tu abuelito o tu abuelita te contaron alguna vez que tú siempre lo recuerdas y dices, wow, yo no sabía eso.
1: Y si tú ves un viejo...

0: todos esos recuerdos.
1: 787-622-9470. Echa para acá tu historia, porque pues a través de ti nos vamos a enterar.
0: Exacto, 787-622-9470 es la línea para participar con nosotros aquí en El Despelote y nos cuenta, ¿verdad?, esa historia de abuelitos. Habían chismes en esa época.
1: O sea, ay, papi, los chismes, eso es desde el día cero.
0: Hasta yo, ¿verdad? Eso es desde los indios,
1: hay chismes. Sí, sí. Dígalo, las tribus tenían que haber tenido chismes de bohío a bohío.
0: Los chismes de los los chismes, oye. A que ya me robó el yuca llegue.
1: Ya, no.
0: Tú sabes que
1: sea. Era el cacique este y la perra esta, me lo quiere quitar.
0: Hey. Oye, ¿te enteraste lo que pasó en la Humaca 2?
1: Ay, ay, ay, ¿quién tenemos en línea?
0: Sí, oye, viste, este tiene las tetillas pelúas, mira. La verdad,
1: papi, para ese tiempo pelúa que era, ahí no había para ponerse los pelos.
0: Ahí está el cuadro lleno, Marta tomando las llamadas ahí, para que nos cuente la primera llamada, para que tenemos que filtrarlas, tú sabes, para que no se metan tráfalas.
1: Los tráfalas también son bienvenidos, pero de oyentes.
0: Sí, no, pero para coger las mejores llamadas. Vámonos con Cano, tenemos a Cano en PR. ¿Qué hablaste con tu abuelito o tu abuelita que te enteraste, Cano? Buenos días.
2: Buenos días. Era el abuelito mío guardaba mucho estos discos así que eran los grandes. Los que eran 33, era, ¿verdad?
0: Sí, estaban los 45 los
2: 33. 45 y los 33. Ajá. Y era él se pasaba, él oía para él. Todo era Navidad en ese tiempo. Ah, eso sí, mucho era de esos viejitos que eran bien románticos. Bien románticos. Y siempre decía, mi hermano, dejándose llevar, siempre me decía refranes, que si... refranes.
1: Los viejos eran bien refraneros.
0: Hey.
1: Bien refraneros.
2: Sí, eran bien refraneros, pero eran muchos refrán románticos. Era de esos de esa gente romántica de verdad.
1: Ay, sí, eso ya no se ve mucho, ese romance.
2: Y era una cosa, eso sí, era el que decía, el hombre de la calle y la mujer en la casa.
0: Y es machista.
1: Qué mal.
2: No, pero no era machista por el sistema de... No, es que el hombre es el que tiene que ir a la calle a buscar el dinero.
0: Ah, ok, que como que el hombre él tiene que servir a la mujer.
2: Exactamente, no, usted me deja aquí, me hace mi comidita, me hace todo bien, pero yo salgo a la calle a buscar el pan de cada día.
0: ¿Qué? Esa era su filosofía.
1: Pues la mujer a la casa.
0: Sí, pero lo decía en la buena manera de que yo estoy para buscar.
1: Sí, para suplir como se veía antes, era así.
0: Buen suplidor,
2: Correcto,
0: sí.
2: O sea, antes era lo que era el sistema de suplir, no la cuestión de machismo, de que si el hombre, que tú te quedas aquí, no. Era el sistema donde era el hombre sale a buscar el pan nuestro de cada día, mientras usted me hace la comida. Y yo le tengo todo al día.
0: Qué locura. Tú sabes que en ese tiempo, ¿verdad? Buru, yo no sé si tú piensas igual que yo pienso que la chillería en aquel momento era extrema. O sea, era extreme la chillería.
1: Bueno, los abuelos se iban, te digo que se desaparecían los viernes, llegaban lunes.
0: Cuando no habían teléfono,
1: sí, ni teléfono. Sí, desaparecían y llegaban.
0: Que tú, no había ni teléfono y tú posiblemente te tirabas para otro lugar lejos. Estabas con alguien por allá, virabas para atrás y no te volvían a conseguir, porque quizás una distancia de un pueblo, por ejemplo, era como hoy una distancia de país a país. Porque la verdad es que no había teléfono, no había internet, no había cámara de video, tomándote video de cámaras de seguridad, nada.
1: No, gracias a Dios.
0: La chillería en aquel tiempo.
1: Bueno, mira, en la noticia esta del avión de hace 74 años atrás, que una persona iba a coger el avión y llegó tarde. Y su mamá pensó que él se había montado en el avión y había muerto en esa tragedia. Y él llegó tarde y nunca se montó, pero la mamá nunca se enteró porque no habían teléfonos, ni beepers, ni nada. So, él le tuvo que enviar un telegrama a la mamá.
0: Un telegrama,
1: diacho. Para decirle, mira, yo estoy vivo, yo nunca me monté en ese avión, llegué tarde.
0: Un telegrama.
1: Bueno, otros ahora lo telegramas como antes. Sí. Wow. Yo creo que nosotros somos la generación, hablando de generación Z, X, whatever. Nosotros somos esta generación que se ha adaptado a todo. Uh-huh. Venimos desde una infancia sin internet, sin cámara, sin nada de eso. Nos adaptamos a la tecnología de ahora, tú sabes. Sí, sí, sí. Conocemos como lo mejor de los dos mundos.
0: Nosotros
1: Yo creo que somos la única generación que ha vivido esa transición.
0: Sí, y somos una generación que podríamos vivir análogo. Nosotros podríamos.
1: Los baby boomers también.
0: Vamos a poner que se acaban los chips para subir y bajar las ventanas de los carros. Nosotros podemos operar con la manilleta, ya lo hicimos.
1: Sí, y con las antenas de

0: Ajá, súper bien.
1: Antes que no se oían las cosas y tú le ponías un gancho de
0: super
1: ropa.
0: Súper bien. Somos de la generación, señores, que no teníamos aire acondicionado en nuestros cuartos de niños.
1: Y soplaba ese calentón en el abanico. Ay, y nosotros empezábamos La infancia de nosotros fue diferente, pero nos hemos adaptado a todos los cambios.
0: Es como decía
1: Omar. Sin embargo, hay muchos baby boomers, ¿verdad? Que aunque sí estuvieron como nosotros, que tuvieron una infancia sin internet y nada de eso, pero ellos no se adaptan mucho a los cambios.
0: No, chacho.
1: Como en la tecnología.
0: Tú le quitas un teléfono a un niño o un iPad y se vuelven locos. O sea,
1: pero a los niños, pero yo te hablo de los viejitos.
0: Exacto, los viejitos.
1: Que tú sabes que ellos adaptarse, hay muchos que sí lo lograron, pero hay otros que decidieron, ay no.
0: Se mantuvieron en su vida normal, o sea, no decidieron a abrazar la tecnología.
1: Sí, pero hay que abrazarla, porque es que la vida, el universo cambió. Mm-hmm. Entonces, ¿cómo hacemos las cosas cuando nos las facilitan de manera digital y todo?
0: Exacto. Señor, ¿usted abraza la tecnología?
1: Ok, qué chévere. La caneca lo que yo abracé. Sí, papi.
0: Aquí está Emilio de Puerto Rico. Emilio, buen día.
1: Para los viejos de verdad.
2: Buen día.
0: Emilio, tú eres de los que estás sentado a hablar con tus abuelitos. ¿Te han contado alguna noticia, algo bien loco que tú dices, ya, eso pasó, ¿qué pasó ahí?
2: Ah, no, pero espérate, yo estoy en el lugar equivocado porque abuelo soy yo.
0: Ah, tú eres. Ah, porque mejor. Bello. Mejor. ¿Qué edad tienes, Emilio? Bueno,
1: hablas desde otra perspectiva.
0: ¿Qué edad tienes?
2: 6'4, papá, 6'4.
0: 6'4. Cuéntanos algo así que tú entiendas que nosotros no sabemos.
2: Mira, yo soy un chamaquito de 6'4.
1: ¿Tienes hasta voz de chamaco?
0: Sí.
2: Mira, fíjate, no tanto un bochinche, pero yo me acuerdo que para los mediados de los 70, cuando yo estaba medio joven, en los 70, a mediados. O el periódico el vocero, aquel que botaba sangre por la portada.
0: Que tú le exprimías y botaba sangre.
1: Sí, todo era bien sangriento en el vocero antes.
0: Para nuestros hermanos que nos escuchan en Orlando, era un periódico de Puerto Rico que todavía existe, pero era bien sangriento. Siempre tenía la portada un crimen, alguien que le cortaron la cabeza, o sea, una cosa bien loca.
1: Sí, era alcohol. Sí.
2: Bien feo. Mira, pero ellos hicieron un reportaje a largo plazo, o sea, día por día, de Arocho y Clemente. ¿Quién era Arocho y Clemente? Unos tipos en Cañaveral en los años 20 o 30 fueron los últimos que ahorcaron en Puerto Rico, en la ley de pena de muerte. En la Princesa lo ahorcaron. Esa gente violaron una nena en un Cañaveral y los cogieron. Papá, no fue un bochinche, pero tú sabes, fue algo que
0: fue una noticia trascendental, tú sabes.
2: Trascendental y no
0: que fueron los últimos que le dieron la pena de muerte en Puerto Rico en los años 20.
1: Wow. Dije.
2: Por ahí, o los 30, por ahí.
0: Por los 30.
2: Por esta violación.
0: Yo ni sabía Arocho, eso, Arocho y Clemente. Voy a buscar la historia de eso. Sí, sí.
2: Sí, duro. Un placer, la primera vez que llamo.
0: Sí.
1: Gracias por escucharnos y por hacernos parte de tus mañanas, papito.
0: Y qué interesante eso de la pena de muerte en Puerto Rico. Tú sabes que eso siempre ha sido ¿verdad? Algo bien controversial. Entonces, yo no sabía que estaba la pena de muerte hasta los 30. No, nunca lo había pensado como que llegó a estar la pena de muerte en Puerto Rico.
1: Wow, yo tampoco.
0: Qué loco.
2: Yo estoy de acuerdo con la pena de muerte, pero para ciertas cosas.
0: Ahí está. Muchas gracias por tu opinión y por llamar, papá. Vámonos con Loquillo desde Carolina del Norte. Loquillo, ¿has hablado con tus abuelitos? Cuéntanos.
3: Rocky, en el post que tú pusiste, ¿viste a la muchacha que su abuela se iba a casar?
0: No lo vi. ¿Qué dice?
3: Y el novio la dejó plantada y al otro día él voló en ese avión y murió. Y entonces ella termina diciendo que su abuela tiene 94 años y nunca se volvió a casar, no, o sea, nunca se casó.
1: Ok, espérate, ¿cómo fue la vuelta?
0: En la noticia de lo del avión.
1: Ajá, de hace 74 años.
0: Su abuelita se quedó esperando a su novio para casarse y nunca llegó.
3: No. Él la dejó plantada.
0: ¿En la boda?
3: Sí, en la boda. La dejó plantada en el altar. Y entonces
0: vamos a recapitular. Ella vive en Puerto Rico. Ella se va a casar y el novio la deja plantada en Puerto Rico.
3: En Puerto Rico. Ah. Cuando el novio vuela al otro día, él se va de Puerto Rico en ese avión.
0: Para huir, para irse para Nueva York.
3: Y murió. Entonces la abuela quedó traumada a nivel de que tiene 94 años y nunca se casó.
0: Ah, wow. Porque el novio huyó en ese vuelo y murió.
3: Sí, y murió, wow. Y murió en ese vuelo.
0: Diablo, cacho,
1: yo le hubiera dado las gracias a la vida. No.
0: Pero, diablo, es una película de amor bien brutal. Wow.
1: Una película de amor.
0: Bueno, desamor para él.
1: Desamor total, la dejó plantada, pero, no se casó con ella, al otro día se iba a escapar.
0: Sí, pero ella lo amaba. Ella lo amaba y no se casó más, me imagino. Acho,
1: yo lo desamo en tres días.
0: Ya lo, mano. Ah,
3: y el tipo... Ahí lo dejo, que tengan buen día, que tengan buen día.
1: Gracias, mi amor, por estas historias, me gustan.
0: Un tráfala del 52.
1: Viste, que los tráfalas siempre han existido.
0: Ya, che, mano. Ahora cuando salga de aquí, me voy a meterlo al post ese, a ver más, porque parece que hay un montón de historias en ese post. En Rocky de aquí en Facebook, está la noticia del avión, búsquenla.
1: Wow.
0: Hay dos, pero la de abajo es la que tiene todas esas curiosidades bien locas, mano, para que tú veas.
1: ¡Ay, Cristo!
0: ¡Ay, George! Una pregunta, bueno,
1: ¿qué pregunta tiene?
0: Aquí me dice una persona en el chat que su abuelo le contó que mientras más pelúa, mejor.
1: Esos totos vintage.
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0: Estás escuchando el Pelotazo totalmente en vivo en Orlando y Puerto Rico. Son las 8:29 de la mañana. Próximo, llegan las cosas que no sabías, infos totalmente nuevas y fresquecitas para que te enteres primero. Hay una canción que hicieron para la tragedia esta de lo del avión este que acaban de encontrar. Hubo un grupo en el 52 que le hizo una canción dedicada a los que fallecieron en ese vuelo.
1: Wow,
0: y la tenemos, que... la vamos a poner y todo en breve.
1: Un trío.
0: Un trío. Así que venimos con eso. Guru tiene info para allá. La burbu.
2: Sí, yo tengo diferente. Ay, Dios mío, ¿qué era lo que yo venía a hablar? Lo mal que yo te conté ahorita, ¿no te acuerdas?
0: Ok,
2: no, algo que se celebra hoy, pero también venía con el potencial que tiene una crema de maní.
0: Ah, ok, lo que se puede hacer con una crema de maní, tú me dijiste.
2: Tú te vas a quedar bruto de lo que tú puedes hacer con eso y lo que se celebra hoy.
0: Venimos con eso en lo próximo, no te muevas de tu radio, quédate en el despelote con Rocky Burbia. ¡Buen día!
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4: Roque, o sea, con la información del tránsito, continúa la congestión en la Valdoriotti desde el área de Tureminillas hasta llegar al aeropuerto. Pesado un tramo del Expreso Kennedy en dirección de Guaynabo hacia Santurce, fluye sin complicaciones desde el área de Caguas en norte hasta Monte Hiedra, el Expreso Luisa Ferré. Moderado el movimiento vehicular de Juncos hacia Gurabo en la carretera 30 y pesada la 165 de Cataño hacia Guaynabo.
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4: 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Durante la tarde de hoy comenzarán a llegar concentraciones moderadas de polvo del Sahara, lo que va a provocar cielos brumosos. Se continúa monitoreando una onda tropical que se espera que se acerque a la región el domingo. El sistema podría traer lluvias beneficiosas a Puerto Rico a principios de la próxima semana. Hoy en la zona metro, aguaceros aislados antes de las 9 de la mañana. Estará mayormente soleado con una temperatura máxima cerca de 89 grados. Probabilidad de precipitación 20%. Actualmente en San Juan, temperatura en 81 grados.
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0: tú eres mi bebé, bomboncito. Mira, un poquito de historia. Un día como hoy, en el 1962, se transmitió por primera vez una señal de televisión en vivo entre Europa y Norteamérica gracias a un satélite que se llamaba Telstar. Y fue un momento histórico que cambió para siempre la comunicación mundial. Así que, ¿viste cómo vamos evolucionando en las comunicaciones?
1: Para que tú veas, ¿eh? ¿Cuándo
0: fue eso? 1962, un día como hoy, en el 1962.
1: Mira para allá.
0: Mira, otro dato que encontré por aquí que me fue bien loco.
1: ¿Qué pasó?
0: Esto salió como... Pero espérate, antes de eso, les quiero decir que hoy también se celebra el Día del Helado de Vainilla.
1: ¡Ay, qué rico!
0: ¡Ay, sí!
1: Tengo tip del helado de vainilla.
0: El tip.
1: El mejor helado de vainilla es... Escuchen.
0: Este hombre es bien gastro.
1: Escuchen. Si el helado tiene puntitos negros, ese es un verdadero helado de vainilla.
0: Ah, ese es el Vanilla Bean.
1: No. ¿Ese es el Vanilla Bean?
0: Sí. ¿Es el Vanilla Bean?
1: Ahora me confundiste. Ah, pues no sé.
0: Sí, pero es vainilla.
1: Es vainilla, sí. No, pero yo pensaba que el Vanilla Bean era más huevo. Yo pensaba
0: bueno,
1: que...
0: Bueno, pues ahora no sé, ahora tú me confundes,
1: sí,
0: a mí.
1: Sí, porque el Vanilla Bean, que la diferencia del Vanilla Bean al de vainilla es que es tienes huevo. Entiendo, eso es lo que yo entiendo. Pregúntale a ChatGPT, pero yo creo, para mí entender... El helado de vainilla bueno es que es blanco y tiene puntitos negros. Esa es la vainilla incrustada.
0: Yo pensé que el que tú dices es el French Vanilla. Pero nada, vamos a ver qué dice aquí. Dice, te refieres al helado de vainilla, la diferencia entre vainilla y Vanilla Bean es principalmente el tipo de vainilla que usan y su apariencia.
1: Ah, mira.
0: El vainilla tradicional, para no caernos brutos, ¿verdad?
1: Sí.
0: El vainilla tradicional generalmente se hace con extracto de vainilla, tiene un sabor suave, dulce y uniforme. Su color suele ser blanco, crema, ligeramente amarillento. El Vanilla Bean se elabora con las semillas reales de la vainilla. Por eso es que tiene esos puntitos.
1: Ah, pues mira, la pegaste. Mira, no sabía ese dato. Mira, aprendiendo con Buru.
0: La jibarita es Fajardo. O sea, sabe que... de algunas cosas, porque es bien jíbara. Mira que usted era el capurria y el relleno de papa.
1: Ah, pues yo pensaba que era como que era puro vainilla, ¿sabes? Porque tenía ahí los puntitos de vainilla. Pero dice...
0: Dice que tiene un sabor más intenso, complejo y aromático, con notas florales, ligeramente amaderadas. Verás los característicos puntitos negros repartidos por todo el helado. Esas son las semillitas.
1: Ajá, ese es el bueno.
0: Suele considerarse una versión más premium porque la vainilla natural es mucho más cara que el extracto.
1: Eso es verdad. Es verdad, ahí está. Y es verdad, lo corroboré por acá también. Es como dice Uro, es Vanilla Bean. Muy bien.
0: Y depende de qué cosa es mejor. Dicen que depende del gusto. Whatever.
1: Lo tiene, mira. Häagen-Dazs tiene uno de esos. Ben & Jerry's tiene uno también.
0: ¿De Vanilla Bean?
1: Sí. Este,
0: y el French Vanilla es bien rico también, que es más amarillito. Para mí que sea lo mejor, que es del huevo.
1: Sí, es el que me gustaba a mí. El French Vanilla.
0: Ha hecho demasiado.
1: Y Baskin Robbins lo sacó, mano, hace años.
0: Sí, ¿por qué será? Porque quiero que sepas que el helado de vainilla es el helado más vendido a nivel mundial.
1: Sí.
0: Y aunque la gente lo encuentra quizás que es un helado quizás aburrido, es el más que se vende y el que cuando van a hacer diferentes estudios... prueban ese porque es el menos difícil de esconder errores.
1: Ah, ¿de verdad?
0: Eso es lo que yo encontré por aquí.
1: Ah, pues mira.
0: No me tomes a verdad.
1: Pues yo me acuerdo cuando Baskin Robbins tenía el de French Vanilla solo. El de French Vanilla existe todavía mezclado con otro mantecado. No sé si es con el Rocky Road tiene vainilla.
0: No, el Rocky Road es puro chocolate.
1: Hay un mantecado de Baskin Robbins que es mezclado con otra cosa. Y tiene el French Vanilla mezclado ahí, pero el French Vanilla solo no te lo venden hace años. Yo me acuerdo que para los 90 lo tenían y yo me encantaba.
0: Riquísimo es el French Vanilla y por los Coke Float. Ah, riquísimo. Puedo hacer un part-time con ustedes si quieren.
1: Yo tenía una ex me enseñó un truco. ¿Sabes qué? Tú comprabas el cup de mantecado de Baskin Robbins.
0: Ajá.
1: Entonces, cuando se estaba acabando... ella cogía con la cuchara rosita de Baskin Robbins y lo empezaba a mezclar así bien duro, a batirlo, y se formaba como una cremosidad.
0: ¡Ah, qué rico!
1: Pero era al final, cuando estaba ya al final acabándose, lo empezaba a mezclar.
0: Y te lo comes a cucharita.
1: Y quedaba como una cremosidad. ¡Ah, diablo! Y entonces lo quitaron. Y yo me enfiebré con eso. Gracias a Dios que lo quitaron, porque en verdad, imagínate tú. Pero así que celébrelo con el mantecado de vainilla que a usted más le guste.
0: Sí, pero hoy es el día, así que puedes darte ese gustiqui.
1: ¡Euro!
0: Mira, tú sabes una cosa, que había visto algo en TikTok y me dio como que la curiosidad de buscar. Supuestamente que la mantequilla de maní se podía convertir en diamantes.
1: ¿De verdad?
0: Sí. Científicos en Alemania colocaron una muestra diminuta bajo una presión atmosférica, como si fuera de 1,000,000 de veces la presión atmosférica. Y la presión rompió las moléculas, reorganizó parte del carbono hasta formar pequeños cristales de diamantes.
1: Mira para allá. Así que si ves a un par de personas hoy sembrando los potes de mantequilla de maní, es que están.
0: Sí, okay. Pero esto es algo que. Que chacho, que necesita un trabajo brutal, sí, para no, que eso suceda.
1: Y que sea un científico,
0: padre. Sí, el mismo científico dice que es bien difícil.
1: Es complicado.
0: Pero que es por el carbono.
1: Mira.
0: Tiene más detalles, pero es bien largo y no quiero leer.
1: No, pero que la gente te llame por da tu número de teléfono personal.
0: No, está bien, que busquen.
1: Y que la gente te llame por el día.
0: Que busquen, porque es que tengo que darte tiempo a ti, pero es bien interesante, busquen.
1: Ahí está. Mira, ampliando un poquito la noticia que di ayer a esta hora, que fue la del avión que encontraron frente a Puerto Rico, ajá, de Panam, después de 74 años.
0: Wow.
1: Y la gente dice, pero ¿por qué no lo encontraron antes? ¿Qué sé yo qué rayos? Yo vi un comentario en la noticia que yo subí en Facebook, de 74 años buscando. No, señores. Lo que pasa es que acaba de llegar una tecnología que ha permitido que se encuentre ahora, pero no había una tecnología en todos esos años que era suficientemente capaz de bajar 2,000 pies por ahí para abajo y encontrarlo. Lo brutal de esa tecnología es que la gente se cree que ellos estuvieron buscando con esa maquinaria nueva un montón de tiempo. No, fue la primera vez que se zumbaron, ahí lo encontraron.
0: Probando la maquinaria,
1: ¡pum! Ahí lo encontraron, tan sencillo como eso.
0: Sí, ellos se emocionaron y todo con el video que tú pusiste ayer.
1: Sí, hay gente que está diciendo, mira, que se metan allá abajo y busquen el de Roberto Clemente, pero el de Roberto Clemente, ya el reportero de Puerto Rico, Pedro Rosanales, ha bajado y todo, buceando, y se ve. No está tan profundo, eso está ahí por el Teodoro Moscoso, por ahí. Ahí está el avión de Roberto Clemente metido en el agua. Pero sí que no había
0: manera. Fue aquí, yo pensé que era más, sí, fue, mar adentro.
1: No, fue saliendo de Puerto Rico. Cuando tú pasas por el puente Teodoro Moscoso en Puerto Rico, ahí hay como un. No sé, como saliendo del Mono San Juan, por ahí. Como subiendo para Torrey.
0: Ajá.
1: En ese cuerpo de agua ahí, para ir para adentro, es que está el avión de Roberto Clemente en el agua. Ahí está metido.
0: Wow. Pues no debe estar tan mundo, ¿no?
1: No, incluso.
0: A menos que haya caído en lo más profundo de nuestra falla.
1: Hay reportajes de Pedro Rosanales, de los últimos reportajes que él hizo, él bajó varias veces. Pero hay reportajes que él bajó buceando.
0: Si no pudo bajar más por el bigote.
1: No lo dejó por el billete.
0: El bigote no lo dejó si no encontraba
1: el
0: barco.
1: Lo brutal es que nadie le creyó porque siempre salía con el pelo seco. Tú sabes, nadie.
0: Nuestros caballos que no se mojan.
1: Mira, rapidito por acá. Pues la vuelta es que yo subo la nota esta y me pongo a leer los comentarios. Me dio con leer los comentarios ayer en de la noticia en mi página de Facebook. Yo no leo los comentarios nunca, me puse a leer. Y miren lo que me escribió Nancy González Burro. Léelo por allá.
0: Nancy dice, en ese avión mi papá iba a viajar, tenía 20 años, pero llegó tarde al aeropuerto y sucedió esa tragedia. Mi abuela pensó que había fallecido, pero como llegó un poco tarde, no pudo abordar el avión. Mi papá envió un telegrama a su mamá de que estaba vivo, gracias a Dios, dio un telegrama.
1: Eso fue en el 52, en el año 1952, y esto fue un Viernes Santo, esto fue un notición en Puerto Rico, esto fue un bombazo.
0: Era un Viernes Santo, sí. En cualquier fecha, pero que Viernes Santo.
1: Vamos a ver qué dice Luis Fernando Negrón Hernández.
0: Mi tía abuela estuvo en ese accidente, tiene 102 años y todavía lo recuerda.
1: Señores, ahí está la sobreviviente que el Discovery Channel no había dicho. Es boricua, señoras y señores.
0: Wow, 102 años y lo recuerda. Viste que a veces es bueno llegar tarde.
1: O sea que la.
0: Como el pan anterior que llegó tarde y
1: esa no fue. Montó. Esa fue la señora que la gente del Discovery Channel llamó. Porque quedan dos personas
0: que
1: vivas.
0: Que era un bebé.
1: Esta es la señora que era la enfermera. Era la enfermera que ayudó a otros pasajeros a sobrevivir. Y el bebé tiene 80 años ahora mismo. El bebé que sobrevivió.
0: Wow, que haya sobrevivido a eso.
1: Sí, entonces mira.
0: ¿Cuántas personas sobrevivieron, tú dijiste ayer? Bien pocas, ¿verdad?
1: 59.
0: 50, no, eran menos.
1: No, sobrevivieron 17 en total.
0: Ajá.
1: Pero murieron, creo que 59.
0: Wow.
1: 59, algo así.
0: Murió. Es un privilegio.
1: Entonces, Edgardo Romaguera, ¿qué dice?
0: Edgardo dice, yo tenía 8 años y estaba con mis padres en Las Croabas, en Fajardo, cuando sucedió el accidente. Y Zenaida Ortiz le comenta le hace un comentario, dice, nosotros lo vimos.
1: Y nos queda otro más, este es de Gurabo, esta persona es un caso de Gurabo, Héctor Nieves nos escribe.
0: Del pueblo de Gurabo viajaba uno que milagrosamente salvó su vida, no recuerdo su nombre, pero en el pueblo todos los conocíamos como Aleteo. Lo apodaron así por su destreza y agilidad que tuvo para salvar su vida.
1: aleteo, mira eso.
0: Aleteo, ¿por qué habrá hecho?
1: Está brutal. Pues mira, otra de las cosas que nos enteramos en esta publicación de mi Facebook, en Rocky de Quino en Facebook, es que mucha gente comentó que el trío Vega Bajeño hizo una canción en el año 1952 dedicada a este vuelo donde muchos puertorriqueños perdieron su vida desde Isla Grande hasta la ciudad de Nueva York. Y nosotros conseguimos la canción.
0: Mira.
1: Y hablan sobre el caso de los Brignoni. Yo leí en el Facebook que era una familia de Mayagüez que aparentemente iba en ese vuelo y ellos los mencionan ahí a la familia Brignoni esa.
0: Yo imagino que para ese tiempo viajar era, ¿verdad?, como un lujo bien brutal.
1: Sí. Yo me puse a leer, no sé si fue en la misma canción que lo escuché, pero escuché no sé si fue un comentario o sale en la canción, de que una... no sé si sale en esta canción, que un padre que sobrevivió vio a su bebé como se iba en el mar y el bebé le decía adiós. O sea, como que...
0: ¡Adiós!
1: Como que le llegó a decir como que se despidió así, como que se lo llevaba al mar. Porque el bebé no sabía. Eso puede ser. Yo me acuerdo cuando mi papá tuvo un accidente de un carro una vez, chocó con una valla y el carro voló. Y yo me levanté y dije: ¡Los Dukes de Hazzard! ¡Woo! En el mismo.
0: ¡Wow!
1: O sea, como
0: wow.
1: El carro de los Dukes de Hazzard volaba. Yo me acuerdo.
0: ¡Ay, Dios!
1: En la ignorancia, quizá el bebé, ¡adiós!
0: Ahogándose.
1: No sé si fue. Vamos a escuchar la canción del trío Vega Bajeño. Se llama Tragedia de Viernes Santo. Vamos a escucharla. Pues dale play ahí mismito. Ahí está.
0: Yeah.
1: Es de trío full, pero habla bien específico de este caso. Escúchenla.

0: No, eso no va ahí porque es una música de trío. ¿Qué te pasa?
1: Tan lindo y lo dañaron. No puede ser. Wow.
0: Oye, pero
1: me parece mentira que nosotros tantos años después estemos hablando de esto.
0: Para que tú veas, ¿eh? Y es por el hallazgo de Discovery Channel que encuentra el avión este. Así que de esto van a salir muchas historias. A mí me encantó porque yo me puse a leer las historias en el Facebook y hay mucha gente que eran niños y jóvenes en aquel momento que se acuerdan de esas historias. Por eso es que es bien bueno que usted aproveche a sus abuelitos, siéntese con ellos, cuéntame una historia de Puerto Rico, cuéntame algo, cuéntame un bochinche de tu o noticias bien importantes para que...
1: Yo me imagino tú de abuelo contándole a tus nietos un montón de chismes.
0: No, chacho.
1: Mira, cómo hay, mira, cómo...
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0: Bueno, y los problemas energéticos en Puerto Rico, tú sabes la que hay. Aquí está Yesenia Merced con tu solución. Buen día.
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1: Roque, o sea, con los titulares, Luma Energy informó anoche que la unidad 5 de la planta generatriz Costa Sur ha sido reparada y comenzó a producir electricidad. La tormenta tropical Berta tocó tierra en Luisiana y se encontraba al suroeste de Nueva Orleans mientras avanzaba hacia el oeste en dirección a Texas a primera hora de hoy, después de provocar el cierre de playas en la costa del Golfo de México desde la franja nororiental de Florida hasta Mississippi. El ex pelotero y boricua de las Grandes Ligas, Carlos Beltrán, salió ayer rumbo a Cooperstown, Nueva York, en donde será admitido al Salón de la Fama Nacional del Béisbol. En las Grandes Ligas, ayer los Medias Rojas de Boston igualaron una racha de hace 80 años al ganar su 15º partido consecutivo y vencer a Baltimore 6-3 en el primer partido de una doble jornada. Pero la racha terminó al perder el segundo encuentro 5-1. Anoche no se llevaron el Powerball, subió a $600 millones para el sorteo de este sábado. 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
3: 2:34. Vamos a abrir la línea telefónica. Compraste algo y dijiste, esto yo lo voy a hacer todos los días y está cogiendo polvo. Queremos que nos cuente tu historia con Rocky Burbu y Giga en este jueves por la mañana. Buen día.
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0: Óyeme, ¿qué cosa compraste pensando que la ibas a usar todos los días y está allí cogiendo polvo? Eso tiende a pasar, maldita sea. Y yo no sé, mano, de verdad que como te emburran las cosas, ¿verdad? Que uno las compra y una...
1: ¡Qué bonito!
0: Esto lo voy a usar todos los días. A mí me pasó...
1: ¿Qué compraste? Tú tienes un arsenal, te llegan cosas aquí cada rato.
0: Yo no sé si porque tú compraste lo mismo, yo no sé si tú estás igual que yo. Yo compré la máquina, la ninja esta de hacer mantecado. Entonces, la compré. Estuve una semana haciendo mantecado y los nenes piden a gritos que les haga mantecado. Entonces, en estos días compré whipped cream. Uh-huh. Y me dice, papi, ¿para qué compraste whipped cream? Porque voy a hacer mantecado. Y los dos, ¡ay, María, al fin! O sea, porque yo llevaba días. Lo que pasa es que hay que hacer una mezcla y hay que dejarla congelando por lo menos 24 horas.
1: Ajá, como que no es de hora para
0: hora. Ajá, no es de hora para hora.
1: Eso, pero te duró bastante. La fiebre de nosotros en casa duró 3 días.
0: ¿Tres días? Ah.
1: 3 días con la ninja ice cream esa ahí.
0: Lo que pasa es que también, o sea, él te hace pintita.
1: Y empezamos bien saludables. Mezclas bien saludables y ahora no, porque esto es para hacer mantecados saludables,
0: Tacho,
1: de proteínas. Ajá. Y ahora lo que queremos es tirar los Oreos ahí bien rico.
0: Qué rico.
1: Con mantecado de acá de vainilla.
0: Sí, no, es una cosa bien terrible. Así que la tengo ahí, pero muy buena máquina, por cierto, la recomiendo. La ninja esa, si usted quiere hacer mantecado healthy, le mete batida de proteínas, le mete yogur griego. Le mete
1: hasta espinaca. Yo hice uno de espinaca que quedó bien bueno.
0: De verdad.
1: Sí, no, obviamente no sabía espinaca, porque yo no como espinaca así, pero en el mantecado, obviamente tú la disfrazas, pero nada, allí está cogiendo polvo.
0: Yo hice una mezcla bien rara, porque yo le eché le eché papaya.
1: Ajá.
0: Entonces, yo no sé por qué pasó cuando lo mezclé, sabía a cotton candy. Entonces, sabía bien rico. Entonces, yo le digo a la nena, como era bastante healthy, yo le digo, mira, hice mantecado de cotton candy, chacha, ya quedó loca. ¡Ay, qué rico! Y eso yo era papaya.
1: ¡Wow! ¿Y qué le echaste?
0: Yo tenía papaya, vainilla, de lo que recuerdo. Tenía yogur griego, tenía
1: un par de cocina. Un probiotiquito ahí.
0: Le eché canela, cuánta cosa. Y sabía bien bueno. Tú sabes. Es como las velas estas de Bath & Body Works.
1: Ajá.
0: Que la vela, todas son las mismas. Le ponen en la etiqueta que esta huele a menta. Ah, huele a menta, es verdad. Todas son los mismos. Te cogen de bobo con lo que escriben ahí. Porque tú pasas por la tienda en Navidad o cualquier momento del año... Igual la tienda.
1: Qué rico entrar ahí.
0: Vámonos.
1: Pero qué cosa compraste y la tienes ahí, un casquibache bombón que no lo usas para nada, cogiendo polvish.
0: Aquí está Jonathan desde la Bahía de Tampa. Buenos días, Jonathan. ¿Qué está pasando?
2: Buenos días, familia. Espero que se encuentren bien.
0: Saludos, hermano. Igual, cuéntanos, ¿qué compraste? Así que tú dices, lo voy a usar todos los días y está allí cogiendo polvo.
2: Mira, yo compré mi enfiebre porque yo soy agente de viaje y tengo una compañía de limpieza. Y dije, no, pues voy a comprar las cámaras, los micrófonos, voy a hacer videos y... Mira, un carajo está allí todo cogiendo polvo y todo, sigue haciendo promoción. Y como nunca seguí, está todo allí las cámaras, los... Cada vez que voy a la tienda o me llega un email, mi esposa me mira. ¿En serio que tú vas a comprar eso? No, pues para celebrarme. Nada.
0: Papi, eres... Dije, mira, eres yo. Yo tengo para hacer un canal de televisión. Yo tengo cámaras, micrófonos. Yo, ahora es que voy a hacer un YouTube.
1: Yo también,
0: ahora
1: cada vez que viene Giga aquí nos dice, no, que esta cámara, yo me compré el micrófono. Me compré 2 cámaras.
0: Ajá.
1: La Osmo y otra más, blanca, chulísima, con todos los poderes. Nunca las he usado, ninguna de las 2.
0: De verdad.
1: Están de paquete... completas allí, nunca no tienen ni una memoria.
0: Yo me compré esta, que la tengo para los que están viendo por la música. Esta es la DJI 3.
1: Es la peor.
0: Esta es la DJI 360. Esta fue la que usé para el viaje de España. Me encanta.
1: De verdad.
0: Esta sí que le he sacado el jugo. Me encanta porque es bien fácil. Es que
1: yo voy a los sitios y no quiero estar andando con cosas. Y ay, fíjate de eso. Cada vez que voy a hacer un videito, ay, me debo conectar el micrófono ese para qué. Yo hablo así.
0: Mira, yo
1: con
0: compré.
1: El celular, todo es con el celular.
0: Yo no sé si tú fíjate, las alfombras rojas le empezaron a usar un microfonito chiquitito, mini. Y le ponían el logo del canal. Es un microfonito chiquito.
1: ¿A las alfombras rojas?
0: En las alfombras rojas empezaron a usar un microfonito mini. Ajá. Chiquitito, bien chiquitito, como si fuese un micrófono grande, pero bien chiquito. Y entrevistaba a la gente con eso, se veía bien cómico. Y yo conseguí el micrófono. En estos días lo encontré en una gaveta y nunca lo he usado. Tengo ahí tirado.
1: Por lo menos lo encontraste.
0: Sí, chacho, terrible.
1: Oye, pero qué cosa tú compraste de que le ibas a dar un uso brutal en Nacarile.
0: Aquí está, vámonos con Lucy, es de Puerto Rico. Lucy, ¿qué está pasando?
3: Buen día, buen día. Mira, dos cosas. Hay una cafetería que vende vasos y esos vasos son bien caros. Yo tengo como 10 vasos de eso porque siempre iba a hacer ejercicio y me lo iba a llevar hasta para el trabajo. Están encima de la nevera.
1: Y ya tienen la cole.
3: Literal. Y el otro es el procesador de jugo. Las zanahorias prendieron en la nevera porque nunca termina haciendo los jugos y ahí está el procesador de jugo cogiendo polvo.
1: Diache. Ese procesador de jugo yo no lo uso por no lavarlo. Es muy grande.
0: Es complicado, es verdad. Hay que lavarle esa cuestión. No, es difícil.
1: Vagancia total.
0: Vámonos con Pote. Espérate, de New York, señoras y señores.
4: ¡Culiquita, Catín! ¡Culiquita,
0: Catín! Señoras y señores, desde New York, la Pota.
1: ¡Potencia!
0: ¡Díselo!
5: ¿Qué es lo que es, muchachones?
0: ¿Qué pasa?
1: Ya lo, papi, tú estás en el hamper metido. ¿Dónde tú estás?
5: Oye, déjame decirle happy birthday a la hija mía, loco, que cumple año hoy, porque lo voy a poner el podcast ahorita para que lo escuche. Happy birthday, mami, I love you very much.
0: ¡Eso!
1: ¡Ay, linda! Dios bendiga a tu princesa, mi amor.
0: Feliz happy birthday, mami. ¿Cuánto cumple? ¿Cuánto cumple? ¿Cuánto cumple?
5: Cumple seis, mano.
6: Feliz en tu día. ¡Esa! Cosa rica, que Dios te bendiga.
0: Ahí está, Maelo, gracias. Cuéntanos, papá.
5: Esa va a ser la próxima dictadora, loco. Diablo, increíble.
1: La heredera del trono.
5: Oye, yo tengo tres vainas que he comprado, loco, que no uso. A ver si me dan chance de decirlo todito. Oye, el PlayStation 5, loco, cogiendo polvo. Tengo un air fryer que coño, no he hecho ni un sándwich. Y tengo una bicicleta que ni la he armado. Tiene como de Navidad ahí.
0: De verdad, o sea, estás como yo compré unas sillas de como de piscina esta en Costco, compré dos, están en la caja, no las he montado.
1: Ah, las que tú me vendiste una, ¿te acuerdas?
0: No, esas eran las sillas para los bleachers.
1: Ah, pues esa, nunca la he usado.
0: Nunca la he usado.
1: No, voy, me siento en el bleacher.
0: No, ya no me la puedes devolver.
1: No, pero la usaré en algún momento.
0: Sí, porque tú te pasas en eso, pero potencia está como yo compré unas sillas como de piscina. Y yo dije, pues para cuando venga la visita, qué sé yo, estos días hicimos un barbecue en casa, nunca las monté, están en la marquesina, en la caja. Y es que, sacar wow. Eso. ¿Sabes que uno le pregunta todo a ChatGPT? Yo vi y le pregunto a ChatGPT, le envió la foto de las sillas y le digo, por favor, ¿tú me puedes decir más o menos cuánto me tardo en montar cada silla de esta?
1: ¿Pero y qué es eso, Rocky? Sí. Hasta eso tú le preguntas a Chat.
0: Claro, nena. Y ¿sabes qué me dijo? De 40 a 45 minutos. Y yo, ¿cómo?
1: Es que depende de tu destreza, chucho.
0: De 40 a 45 minutos montar la silla. No.
1: ¿Un juego completo?
0: Casi dos horas de mi vida porque son dos sillas. O sea, yo no voy a... Son dos sillas grandes.
1: Mira, Archo, Larry tuvo 7 horas montando un air hockey table de estos.
0: De verdad. Lo vi que jugaron en la sala con eso.
1: Sí, pues esa...
0: Esa mesa de air hockey.
1: 7 horas tuvo Larry montándola.
0: 7 horas de su vida.
1: 7 horas, 2 días. Y, macho, termino mañana.
0: Wow, mano. Está brutal.
1: Y la usamos...
0: Ya, bien poco. Bueno, yo tengo un pool story. Bulbo le usó con el nene y con Sahil en un story. Ya.
1: Un story, no lo usamos a veces. Y
0: la pusieron en la sala, ¿verdad?
1: Sí, está en la sala porque queremos hacer como un game room en la parte de atrás, pero tenemos que construirla.
0: Ah, ok.
1: Y lo que nos llega todo lo que queremos, pues está ahí acomodada.
0: Estás violando los códigos de decoración, Bulbo.
1: Sí, en la sala, en medio de la sala.
0: O sea, estás como el día poniendo un hockey en la sala. Tú sabes. Ahora, Bulbo, con una mesa de hockey en la sala.
1: ¿Pero es que dónde yo voy a meter esa mesa de hockey?
0: Pues por eso no ha comprado, nena. Y te ibas a
1: Es que fue un regalo.
0: Pero vete a Dan Buster, más fácil, no te dejes de Dan Buster.
1: Fue un regalo que le hicieron a Coco.
0: Ah, un regalo.
1: María. O sea, es que María con él, ¿eh?
0: ¡Ave María!
1: María. María hizo un regalo.
0: No se te ocurre un regalo más pequeño. Ay, señor. Pero nada, Bulbo.
1: Si tú supieras que María nos regaló un perro.
0: Ajá.
1: Un perrito, antes de que llegara Cera. Y nosotros hemos tirado ese perro para adelante y yo me he sentido tan miserable. Todos los días me acuerdo del perro.
0: Y ella no pregunta, ¿y el perro dónde está?
1: No, no, yo le dije la verdad.
0: Ah, okay.
1: En ese momento no nos estábamos muy vulnerables, no nos sentíamos que queríamos un perro en la casa, otro. Y pues se lo dimos a unas personas ciegas y me dicen que los perros están súper, el perro está súper con ellos.
0: Sí, lo tenemos en línea, el perrito está bien contento, ¿verdad? Buen día.
1: Es el verdadero guía ahora.
0: El verdadero guía. Vámonos con Carlito desde la ciudad de Boston. Carlito, ¿qué está pasando?
7: Vuelvo a la mesa, pero de noche, y lo único que se escucha es cuclín, cuclín, cuclín.
1: ¡Ey, calla! ¡Cállate la boca! ¡Cállate!

0: Línea, buen día.
1: Besito pintado.
0: Ya no, ¿eh? Ay, ya no le puedo.
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0: Danny Ocean aquí en el Despelote con Rocky Buruguía en la nueva 94. Y próximo llega nuestro segmento de farándula, llega el GPS de los famosos. Venimos hablando de esta presentadora de televisión que la votaron porque aparentemente se alegró cuando México se eliminó en el Mundial. Tenemos los detalles, venimos con toda esa información para ti. Además, óyeme, dice que si le hacen lo mismo que le hicieron a Hades 66, si le tiran con algo en la tarima, este cantante, él dice lo que va a hacer. Cuenta todos sus planes, Buru, sus planes maquiavélicos.
1: Anda, no, pero es que eso ahora es como una moda estar tirándole a la gente en el escenario. ¿Qué es eso?
0: No, venimos con esa información, así que bien pendiente. Hay mucho chisme por ahí para abajo. Lo próximo, aquí en el Despelote, el GPS de los famosos.
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2: Y llega el segmento número 1 de la farándula. Ya tú sabes, aquí en toda la Florida Central y Puerto Rico. Gracias por escucharnos a esta hora de la mañana. Bueno, hay un montón de bochinches. Votaron a la presentadora de televisión por apoyar al equipo de México. Señores, en el Mundial tenemos los detalles. Wow. Y ya es un hecho. Primero fue una suspensión y ahora la votaron. Oye, además, Bad Bunny, señoras y señores, cierra su gira. Debí tomar más fotos. Dicen que hay un run run por ahí de que podría venir a Puerto Rico. Ayer hasta lloró allí, te contamos todo más adelante. Así que bien pendiente a todo eso.
3: Se la está viviendo bien chévere. Qué
2: gozando,
3: brutal.
2: Gozando.
3: Qué lindo. Y me dicen que está pelado, bendito.
2: Sí, mano, que está ahí. Sí, mano, está cogiendo un préstamo.
3: Tanto fajarse tanto para estar
2: así. Sí, brutal. Me dijo ya Jair y mano que supuestamente Bad Bunny la llamó para arreglar el crédito. Con Liga de Crédito.
3: Cuando tú tienes ese nivel, tú no necesitas crédito. Te lo compras.
2: Sí, mano. Me llamó un palito mío que trabaja como loco, que aparentemente ya hubo pedido un préstamo.
3: un préstamo en Kiwi.
2: Ajá, sí. Ay, bendito.
3: Está pelado. Nada, pero estamos aquí para ti, papi, en las buenas y en las no tan buenas.
2: Está pelado, señores y señores. Venimos con los detalles de ese cierre. Oye, se burló de Puerto Rico, señores.
3: ¿Quién se burló de...? ¿Quién fue?
2: Nada más y nada menos que Donald Trump, señoras y señores, se ha burlado de Puerto Rico.
3: Donald siendo Donald.
2: Ustedes saben que a mí me huele que la misma persona que maneja las redes sociales de la Casa Blanca es la gente del cárcel. Ellos son bullies, ellos se pasan bulleando a todo el mundo. Entonces,
3: sí, a mí me gusta el cárcel.
2: Ellos cogieron y la gente del White House ha puesto un arte como si fuese Donald Trump la portada de NBA 2K. Del juego de video.
3: ¿Por qué hicieron eso?
2: Y lo pusieron como tirando el papel toalla que tiró en Puerto Rico. Entonces, pues obviamente los puertorriqueños toman esto como una burla. Para los que no sepan el trasfondo, fue que cuando ocurrió el huracán María, el presidente Donald Trump vino a Puerto Rico y como en un centro de actividades, empezó a tirar papel toalla a la gente, así como si fuese, tú sabes, como en los conciertos, en los festivales que tienen camisas y eso.
3: Ajá.
2: Pues eso mismo hizo él, como que aquí, cógelo. Yo me imagino, porque esto se ha hablado muchas veces, pero yo me imagino la persona que salió con su papel toalla. O sea, salió con papel toalla.
3: No es por nada, pero cuando él los tiró, cuando nos los tiró a nosotros en el momento histórico que lo hizo, la de María, del huracán, eso era como si nos estuviera tirando billetes de 100.
2: Bueno, en aquel momento sí.
3: Un papel toalla, pues entonces.
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3: Ah. Oye, pero tipo, ¿pero por qué?
2: Ajá. Sí. Ay, señora, así que. Pues, señores y señores, pues aparentemente, pues, están viendo los puertorriqueños esto como una burla, señoras y señores, ¿ok? Óyeme.
3: Lo es.
2: ¿Ustedes saben quién es la pastora?
3: Yesenia Ten.
2: Yesenia es dominicana, ¿no?
3: Sí.
2: Y siempre he visto que ella muchas veces yo la escucho y tengo que mirar bien el video porque tiene la misma voz de Nati Natacha.
3: De verdad, yo me he percatado de eso. A mí me gusta ella mucho.
2: Pues Yesenia, ustedes saben que ella es bien famosa en las redes sociales y todo, es una pastora dominicana.
3: Y la han atacado últimamente full.
2: Le han caído chinches por un comentario que está viral en las redes sociales sobre el diezmo. Ella básicamente dijo lo siguiente.
5: y le voy a decir algo, escúcheme, y véalo. No es que yo lo desee, es que es así, es un principio. Lo que usted no da de diezmo a la iglesia, por otro lado se le va. Algo se le daña en la casa. Algo se, una familia se enfermó. Pero, hay que mandar no sé qué cosa. Algo hay que pagar. Ella, cosas rarísimas que no tienen sentido.
2: Mira para allá. Y le voy, ella dice que cuando no das diezmo, pasa algo raro, que se te daña algo en la casa, o alguien se enferma, o un familiar se enferma, que es algo que como que pasa, que si tú no das diezmo, pasa eso. Ponlo otra vez, ay señor, dale arriba, ay señor, voy a escucharlo ahí.
5: Y le voy a decir algo, escúcheme, y véalo, no es que yo lo desee, es que es así, es un principio. Lo que usted no da de diezmo a la iglesia, por otro lado se le va. Algo se le daña en la casa. Algo se, una familia se enfermó. Hay que mandar no sé qué cosa. Algo hay que pagar. Cosas rarísimas que no tienen sentido.
2: Señoras y señores, ahí está escuchando a la pastora Yesenia. ¿Cómo es que se llama el apellido,
3: Uru? Yesenia Ten.
2: Yesenia Ten, y la han caído arriba. Qué horrible eso.
3: De verdad, yo, para ser honesta, yo no conozco pues la Biblia en su totalidad. No sé qué peso, ¿verdad?, bíblicamente hablando, pueda tener el diezmo. Pero yo pienso que tú das un diezmo cuando tú ayudas a una persona, cuando tú abrazas un corazón, cuando ves a una persona en necesidad y lo ayudas. Para mí eso es un diezmo para Cristo. Pero bíblicamente hablando, ¿verdad? Estoy hablando quizás desde mi ignorancia. No sé si es compulsorio o obligatorio, ¿verdad? No lo sé.
2: Claro. Yo te digo una cosa, y puede que me caigan chinches.
3: Pero sí los invito a ser buena gente,
2: yo sé que
3: buenas personas.
2: Yo sé que las iglesias usan el diezmo para mantener, ¿verdad?, la comunidad y toda la cuestión, pero la verdad, mano, hecho, yo no sé, mano. Yo voy a la iglesia, me pasó hace poco. Yo no voy mucho a la iglesia, porque yo soy de los que creo que la iglesia está dentro de uno. Yo estudié en colegio católico toda mi vida y toda la cuestión. Pero en estos días yo fui a, era la primera comunión de la nena. Y fui a la iglesia y pasaron lo del diezmo. Yo no me acordaba, porque yo nunca voy a la iglesia, no me acordaba que pasaban lo del diezmo.
3: El cepillo.
2: Ajá, y yo decía, ya no, yo no di diezmo, pero ¿sabes qué? No me sentí culpabilidad. Mira, no me sentí culpabilidad porque tú no des diezmo no significa que no puedas visitar la casa del Señor.
3: Ah, no, hay gente, ¿entiendes?, que no tiene y no tiene.
2: Y en ese momento no, yo no tenía, porque no tenía nada, no tenía peti, o sea, no tenía dinero para.
3: Pero no es por nada, pues en las iglesias de ese momento.
2: No, yo lo sé, mi amor, pero en ese caso no lo había, pero que no sentí ningún cargo de conciencia. Dije, ¿sabes qué? El que no puede, no puede, y usted puede entrar a la...
3: Pero, no, usted puede ir hasta el nu si quiere.
2: Pero lo que me está malo del comentario es que yo no sé si hay una persona ahí presente en ese público con la pastora que ella esté diciendo eso, y una persona que lo pudiente diga, coño, yo vengo a la iglesia para que Dios me ayude y para llenarme de regocijo y estar bien. Y esta señora me viene a decirme aquí que si yo no doy diezmo voy a enfermarme.
3: Ah, bueno, hacerte sentir mal porque no diezmas.
2: Que se me va a dañar el microondas. O sea, que se me va a dañar la nevera, la estufa.
3: Aquí dice que el Antiguo Testamento, que el diezmo era un mandato para Israel bajo la ley de Moisés. En Levítico 27:30, el diezmo es de Jehová. En Números 18:21 dice que el diezmo era para sostener a los levitas. En Malaquías 3:10 dice que Dios reprende a Israel por no traer los diezmos, pero... En el Nuevo Testamento dice que no hay ningún versículo que ordene a los cristianos dar el 10% de sus ingresos. Lo que sí dice en 2 Corintios 9:7 es cada uno dé como propuso en su corazón, no con tristeza ni por necesidad, porque Dios ama al dador alegre. Y en 1 Corintios 16:2 dice, cada primer día de la semana, cada uno de vosotros ponga aparte algo según haya prosperado.
2: Ahí está, según haya prosperado. Pues
3: el Viejo Testamento y el Nuevo Testamento.
2: Es según haya prosperado, es con lo que tú puedas. Y si no puedes, no puedes. Eso es lo que dice ahí.
3: Pero si tú tienes $10 y das 5, pues eso se multiplicará al 100 por 1.
2: Exactamente. Yo por lo menos, yo sé que por lo menos, después de que lo que dijo Yesenia, yo voy a dejar el diezmo la próxima, porque no quiero que se me dañe el aire acondicionado del cuarto. Tú sabes que...
3: Pero si tú ves una persona en necesidad, sí, ayúdalo. Sí. Eso es diezmar.
2: Sí. Y tú sabes que a mí me pasó ese día, casualmente, que fui a la iglesia, no dejé el diezmo, y sabes que me prendió la bombilla del check engine. Es verdad lo que ella dice.
3: Oye, no vas a ir con eso.
2: Es verdad lo que ella dice.
3: Yo fui el domingo a la iglesia, fíjate. Fui el domingo y...
2: ¿Dejaste diezmo?
3: Y dejé, no dejé el diezmo, pero di ofrenda.
2: Ah, ok, ok.
3: Porque el diezmo es el 10% de lo que tú te ganas.
2: Anda. Ah, o sea, ah, ok. Sí, sí,
3: claro,
2: sí.
3: No llegué ahí, pero di algo, di algo.
2: Te quieto, Coscu, que tú sigues diezma.
3: Da para comprar donas y refresco para los feligreses.
2: Ay, ñal. Mira, hablando de otras cosas, oye, ustedes saben que ayer se fue viral el video de este cantante que se llama Jade66, el que salió recientemente de la cárcel, que le tiraron en España con un vaso.
3: De André, qué estupidez.
2: Hay una gente que hizo un vaso, otra una botella.
3: Dicen, era algo de cristal porque le rompió la cara.
2: Le rompieron la cara. ¿Qué pasa? Que se fue a comentar a las redes sociales Jay Wheeler. Y miren lo que dijo Jay Wheeler, si él le pasara eso.
3: ¿Qué dijo Jay?
2: Escucha.
6: Yo me pregunto, ¿verdad? Si tú eres fanático del artista y tú vas a ir a ver el artista cantar duro, va, todo el mundo ahí, a lo mejor no todo el mundo que está ahí adentro es fanático. Y tú le vas a tirar con un vaso de cristal al artista que está cantando y romperle la cara con un vaso de cristal. Y tú fuiste para allá a verlo cantar. Igual que en los conciertos que pasaba, que le tiras botella de agua, trago. O sea, cabrón, ¿qué puñeta te pasa por la cabeza, cabrón? Entonces yo quiero los míos, mis fanáticos reales, los míos de verdad. Si ustedes ven que alguien en un show me tira con una botella o lo que sea, y ustedes lo vieron, tienen todo mi permiso para aguantarlo. No le peguen, no le tienen que dar, tranquilo, aguántenlo, ¿verdad? Que yo le prometo a ese cabrón que me tire algo, que yo voy a poner hasta ayuno y darle pata en el piso a ese cabrón. No lo puedo creer.
2: Ay, ay, ay, ay, ay. O sea que él va a poner hasta la bebé, señoras y señores, a darle ahí a tu sabes.
3: Voy a entrar galleta, mamagüevo, para que deje de ser necio y baboso, azaroso.
2: Hasta la bebé, señores, para que tú veas.
7: Mamagüevo.
2: Así mismo es, Ayuni.
3: Digo, pero yo creo que él lo dice, o sea, no es literal.
2: Que lo aguante. Él dice que si ella está cantando y alguien le tira, que lo aguanten. Que abajo no le den, que lo aguanten, que él va abajo con Ayuni, con la bebé a darle. Eso digo él.
3: Pues, o sea, que él no va a ir con Ayuni a darle, eso es por chaval.
2: A mí lo más que me dio miedo es que Ayuni me dé. O sea, esa nena se ve, eso es como.
3: Se ve brava, Ayuni.
2: Se ve bravita,
3: bella.
2: Ahí, señores, señores, para que usted vea, esto está brutal porque hay muchos artistas que se exponen a esto y no es la primera vez que pasa. O sea, últimamente ha habido una moda de zumbarle a los artistas con cosas. Tú sabes que yo una vez fui a animar, miren esto, me pasó con dos artistas bien brutales. En el año 1998, la banda Jarabe de Palo vino a Puerto Rico, los que cantan Por un beso de la flaca. Yo diría, pues, ¿qué pasa? Ellos tenían esa canción pegada. Y nosotros nos llevamos a Jarabe de Palo para las justas en Ponce, cuando esta emisora se llamaba Cosmos 94. Lo llevamos a las justas, cantaron La Flaca, y cuando acabó La Flaca, ellos venían con sus otros éxitos, que ellos tenían Grita, El Lado Oscuro, tenían un montón de canciones más en aquel momento. ¿Qué pasa? La vuelta fue que cuando terminaron de cantar La Flaca, la gente empezó a tirarle con objetos a la tarima.
3: ¿Cómo?
2: Y los sacaron de la tarima. Los tuvieron que bajar a la banda porque la gente quería escuchar a Chesina en aquel momento.
3: Yo también hubiese querido escuchar a Chesina.
2: Los bajan de la tarima, pasan dos meses y Jarabe de Palo estaba pegado con Grita, con todas las demás canciones.
3: No, me encanta Jarabe de Palo.
2: Y estaban en el Coliseo de Puerto Rico repleto. Estaban pegados. En dos meses después, esa gente estaba pegada hasta el Zoco, que hicieron un Coliseo Roberto Clemente y todo. Y la gente los bajó de la tarima. También le pasó.
3: Puede ser el público que había, porque, también, para todos.
2: También me pasó y que lo vi en persona con Elvis Crespo. Elvis Crespo en el año 1998 lo llevamos a los tubos de Manatí. Señores, y esto suena cómico. Le tiraron con un salchichón completo.
3: ¡Ay!
2: Porque él tenía solamente pegada en aquel momento. Él venía de Grupo Manía, ¿no? Pero él.
3: Ya lo que te tiren con un salchichón.
2: Ajá. Pero él cantó. su primer éxito fue Suavemente. Entonces, era cuando Suavemente estaba pegado. Y él empieza con Suavemente, termina Suavemente y empieza a cantar sus otras canciones. Y le han tirado con un salchichón completo en la playa. ¡Pumf! A Luis Crespo.
3: ¡Wow! ¿Y dónde le dio?
2: No le llegó a dar, pero, o sea, pero para que tú veas que tú eres de ahora. O sea,
3: yo tengo una amiga que muere que le tienen con un salchichón.
2: Sí, yo sé quién es esa.
3: Para, calla.
2: Yo sé quién es esa.
7: ¡Qué rico!
3: Muere por el salchichón, pero chacho, no está cayendo ni una salchicha.
2: Pero hay que respetar a los artistas, señores y señores, porque es peligroso.
3: No, usted tiene que respetar a los artistas. Usted le guste o no le guste lo que usted está viendo en el escenario, usted respeta, porque usted tiene que practicar el ponerse en los zapatos de los demás. ¿Cómo usted le falta el respeto así a una persona? A lo mejor el imbécil este que le tiró al chico No, pensó que a lo mejor no le iba a dar o que no se iban a dar cuenta entre tanta multitud. Uh-huh. Pero mira cómo lo lastimó, le sacó sangre y todo.
2: Sí, no, terrible, puede dejarlo ciego, o romperle
3: claro,
2: un ojo.
3: Claro, por una estupidez, de verdad.
2: Señores,
3: bueno,
2: señores.
3: Bueno, que le pasé, que le hicieron a ese tipo al final de todo, le dieron una prendida, me dijeron.
2: Sí, el mismo equipo del cantante, básicamente, le dio una tunda y los fanáticos mismos.
3: Los fanáticos están brutales.
2: Lo sabes.
3: A ti no te pasa que a veces tú, alguien viene y te tira un veneno en las redes. Y viene la misma gente y te defiende, la misma gente.
2: Sí, a veces
3: pasa. Y lo cogen bien personal, como si fueras tú.
2: Sí.
3: Esos son los verdaderos.
2: Los verdaderos que están ahí para ti. Mira, hablando de fanáticos, hay fanáticos molestos, señores, con el canal de televisión.
3: ¿Pero por qué?
2: Sí, miren esto, señores. Aparentemente la votaron. La votaron. Primero era como una suspensión, pero ya trascendió que la votaron. Incluso vamos a escuchar. Y les decimos todas las razones por qué en breve, pero vamos a escuchar al presentador del programa Sálvese Quien Pueda. Se me olvida el nombre de él en el momento, pero no importa. Vamos a escucharlo.
8: Queremos compartir con ustedes que Alejandra Jaramillo deja de formar parte del elenco regular de Siéntese Quien Pueda. Le agradecemos su entrega, su talento y todos los momentos que compartió con este equipo y sobre todo con ustedes, nuestro público. De parte de toda la familia de Siéntese Quien Pueda y de We Love Entertainment, le deseamos lo mejor en sus próximos proyectos.
2: Ahí está, ellos anuncian ayer, ¿verdad? En el programa que despidieron a la chica, que era una presentadora del programa de chisme de Univision, Sálvese Quien Pueda, que es una producción independiente.
3: Siéntese Quien Pueda.
2: Siéntese.
3: Sí.
2: Ah, no, es Sálvese.
3: No, Sálvese era uno en Puerto Rico, en Telemundo, que se llamaba así.
2: Ah, ok, pues qué sé yo. Qué
3: Sálvese
2: sé yo.
3: Quien Pueda, que bueno. Era de comedia, yo estaba ahí, me acuerdo, con Sonja.
2: De verdad, a ver, perdón. Sí. Pues la vuelta fue...
3: Yo invitaba a Sonja y embuste, yo estaba ahí con Alexandra Fuentes.
2: Ah, mira, para allá, diablo, eso era un programa de comedia. Era.
3: Yo invitaba a Sonja y Alexandra invitaba a la hermana Topi.
2: A Grisel Mameri.
3: A Grisel.
2: Pues la vuelta es que aparentemente ella celebró la victoria de Ecuador, ella es ecuatoriana. Sobre México en el Mundial.
3: Por eso la votaron.
2: ¿Cómo es la cuestión? Espérate, ¿ella celebró la victoria de quién? Ah, perdón, ella celebró la victoria de Inglaterra, disculpa. Ella celebró la victoria de Inglaterra.
3: En su casa.
2: En su casa, pero se alegró de que eliminaran a México. Entonces, esto no le. No, ella, obviamente, la mayoría de sus seguidores viene de Univision. ¿Qué pasa? Ella tiene derecho, esta es mi opinión. Para mí, ella tiene derecho a apoyar al equipo que quiera y celebrar de su manera correcta. Pero, y eso que hizo, tiene todo su derecho de hacerlo, de celebrar que eliminaran a México. Pero yo, usando el sentido común, si yo trabajo para la cadena Univision, que del 55 al 65% de los televidentes de Univision son los mexicanos. Del 55 al 65% de los televidentes de Univision son mexicanos. Yo, usando mi sentido común de programación, de talento, mi lógica, yo no celebro la derrota de México, sabiendo cómo es México, con lo pasional que es México con el fútbol. Ella se puso a brincar y a celebrar. Llamaron me imagino que llamó el canal a la producción y le dijo: miren, tienen que sacarla del aire porque la están acabando en las redes sociales.
3: Claro, qué changuería. Si las redes sociales realmente van a regir lo que va a pasar en un trabajo, es bien complicado, porque yo no estoy de acuerdo contigo para nada. Yo amo los mexicanos. Si tengo que apoyar a alguien de Inglaterra y México, pues me siento más con una afinidad más por los mexicanos, porque son latinos, porque son de nuestro lado del mundo y porque culturalmente sí me siento más afín con ellos. Pero yo, si yo voy a Inglaterra y yo voy a Inglaterra. ¿Qué tiene que ver eso con mi trabajo?
2: No, lo que pasa,
3: una cosa no tiene que ver con la otra. Yo no tengo que complacer a nadie, pues porque hay. Porque pues por los mexicanos se van a ofender.
2: No, pero yo no.
3: Porque
2: estoy...
3: yo vaya a otro equipo. Si yo te falté respeto a ti en algo de tu cultura, de tu gente, pues ahí yo te puedo entender. Pero porque yo voy a otro equipo que está en contra tuya. Eso es una soberana estupidez.
2: No, yo estoy diciendo que tiene todo su derecho a hacer ese video. Pero a sabiendas de lo que podría ocurrir, yo no hubiese subido ese video.
3: Pues entonces dejas de ser tú porque no puedes celebrar al equipo que tú vas porque te van a botar de tu trabajo. Aquí el problema es el trabajo.
2: Pero
3: no es ni ella ni los mexicanos, es el trabajo.
2: Imagínate, Burbu, que yo, trabajé en un programa de televisión, ¿verdad? Que el programa de televisión, quienes son los más que me ven, son los de Miami, los de, por ejemplo, los de
3: los cubanos.
2: Los cubanos. Y yo me pongo en el programa, ay María, qué bien, qué bien está haciendo Fidel Castro ese trabajo, ¿ah?
3: Pero tú estás tocando una llaga profunda de cómo ellos viven, de lo que han sufrido.
2: Pero vamos a poner.
3: Ya tú estás tocando una fibra. Pero algo de deporte.
2: Pero es que tú tienes que
3: entender. Es una estupidez.
2: No, lo que pasa es que, por ejemplo, tú tienes que entender quién es tu televidente. Tú tienes que.
3: Pero yo no puedo complacer a mi televidente porque.
2: Sí.
3: Yo entiendo tu punto. Si yo voy a un equipo, Rocky. Yo entiendo lo que tú dices a nivel de negocio.
2: A nivel de negocio.
3: Pero la gente tiene que entender que hay aquí. Esto es un mundo, hermano. Es una diversidad.
2: Ella tiene su derecho.
3: Si todos vamos al mismo equipo, aquí no hay pasión.
2: Ella tiene su derecho. A lo que yo voy es que a nivel de mentalidad de negocio, si tú trabajas a una cadena que apela a los mexicanos.
3: Pues tú respetas a los mexicanos, no tienes que ir a ellos.
2: Tú lo celebras. Pero a sabiendas de lo que te puede ocurrir. Porque tu trabajo es agradarle a la gente y ganarte más televidentes, no es perder televidentes.
3: Tú
2: lo celebras y todo, pero no lo tienes que subir a las redes sociales.
3: Pero que ella si dijo no despectivo quiere, de los mexicanos.
2: Simplemente, burbu, que tú le.
3: Que ella dijo despectivo que, de los mexicanos.
2: Nada,
3: despectivo.
2: que tú celebraste que los mexicanos se eliminaron a un mexicano.
3: Porque ganó mi equipo.
2: Porque el mexicano.
3: Porque si está México y Puerto Rico, yo voy a ir a Puerto Rico.
2: Ok, pero yo a nivel. Vamos a poner yo en los pies de
3: o
2: ella.
3: O tengo que ir a los mexicanos porque son los más que me ven.
2: Yo trabajo para ganar oyentes.
3: Bueno, sí, te entiendo.
2: Yo trabajo para ganar oyentes. Mi negocio es que tengamos ratings. Yo lo que estoy tratando de hacer es mantener a mi audiencia contenta. No es que yo deje de pensar como yo pienso, es a nivel de negocio. Tú tuviste haber pensado, diablo, estos mexicanos lo van a tomar mal, esto me puede traer problemas. No lo suba, celebrarlo en tu casa, ¿entiendes? Y tienes derecho a celebrar y alegrarte de que México se eliminó, pero no lo divulgues porque te puede traer problemas. Y tú sabes cómo son los mexicanos con ese deporte y los argentinos. Tú sabes, es lo mismo. Que a mí me parece bien raro también. Obviamente, los argentinos no ven tanto Univision, o sea, lo ven, pero no es como que ven Univision tanto, no es un consumidor. Pero Raúl de Molina hizo lo mismo. Raúl de Molina se casó con el equipo de España. Porque él es fanático
3: porque
2: de España.
3: Porque uno tiene un equipo, pero, y no pasa absolutamente nada. Tú no le estás faltando el respeto.
2: Aquí la
3: ahora sí, tú me dices a mí que ella habló mal de los mexicanos, que fue despectiva, pues entonces yo te digo, no, pues eso está mal.
2: Aquí la diferencia es que Raúl de Molina no le tiró al principal televidente de él. El principal televidente de ella, esos mexicanos. Ella sabe cómo es el mexicano con el deporte. ¿Entiendes?
3: Está bien, pero tengo que ir a quien la gente quiera que yo vaya.
2: Pero no estoy diciendo lo contrario. Yo lo que estoy diciendo es.
3: Tú dices jugar el juego.
2: Juega el juego de tu negocio. Sabes que te puede traer problemas. No lo subas porque tú sabes cómo es el mexicano
3: con
2: el deporte. Tú sabes cómo es el argentino con el deporte. Tú trabajas para ganar audiencia.
3: Yo pensaría que me van a votar porque yo voy al equipo contrario que va a Guapa Televisión. Yo no pensaba.
2: Lo que pasa es que estamos hablando de casos.
3: Me parece una changuería, pero en su
2: estamos hablando de casos particulares. Estamos hablando de México y de Argentina. Son países bien pasionales.
3: Y Puerto Rico es bien pasional.
2: Con su deporte, con ese deporte específico.
3: Está bien, pero no importa.
2: Y la mayoría del televidente de Univision es mexicano. Pues, mano, no es que no lo. O sea, yo fue injusto, porque yo no estoy diciendo que fue justo.
3: Es que yo prefiero la gente honesta que me complazca, porque por dentro sea otra cosa.
2: Yo pienso como tú. Para mí fue injusto.
3: Injustísimo.
2: Pero ella tuvo que haber pensado a nivel de negocios. Esto me puede traer problemas. No subo nada. ¿Entiendes? Ella se expresó en las redes sociales. Vamos a escucharla. Ella.
9: Hola, familia. ¿Cómo están? Espero que se encuentren bien. Estoy aquí porque quiero de todo corazón pedir mis más sinceras disculpas públicas por haber celebrado la derrota de México en el Mundial. Quiero arrancar diciéndoles que México es un país que amo y respeto profundamente. Tengo amigos mexicanos. Estoy en los Estados Unidos hace 4 años y medio cumpliendo un sueño de trabajar como comunicadora en la cadena de habla hispana más importante que tiene este país, que es Univision. Este año también pude cumplir otro sueño, el que mi historia de amor haya sido como la historia elegida por ustedes como ganadora del reality Apostarías por mí. Ha sido el reality más ambicioso que lanzó en este 2026 Televisa Univision y fue gracias a ustedes, a la audiencia, al público que votó y nos eligió. Y eso se respeta, eso se ama. Yo de verdad solo tengo gratitud por las oportunidades.
10: Hola.
2: Ahí está básicamente ella. Esta muchacha aparentemente no va a poder ir a un restaurante mexicano como en 10 años, señores y señores, por lo que veo.
3: Mira, tenemos que aprender a respetarnos en nuestra diversidad. El respeto es universal. Señores, aquí no te están lacerando tu... Que no, o sea, no te están tocando una fibra profunda por... Sí, porque ella vaya a un equipo y a otro. Puedo entender lo que tú dices de la cadena, pero la cadena no tampoco puede expulsar a alguien porque no va al mismo equipo. No,
2: lo que pasa es
3: deporta, chovete,
2: esto es cultura, el Bulbu. Tú tienes que entender cómo es la pasión por el fútbol de ciertos países. Esto es cultural.
3: No, yo puedo entender la pasión. Sí, total. Uno va al BCN, por darte un ejemplo, en Puerto Rico, que es el Baloncesto Superior Nacional. Y aquí se pelean entre los pueblos vecinos.
2: Se pelean, pero no, pero a lo que voy es que el fútbol para estos países es como su bandera. ¿Entiendes? Es de que tú trabajes.
3: Está bien, pero es tu bandera, Rocky, pero tú tienes que aprender a respetar.
2: No, mi amor,
3: hay personas que van en contra en un deporte,
2: pero como
3: y no pasa nada esto.
2: Pero como tú le explicas eso a un mexicano,
3: como tú explicándoselo como te lo estoy explicando a ti.
2: No, porque es muy pasional.
3: Tú dependes de tu receptividad, cómo tú recibes las cosas y tú estás abierto
2: a
3: entender,
2: la mayoría
3: un arao que no quieres entender,
2: la mayoría de tus televidentes son mexicanos, no es que no tengas derecho a ir un equipo.
3: Es como si a mí no me gusta el burrito y digo, no, me encanta el burrito, para que los mexicanos no se encuentren.
2: Para los mexicanos eso significa como que celebraste una muerte de un familiar, ¿entiendes?
3: Ay, que por favor.
2: Es así, Burbu, es así, es pasional. Entonces tú tienes que entender tu negocio.
3: Pues el problema es de
2: ellos. La mayoría de tus televidentes son mexicanos, tú tienes que buscar la manera de ganarte los mexicanos, porque esos son los que te van a ver, independientemente.
3: Está bien, pero los mexicanos tienen que aprender.
2: Los mexicanos dicen...
3: Tienen que respetar.
2: No la pueden tener en
3: la diversidad.
2: No la pueden tener en el aire, porque los mexicanos son pasionales, y cuando la vean en el aire, quita ese programa, que sale la tipa esa ahí que apoyó al otro equipo, se alegró porque México perdiera. Así
3: en un panel siempre es bueno tener gente que vaya, que haya polaridad,
2: pero así es
3: porque
2: bueno,
3: si todo el mundo está de acuerdo y todo el mundo va a lo mismo,
2: pero ahí es un aburrimiento. Pero ¿quién le explica eso al televidente? El televidente simplemente no lo pone o la repudia.
3: Aquí el problema no es de los mexicanos, el problema es del canal.
2: Yo el canal yo entiendo que está protegiendo su rating. Está protegiendo su... está a favor de los mexicanos.
3: Si él hubiese hablado despectivo o mal de los mexicanos, yo te la doy.
2: Bueno, yo te entiendo.
3: Pero es un deporte.
2: Pero esto mucha gente no lo entiende.
3: Es una changuería en su totalidad.
2: Y la gente
3: está... con mucho respeto lo digo, y amo a los mexicanos, amo su país y todo. Una cosa no tiene que ver con la otra.
2: No, yo lo entiendo. Pero mucha gente el del negocio lo entendemos. El que trabaja en este negocio entiende que
3: yo entiendo, yo llevo muchos años en este
2: hay
3: negocio.
2: Hay que jugar el juego, señores, para ganar audiencia, no para perder.
3: Mi primera carta ante todo es la autenticidad.
2: Ah, no, claro, la autenticidad es importante
3: y el respeto.
2: Y nadie te la quita, pero tú tienes que estar...
3: Tengo que mamárselo a la gente para que me quieran.
2: Tienes que estar preparada para lo que viene por tu autenticidad.
3: Ese fue el precio que ella tuvo que pagar, pero no necesariamente el canal está correcto.
2: Pero a ella, sabiendo de lo que su autenticidad le podía traer, era mejor no celebrarlo en su casa íntimamente, ¿entiendes? No trabajo para el negocio, ¿entiendes lo que te digo? No trabajo para su negocio.
3: Me estás tratando de convencer, no me vas a convencer.
2: No,
3: esa es tu opinión.
2: Yo estoy diciendo que está mal, nunca he dicho que está mal, mi amor, es que... Si ella fuese más
3: inteligente. No, no.
2: Yo no hubiese celebrado que México siguiese. Si trabajo por Univision, yo no hubiese celebrado que se eliminó México. Yo me quedo calladito. Lo celebro en casa. Pero subirle las redes. Te calientas con tus televidentes, que son los que te están viendo. Si ella mira lo que le pasó. Tú puedes ser auténtico en los medios de comunicación. Pero prepárate para lo que tu autenticidad te pueda traer a después.
3: No, pues toda acción tiene su reacción.
2: Por eso.
3: Y todo el mundo paga.
2: Ella no se preparó.
3: Las consecuencias de sus actos.
2: Yo lo único que le digo.
3: Yo no la vi venir de que la votaron por eso.
2: Yo lo único que le digo es
3: porque volvemos, si le faltó el respeto, ya son otra, ella es otra cosa. Pero nada, no vamos a ponernos a discutir por esto.
2: Ella,
3: ya pasó.
2: Ella es la que va a tener que ir a un restaurante. No va a poder ir a restaurantes mexicanos como en 10 años. Porque le van a echar baba en el burrito.
3: Bueno, yo espero que yo pueda ir. Porque ya me encanta la comida mexicana. Sí,
2: cuando, mira, si tú vas a comerte un taco a un restaurante mexicano, Alexandra Jaramillo, si sientes algo espeso ahí, déjalo en la mesa y vete.
3: Mira, rayo.
2: Vete.
3: Mira, yo voy para México ya mismo.
2: Sí, sí.
3: Recíbame con amor.
2: Tú vas para México. Mira, vuelvo para México para que la reciba. ¡Eso!
3: ¡Qué rico! Voy para allá a vacilar en su país.
2: A tomar agua fresca, ¿verdad?
3: Sí, sí. El chavo de esto.
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0: titulares.
1: Roque José con los titulares. Luma Energy informó anoche que la unidad 5 de la planta generatriz Costa Sur ha sido reparada y comenzó a producir electricidad. La tormenta tropical Berta tocó tierra en Luisiana y se encontraba al suroeste de Nueva Orleans mientras avanzaba hacia el oeste en dirección a Texas a primera hora de hoy, después de provocar el cierre de playas en la costa del Golfo de México desde la franja nororiental de Florida hasta Mississippi. El ex pelotero y boricua de las Grandes Ligas, Carlos Beltrán, salió ayer rumbo a Cooperstown, Nueva York, en donde será admitido al Salón de la Fama Nacional del Béisbol. En las Grandes Ligas, ayer los Medias Rojas de Boston igualaron una racha de hace 80 años al ganar su 15º partido consecutivo y vencer a Baltimore 6-3 en el primer partido de una doble jornada. Pero la racha terminó al perder el segundo encuentro 5-1. Anoche no se llevaron el Powerball, subió a $600 millones para el sorteo de este sábado. Estos fueron los titulares en la nueva 94.
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3: 2:45. ¿Qué historia te ha contado tu abuelito o tu abuelita? Que tú dices, ya, un chisme del pasado, una noticia que fue trascendental en Puerto Rico, que no la sabemos. Queremos que nos cuentes en lo próximo con Rocky Burru y Guía, aquí en la nueva 94.
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0: Oye, estamos en el pelote. Tú sabes que esta mañana estábamos hablando del caso del avión este que, ¿verdad? Encontraron después de 70 y pico de años, 74 años, frente a Puerto Rico. Y me empezó un montón de gente a escribir en mi cuenta de Facebook cuando subí la noticia, que gente que vivió eso en el año 1952, ya cuando eran niños, cuando eran jóvenes. Y yo dije, wow, qué brutal. Y yo no sabía que esto había sido un bombazo, un escándalo en Puerto Rico. O sea, y uno quizá ha perdido el tiempo en entrar en conversaciones con nuestros abuelitos.
1: Nacho, eso son la universidad de la vida. Sentarte con un viejo es una cosa tan brutal.
0: Porque los viejitos posiblemente tienen historias y bochinches que pasaron en su época.
1: Ay,
0: que tú les puedes preguntar, mire,
1: bochinche, yo me muero contigo, bochinches de su época.
0: ¿Tú te has puesto a preguntar a un abuelito tuyo, mira, y cuéntame bochinches o escándalos que habían en tu época? O sea, por ejemplo, antes en Puerto Rico, por ejemplo, estaban pegados los tríos. Eso, los tríos eran como los merengueros que preñaban a cuánta mujer por ahí. O sea, habían bochinches.
1: Bueno, los viejos se desaparecían antes y llegaban, se iban viernes y llegaban el lunes.
0: Porque nosotros, por ejemplo, conocemos tragedias como el lo de Nueva York, ¿verdad? El 911 y eso, que son de nuestra época. Pero nosotros no sabíamos que en el 52, esa tragedia del avión, eso fue un bombazo, que fue un Viernes Santo.
1: Un Viernes Santo.
0: Y nos vinimos a enterar ahora. Y yo, wow, ¿sabes cuántos bochinches nos hemos perdido por no entrevistar a nuestros abuelitos? O sea, a mí me encantaba escuchar en Puerto Rico a una emisora de gobierno donde trabajaba, en paz descanse, Yo-Yo Boing.
1: Sí, a ti te gustaba conversar con Yo-Yo.
0: Yo hablaba con Yo-Yo Boing, pero Yo-Yo lo escuchaba por las tardes porque él te contaba historias, bochinches viejos de Puerto Rico. Entonces, él te decía...
1: Estaba lúcido hasta el fin,
0: él te decía, ¿ustedes saben dónde, por ejemplo, ustedes saben dónde está el Best Buy? Pues por ahí pasaba el tren, ahí era la estación de tan. Y él te decía dónde habían cosas... que ahora es otra cosa ahí, o sea, es una cosa bien loca. O sea, ¿qué cosa le has preguntado, qué cosa te enteraste hablando con tus abuelitos, que tus abuelitos te contaron del pasado?
1: Porque la vida no empezó desde que tú naciste, mi amor. Hay una historia que no conocemos, ni tú ni yo.
0: Exacto. ¿Qué cosa te enteraste hablando con tus abuelitos, que tus abuelitos te contaron que eso era así, que te quedaste impresionado? O sea... Dice, wow, de verdad que eso pasó. Y nadie habla de eso, porque eso, todo lo que pasó con ellos...
1: Yo no sabía esa historia del avión, y que han pasado 74 años y que todavía hay gente viva de ese avión. Y mira, tú lo subiste y mira la gente lo que te escribió en alguno.
0: La gente, bueno, tenemos varios de los escritos ahí, que los pusimos ahorita, donde la gente diciendo, mira, mi papá iba en ese avión. Gente que lo recuerda el chisme, tú sabes, como quien dice,
1: el suceso,
0: tragedia de ese momento. ¿Hablaste con tus abuelitos alguna vez? Deja que Omar llegue para que tome los teléfonos. 787-622-9470, si quieres marcar y nos cuentas qué cosa tu abuelito o tu abuelita, en una conversación de estas en el balcón, comiéndote unas esporzodas con café, te enteraste que tu abuelito o tu abuelita te contó, mira, y tú dijiste, wow, yo no sabía eso, que es algo bien curioso. ¿Qué cosa curiosa? Así el
1: algo que ha traspasado generaciones como esto.
0: Exacto. Qué cosa curiosa, tu abuelito o tu abuelita te contaron alguna vez que tú siempre lo recuerdas. Y dices, wow, yo no sabía eso.
1: Y si tú ves un viejo, mira, en la plaza, en donde sea, siéntate con él, habla, dale tema. Porque uno aprende muchas cosas con esa gente.
0: Esos son los verdaderos discos duros, Burbu. Esa gente tiene data y muchos de ellos...
1: A mí me da pena. Cuando yo llegue a esa edad, siento que no me voy a acordar de nada.
0: Yo lo sé. Mi abuelo...
1: Yo simplemente viví.
0: Mi abuelita tiene 96.
1: Wow, qué bendecido eres. Ya yo no tengo abuelo.
0: Y a veces yo voy y mi abuelita, a ver, ¿tú te acuerdas cuando yo te dije una vez? Yo no me acuerdo, ella se acuerda.
1: Wow, no, yo te digo esa.
0: Una locura. O sea, que estos viejitos que tú los ves por ahí caminando y eso, esos viejitos son un disco duro. Muchos de ellos conservan todos esos recuerdos.
1: 787-622-9470. Echa para acá tu historia porque, pues. A través de ti nos vamos a enterar.
0: Exacto. 787-622-9470 es la línea para participar con nosotros aquí en El Despelote y nos cuenta, ¿verdad?, esa historia de abuelitos. ¿Habían chismes en esa época? O sea,
1: ay, papi, los chismes, eso es desde el día cero.
0: Hasta, yo, ¿verdad? Eso es desde los indios, hay chismes.
1: Sí. Dígalo, las tribus tenían que haber tenido chismes de bohío a bohío.
0: Los chismes de los... los chismes, oye... A que ya me robó el yuca llegue.
1: Ya, no.
0: Tú sabes que
1: se era el cacique este y la perra esta. Ah, me lo quiere quitar.
0: Oye, ¿te enteraste lo que pasó en la hamaca 2?
1: ay, aquí tenemos en línea.
0: Sí, oye, viste, este tiene las tetillas pelúas. Mira, la verdad.
1: Papi, para ese tiempo pelúa que era. Ahí no había para ponerse los pelos.
0: Ahí está el cuadro lleno. Marta tomando las llamadas ahí para que nos cuente la primera llamada. Para que tenemos que filtrarlas, tú sabes, para que no se metan tráfalas.
1: Tenemos los tráfalas también son bienvenidos, pero de oyentes.
0: Sí, no, pero para coger las mejores llamadas. Vámonos con Cano. Tenemos a Cano en PR. ¿Qué hablaste con tu abuelito, tu abuelita, que te enteraste, Cano? Buenos días.
2: Era el abuelito mío guardaba mucho estos discos así grandes, eran los grandes. Los que eran 33, era, ¿verdad?
0: Sí, estaban los 45 y los 33.
2: 45 y los 33. Ajá. Y era él se pasaba, él oía, para él todo era Navidad en ese tiempo. Ah, eso sí, mucho era de esos viejitos que eran bien románticos. Y siempre decía, mi hermano, dejándose llevar, siempre me decía refranes, que si... refranes.
1: Los míos eran bien refraneros.
2: Eran bien refraneros, pero eran muchos refrán románticos. Era de esa gente romántica de verdad.
1: Ay, sí, eso ya no se ve mucho, ese romance.
2: Y era una cosa, eso sí, era el que decía el hombre de la calle y la mujer en la casa.
0: Y es machista.
1: Qué mal.
2: Pero no era machista por el sistema de... No. Es que el hombre es el que tiene que ir a la calle a buscar el dinero.
0: Ah, ok. Que como que el hombre tiene que servir a la mujer.
2: Exactamente. No, usted me deja aquí, me hace mi comidita, me hace todo bien, pero yo salgo a la calle a buscar el pan de cada día.
0: ¿Okay? Esa era su filosofía.
1: Pues la mujer a la casa, siempre a la calle.
0: Pero lo decía en la buena manera de que yo estoy para buscar.
1: Sí, para suplir como se veía antes, era así.
0: Un buen suplidor.
2: Correcto, sí. O sea, antes era lo que era el sistema de suplir, no la cuestión de machismo, que si el hombre, que te queda aquí, no. Era el sistema donde era el hombre sale a buscar el pan nuestro de cada día, mientras usted me hace la comida. Y yo le tengo todo al día.
0: Qué locura. Tú sabes que en ese tiempo, ¿verdad? ¿Verdad, Buru? Yo no sé si tú piensas igual que yo. Yo pienso que la chillería en aquel momento era extrema. O sea, era extreme la chillería.
1: Bueno, los abuelos se iban. Te digo que se desaparecían los viernes, llegaban lunes.
0: Cuando no habían teléfono.
1: Sí, ni teléfono. Desaparecían y llegaban.
0: Que tú, no había ni teléfono y tú posiblemente te tirabas para otro lugar lejos. Estabas con alguien por allá, mirabas para atrás y no te volvían a conseguir, porque quizás una distancia de un pueblo, por ejemplo, era como hoy una distancia de país a país, porque la verdad es que no había teléfono, no había internet, no había cámara de video, tomándote video de cámaras de seguridad, nada.
1: No, gracias a Dios.
0: La chillería en aquel tiempo.
1: Bueno, mira, en la noticia esta del avión de hace 74 años atrás, que una persona iba a coger el avión y llegó tarde. Y su mamá pensó que él se había montado en el avión y había muerto en esa tragedia. Y él llegó tarde y nunca se montó, pero la mamá nunca se enteró porque no habían teléfonos, ni beepers, ni nada. So, él le tuvo que enviar un telegrama a la mamá.
0: Un telegrama, diache.
1: Para decirle, mira, yo estoy vivo, yo nunca me monté en ese avión, llegué tarde.
0: Un telegrama.
1: Bueno, otro.

0: la generación que ha vivido esa transición.
1: Sí, somos una generación que podríamos vivir análogo. Nosotros podríamos.
0: Los baby boomers también.
1: Vamos a poner que se acaban los chips para subir y bajar las ventanas de los carros. Nosotros podemos operar con la manigueta, ya lo hicimos.
0: Sí, y con las antenas, las antenas de los, ajá, de los carros.
1: Súper bien.
0: Antes que no se oían las cosas y tú le ponías un gancho de
1: super
0: ropa.
1: Súper bien. Somos de la generación, señores, que no teníamos aire acondicionado en nuestros cuartos de niños.
0: Y soplaba ese calentón en el abanico. Ay, tío, y nosotros empezábamos La infancia de nosotros fue diferente, pero nos hemos adaptado a todos los cambios.
1: Es como decía
0: Omar. Sin embargo, hay muchos baby boomers, ¿verdad? Que aunque sí estuvieron como nosotros, que tuvieron una infancia sin internet y nada de eso, pero ellos no se adaptan mucho a los cambios.
1: No, chacho.
0: Como en la tecnología.
1: Tú le quitas un teléfono a un niño, un iPad y se vuelven locos. O sea,
0: pero a los niños, pero yo te hablo de los viejitos.
1: Exacto, los viejitos.
0: Que tú sabes que ellos adaptarse, hay muchos que sí lo lograron, pero hay otros que decidieron, ay no.
1: Se mantuvieron en su vida normal. O sea, no decidieron a abrazar la tecnología.
0: Sí, pero hay que abrazarla, porque es que la vida, el universo cambió. Mm-hmm. Entonces, ¿cómo hacemos las cosas cuando nos las facilitan de manera digital y todo?
1: Exacto. Señor, ¿usted abraza la tecnología?
0: Ok, qué chévere. La caneca lo que yo abrazo. Sí, papi.
1: Aquí está Emilio de Puerto Rico. Emilio, buen día.
0: Para los viejos de verdad.
2: Buen día.
1: Emilio, buen día. Tú eres lo que estás sentado a hablar con tus abuelitos. ¿Te han contado alguna noticia, algo bien loco que tú dices, ya, eso pasó, ¿qué pasó ahí?
2: Ah, no, pero espérate, yo estoy en el lugar equivocado porque abuelo soy yo.
1: Ah, tú eres. Ah, que mejor. Bello. Mejor. ¿Qué edad tienes, bueno, Emilio?
0: Hablas desde otra perspectiva.
1: ¿Qué edad tienes?
2: 6'4, papá, 6'4.
1: 6'4. Cuéntanos algo así que tú entiendas que nosotros no sabemos.
2: Mira, yo soy un chamaquito de 6'4.
0: Tienes hasta voz de chamaco.
1: Sí.
2: Mira, fíjate, no tanto un bochinche, pero yo me acuerdo que para mediados de los 70, cuando yo estaba medio joven, en los 70, a mediados. El periódico, el vocero, aquel que botaba sangre por la portada.
1: Que tú le exprimías y botaba sangre.
0: Sí, todo era bien sangriento en el vocero antes.
1: Para nuestros hermanos que nos escuchan en Orlando, era un periódico de Puerto Rico que todavía existe, pero era bien sangriento. Siempre tenía la portada un crimen, alguien que le cortaron la cabeza, o sea, una cosa bien loca.
0: Sí, era alcohol. Sí.
2: Bien feo. Mira, pero ellos hicieron un reportaje a largo plazo, o sea, día por día, de Arocho y Clemente. ¿Quién era Arocho y Clemente? Unos tipos en Cañaveral en los años 20 o 30 fueron los últimos que ahorcaron en Puerto Rico, en la ley de pena de muerte. En la Princesa lo ahorcaron. Esa gente violaron una nena en Cañaveral y los cogieron. Papá, no fue un bochinche, pero tú sabes, fue algo que
1: fue una noticia trascendental, tú sabes.
2: Trascendental y no
1: que fueron los últimos que le dieron la pena de muerte en Puerto Rico en los años 20.
0: Wow. Dije.
2: Por ahí, los 30, por ahí.
1: Por los 30.
2: Por esta violación.
1: Yo ni sabía Arocho, eso. Arocho y Clemente. Voy a buscar la historia de eso. Sí, sí.
2: Sí, duro. Un placer, la primera vez que llamo.
1: Sí.
0: Gracias por escucharnos y por hacernos parte de tus mañanas, papito.
1: Y qué interesante eso de la pena de muerte en Puerto Rico. Tú sabes que eso siempre ha sido un, ¿verdad? Algo incontroversial. Entonces, yo no sabía que estaba la pena de muerte hasta los 30. No, nunca lo había pensado como que llegó a estar la pena de muerte en Puerto Rico.
0: Wow, yo tampoco.
1: Qué loco.
2: Yo estoy de acuerdo con la pena de muerte, pero para ciertas cosas.
1: Ahí está. Muchas gracias por tu opinión y por llamar, papá. Vámonos con Loquillo desde Carolina del Norte. Loquillo, ¿has hablado con tus abuelitos? Cuéntanos.
3: Rocky, en el post que tú pusiste, ¿viste a la muchacha que su abuela se iba a casar?
1: No lo vi. ¿Qué dice?
3: Y el novio la dejó plantada y al otro día él voló en ese avión y murió. Y entonces ella termina diciendo que su abuela tiene 94 años y nunca se volvió a casar, no, o sea, nunca se casó.
0: Ok, espérate, ¿cómo fue la vuelta?
1: En la noticia de lo del avión.
0: Ajá, de hace 74 años.
1: Su abuelita se quedó esperando a su novio para casarse y nunca llegó.
3: No. Él la dejó plantada.
1: ¿En la boda?
3: Sí, en la boda. La dejó plantada en el altar. Y entonces...
1: Vamos a recapitular. Ella vive en Puerto Rico. Ella se va a casar y el novio la deja plantada en Puerto Rico.
3: En Puerto Rico. Ah. Cuando el novio vuela al otro día, él se va de Puerto Rico en ese avión.
1: Para huir, para irse para Nueva York.
3: Y murió. Entonces, la abuela quedó traumada a nivel de que tiene 94 años y nunca se casó.
1: Ah, wow. Porque el novio huyó en ese vuelo y murió.
3: Sí, y murió en ese vuelo.
1: Diablo, cada...
0: Cacho, yo le hubiera dado las gracias a la vida.
1: No.

0: Pero ya lo es una película de amor bien brutal. O sea,
1: una película de amor.
0: Bueno, desamor para él.
1: Desamor total, la dejó plantada, pero no se casó con ella, al otro día se iba a escapar.
0: Sí, pero ella lo amaba. Ella lo amaba y no se casó más, me imagino.
1: Yo lo desamo en tres días.
0: Ya lo, mano.
2: Y el tipo... Ahí lo dejo, que tengan buen día, que tengan buen día.
1: Gracias, mi amor, por estas historias, me gustan.
0: Un tráfala del 52.
1: Viste, que los tráfalas siempre han existido.
0: Ya, che, mano. Ahora cuando salga de aquí me voy a meterlo al post ese, a ver más, porque parece que hay un montón de historias en ese post. En Rocky de aquí en Facebook está la noticia del avión, búsquenla.
1: Wow.
0: Hay dos, pero la de abajo es la que tiene todas esas curiosidades bien locas, mano. Para que tú veas,
1: ¡Ay, Cristo!
0: ¡Ay, George! Una pregunta.
1: ¿Qué pregunta tiene?
0: Aquí me dice una persona en el chat que su abuelo le contó que mientras más pelúa, mejor.
1: Esos totos vintage.
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0: dando vueltas. Cerrado, Alejandro, en el 94.7 de la nueva 94 con Rocky Burbu y Giga. Próximo llegan las cosas que no sabías, info totalmente nuevas y fresquecitas para que te enteres primero. Oye, vengo con la canción que le dedicaron al vuelo este que acaban de encontrar 74 años después frente a Puerto Rico. Hay un grupo de aquel momento, eran los Backstreet Boys de ese momento. Le hicieron una canción dedicada a ese vuelo que se llama...
1: Los Backstreet Boys.
0: Sí.
1: ¡Qué duro!
0: La canción se llama Tragedia de Viernes Santo, porque eso fue un Viernes Santo. Hablamos de eso en breve y tenemos la canción, la vamos a poner y todo.
1: ¡Qué duro! Viste que la música siempre ha servido como para expresar.
0: Yes.
1: Mira, yo te vengo hablando de algo que está de seguro en la alacena de tu cocina. Uh-huh. Y tú no sabes que eso se puede convertir en diamantes.
0: De verdad.
1: Y lo tienes en tu alacena de seguro.
0: Qué locura. Así que venimos con eso lo próximo. Las cosas que no sabías, quédate en la nueva 94.7.
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0: tú eres mi bebé, bomboncito. Mira, un poquito de historia. Un día como hoy, en el 1962, se transmitió por primera vez una señal de televisión en vivo entre Europa y Norteamérica gracias a un satélite que se llamaba Telstar. Y fue un momento histórico que cambió para siempre la comunicación mundial. Así que, ¿viste cómo vamos evolucionando en las comunicaciones?
1: Para que tú veas, ¿eh?
0: ¿Cuándo fue eso? 1962, un día como hoy, en el 1962.
1: Mira para allá.
0: Mira, otro dato que encontré por aquí que me fue bien loco.
1: ¿Qué pasó?
0: Esto salió como... Pero espérate, antes de eso, les quiero decir que hoy también se celebra el día del helado de vainilla.
1: ¡Ay, qué rico!
0: ¡Ay, sí!
1: Tengo tip del helado de vainilla.
0: ¿Cuál es el tip?
1: El mejor helado de vainilla es... Escuchen.
0: Este hombre es bien gastro.
1: Escuchen. Si el helado tiene puntitos negros, ese es un verdadero helado de vainilla.
0: Ah, ese es el Vanilla Bean.
1: No. ¿Ese es el Vanilla Bean?
0: Sí. ¿Ese es el Vanilla Bean?
1: Ahora me confundiste. Ah, pues no sé.
0: Sí, pero es vainilla.
1: Es vainilla, sí. Es vainilla. No, pero yo pensaba que el Vanilla Bean era más huevo. Yo pensaba
0: bueno,
1: que...
0: Bueno, pues ahora no sé, ahora tú me confundes,
1: sí,
0: a mí.
1: Sí, porque el Vanilla Bean, que la diferencia del Vanilla Bean al vainilla es que es tiene huevo. Entiendo, eso es lo que yo entiendo. Pregúntale a ChatGPT, pero yo creo, para mí entender, el helado de vainilla bueno es que es blanco y tiene puntitos negros. Esa es la vainilla incrustada.
0: Yo pensé que el que tú dices es el French Vanilla. Pero nada, vamos a ver qué dice aquí. Dice, ¿te refieres al helado de vainilla? La diferencia entre vainilla y Vanilla Bean es principalmente el tipo de vainilla que usan y su apariencia.
1: Ah, mira.
0: El vainilla tradicional, para no caernos brutos, ¿verdad?
1: Sí, sí.
0: El vainilla tradicional generalmente se hace con extracto de vainilla. Tiene un sabor suave, dulce y uniforme. Su color suele ser blanco, crema, ligeramente amarillento. El Vanilla Bean se elabora con las semillas reales de la vainilla. Por eso es que tiene esos puntitos.
1: Ah, pues mira, la pegaste. Mira, no sabía ese dato. Mira, aprendiendo con Buru, señores.
0: La jibarita es Fajardo. O sea, sabe que... de algunas cosas, porque es bien jíbara. Mira, que usted era el capurria y el relleno de papa.
1: Ah, pues yo pensaba que era como que era puro vainilla, o sea, porque tenía ahí los puntitos de vainilla. Pero dice.
0: Dice que tiene un sabor más intenso, complejo y aromático, con notas florales ligeramente amaderadas. Verás los característicos puntitos negros repartidos por todo el helado. Esas son las semillitas.
1: Ajá, ese es el bueno.
0: Suele considerarse una versión más premium porque la vainilla natural es mucho más cara que el extracto.
1: Eso es verdad. Es verdad, ahí está. Y es verdad, lo corroboré por acá también. Es como dice Uri, es Vanilla Bean. Muy bien.
0: Y depende de qué cosa es mejor. Dicen que depende del gusto. Whatever.
1: Lo tiene, mira. Haagen-Dazs tiene uno de esos. Ben & Jerry's tiene uno también.
0: De Vanilla Bean.
1: Sí, este.
0: Y el French Vanilla es bien rico también, que es más amarillito. Para mí, que sea lo mejor que es del huevo.
1: Sí, es el que me gustaba a mí. El French Vanilla.
0: Hacho, demasiado.
1: Y Baskin Robbins lo sacó, mano, hace años.
0: Sí, ¿por qué será? Porque quiero que sepas que el helado de vainilla es el helado más vendido a nivel mundial.
1: Sí.
0: Y aunque la gente lo encuentra quizás que es un helado quizás aburrido, es el más que se vende y el que cuando van a hacer diferentes estudios. Prueban ese porque es el menos difícil de esconder errores.
1: Ah, ¿de verdad?
0: Eso es lo que yo encontré por aquí.
1: Ah, pues mira.
0: No me tomes a verdad.
1: Pues yo me acuerdo cuando Baskin Robbins tenía el de French Vanilla solo. El de French Vanilla existe todavía mezclado con otro mantecado. No sé si es con el Rocky Road tiene vainilla.
0: No, Rocky Road es puro chocolate.
1: Hay otro un mantecado de Baskin Robbins que es mezclado con otra cosa y tiene el French Vanilla mezclado ahí, pero el French Vanilla solo no te lo venden hace años. Yo me acuerdo que para los 90 lo tenían y yo me encantaba.
0: Riquísimo el French Vanilla y por los Coke Float. Ah, Baskin Robbins, puedo hacer un part-time con ustedes si quieren.
1: Yo tenía una ex me enseñó un truco. ¿Sabes qué? Tú comprabas el cup de mantecado de Baskin Robbins.
0: Ajá.
1: Entonces, cuando se estaba acabando, ella cogía con la cuchara rosita de Baskin Robbins.
0: Ajá.
1: Y lo empezaba a mezclar así bien duro, a batirlo. Y se formaba como una cremosidad.
0: Ah, qué rico.
1: Pero era el final. Cuando estaba ya al final acabándose, lo empezabas a mezclar.
0: Te lo comes a cucharita.
1: Y quedaba como una cremosidad. Ah, diablo, rico. Y entonces lo quitaron. Y yo me enfiebré con eso. Gracias a Dios que lo quitaron. Porque en verdad, imagínate tú. Pero así que celébrelo con el mantecado de vainilla que a usted más le guste.
0: Sí, pero hoy es el día, así que puedes darte ese gustiqui.
1: ¡Euro!
0: Mira, tú sabes una cosa, que había visto algo en TikTok y me dio como que la curiosidad de buscar. Supuestamente que la mantequilla de maní se podía convertir en diamantes.
1: De verdad.
0: Sí. Científicos en Alemania colocaron una muestra diminuta bajo una presión atmosférica, como si fuera de 1,000,000 de veces la presión atmosférica. Y la presión rompió las moléculas, reorganizó parte del carbono hasta formar pequeños cristales de diamantes.
1: Mira para allá. Así que si ves a un par de personas hoy sembrando los potes de mantequilla de maní, es que están.
0: Sí, pero esto es algo que. Que chacho, que necesita un trabajo brutal para que eso suceda.
1: Y que sea un científico,
0: padre. Sí, el mismo científico dice que es bien difícil.
1: Es complicado.
0: Pero que es por el carbono.
1: Mira.
0: Tiene más detalles, pero es bien largo y no quiero leer.
1: No, pero que la gente te llame por da tu número de teléfono personal.
0: No, está bien, que busquen.
1: Y que la gente te llame por el día.
0: Busquen, porque es que tengo que darte tiempo a ti, pero es bien interesante. Busquen.
1: Ahí está. Mira, ampliar un poquito en la noticia que di ayer a esta hora, que fue la del avión que encontraron frente a Puerto Rico, ajá, de Panam, después de 74 años.
0: Wow.
1: Y la gente dice, ah, pero ¿por qué no lo encontraron antes? ¿Qué sé yo qué rayos? Yo vi un comentario en la noticia que yo subí en Facebook. DH, 74 años buscando. No, señores. Lo que pasa es que acaba de llegar una tecnología que ha permitido que se encuentre ahora, pero no había una tecnología en todos esos años que era suficientemente capaz de bajar 2,000 pies por ahí para abajo y encontrarlo. Lo brutal de esa tecnología es que la gente se cree que ellos estuvieron buscando con esa maquinaria nueva un montón de tiempo. No, fue la primera vez que se zumbaron, ahí lo encontraron.
0: Probando la maquinaria,
1: ¡pum! Ahí lo encontraron, tan sencillo como eso.
0: Sí, ellos se emocionaron y todo con el video que tú pusiste ayer.
1: Sí, hay gente que está diciendo, mira, que se metan allá abajo y busquen el de Roberto Clemente, pero el de Roberto Clemente, ya el reportero de Puerto Rico, Pedro Rosanales, ha bajado y todo, buceando, y se ve, no está tan profundo, eso está ahí por el Teodoro Moscoso, por ahí está el avión de Roberto Clemente metido en el agua. Pero sí que no había
0: manera. Fue aquí, yo pensé que era más mar adentro.
1: No, fue saliendo de Puerto Rico. Cuando tú pasas por el puente Teodoro Moscoso en Puerto Rico, ahí hay como un, no sé, como saliendo del Molo San Juan, por ahí, como subiendo para Torrey.
0: Ajá.
1: En ese cuerpo de agua ahí, para ir para adentro, es que está el avión de Roberto Clemente en el agua, ahí está metido.
0: Wow. Ah, pues no debe estar tan hundido,
1: ¿no? No, incluso.
0: A menos que haya caído en lo más profundo de nuestra falla.
1: Hay reportajes de Pedro Rosanales, de los últimos reportajes que él hizo, él bajó varias veces, pero hay reportajes que él bajó buceando.
0: Si no pudo bajar más por el bigote,
1: no lo dejó por el billete.
0: El bigote lo dejó, si no encontraban el
1: palco. Lo brutal es que nadie le creyó porque siempre salía con el pelo seco. Tú sabes, nadie.
0: Nuestros caballos que no se mojan.
1: Mira, rapidito por acá, pues la vuelta es que yo subo la nota esta y me pongo a leer los comentarios. Me dio con leer los comentarios ayer en de la noticia en mi página de Facebook. Yo no leo los comentarios nunca, me puse a leer y miren lo que me escribió Nancy González Burgo. Léelo por allá.
0: Nancy dice: en ese avión mi papá iba a viajar, tenía 20 años, pero llegó tarde al aeropuerto y sucedió esa tragedia. Mi abuela pensó que había fallecido, pero como llegó un poco tarde, no pudo abordar el avión. Mi papá envió un telegrama a su mamá de que estaba vivo, gracias a Dios, dieron un telegrama.
1: Eso fue en el 52, en el año 1952, y esto fue un Viernes Santo, esto fue un notición en Puerto Rico, esto fue un bombazo.
0: Era un Viernes Santo, sí. En cualquier fecha, pero que Viernes Santo.
1: Vamos a ver qué dice Luis Fernando Negrón Hernández.
0: Mi tía abuela estuvo en ese accidente, tiene 102 años y todavía lo recuerda.
1: Señores, ahí está la sobreviviente que el Discovery Channel no había dicho. Es boricua, señoras y señores.
0: Wow, 102 años y lo recuerda. Viste que a veces puede llegar tarde.
1: O sea que la...
0: Como el pan anterior que llegó tarde y
1: esa no fue montó. Esa fue la señora que la gente del Discovery Channel llamó. Porque quedan dos personas
0: que
1: vivas.
0: Que era un bebé, que era un bebé.
1: Esta es la señora que era la enfermera. Era la enfermera que ayudó a otros pasajeros a sobrevivir. Y el bebé tiene 80 años ahora mismo. El bebé que sobrevivió.
0: Wow, que haya sobrevivido a eso.
1: Sí, entonces mira.
0: ¿Cuántas personas sobrevivieron, tú dijiste ayer? Bien pocas, ¿verdad?
1: 59.
0: 50, no, eran menos.
1: No, sobrevivieron 17 en total.
0: Ajá.
1: Pero murieron, creo que 59.
0: Wow. 59,
1: algo así,
0: murieron. Seba, es un privilegio.
1: Entonces, Edgardo Romaguera, ¿qué dice?
0: Edgardo dice: yo tenía 8 años y estaba con mis padres en Las Croabas, en Fajardo, cuando sucedió el accidente. Y Zenaida Ortiz le comenta le hace un comentario, dice: nosotros lo vimos.
1: Y nos queda otro más. Este es de Gurabo. Esta persona es un caso de Gurabo. Héctor Nieves nos escribe.
0: Del pueblo de Gurabo viajaba uno que milagrosamente salvó su vida. No recuerdo su nombre, pero en el pueblo todos los conocíamos como Aleteo. Lo apodaron así por su destreza y agilidad que tuvo para salvar su vida.
1: Aleteo, era eso.
0: Aleteo, pero ¿y qué habrá hecho?
1: Está brutal. Pues mira, otra de las cosas que nos enteramos en esta publicación de mi Facebook, en Rocky de Kino en Facebook, es que mucha gente comentó que el trío Vega Bajeño hizo una canción en el año 1952 dedicada a este vuelo donde muchos puertorriqueños perdieron su vida desde Isla Grande hasta la ciudad de Nueva York. Y nosotros conseguimos la canción.
0: Mira.
1: Y hablan sobre el caso de los Brignoni. Yo leí en el Facebook que era una familia de Mayagüez que aparentemente iba en ese vuelo y ellos los mencionan ahí a la familia Brignoni esa.
0: Yo me imagino que para ese tiempo viajar era, ¿verdad?, como un lujo bien brutal.
1: Sí. Yo me puse a leer, no sé si fue en la misma canción que lo escuché, pero escuché no sé si fue un comentario o sale en la canción, de que no sé si sale en esta canción, que un padre que sobrevivió vio a su bebé como se iba en el mar y el bebé le decía adiós. O sea, como que...
0: Adiós.
1: Como que le llegó a decir, como que se despidió así, como que se lo llevaba al mar. Porque el bebé no sabía. Eso puede ser. Yo me acuerdo cuando mi papá tuvo un accidente de un carro una vez, chocó con una valla y el carro voló. Y yo me levanté y dije, los Dukes de Hazzard, ¡woo! En el mismo...
0: Wow,
1: o sea, como
0: wow.
1: El carro de los Dukes de Hazzard volaba, yo me acuerdo.
0: Ay, Dios
1: mío. En la ignorancia, quizá el bebé, adiós.
0: Ahogándose.
1: No sé si fue. Vamos a escuchar la canción del trío de Abaño. Se llama Tragedia de Viernes Santo. Vamos a escucharla. Pues dale play ahí, mismito. Ahí está.
0: Yeah.
1: Es de trío full, pero habla bien específico de este caso. Escúchenla.

0: No, eso no va ahí porque es una música de trío. ¿Qué te pasa?
1: Tan lindo y lo dañaron. No puede ser.
0: Wow. Oye, wow, pero
1: me parece mentira que nosotros tantos años después estemos hablando de esto.
0: Para que tú veas, ¿eh? Y es por el hallazgo de Discovery Channel que encuentra el avión este. Así que de esto van a salir muchas historias. A mí me encantó porque yo me puse a leer las historias en el Facebook y hay mucha gente que eran niños y jóvenes en aquel momento que se acuerdan de esas historias. Por eso es que es bien bueno que ustedes aprovechen a sus abuelitos. Siéntese con ellos. Cuéntame una historia de Puerto Rico. Cuéntame algo. Cuéntame un bochinche de tu o noticias bien importantes para que.
1: Yo imagino tú de abuelo contándole a tus nietos un montón de chismes.
0: No, chacho.
1: Mira cómo hay, mira
2: cómo. 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

0: escuchando el 94.7 de la 94 con Rocky Burbu y Giga. Recuerda que hoy nos escuchaste de 5 a 11 de la mañana. 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Y por ahí vienen Jackie Quickie a las 11 de la mañana y a las 3 de la tarde el barrio 94 Maceta Minofen. Sol y Valiente. Estos tráfalas están pegados. Así ya tú sabes. Te lo pierdas, ¿eh?
1: Estos tres jodan como si estuvieran en un podcast.
2: 4 p.m. en la playita, porque mi OnlyFans paga todas mis deudas, mi amor. Pero como tú elegiste tener un trabajo digno, conservar tu dignidad en un turno de 8 horas trabajando el mínimo, no puedes estar a esta hora un miércoles en la playa, mi amor. Lamentablemente, mira.
3: Pap, ella nos roncó a nosotros y pues ahora el corillo del barrio le puede roncar a ella, quizás claro. Porque ella tampoco es que lo tiene todo. ¿Con qué cosas tú le puedes roncar a Nemesis? ¿Qué cosas tú puedes hacer que Nemesis no puede hacer?
4: Yo le ronco que ella tiene que enseñar su cuerpo para cobrar. Yo trabajo usando el intelecto, mi gente.
3: Cada cual tiene el suyo, ¿verdad?
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0: 994 y me acompaña Nikki González.
1: Hey, N-I-C-K.
0: Nikki González. Bueno, señores, hoy nos escuchas a través del 94.7 San Juan, 94.1 Mayagüez y el 103.1 Ponce en vivo. A través de la música app, Nikki, madre mía, si me escuchas... El jet lag. Aunque no lo creas todavía.
2: Todavía.
0: Yes, I feel like that. I don't know.
2: Les voy a pedir un favor. Ahora mismo no están escuchando, ¿verdad?
0: No, ponte
2: el audífono. Vayan diciéndome las cosas, que déjelo.
0: Dale, vale.
2: Que los busco.
0: Búscate.
2: Falta esto.
0: Sí, pues mira, hoy a las 12 del mediodía, que es la que tapa con toda la info de la farándula local e internacional, a la 1 y 30, tú sabes que llega mi chocolatito de los jueves, Félix Caraballo, con WhatsApp en el cine.
1: Gusta.
0: Así que vamos a darlo todo, Nikki. ¿Cómo te sientes? ¿Qué es la que hay?
1: Estoy muy bien, mira, estoy súper bien. Estaba hablando con Paty Gómez, me dijo que iba a ver si llegaba hoy, que le está haciendo unos arreglitos a la compañía afuera, pero no estoy clara de cuáles son esos arreglos. Dijo que
0: sí. Caramba, sí, porque, sí. Oye, para mí sería un honor que venga al estudio sin que Quiki esté, para restregárselo en la cara.
1: ¿Te imaginas?
0: ¿Tú te imaginas? Chica, tú y yo. Claro.
1: Me escucho un taconeo por los pasillos, pero no sé, vamos a ver. Dice
0: no sé,
1: que viene para acá.
0: Depende de la hora, porque tú sabes que yo llego taconeando también.
1: Ah, bueno, eso es cierto.
0: ¡Tan, tan, tan, tan! ¡Buenos días! Yo entro al edificio con una alegría y un gozo que es increíble.
1: Ah, eso es bueno. Y si tenemos vitaminas al día y todo bien chévere.
0: Todos los nutrientes.
1: Alimentadas.
0: Sí.
1: Eso me parece.
0: Desayunadita.
1: Entrenando.
0: Entrenando fuerte, claro. fuertemente. Mira, tú sabes que, Nikki, que siguen ocurriendo los apagones en Puerto Rico y eso es como la orden del día. Uh-huh. Pero yo quiero saber qué hace la gente para entretenerse mientras ocurre el apagón. Mientras está el apagón, ¿qué hace el corillo? 6229470, eso es lo próximo aquí en el WhatsApp.

0: What's up, Jackie Fontanes y el Quickie en la nueva 94, hoy con Nikki González. ¿Qué haces durante el apagón para entretenerte? 622-9470. Esto es casi como recordar cuando pasan los huracanes, cuando pasó... Bueno, pandemia no es lo mismo porque había luz, pero como quiera estaban encerrados. Así que 622-9470. Nikki, tú que tienes hijos, tres hermosos hijos... ¿Cómo tú haces en un apagón?
1: No lo sabemos, Rick. No lo sabemos. Vaya. Pero mira, ellos se ponen bastante creativos en la realidad. A ¿sí? mí me gusta, por ejemplo, a mi nena le encanta dibujar. Pues ajá. A veces si no hay luz, pues tenemos que reducir el uso de los equipos electrónicos porque no lo vas a poder cargar después.
0: Exacto.
1: Así que pues nos ponemos creativos a dibujar o a hacer cualquier otra cosa que requiera que ellos estén ocupados, ajá, que no corran porque sudan y no vamos a tener, tú sabes, tenemos que buscar juegos pasivos, juegos pasivos, porque si no... Pero fíjate, hubo un tiempo que se estaba yendo la luz por la noche.
0: ¡Uy, qué horrible!
1: Y lo que hacíamos era que la guagua, poníamos los asientos hacia el frente y ahí yo puse un matre bien chévere y eso para ellos fue un party. Bajamos a la guagua, pusimos sábana y los dejé en la parte de atrás del carro. Dimos hasta un paseo y ellos acostados en la parte de atrás.
0: Bendito.
1: Porque obviamente pues el calor y demás.
0: Sí, es fuerte.
1: Pues lo hicimos como un pijama party en la guagua.
0: Pero ve, como padres hay que ingeniárselas también y más cuando son chiquitos, porque ya pues más grande pues se puede manejar mejor. 6229470, ¿qué haces en los apagones para entretenerte? ¿Quién nos habla? What's up?
2: ¿Estás ahí, amigo? En la 4.
0: Bueno, pues mientras sube la llamada, 6229470, ¿qué haces para entretenerte en los apagones? Yo generalmente, si ocurre un apagón, a mí me da con hacer ejercicio.
1: Ah, fíjate.
0: Y me voy para la pista, me voy a caminar, me voy a ver las estrellas.
1: Uy.
0: Voy a mirar lo que se pueda mirar.
1: A pedir deseos.
0: Sí, de repente sale una estrella fugaz, pide una estrella.
1: Pero eso está chévere. ¿Qué tú haces en el sitio? ¿Te pones a limpiar?
3: Casualmente, sí, pero les cuento ahora. What's up,
0: ¿quién nos habla?
4: Dímelo, Corillo.
0: Espinillito.
1: Mira, si nos estás viendo, mira los audífonos. No me los vas a volver a vacilar, charlatán.
0: Ay, ahí está. Te la buscaste, yo no estaba, pero te la buscaste,
1: ¿viste?
4: me metí ahora para ver.
1: Pues mira, mira, volvimos a la programación regular. Es que Espinilla la semana pasada dijo que yo le había robado los audífonos al Capitán Benítez porque tenía...
0: Ah, porque era muy grande.
3: Estúpido, pues eran los míos.
1: Y me la montó.
0: Oye, a mí nunca me las han montado porque yo he usado los audífonos de Nercito cada vez que se me quedan.
3: Ah, no.
1: Imagínate.
3: Te lo voy a decir a ti.
0: Qué atrevido.
4: Tú sabes que uno no se puede meter ahí.
0: ¡Ah! ¿Viste? Uno viene, charlatán. Mira, ¿qué tú haces para...?
4: Uno debe de saber
0: en
4: qué cancha jugar.
0: ¡Ah! ¡Caramba! Sí, él sabe que yo mi paciencia es limitada. Mira, cuéntanos, ¿qué haces? ¿Qué haces para entretenerte en el apagón?
4: Bueno, cuando vivía allá, lo que hacía era jugar los juegos de mesa.
0: ¿Juegos de mesa en el apagón? ¿Pero y cómo ves?
3: Un flylightcito. Y, ¿verdad?
4: Con los ojos.
0: ¡Qué zángano, diablo, brother! En verdad. Señores Jesús, ¿qué yo hice para merecerme esto?
1: Pero los juegos de mesa están chévere. Incluso el monopolio.
0: Chévere.
1: Es bueno.
0: No, el monopolio, tú sabes que yo encontré, no, me lo enseñó una amiga mía, que es un monopolio nuevo, que lo puedes jugar con una tablet, es digital. Olvídate, está brutal. Tienes la ¿cómo se dice? La tabla regular, pero te da los pasos.

0: En el monopolio que yo juego, hay un guardia en el parking. ¿Y tú qué monopolio es ese?
1: Uno bien realístico, bien, o sea, realístico. No, yo comprando propiedades a lo loco y subiendo la renta, que yo estaba bien feliz.
2: Pero yo me lo estaba viviendo en práctica.
1: Yo me lo estaba viviendo ese juego a otro nivel.
0: Bueno, ya que los otros días, eso fue hace como 2 meses. Ajá. Y los otros días llamó una amiga y le dijo, mira, me debes todavía, ¿viste?
1: Me gustaba bien puesta. Me debes de la renta, amiguita. Uy, uy, señor, reprenda. Vamos con Román.
2: Román.
3: Buenos días, Jackie. Buenos días, Necesito. Buenos días, señorita Nikki. Buenos días,
1: Ay, Vilen, Román, cuéntanos.
3: Quiki, donde quieras que estés, te quiere mucho.
1: Quiki está sufriendo no en tener barba.
0: Eso se escucha.
1: Se te quiere mucho.
0: Donde quieras que estés.
1: Él está ahora mismo cogiendo sol para emparejar las hincheras que tiene en la barba. Mira, Zumba, dime.
3: Bueno, eso depende de la hora del día, si es de día o de noche.
1: Pues el apagón vino de noche. Pues de día tienes más opciones. ¿Qué haces para entretenerte?
3: Bueno, ver así los videos en el teléfono hasta que se me quede sin batería.
1: Hasta que se haga. No, a mí no me coge nada.
2: No, y si ocurre una emergencia, Román, ¿cómo haces para comunicarte?
1: Yo voy y me aseguro, cargo el teléfono 100% en la guagua y nada. Voy a buscar el vino más cercano.
0: Importante.
1: El vino más cercano. Subo una historia. Estoy aquí.
2: Con una velita.
1: Con una vela. La copa de vino.
2: ¿Viste las piernitas así?
1: Buenas noches. Buenas noches. Hello. Hola, bebé.
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0: sirenas.
1: No se duerman. What's up? Ay, ay, ay, papá, ay, Dios. Ay. Es que, ok, lo que pasa es que yo estoy haciendo lo que vamos a hacer del tema.
2: Sí, claro.
1: Ok, me explico.
0: O sea, no es que salió el tema por Jackie, es que no. ¿Sabes? Vamos a aclarar.
1: No, lo que pasa es que, ok. Hay técnicas de tú despertar la atención de alguien.
2: Claro.
1: Especialmente por las redes sociales. Puede que te funcione, puede que despiertes la atención de gente que no te importa, pero pues así es la vida. Uh-huh. Tú eliges. Pues ok, ¿qué tú haces para lograr eso en las redes sociales? ¿Qué tú posteas? ¿Qué subes? Por ejemplo, yo...
2: ¿Tú tienes una amiga?
0: ¿Yo?
1: Yo tengo
2: sí,
1: una
2: tú
1: amiga,
2: tienes una amiga.
1: Tengo una amiga que me cuenta que ella... Cuando pues está como que, quiere decir, estoy disponible nuevamente, pues empieza con la fotito de musiquita de fondo, luces tenues.
2: Claro. Una canción bonita.
1: Una canción bonita, una
3: copia. Eso está rarísimo, pero nada.
0: ¿Qué pasó?
1: Una canción bonita, una copita de vino, de algo, lo que sea. Y entonces es cuestión de minutos. Cuestión de minutos para que esa amiga mía reciba mensaje de, ¡ey! ¿Qué haces?
2: Hola, perdida.
1: Hola. ¡Ey! ¿Te acompaño? Se te acabó el vino. ¿Quieres que te lleve más? Uh-huh. Eso me cuenta ella. Eso hay que ponerlo en práctica a ver si es verdad.
0: ¿Cómo? A ver.
1: Sí, no, para ver.
2: Lo haces y me cuentas eso.
1: Exacto.
2: Porque es investigativo.
1: Esto es un proyecto. A nivel social, donde queremos aportar a la vida de cada una de las personas.
2: Y saber si funciona o no funciona. Es periodismo investigativo.
1: Correcto. 6229470, ¿qué tú haces en las redes sociales para decir, como por ejemplo, Nelsito?
0: Ajá.
1: Tú dijiste que tuviste una foto.
0: Vi una foto, obviamente igual, un history. Ajá. De esta persona que como que yo sé que se dejó.
1: Ajá.
0: Hace poco.
1: Sí, ok, anda soleado.
0: Y anda. Entonces de repente vive. Nadie sabía dónde vivía.
1: Estaba desaparecido, missing in action.
0: Pero ahora todo el mundo sabe que por lo menos balcón tiene, porque subió fotos con los pies enganchaditos en el balcón con una cancioncita.
1: ¿Qué decía la canción?
0: No, tú tampoco le.
2: Mami, no me dejes solo.
0: Pero es como que yo lo vi, el padre enviando señales.
2: Ya salió.
0: Enviando señales. Ajá. Estamos por la libre, mi gente.
1: De vuelta al mercado.
0: Sí,
2: y estas mujeres que tienen hijos, ¿verdad? Con su pareja.
1: ¿Cómo se cuenta qué hacen?
2: Y de pronto se dejan. Pues ellas suben un story con una fotito con el nene.
1: Ajá.
2: Ya que papá no está, saldremos adelante.
1: ¡Ay, no embuste!
0: Pero sí he visto fotos de, igual, en la playa.
1: Ajá. ¿Qué tipo de fotos?
0: Aquí sola con el nene.
2: Exacto.
1: Aquí, ¿Por qué especificas que estás sola?
0: Como que estoy con mi nena.
2: Exacto.
0: O mi nena, whatever.
1: Está bien,
0: o estamos en familia.
1: Okay.
0: No, aquí sola.
1: Sola.
0: Con
1: la solita,
0: mi hijo,
1: la
0: hija, que sí, esto.
2: O el emoji de mamá y bebé, yo y mi peque contra el mundo.
0: Tú sabes, Dios, que tú sabes que uno va a decir adiós, ¿y por qué estás sola ahí?
1: Mm. Ay, ¿quieres que te acompañe?
0: Ay, bendito.
1: 629-470, WhatsApp, ¿quién nos habla?
4: Wasabi.
1: Cosas que haces para llamar la atención en las redes, como que decir, ay, estoy aquí.
0: WhatsApp.
1: Micaela,
0: cuéntame. ¿Cuál es tu...?
2: No sé. Micaela,
0: ¿qué edad tú tienes?
2: Tengo miedo.
4: 11.
2: ¿Cuánto?
4: 11.
2: Ah, no, ok. Hola, Micaela, un placer. Cuéntanos.
4: Yo, mi mamá siempre cuando se deja, se tira fotos conmigo y con mi hermana.
1: Ay, Dios.
2: Ay, Micaela, a mí me dio un biojo porque, Micaela, pero no.
0: Micaela, ¿y tú no la regañas? Le dices, no, mami, no me
1: utilices. No me uses.
4: ¿Sí?
1: Sí.
2: Muy bien, Micaela,
0: no,
2: pon la cintura.
0: ¿Y no te hace caso?
4: Sí.
0: Ah, te hace caso, te hace caso. Sí, pues 24 horas después le hace caso. gracias, Micaela, por la llamada.
2: Ay, Dios mío.
0: Que me asusta, me asusta.
2: Yo también. Escuché a Micaela y dije...
0: Tantas preguntas llegaron a mi mente y no me atrevo a hacerle nada.
1: No.
2: Pero ella sabe
0: Yo iba a preguntarle a Micaela, como que mira, tu mamá ahora mismo, ¿qué ha subido? Y buscarla, a ver si es verdad. Pero no.
2: Como medio investigativo también.
0: Claro, recuerda que para eso estamos aquí.
1: Siempre.
2: Pero es típico, cuando la gente... Ya tú sabes que ese pana se está recién dejado... Porque sube una foto en la cama. Hoy no me quiero ir a janguear, hoy me quedaría aquí, pero no tengo con quién acurrucar.
1: No, mentira. No, yo no hacen eso. No pueden ser tan obvios.
2: Me iría a janguear, pero quizás.
0: Las y los he visto.
1: Durmiendo temprano. Chacha. Pero porque eso es para provocar la reacción de que, pero estás solo, tú quieres que te acompañe, quieres hacer algo.
0: Oye, uno que he visto mucho es el... Y este pasa los viernes.
1: Ah, los viernes. Oh, con día y todo. ¿Qué pasa?
0: Sí, porque es de de como suben los memes, de como la gente se cree que voy a pasar el fin de semana, voy a estar en casa. Dice.
1: Sí.
0: Eso es como que, para que sepas, voy a estar en casa.
2: Y típico de los hombres, nunca levantaron un plato en su casa para fregarlo. Se dejan y suben videos limpiando la casa.
1: ¡Cállate!
2: Poniendo aroma. Nunca levantaste cocinando. Aquí porque si no lo hacen así. Por mí.
1: No. ¿Qué?
0: Los hombres somos así.
1: Digo, ojalá haya más hombres así. Pero eso enamora. En realidad, eso
2: ¿Y tú te crees que no lo hacen por eso?
1: Pues claro que...
2: ¡Ay!
0: ¿Pero ustedes limpian para enamorar?
2: No.
1: Lo que pasa es que
2: no es la norma.
1: Exacto. Es poco común que tú veas un hombre haciéndolo. O sea, cuando lo hace, es como que...
2: Entonces se empiezan a grabar limpiando la casa.
0: Pero que lo suben a las redes.
2: Ay, lo suben.
1: Sí, chacho, sí. Estamos viviendo un mundo de princesas.
0: O
2: van al supermercado y tienen el chamaquito en el carrito de compra y pasan por al lado de la jeva y empiezan, no papi, que este fin de semana vas a estar conmigo. Sí. Y le dije a tu mamá que no, que yo hago la compra, que yo, tú sabes, me encargo. Sí. Pero hablas bien alto, hablando bien alto.
1: Se empoderan.
2: Hablando bien alto.
1: Por eso es que yo digo, mano, hay que ir a... O sea, la gente dice, vayan a la iglesia y busquen el amor. No, vayan al supermercado.
2: A la ferretería más cercana, estoy buscando.
1: Buscando, claro. Ay, caramba, este tornillo no aparece en ningún lado.
2: Mira, muchacho, es que yo tengo que sellar el techo. Lo voy a hacer yo porque estoy sola. Pero para ver si tú sabes sellar la grieta de mi techo.
0: ¿Eso es dónde?
1: ¿Cuál grieta?
0: ¿Ferretería?
2: ¡Jaquelín!
0: ¿Aquí?
1: ¿Te puedes controlar? ¿Quién nos habla? What's up?
3: Hello.
1: Ajá. ¿Cosas que haces para llamar la atención en las redes?
3: Mira, y esos que llevan 10 años que nunca van al gimnasio y cuando se divorcian ponen la foto del gym por primera vez.
1: Cacho, sí, cállate. Pero ¿y por qué no lo hacen antes y dejan perder el matrimonio? Váyase a entrenar, no pierda su cuerpo, su identidad.
2: Entonces pone en primer día en esta nueva jornada.
1: Así, estoy... No, nena. Estoy en mi fitness era.
2: Es verdad, es verdad.
1: No, entonces todo lo que tú le reclamabas a ese hombre en ese momento, toda la lista la va a seguir al pie de la letra.
2: Son como los gatos gemelos.
0: Que lo hacía, pero...
1: No.
2: Él se sigue defendiendo.
1: Diablo.
0: Él lo hacía.
1: Dos contra uno.
0: Los hombres son así, siempre lo hacen. Lo que pasa es que ustedes no están pendientes, no lo ven. Entonces lo ven cuando están de lejos.
1: Acho, es que yo me imagino que a lo mejor tú le decías, mi amor, tú me puedes hacer el café, lo que yo me arreglo y eso. Nunca te lo hizo. Pero ahora que se dejaron, se graba haciendo el café por la mañana.
2: Por la mañana con latte art y todo.
0: Acho, vete pa'l
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0: mismo, que es la que estapa. Oye, andan por Bélgica rompiendo tranquilito. Venimos con los detalles.
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0: ¡Suéltalo! Que venimos con todo. Ay, mi madre,
1: con señores, todo y más.
0: Con todo y un poquitito más, pero obviamente un caso, ¿verdad? Entrando a temas serios, un caso que todo Puerto Rico está pendiente. Hace 3 horas aproximadamente se fueron a deliberar el jurado y es el caso de Elvia Cabrera. Y hace unos minutos salió un video donde familiares de Gabriela se expresaron y se vieron vestidos de manera distinta a otras ocasiones donde iban vestidos de negro. En esta ocasión optaron por el color blanco. Los familiares dijeron que al menos eso les daba un poco de paz dentro de todo el proceso. También se le vio a Elvia Cabrera llorar por primera vez durante todo este proceso. Cuando se le acercó Mayra López Mulero, ella irrumpió en llanto. Y hay más datos sobre eso, Nikki.
1: Sí, hoy a las 10:15 de la mañana el jurado se fue a deliberar. Luego de una extensa, le impartieron instrucciones desde ayer al jurado con toda la evidencia que iban a estar repasando para que ellos pudieran tomar en cuenta la evidencia que iban a tener para tomar la decisión. Incluso el juez les hizo la salvedad de que todas las veces que ellos tengan que entrar a sala a ver algún testimonio, a ver alguna evidencia, así sean 100 veces, ese testimonio lo van a repetir 100 veces. Hay gente que está especulando que puede que ese proceso demore porque ya ellos, ¿verdad? Es demasiado la prueba. Son casi 3 libretas de un grosor bien impresionante. Extenso. Exacto. Entonces, respecto al llanto de Elvia, mucha gente comentó que podía ser una estrategia de ella, pero en ese momento el jurado no estaba, así que nadie la iba a ver llorando, que no fueran los que estuvieran presentes en sala. Lo que pasa es que nunca la habían visto afligida en todo el caso, pero eso también es una estrategia que le da a la defensa de que no muestre emociones. Así que hoy, al ella estar llorando, pues no, esa teoría de que pues para que el jurado le cogiera pena, pues en efecto no, porque ellos estaban secuestrados, no estaban viendo lo que estaba pasando. Ayer fue un día bastante largo. Es bien curioso porque cuando se acabó las instrucciones, cuando dieron el receso, el juez le dice, pero no se preocupen que ustedes van para un hotel, como que ahora se van para el hotel, pero la realidad es que no es estar en un hotel de vacaciones, es en un hotel secuestrado, el jurado no puede hablar con su familia.
0: Sin celular, sin tecnología, sin televisión, nada.
1: Custodiado, si hacen una llamada a algún familiar tiene que ser en altavoz y que ese chaperón, como dijeron, lo pueda escuchar, pero hoy desde las 10:15 se fueron a deliberar. Otra cosa importante es que la secretaria del juez tomó el teléfono de los abogados y es bien curioso que si a ellos los llaman a sala, no le dicen que es que hay un veredicto, que es que tienen dudas, no se informa para lo
0: que
1: es.
0: Está pasando. Okay.
1: Exacto. So, hoy ellos van a estar en ese estado, yo me imagino que estado de nervios, porque que te digan que ya.
2: Hace unos minutos aquí me salió una de las noticias que la fiscal Miriam Nieves Vera expuso que surgió una duda entre los miembros del jurado, pero que hasta ahora la deliberación de los miembros continúa con normalidad.
1: Claro, no, y es que
2: han tenido, parece que, como tú dijiste al principio, de que
1: demasiada
2: las veces que sea.
1: Correcto. Entonces, no permitieron a la prensa ni a nadie en ese momento que ellos estuvieran clarificando dudas, lo tomaron como parte de del proceso. Así que si están de nuevo en sala viendo las dudas que tengan y demás, pues no nos vamos a enterar hasta que pues sea el momento del veredicto.
0: Mira, lo que pasa es que esto es un caso como muchos otros que nos han tocado la fibra y pues ha impactado al país. Y es un caso muy doloroso. Cuando tú ves a los familiares de Gabriela, el dolor en sus rostros, el proceso que lo hace aún más difícil, el poder sanar, el poder soltar, es bien complicado en esa búsqueda de justicia. Y pues nada, es bien, bien difícil. Estaremos pendientes durante el día de hoy para ver si durante el tiempo del programa pues sale el veredicto final de este caso. En esta primera parte, porque recuerden que estos son 2 casos distintos que se van a estar llevando a cabo. En este caso es el de Elvia Cabrera y luego pues será el de Antonieska.
1: Y eso que dices de las emociones está... Hay que hacer hincapié que ayer incluso cuando dieron los argumentos finales hablaron de eso. No tengan simpatía por la acusada. Tengan simpatía por la familia de la víctima. Eso fue obviamente Fiscalía quienes expusieron eso, pero a su vez defensa dijo, bueno, pero también hay que hacer un juicio justo.
0: Sí, no, definitivo.
1: Que no vayamos a apresar a la persona incorrecta. Así que
0: Es que es bien difícil.
1: Es complicado.
0: Es bien difícil y más este caso que ha sido tan notorio. Y que recuerda que cuando hay exceso de información, hay una narrativa por la cual la gente se deja llevar y es la primera que surge. Y no necesariamente es la correcta. Hay que, pues, llevar el proceso, el debido proceso, en el lugar correcto, que en este caso es el tribunal, como se ha estado haciendo. Así que veremos más adelante qué finalmente decide Fiscalía. Bueno, señores, vamos a otros temas, que esto es un tema bastante denso, pero hay que continuar, señores. Mira, Jay Wheeler.
1: El papá de Juni, porque ahora le dicen el papá de Juni.
0: El papá de Juni, déjame bajar la agua.
3: Mamá huevo.
0: No, eso no se dice.
1: Qué feíto.
0: Mira, conoció a... Kevin Hart conoció a Jay Wheeler. Fue al revés.
2: No, lo conoció. Él sabía quién era.
1: Él sabía quién era.
0: Juni ha llevado a Jay Wheeler
1: al estrellado.
0: Es increíble.
2: Qué mucho le debe Jay a Juni.
1: Fue muy gracioso ese encuentro, de verdad que
0: sí. Pues vamos a verlo, escucharlo a través de la música.
4: Hey, Kev, I want to introduce you, man. Jay is one of the best artists in Puerto Rico.
5: Stop. I hate it when you do that. You don't think I know who he is?
4: You know?
5: You don't think I know that he's an artist from Puerto Rico?
4: You know
5: he's
4: that.
5: One of the biggest artists. I'm gonna stop talking. You swear I'm old, man.
4: You know his stuff?
5: Yes, I know his stuff.
4: Really?
5: Because he sings like it. You want me to sing it?
4: Yeah. You know the one, right?
5: If you sing it with me so I can sing it. Just want to make sure I'm on
4: you
5: music.
4: Know so many.
5: I know his music.
4: So you want me to pick
5: it? Yes, no.
4: You know the one, ready? It's a La Curiosidad.
1: Watermelon. Me encanta porque es que Marcelo, que es el comediante cubano, es el que hace el acercamiento a Kevin Hart. Mira, tú conoces a Jay Wheeler y le dice, oye, yo odio cuando tú haces eso. Claro que lo conozco. ¿Tú juras que yo soy un viejo? Chico, yo sé que él es artista, yo sé que él canta. Sí, pues dale, cántate una, no, pero llévame tú para yo cantar ya contigo.
2: Es
1: muy gracioso porque él está como que dejándose llevar por los gestos que hace Marcelo. Y como que Marcelo va a decir, nos comemos, pero él piensa que es como que de hablar y hacer el gesto con la mano. Me encanta también Jay Wheeler, está como que...
2: Jay Wheeler sabe con quién está tratando, ¿sabes?
1: Fue un momento bien chévere, de verdad, bien gracioso.
2: Es como una promo, ¿verdad? Es una película que ellos tienen, Marcelo Kevin.
1: De Netflix.
2: ¿Verdad? Sí,
1: es como de comedia, obviamente.
2: Sí, pues vi que han estado por ahí como que de promo y Marcelo lo lleva pero al palo a Kevin Hart, pero lo lleva al palo por todo.
1: Tú estás diciendo, yo estoy haciendo ahora mismo la de Kevin Hart. Yo no sé de qué es el Meet and Greet, pero yo estoy, sí,
0: claro que sí.
2: Lo hice ahí arriba.
1: Exacto.
2: 72
0: hours.
2: ¿Tú sabes eso,
0: por favor?
2: Es una película comedia que sale mañana.
0: Ah, mañana. Por ahorita le preguntamos a Félix.
1: Es de comedia.
2: De comedia.
1: Es Netflix.
2: No de comedia, de risas.
1: Ajá, ok.
2: Sí, pues.
0: Okay. Yo no te creo.
2: No, me lo dijeron por el apuntador ahora mismo.
0: Okay. Gracias, producción. Gracias a todo nuestro equipo de producción, grandísimo. Oye, sin ustedes somos nada. Gracias.
2: Gracias, Puchu, por tanto.
0: Ay, Puchunguito. Mira, escuchemos a Bad Bunny, que tú sabes que Bad Bunny estuvo cantando en Bélgica. Estuvo hace unos cuantos días allá en Milán. Y ya ustedes saben lo que pasó, cayó el granizo, la segunda función tuvieron que cancelarla. Pero ¿qué dijo Bad Bunny en Italia? Escuchemos.

0: Mira, ahí tenemos parte de los vídeos. Uh-huh. Uno puede pensar, ah, pues eso es bolitas de hielo. Señores, es lluvia. Imagínate, lluvia cayéndote trozos de hielo encima. O sea, claro que te puede herir, claro. Uh-huh. Y dependiendo la fuerza y todo, el tamaño de ellas. Así que fue heavy.
1: Y Bad Bunny dio, en el mensaje que dio allá en Bélgica, uh-huh, ¿sabes? Como que aclaró, pues parece que se estaba yendo el rumor de que después de Bélgica él iba a regresar
0: a Milán.
1: Para darle esa función. Uh-huh. Pero ahí lo dice
0: Bad. Algún día regresará,
1: ¿sabes? Como que ya se...
0: Bueno, lo que pasa es que, señores,
1: fueron 87.
0: Sí, pero vamos a también a tomar en consideración algo. El montaje. Montaje.
2: Y exponer a su fanaticada a que ocurra, ¿verdad?
0: Sí, no, pero... Y también la agenda que él lleva, porque él sigue con sus compromisos, los que sabemos y los que no sabemos. Uh-huh. Más, obviamente, esa logística de desmontar, montar las luces, el equipo, la gente. Bueno, eso no es que se va a parar a cantar ahí en el morro.
1: Recuerden que Bad Bunny alquiló un avión para mover a todo el mundo desde Brasil hasta Europa. O sea, imagínense lo que es moverlo de lado a lado, todo lo demás, lo que conlleva, ¿verdad? La escenografía.
0: Sí.
1: Y
2: Va a tener que llevar su meteorólogo con él en la casita.
1: No dudes que tenga uno. ¿Sabes?
0: Ay,
1: no,
0: padre. No dudes. Mira, pero por otra parte, los que siempre la montan, no importa qué, Joel y Randy estuvieron allí en Bélgica y lo dieron todo y un poquitito más.
1: Tenemos las fotos por ahí,
0: yo creo que
1: lo... Sí, pero lo saqué de... Esto es que Joel lo subió.
0: Ajá.
1: Porque Joel también hoy salió una canción, creo que es con Cristian Alicea, haciéndole un pequeño homenaje a Carlos Beltrán, que viajó hoy para Cooperstown, que lo suben al Salón de la Fama.
0: Ajá.
1: Y pues por eso es que él tiene la camisa de Beltrán, Joel, allá en Bélgica. Y pues saqué los videos de ahí, ¿sabes? Ya. Sé que estaba otro de cuando suben las escaleras y todo.
0: Cuando están subiendo, ya tú sabes. Pero
1: nada, ¿qué la gente puede esperar? Pues rompieron en Bélgica. ¿Sabes? ¿Dónde ellos no rompen?
0: Eso. Mira, se quería caer allí.
2: Ajá. Randy está que se pierde en la multitud con esa ropa.
1: Ya, la verdad.
2: Parece parte del barrio, mira.
1: Ponle otra foto, Puchi, por favor.
2: Se pierde entre la multitud.
1: Mira, míralo ahí.
2: ¿Viste?
1: Ya la literal, ni planeado.
2: Estrategia de camuflaje. Me gusta.
0: Estrategia de camuflaje, María. Mira, pues por otra parte, ¿sabes qué? Shakira le ha hecho el sueño realidad a muchas personas. Uh-huh. Pero yo creo que uno de sus últimos gestos, por lo menos públicos, fue el darle la oportunidad a varios niños, uh-huh, aparte de los Ghetto Kids, que ya ustedes saben que son de Uganda, uh-huh, son muy reconocidos por sus bailes, a diferentes niños e influencers a que bailaran con ella, sí, en ese evento del halftime de la FIFA. Pero ella ha tenido otras presentaciones y
1: ya ha mantenido su gira.
0: Sí, y se los llevó de otra vez. Vamos a verlo y a escuchar ese momento. Ahí está bailando con los Ghetto Kids.
2: Qué chulo.
0: Sí. La alegría de esos niños.
1: Y el detalle de nombre por nombre los menciona.
3: Eight special people who have changed our lives.
0: Sí.
3: You have changed our lives. You know that, Ricky. Ay. Ivan.
2: Qué chulo.
1: Esa es más dura, que ya los mencionan nombre por nombre. Que sabes que los nenes dicen como que diablo, o sea, saben
0: que nombre. Exacto. Qué lindo, eso es un gesto muy lindo de parte de Shakira. Yo no me aprendo los nombres de nadie para que sepan. Yo te...
1: Mira, la van a levantar.
0: Ya quiso volar. ¡Woo!
2: Bye, we go. Esos niños están brutales porque ellos hacen hasta stunts Y una de las niñas más pequeñas de ellos las utilizan como una queen.

0: Y lo chévere es que estos niños en Uganda ya les están construyendo un hogar con las donaciones que le han hecho.
1: Qué bueno.
0: Y ahí mismo el líder de ellos, pues, es quien le da las clases. Ellos se toman esto bien en serio. De hecho, si tú quieres ir a verlos, antes tú podías irlos a ver. Pero ya ese destino, ya esa, ellos hacían como un, pues, como un tour para que los turistas fueran y los vieran. Pero el líder había notificado que se estaban restringiendo de hacerlo porque a veces iban, los documentaban y pedían donaciones falsas.
2: Entonces él comenzó a regular.
0: Y reciente vi que un bloguero fue, coordinó la cita, dijo que fue un proceso bien difícil, tuvo que mostrar que él no se iba a beneficiar, que el link que iba a utilizar era el de ellos, y ahora tienen una casa y todo bien chévere para seguir ensayando y alcanzando como que...
2: Sí, ¿no? Y obviamente también ayudan a toda la comunidad del área, o sea, no tan solo, ¿verdad? Donde ellos están.
0: De hecho, los vecinos ahí permiten que ellos graben, ¿verdad? Esa gente pues vive en ciertas condiciones, pues a veces hay vecinos que están en el patio de su casa con ellos haciendo un video, como que son parte de esa cultura como tal.
2: Pero el de la idea primera, de la primera idea de hacer eso, tiene que estar como que Ave María se nos dio.
0: Sí, o sea, él es el
2: después
0: líder
2: de pasar
0: de
2: tanto y todo, como que, mira, y si hacemos esto, pues.
0: Él es el maestro de ellos. Y él explica que es que él viene de ahí y no había oportunidades. Él dijo, para mí no iban a haber oportunidades, a veces no saber si vas a comer. Y de ahí nació su pasión y él ha crecido, obviamente, y pues ya no es un niño.
2: Y no dudes que...
1: Pero yo creo que eso es un ejemplo a seguir para muchas personas que no se sienten, ¿verdad? Su realidad es otra, que no tienen esos recursos. Que cuando tú tienes esa fe, ese deseo, y tú tienes un talento y tú lo desarrollas y continúas con lo poquito que tengas... Siempre va a haber algo, alguien que te va a decir, oye, espérate, este muchacho. Y estos niños, o sea, llevan años, no sé exactamente cuánto tiempo, pero yo he visto su evolución y ese dominio escénico que y sin los recursos, que es lo más increíble. O sea, ellos bailaban descalzos en la tierra.
0: En la tierra. ¿Sabes? Y a mí algo que me emociona mucho es que...
2: 2014.
0: Hay hermanos y el líder decía, esta es mi manera de mantener familias unidas, porque aquí los hermanos a veces, pues, sus papás murieron o son drogadictos o se enfermaron y los hermanos terminan en familias diferentes, o aquí yo puedo tener
2: y estoy súper, súper, súper seguro que estos niños van a seguir y van a seguir creciendo y van a seguir
1: ayudando a otros
2: ayudando
1: niños de la misma comunidad.
2: A la misma comunidad, y eso va a ser como que una tradición del área.
0: Hay que hacer la versión boricua.
1: Ay, tengo miedo. Cuidado, porque aquí lo que van a salir son Pokémones.
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0: estamos de celebración, pero ay, no.
1: Ya vimos entera, se vienen cositas. Se vienen cositas. Mira,
2: este... veo redes apagadas. ¿Ah? Antes de por la mañana ponían cosas. ¿Ah? Veo redes apagadas.
1: ¿Ah? Ah, caramba.
2: No sé por qué.
1: Estás, corazón.
0: Ay, rodando por la escalera.
1: Mira, señores, dulces o comida adictiva. 629470. Ya que no juega.
0: No, es que no. Ya. A mí no me han probado todavía. Ah.
1: Todavía. Mira. Ay, señor. Ay, señor.
0: Ay.
1: Ay, pues esas son comidas adictivas, de esas que tú te comes una vez.
0: Mira, una Ritz.
1: Comiendo.
0: Ritz. Yo me como una y está bien difícil que no me pueda comer otra.
1: Es cierto.
0: Es como que no puedo parar. Y me pasa.
1: Y enrollas el paquetito y después.
0: Sí.
1: Y coges otra y vuelves y enrollas y coges otra y enrollas.
0: Es complicado. Sí, y sí, sí. Creo que pasa también con las papitas. Las papitas, las de bolsita.
2: Amarilla.
0: Hacho, es imposible. Tú no te vas a comer una. No te vas a comer una sola.
2: Tengo ese problema con unas que vienen de vinagre y sal.
0: Ah, creo que las he probado. Son las Onion. Hay una que son.
2: Con... No. Son. Es como una bolsa azul. Ahí, de esas papas si, raras que uno dice.
0: Es que si tú no me las traes para que yo las pruebe, yo.
2: Mañana las traes.
0: Claro. O sea, yo no puedo saber si tú no las traes.
2: Bueno, no. Y de esa misma marca, probé una salt and pepper. ¡Boh!
0: Buena.
2: Es como echarle literal sal y pimienta, unas papitas de fast food.
0: Realmente, pero yo confío en tu paladar. Tú cocinas bien, así que piso sabe más. Y yo tirándole, fíjate, tengo unas ganas.
1: Mañana viernes de lasaña, como que un viernes de lasaña.
0: Fíjate. Ay, tan chévere que Nelsito se ponga con esas cosas.
1: Qué bendito.
0: Nelsito, tú me dices, yo te paso por ATH Móvil, compra los ingredientes, lo cocino.
2: Lo más un con beef y por lo y porque es rápido. Bueno, eso fue lo que yo traje la otra vez, ¿verdad?
0: Está bien, yo no me acuerdo ya. Yo sé que lo que he probado sabe bueno. Nikki, tienes que. ¿Tú vienes mañana, Nikki?
1: Sí.
0: Ah, pues mira, tú tienes que probar la comida.
2: Muchacho, huele a compromiso. Huele como que a compromiso.
0: Muchacho, tienes que
1: enviamos a TH Móvil para que haga la compra.
0: Es claro.
2: Ya mismo se tiraron. Sí, yo hablé con él ahorita y dijo que sí.
0: 629470, comidas o dulces adictivos. ¿Quién nos habla?
2: Vamos por acá.
0: What's up?
1: What's up?
0: Espinilla.
3: Claro.
0: Ay, claro, claro, bebé, claro.
3: Tu chocolatito de la semana.
0: No, no, tú no. Ese puesto lo tiene Félix. Así que.
1: Bendito tú... que la semana pasada extrañó que no le dijeran el chocolate.
0: Ah, ¿viste? Tú puedes ser, tú puedes ser. Está bien, oye, tú puedes ser mi mentita de la semana.
1: Ay. Me fui. Está gloria, está ya, estás en gozo.
0: ¿Tuviste cómo yo arreglo las cosas rápido?
2: Eso ya aquí lo dice, pero la mente, tú sabes qué está diciendo, ¿verdad?
4: Pendejo.
0: Ay.
2: Espera, son vampirillas.
1: ¿Qué comes y no dejas de comer? ¿Qué comes que no puedes aguantar?
3: Pues chequéate, lo que voy a decir ahora. Puchungo, enfócate de la cámara ya aquí para que tú hagas cuando yo diga este postre.
2: El de intrusiones.
3: Tres leches.
0: Ay, qué sangano eres. A mí me gusta porque es mojadito.
1: Me encanta que
0: porque seco, no, seco no es.
3: Porque tengo un 10 y no puedo dar detalles.
1: Gracias. Él sabe los códigos.
2: Vamos a ver por acá, ¿quién nos habla?
5: Román,
1: papá,
0: ya, esta gente no coge vacaciones.
2: No.
5: Papá.
0: Dime, Román, ¿qué dulce es adictivo o no para de comer? ¿Comida o dulce adictivo para ti?
5: Bueno, señorita Jackie, ya que me lo preguntas tan amablemente, la respuesta a la pregunta es...
2: ¿Qué?
0: ¿Sushi?
5: sushi, sí.
0: Sí, tú sabes que yo últimamente...
1: Me sentí como en 12 corazones.
0: Es que yo me siento así todos los días. Yo me siento así todos los días, te lo juro. Mira, yo como sushi como que cuando no sé qué comer.
1: Ok.
0: Ese es como mi resuelve. Yo digo, ay, no sé qué comer, pues sushi. Ya. Uh-huh. Resuelto. Uh-huh. Sé que todo va a estar bien.
1: Todo va a estar bien.
2: Wow, estamos, bien musicales hoy. Ay,
0: somos así, somos
2: gozo. Hoy Lin-Manuel está en el gozo con nosotros. Vamos por acá, WhatsApp.
0: Pa' que sepis.
2: WhatsApp.
4: ¿Qué está pasando, Jackie?
0: Hey, todo bien, mi amor.
4: Luiso, mi amor.
0: Luiso.
4: Saludo allá el combete. Mira, me encanta, mano, en flan. Me gusta el flan de calabaza.
1: Ah, María,
0: de verdad.
2: De calabaza.
4: Todos los días.
1: O de queso.
4: Todos los días lo puedo comer.
0: A mí lo que me gusta es el flan de manchego.
1: Ay, pero ella es muy exótica, mi amor. Un flan que yo nunca lo voy a comer.
2: Tú sabes que es lo brutal, que ella dice, a mí lo que me gusta es el flan de manchego. Y me abre los ojos así, como que, sí, no, chacho, eso yo lo hago todos los días.
4: Arroz con cebolla.
1: Y pechuguita en salsa blanca.
0: Corre.
2: Oye, si hay algún quinceañero este fin de semana.

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1: Directamente llegué desde mi factoría del Flow.
2: Llegué.
1: Flow Factory, la llegué compañía.

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0: Bueno, hay días que ella está en Japón, otros días está en Afganistán, Chile, Corea, Argentina, México, Europa, Colombia y toda Latinoamérica. Pero hoy, hoy la tenemos aquí. Llega a WhatsApp de la nueva 94, Patty Gómez, la manager. Bah. La manager, la jefa del género.
1: Ya les dije que no aborden a mi artista.
2: Aló.
0: Cuando la maestra de tu
2: sitio. Aló, estamos aquí. En el sitio.
3: Espérate, que acabo de entrar porque estaba afuera.
2: Ajá.
3: ¿Qué pasó? No. No hay nadie.
2: Ay, qué raro. Mira,
3: hay como una construcción.
2: Yo no veo. Está peor que un hombre con las promesas, de verdad. Y eso es mucho decir. Oye, siempre dice que viene y no viene. Si quiere venir, vení. Mira, está ahí. Yo veo una llamada ahí. WhatsApp.
3: Dame, hombre.
4: Fíjense, eso es bien sencillo, papi. El próximo que se ponga bruto lo dejamos acostado. Papi, pero es que eso es
2: que sí.
4: Dame un brin, porque es que me están llamando, ya tú sabes, el teléfono explotado, pero no te vayas, quédate aquí.
3: Y eso no es Pati.
2: Esa no es Pati. What's up?
4: Hello.
2: Hola.
4: ¿Quién es?
2: Jackie Fontanes de la 94, el WhatsApp, como todos los jueves a la 1:00 p.m.
5: ¡Chica! Mi madre de mi corazón, fíjate que estaba pensando en ti.
2: Ah, mira.
5: Discúlpame, no te me retire. Papi, la que tengo aquí te va a gustar. La tengo en línea, esa es mía personal, pero vengo contigo ahora.
2: ¿Qué te va a gustar? Mira, Pati, ¿qué tú vas a hacer perdiéndome?
5: Bueno, saben que yo siempre hablo con mis artistas como ellos hablan para que nos entendamos. Yo, precisamente, estoy en un brunch con Jades. Sí, porque me llamó.
2: No sé si Jade vaya un brunch, pero.
5: No, me llamó en una pequeña crisis. Le digo, chico, mira, lo que pasó en Tarima, no pasa nada, ¿viste? No pasa nada, gajes del oficio.
2: No pasa nada, tía.
5: Sí, yo me voy a encargar de buscar quién fue la persona. Vamos a trabajar con la estética para que te cuiden la piel. Entonces me lo traje a desayunar. Estamos acá desayunando en un lugar espectacular, por cierto, en Puerto Rico, porque estuve reciente por allá, por SBS, mi nueva compañía.
2: ¿Cómo
3: Vamos dos cosas. Primero. Sí. ¿Dónde tú estás comiendo con Jade?
5: Estamos en un lugar espectacular por aquí, por Condado.
3: Fíjate, pero si él está en España.
5: Pero mi querido Nelsito.
3: Él subió un post que está en España.
5: Él subió un post, pero ¿qué yo tengo?
2: Un avión privado.
5: Imagínate vos si sos muy incrédulo, ¿viste?
3: Ah, perdón, fallé yo.
5: Sí, pues entonces vinimos a desayunar, luego los regreso. Obviamente, ustedes saben que
3: yo no sé por qué tú llegaste el miércoles. Tú podías llegar, Sacho. Tú hubieras llegado sábado.
2: Hubiera ido a Bélgica.
5: Qué tremendo que sos. Mira, Nelsito, hay dos cosas en la vida que actualmente me duelen. Me duele la derrota de Argentina y me duele tu actitud.
3: Pero mi actitud, si pedí disculpas, dije que había fallado.
2: Nene, las disculpas son palabras, son para ti.
5: Eres hombre, se nota que eres hombre, fíjate. Se nota que eres hombre.
3: ¿Pero
5: hay dos cosas en la vida que me duelen.
2: Perdón a la...
5: Me duele más cuando hoy estabas trabajando para mí, nos vimos, te di un abrazo y tengo evidencia.
3: ¿Cómo?
5: Tengo evidencia, sí, mi querida Jacqueline.
3: ¿Yo?
5: Porque podemos ver en digital cómo tengo a Nelsito trabajando al frente con Puchungo, mira.
2: No, mentira.
5: Vamos a ver el video. Mira, Puchungo a la izquierda, Nelsito a mano derecha.
2: ¿Pero qué está pasando frente a SBS?
5: Ellos están trabajando.
2: ¿Pero qué es esto? Están construyendo,
5: ya si te puedes dar cuenta, ya sacamos el logo de la nueva 94.
2: ¿Cómo que lo estás sacando? ¿Se habrá que ponerlo más grande todavía?
5: Mira cómo se va a ver el frente de SBS ahora.
2: ¿Pero cómo que Pati 94 Gómez?
5: Pati Gómez 94, qué bien se escucha. ¿Cómo le vamos a hacer a la carrera? Ya estamos en negociaciones. Me dijeron que mi primo Vladi estuvo reciente dando vueltas y boteando.
3: No.
5: Fíjate, es como cuando el río suena.
2: No vale,
5: porque sí, fíjate. Sí, mira, fíjate que cuando es increíble cuando dice, "No, yo voy de Alarcón para arriba." Eso es una estupidez, pelotudo. Fíjate. Fíjate.
2: Ay,
5: como
2: Pati,
5: él sabe, como él Pati, sabe que es parte de mis proyectos, pues él quiere venir a coger.
2: Si quieres venir, venir. Exactamente. Pero y todavía estamos esperando los documentos para firmar.
5: No, pero bueno. Ni modo que diga tengo un NDA y no puedo dar más detalles ahora también.
2: Caramba. Voy a, ¿sabes qué? Voy a darme un mate. Es lo que espero. Es lo que espero que llegue los documentos.
5: Me parece. Pero si ¿sí te gusta el nuevo rebrand, el
2: no,
5: rebrand
2: no,
5: te gusta.
2: No, no, no, no. Yo creo. No. Yo creo que lo que funciona que no que se sí. cambia. Yeah. Y está Jacqueline. Demostrado.
5: No, se nota que la noticia con la que vienes te tiene,
2: me tienen aguantada para que no lo diga, pero yo...
6: What's up, bro?
5: No por nada...
6: What's up, bro?
5: No por nada dicen que cuando... Si algo funciona exactamente, no lo cambies.
2: Ay, yo estoy tan feliz. Tú no entiendes el gozo que yo siento en mi
5: yo
2: alma.
5: Yo tengo un gozo en mi alma.
2: ¡Cántala conmigo, Pati!
5: Mira, fíjate que esta canción yo la compuse.
3: ¿Cómo
5: es? Sí, esa canción yo la compuse.
2: Oh, wow.
5: Sí, un día estaba yo mirando a las estrellas. Y yo digo, caramba, yo siento un gozo en mi alma. Y que me dijeron, eso funciona para un hit.
2: Sí, sí, sí.
3: Te dijeron.
6: Sí, esa sí que está dura.
5: Sí, fíjate. Entonces, mira, hoy precisamente ya que le estuve aquí dando, ya estuve dándole a mi querido Javes terapia emocional, me vi 4 videos de Sin Prisa con Jackie Fontanes.
2: ¿Viste? ¡Qué bueno!
5: Para darle crecimiento personal, que no se achicopale cuando pasen estas cosas.
2: No,
5: de que le tiren
2: no se me achicopale.
5: Cosas. Exactamente, le dije, mis brazos son tus brazos, aquí está mi corazón,
2: ven, llora aquí,
5: te lo abro,
2: llora aquí.
5: Claro. Y de paso, okay. Si quieres, no sé, si quieres cotizarme, si quieres que de pronto...
2: Vente, papi, yo te consuelo.
5: Mi Jacqueline, no te metas en problemas, tú no lo digas mucho, ¿viste? Porque...
2: No, espérate, sí. No, me retracto. No,
3: ¿pero qué fue lo que pasó ahí?
2: Yo me retracto.
5: De pronto se lo creen y llegan y dicen, mami, ¿qué vamos a hacer?
2: No, esto es un personaje.
3: ¿Eh?
2: Esto es un personaje. Mira.
3: Un momento, por favor.
2: ¿Qué pasó? Soy Jacqueline Fontanes y las expresiones vertidas por Jackie Fontanes fueron creadas por inteligencia artificial.
5: Eso es así, mi querida Jacqueline. Entonces, mira, ya le di terapia de por qué no debe achicopalarse, porque
2: sigue atendiendo
5: así pasan en vivo, cuando estás en espectáculo, cuando te caes de la tarima, cuando te lanzan algo. Mira, si tú supieras que yo he estado en los momentos más icónicos y papelonísticos de todos.
2: ¿Papelonísticos? ¿De verdad? ¿En cuál más?
5: Mira, cuando Karol G se cayó de las escaleras.
2: Ah, eso fue horrible.
5: Sí, fíjate que en ese momento yo tengo que cubrir todas las bases como manager. Yo estuve dándole la fisioterapia luego para que se mejorara de la espalda y de las pompas. Sí, fui que lamentablemente yo tenía a Nelsito trabajando y ese día Nelsito iba a ponerle lija. Sí, Nelsito iba a ponerle lija a los escalones. Le iba a poner lija a los escalones, pero de pronto alguien le dice, yo te conozco de un evento que estuviste animando. Y allá fue y se fue a hablar con aquel,
3: pero
5: se fue a hablar con ellos. No, que yo te conozco en una discoteca gay, que estuviste y te dijimos que había sido muy profesional. Sí, pues me lo distrajeron.
2: ¡Wow! Sacando los trapitos sucios.
5: Mira, en aquel entonces ellos hicieron la billota, le pusimos un meet and greet, las personas iban desde el montaje, veían cómo la billota se preparaba, entonces allá fueron ellos dos, nosotros te vimos en un evento, Nelsito se distrajo.

0: y donde pasan situaciones, fíjate, porque puede ser peligroso, ¿viste?
1: Muy peligroso, muy peligroso.
0: Entonces es bueno que lo sepan, porque...
2: Sí, muy peligroso.
0: Muy peligroso, entonces fíjate, por eso yo también preparo a mis artistas, como J Balvin, yo lo tengo a él corriendo todo el tiempo para que en tarima, cuando corra y cuando cante, no pasen situaciones. Entonces, si tú como artista estás considerando dar eventos magnos, tienes que tener en cuenta que dentro de tu magia pueden haber situaciones imprevistas en tarima. Entonces, okay, es bueno que las aprendas a mejorar. Esto también te aplica a vos, Nelsito. Cuando animen los eventos, pueden pasar cosas en la tarima.
3: ¡Ay, ay!
0: Sí, pueden pasar cosas en la tarima que vos no estés preparado. Sí, entonces... Fíjate que...
4: Aquí estoy con mi amiga, la princesa.
0: Ella misma, fíjate. Entonces, mira,
3: cosas aquí,
0: situaciones que pueden pasar. Mira, yo no sé qué le pasa al control hoy, está como loco.
2: Hay cositas.
0: Están apretando
2: se
0: todos
2: vienen
0: los botones.
2: Cositas.
0: Mira, ¿sabes que como diría, en vez de decir tengo un NDA, no puedo dar más detalles, hay que cambiar el lema para decir los tenemos temblando, fíjate.
3: Oh. Hey, me gusta.
0: Qué alegre, ¿verdad? Cuando uno trabaja su trayectoria y ve las metas cumplirse, fíjate que muchas cosas bonitas han estado pasando. Yo no quiero adjudicármelo, pero yo tengo mucho que ver en todo esto, fíjate.
3: Yo tengo que ver.
0: Lo que pasa es que tengo un NDA y no puedo dar más detalles.
3: Sí, pero por encimita, más o menos, para uno más o menos saber.
0: Mira, ¿sabes qué es lo que pasa? ¿Qué? Que yo te voy a repetir lo que dijo mi querido Wisin en algún momento.
1: ¿Qué dijo Wisin?
0: Ya en la cima están los que están, no inventes, papi, que tú no subes más de ahí. ¿Y ya?
1: Ay, Nelsito, por favor, búscame ese audio.
0: Fíjate, tengo otra. Ustedes tienen cara de tigre con motor de ratón.
3: Sí,
0: imagínate. Entonces, son cosas que pasan qué cosas y nos toca a nosotros ser los voluntarios de eso. Entonces, mira, mis artistas constantemente le pasan cosas en tarima y eso es un peligro porque pues no sabemos cómo el artista va a reaccionar.
1: Claro.
0: Siempre es bueno que mantengas el temple, la conexión con tu público, pero mira, es burda de llamadas que me llegan. Ay, se me sale, burda es venezolano, yo soy argentina, ¿qué yo soy? No me encuentro.
3: ¿Qué yo soy? Tú no estás preguntando qué tú eres.
0: No, pues de igual manera, burda de problemas, muchos quilombos, mucho de todo. Entonces los artistas constantemente me llaman para saber cómo pueden manejar las situaciones que le pasan en tarima. Entonces es importante que sepan que deben mantener el temple, deben mantener la conexión con el público. Si vos caes, el público te va a levantar con vítores y algarabía, te van a animar. Porque eso es lo importante de tu conectar, la magia de cómo tú conectas con el público, ¿viste?
3: Uh-huh.
0: Entonces, es importante que sepan eso. A mí, para darte un ejemplo, me gusta ayudar a los... Una llamada de República Dominicana.
1: ¿Cómo?
3: ¿De República Dominicana?
0: Sí, buenas. No, perversa, si a ti te... No, es a ti que te tienen que tirar, es a tu DJ para que se pare la música, que te con un banco, con una...
2: ¡Mira!
0: Botella,
2: ¡no! Sé, ¡no!

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2: ¿Pero qué noticia tú quieres dar ahora?
3: Digo, estoy bien noticioso. Última hora.
2: Última hora.
3: Temblando en algunos sitios.
2: Hace un frío acá. Mira, señores, Trumpac, mi chocolatito está de vacaciones. Así que hablemos de películas que tú puedes, o sea, que tú las vuelves a ver. Como por ejemplo, hay una película que era de mis favoritas hace años. Se llama Bring It On, que era de Cheerleaders.
3: Ah, como sí, la recuerdo.
2: Bring It On, baby. Pues me gustaba porque obviamente pues yo era cheerleader y me visualizaba ahí, yo bailando los uniformes. Qué sueños, qué momentos.
3: Oye, ¿verdad? Tú veías como que tú eras de esas de las que veías todas las películas estas de baile
2: todas.
3: Y eso, ¿verdad?
2: Honey, por ejemplo, Honey. La película Honey. Primera que me acuerdo. Honey,
4: yo no salía del cine haciendo pasos de baile.
2: ¿Qué? No. Lo que eran esas películas.
3: Ya, ¿cómo se llama la que fue bien?
2: ¿Qué? Black Swan, que era pero de ballet.
4: No sé cuál tú dices.
3: Que salieron hasta los Yabawokis en una parte.
2: Ay, no sé.
3: Que salía el chamaquito del pelo rizo al final en la lluvia.
4: Sí.
2: Bajo la lluvia.
3: Exacto. Él se puso a bailar.
2: No, la de los strippers.
4: Espérate.
2: Es que también bailaban, chicos. ¿Cómo se llamaban esas películas?
4: Rápidamente.
3: No.
2: Se me olvidó. A mí me encantaba, porque a mí me encantaba el hombre bailar.
3: Pero en coreografía, las de... Que salía Channing Tatum.
2: Ese mismo. Sí, Channing.
3: Sí.
2: Algo así.
4: La que tú dices es la de Beating. Mira, que hace.
3: Esa misma.
4: Te la voy a buscar.
3: Esa tuviste que haberla
2: visto. La tengo que haber visto, pero es que yo, te lo juro, yo soy bien mala con los nombres.
4: Y el personaje, el que tú dices, Adam Cevarini, algo así, el de pelo largo, claro. Yo era súper fan de él. Mira, película de baile, pues se me olvidó.
3: Búscalo así por el nombre, a ver.
2: 6229470, películas que veías y puedes volver a ver mil veces.
4: La primera que me sale.
2: ¿Cuál?
4: Oye, pero me trae el muchacho, pero no me trae. Este es el que tú dices, él. Adam Cevani. Esas películas.
2: Mira, otra película que yo veía mucho, Notebook. Esa es triste, esa es para llorar, pero no importa, era una película bien linda. Titanic también, la llegué a ver. Avatar. Ah, y otra que me encanta, pero me encanta. Fast and the Furious.
4: Step Up.
2: Step Up.
4: Perfecto,
2: gracias. También.
4: Y uno iba por ahí haciendo papelones.
3: Esa yo la vi un par de veces.
4: Peleas de baile así en los parties.
3: Y no, y en los baches. Uno quería dar los cantazos.
2: ¿Tú sabes cuántas veces yo hice eso en Channons?
4: Yo hice
2: eso en Channons con los bailarines. Te lo juro.
4: Pero yo papelonié.
2: Porque lo que pasa es que nos encontrábamos que si los bailarines de Don Omar, los de Daddy Yankee, todo ese corillo. Cuando yo veía los corillos de los bailarines en los jangueos, nosotros éramos dueños del sitio.
4: Y me imagino que, por ejemplo, si te sabías este baile de X artista porque lo bailabas, lo hacías en la disco y si había otra canción,
2: lo hacíamos,
4: pero hacías 5, 6,
2: 7, 8, ¡qué momentos! Dios es mío, señor, verdad. Llévame ahí otra vez, llévame.
4: Esas películas de baile.
2: 2006, para allá. Llévame un momento ahí. Esa noche en Channons.
3: Me acuerdo de esas películas.
4: Perdón.
3: Entonces, Sacho. Ya, estamos desde ahorita pegados diciéndonos que si no,
2: ¿qué?
3: Con lo de las bandas, esto me acuerda Chano. Ahora sale eso.
4: Mira, yo siempre puedo repetir las de Ace Ventura, Dumb and Dumber.
2: Buenísimas. Sí,
4: las películas de Jim Carrey me encantan.
3: Las Police Academy las veo también de vez en cuando están en esos canales que las dan maratones de esas películas.
4: En estreno por Guapa, Academia Policial. No.
3: Academia Policial.
2: Estreno.
3: Vamos a ver por acá, WhatsApp.
5: Twilight.
4: Sí, esas películas.
2: Yo nunca fui fanática de eso y la gente muerto con los vampiros y yo no. Yo el único vampiro que.
4: Que me saca la sangre.
2: Qué
4: feo, de verdad.
2: Qué vulgar. Qué feito. Todo Dios
4: no,
2: sabe.
4: Pero fíjate.
3: Ya que escucha, ácido. Ya que escucha, ¿no? ¿Qué? ¿Vampiro? Ah, mira. Ah.
0: Por la federal.
2: Ay, papá Dios. Papá Dios, libre.
3: 622-622-9470. Esas películas, ya que estamos de throwback, esas películas que puedes ver y repites como de antes.
4: Como el clásico de Navidad, Home Alone.
2: Ah, sí, eso es un...
3: Mi pobre Angelita.
2: Tranquilita.
4: Mi pobre Angelita en estreno por
3: WhatsApp. Yo nunca he entendido por qué le dije mi pobre. No es solo en casa.
4: No sé, es que eran traducciones así.
2: Bien
4: como,
2: malas, bien traducciones malas. Bien malas.
3: Porque, no sé. Pero
4: Jurassic fíjate, Park. De Jurassic Park. Tu fondillo está parqueado.
3: No, no, no.
2: ¿Qué? ¿Esa era, no, la, esa, era la esa era la traducción?
4: No, pero no, your ass is parked. Es un chistecito de otro para vacilar.
2: ¿Qué?
3: Ella lo hizo, ella lo hizo, sí, sí.
2: Acabo de quedar yo.
4: Perdón.
2: Impactada. Ah, Jumanji.
4: Jumanji.
2: Ah, entre Jumanji, esa película, wow. ¿Te acuerdas? Hubo un tiempo.
4: Ay,
2: que
4: ahora
2: aquí...
4: la quiero ir a ver.
2: Sí, ¿verdad? Yo dije, mano, ¿quién estará jugando Jumanji en Puerto Rico? Ajá, que de momento, ¿te acuerdas?
4: Que empezaron los jabalíes.
2: ¿Quién diablos?
4: Los monos, ¿verdad?
3: Es esto. ¿Y? El jabalí en la Sidra, los monos en Santurce.
4: Ahora los 100 pies también.
3: La pantera en Cupey.
4: Ajá.
2: Una loquera.
4: Es verdad, es verdad.
3: Manatí, caimanes. Salinas, tiburones. Y tú hacías, ¿por qué?
2: ¿Quién lo activó?
3: Gongo, cuando salía con tres culebras encima. Y tú decías, ¿por qué?
2: Ay, papá Dios.
3: Déjame verle. Así.
4: Fíjate, de romance, P.S. I Love You. Esa la puedo ver. Y es vieja.
2: Sí.
4: Cuando quiero llorar, la pongo y la veo.
2: Ay, yo... Sí, yo he visto ya... Yo no quiero llorar. Yo lloré demasiado.
4: No.
2: Yo no tengo lágrimas.
4: Veo P.S. I Love You con un bote de helado ahí.
2: Yo estoy seca.
0: Ay, qué papelón, de verdad. Ay, qué papelón.
2: ¿Qué es eso de lágrimas? A menos que me ponga un poquito de Vicks. Quiero llorar.
3: ¿Ustedes lloran con las películas?
4: Sí.
2: Yo,
4: sí.
2: Bueno, yo lloro. Lo que pasa es que yo estoy entrenándome a ser fuerte. No te...
4: Fíjate, yo lloré.
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0: No se duerma. Ay, ay, ay, papá, ay, Dios. Ay. Es que, ok, lo que pasa es que yo estoy haciendo lo que vamos a hacer del tema.
1: Sí, claro.
0: Que. Ok, me explico.
2: O sea, no es que salió el tema por Jackie, es que no. vamos a aclarar.
0: No, lo que pasa es que, ok. Hay técnicas de tú despertar la atención de alguien.
1: Claro.
0: Especialmente por las redes sociales. Puede que te funcione, puede que despiertes la atención de gente que no te importa, pero uh-huh. Pues así es la vida. Uh-huh. Tú eliges. Pues ok, ¿qué tú haces para lograr eso en las redes sociales? ¿Qué tú posteas? ¿Qué subes? Por ejemplo, yo...
1: ¿Tú tienes una amiga?
2: ¿Yo?
0: Yo tengo
1: sí,
0: una amiga.
1: Sí, tú tienes una amiga.
0: Tengo una amiga que me cuenta que ella... Cuando pues está como que, quiere decir, estoy disponible nuevamente, pues empieza con las fotitos de musiquita de fondo, luces tenues.
1: Claro, una canción bonita.
0: Una canción bonita, una
3: copia. Eso está rarísimo, pero nada.
2: ¿Qué pasó?
0: Una canción bonita, una copita de vino, de algo, lo que sea. Y entonces es cuestión de minutos. Es claro. Cuestión de minutos para que esa amiga mía reciba mensaje de ¡ey! ¿Qué haces?
1: Hola, perdida.
0: Hola, ¡ey! ¿Te acompaño? Se te acabó el vino. ¿Quieres que te lleve más? Uh-huh. Eso me cuenta ella. Eso hay que ponerlo en práctica a ver si es verdad.
2: ¿Cómo va a ver?
0: Sí, no, para ver.
1: Lo haces y me cuentas eso.
0: Exacto.
1: Porque es investigativo.
0: Esto es un proyecto. A nivel social, donde queremos aportar a la vida de cada una de las personas.
1: Y saber si funciona o no funciona. Es periodismo investigativo.
0: Correcto. 6229470, ¿qué tú haces en las redes sociales para decir, como por ejemplo, Nelsito?
2: Ajá.
0: Tú dijiste que tuviste una foto.
2: Vi una foto, obviamente igual, un history. Ajá. De esta persona que, como que. Yo sé que se dejó.
0: Ajá.
2: Hace poco.
0: Sí, ok, anda soleado.
2: Y anda. Entonces de repente vive. Nadie sabía dónde vivía.
0: Oh, nadie. Estaba desaparecido, missing in action.
2: Pero ahora todo el mundo sabe que por lo menos balcón tiene, porque subió fotos con los pies enganchaditos en el balcón con una cancioncita.
0: ¿Qué decía la canción?
2: No, tú tampoco le.
1: Mami, no me dejes solo.
2: Pero es como que yo lo vi, yo como que yo, el par enviando señales.
1: Ya salió.
2: Enviando señales. Ah. Estamos por la libre, mi gente.
0: De vuelta al mercado.
2: Sí.
1: Sí, no, y estas mujeres que tienen hijos, ¿verdad? Con su pareja.
0: ¿Cómo se cuenta qué hacen?
1: Y de pronto se dejan. Pues ellas suben un story con una fotito con el nene.
0: Ajá.
1: Ya que papá no está, saldremos adelante.
0: ¡Ay, no embuste!
2: Pero sí he visto fotos de, igual, en la playa.
0: Ajá. ¿Qué tipo
2: aquí
0: de fotos?
2: Aquí sola con el nene.
1: Exacto.
2: Como que, ¿Por qué especificas que estás sola? Como que estoy con mi nena.
1: Exacto.
2: O mi nena, whatever.
0: Está bien,
2: O estamos en familia.
0: Okay. No,
2: aquí sola.
0: Sola.
2: Con
0: la solita, mi hijo, la hija,
2: ¿qué es esto?
1: O el emoji de mamá y bebé, yo y mi peque contra el mundo.
2: Tú sabes, oh, que tú sabes que uno va a decir adiós, ¿y por qué estás sola ahí?
0: Mm. Ay, ¿quieres que te acompañe?
2: Ay, bendito.
0: 629-470, WhatsApp, ¿quién nos habla?
4: Wasabi.
0: Cosas que haces para llamar la atención en las redes, como que decir, ay, estoy aquí.
2: WhatsApp.
4: Micaela.
0: Micaela,
2: cuéntame. ¿Cuál es tu...? Yo no sé.
1: Micaela.
2: Micaela, ¿qué edad tú tienes?
1: Tengo miedo.
4: 11.
1: ¿Cuánto?
4: 11.
1: Ah, no, ok. Hola, Micaela, un placer. Cuéntanos.
4: Yo, mi mamá siempre cuando se deja, se tira fotos conmigo y con mi hermana.
0: ¡Ay, se tira fotos! ¡Ay, Dios!
1: Ay, a mí me dio un biogo porque, Micaela, pero no.
2: Micaela, y tú no la regañas, le dices, no, mami, no me utilices.
0: No me uses.
4: ¿Sí?
0: Sí.
1: Muy bien, Micaela,
2: no
1: con la cintura.
2: ¿Y no te hace caso?
4: Sí.
2: Te hace caso.

0: en la cama. Hoy no me quiero ir a janguear, hoy me quedaría aquí, pero no tengo con quién acurrucar.
1: No, mentira. No, no, no, yo no hacen eso. No pueden ser tan obvios.
0: Me iría a janguear, pero quizás.
2: Las y los he visto.
1: O sea,
2: he
1: visto durmiendo temprano. Chacha. Pero por sí, porque eso es para provocar la reacción de que, pero estás solo, tú quieres que te acompañe, quieres hacer algo.
2: Oye, uno que he visto mucho es el. Y este pasa los viernes.
1: Ah, los viernes. Oh, con día y todo.
2: ¿Qué pasa? Porque es de este, de como suben los memes, de como la gente se cree que voy a pasar el fin de semana, no, voy a estar en casa. Dice.
1: Sí.
2: Eso es como que para que sepas, voy a estar en casa.
0: Y típico de los hombres, nunca levantaron un plato en su casa para fregarlo. Se dejan y suben videos limpiando la casa.
1: ¡Cállate!
0: Poniendo aroma, nunca levantaste cocinando aquí porque si no lo hacen
2: así.
0: Por mí.
1: No. ¿Qué?
2: Los hombres somos así.
1: Digo, ojalá haya más hombres así. Pero eso enamora. En realidad, eso enamora.
0: ¿Y tú te crees que no lo hacen por eso?
1: Pues claro que.
0: ¡Ay!
2: ¿Pero por qué? ¿Ustedes limpian para enamorar?
0: No.
1: Lo que pasa es que.
2: Fuimos del tema, pero estoy molesto.
1: Espérate,
2: ahora.
1: Pero
0: es que no es la norma.
1: Exacto. Es poco común que tú veas un hombre haciéndolo. O sea, cuando lo hace, es como que.
0: Ajá, entonces se empiezan a grabar limpiando la casa y lo suben.
1: Sí, chacho, sí. Estamos viviendo en un mundo de princesas.
2: O
0: van al supermercado y tienen el chamaquito en el carrito de compra y pasan por al lado de la jeva y empiezan, no papi, que este fin de semana vas a estar conmigo.
1: ¿Sí?
0: Y le dije a tu mamá que no, que yo hago la compra, que yo, tú sabes, me encargo.
1: Sí.
0: Pero hablas bien alto, hablando bien alto.
1: Se empoderan.
0: Hablando bien alto.
1: Por eso es que yo digo, mano, hay que ir a... O sea, la gente dice, vayan a la iglesia y busquen el amor. No, vayan mamá, al supermercado. Vayan al supermercado.
0: A la ferretería más cercana estoy buscando.
1: Buscando,
0: claro.
1: Ay, caramba, este tornillo no aparece en ningún lado.
0: Mira, muchacho, es que yo tengo que sellar el techo. Lo voy a hacer yo porque estoy sola. Pero para ver si tú sabes sellar la grieta de mi techo.
2: ¿Eso es dónde? ¿Cuál
1: grieta?
2: ¿Ferretería?
0: ¡Jaquelín!
2: ¿Aquí?
1: ¿Te puedes controlar? ¿Quién nos habla? What's up?
3: Hello.
1: Ajá.
3: Doel,
1: vida. ¿Cosas que haces para llamar la atención en las redes?
3: Mira, y esos que llevan 10 años que nunca van al gimnasio y cuando se divorcian ponen la foto del gym por primera vez.
1: Cacho, sí, cállate. Pero ¿y por qué no lo hacen antes y dejan perder el matrimonio? Váyase a entrenar, no pierda su cuerpo,
0: gracias,
1: su identidad.
0: Entonces ponen primer día en esta nueva jornada.
1: Así, estoy, no, nena, estoy en mi fitness era.
0: Es verdad, es verdad.
1: No, entonces todo lo que tú le reclamabas a ese hombre en ese momento, toda la lista la va a seguir al pie de la letra.
0: Son como los gatos gemelos.
2: Que lo hacía, pero.
1: No.
0: Él se sigue defendiendo.
1: Diablo.
2: Él lo hacía.
1: Recuerda que son dos contra uno.
2: Los hombres son así, siempre lo hacen. Lo que pasa es que ustedes no están pendientes, no lo ven. Entonces lo ven cuando están de lejos.
1: Acho, es que yo me imagino que a lo mejor tú le decías, mi amor, tú me puedes hacer el café, lo que yo me arreglo y eso. Nunca, jamás, nunca te lo hizo. Pero ahora que se dejaron, se graba haciendo el café por la mañana.
0: Por la mañana con latte art y todo.
2: Acho, vete pa'l
4: cara. 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

0: vino con todo. Ay, mi madre,
1: con todo y más.
0: Con todo y un poquitito más, pero obviamente un caso, ¿verdad? Entrando a temas serios, un caso que todo Puerto Rico está pendiente. Hace 3 horas aproximadamente se fueron a deliberar el jurado y es el caso de Elvia Cabrera. Y hace unos minutos salió un video donde familiares de Gabriela se expresaron y se vieron vestidos de manera distinta a otras ocasiones donde iban vestidos de negro. En esta ocasión optaron por el color blanco. Los familiares dijeron que al menos eso les daba un poco de paz dentro de todo el proceso. También se le vio a Elvia Cabrera llorar por primera vez durante todo este proceso. Cuando se le acercó Mayra López Mulero, ella irrumpió en llanto. Y hay más datos sobre eso, Nikki.
1: Sí, hoy a las 10:15 de la mañana el jurado se fue a deliberar. Luego de una extensa, le impartieron instrucciones desde ayer al jurado con toda la evidencia que iban a estar repasando para que ellos pudieran tomar en cuenta la evidencia que iban a tener para tomar la decisión. Incluso el juez les hizo la salvedad de que todas las veces que ellos tengan que entrar a sala a ver algún testimonio, a ver alguna evidencia, así sean 100 veces, ese testimonio lo van a repetir 100 veces. Hay gente que está especulando que puede que ese proceso demore porque ya ellos, ¿verdad? Es demasiado la prueba. Son casi 3 libretas de un grosor bien impresionante. Extenso. Exacto. Entonces, respecto al llanto de Elvia, mucha gente comentó que podía ser una estrategia de ella, pero en ese momento el jurado no estaba, así que nadie la iba a ver llorando, que no fueran los que estuvieran presentes en sala. Lo que pasa es que nunca la habían visto afligida en todo el caso, pero eso también es una estrategia que le da a la defensa de que no muestre emociones. Así que hoy, al ella estar llorando, pues no, esa teoría de que pues para que el jurado le cogiera pena, pues en efecto no, porque ellos estaban secuestrados, no estaban viendo lo que estaba pasando. Ayer fue un día bastante largo. Es bien curioso porque cuando se acabó las instrucciones, cuando dieron el receso, el juez le dice, pero no se preocupen que ustedes van para un hotel, como que ahora se van para el hotel, pero la realidad es que no es estar en un hotel de vacaciones, es en un hotel secuestrado, el jurado no puede hablar con su familia.
0: Sin celular, sin tecnología, sin televisión, nada.
1: Custodiado, si hacen una llamada a algún familiar, tiene que ser en altavoz y que ese chaperón, como dijeron, lo pueda escuchar, pero hoy desde las 10:15 se fueron a deliberar. Otra cosa importante es que la secretaria del juez tomó el teléfono de los abogados y es bien curioso que si a ellos los llaman a sala no le dicen que es que hay un veredicto, que es que tienen dudas, no se informa para lo que
0: es. Está pasando. Okay.
1: Exacto. So, hoy ellos van a estar en ese estado, yo me imagino que estaban de nervios porque que te digan que ya.
2: Hace unos minutos aquí me salió una de las noticias que la fiscal Miriam Nieves Vera expuso que surgió una duda entre los miembros del jurado, pero que hasta ahora la deliberación de los miembros continúa con normalidad.
1: Claro, no, y es que
2: han tenido, parece que, como tú dijiste al principio, de que
1: demasiada
2: las veces que sea.
1: Correcto. Entonces, no permitieron a la prensa ni a nadie. En ese momento que ellos estuvieran clarificando dudas, lo tomaron como parte de del proceso. Así que si están de nuevo en sala viendo las dudas que tengan y demás, pues no nos vamos a enterar hasta que pues sea el momento del veredicto.
0: Mira, lo que pasa es que esto es un caso como muchos otros que nos han tocado la fibra y pues ha impactado al país. Y es un caso muy doloroso. Cuando tú ves a los familiares de Gabriela, el dolor en sus rostros, el proceso que lo hace aún más difícil, el poder sanar, el poder soltar, es bien complicado en esa búsqueda de justicia. Y pues nada, es bien, bien difícil. Estaremos pendientes durante el día de hoy para ver si durante el tiempo del programa pues sale el veredicto final de este caso. En esta primera parte, porque recuerden que estos son 2 casos distintos que se van a estar llevando a cabo. En este caso es el de Elvia Cabrera y luego pues será el de Antonieska.
1: Y eso que dices de las emociones está... Hay que hacer hincapié que ayer incluso cuando dieron los argumentos finales hablaron de eso. No tengan simpatía por la acusada. Tengan simpatía por la familia de la víctima. Eso fue obviamente Fiscalía quienes expusieron eso, pero a su vez defensa dijo, bueno, pero también hay que hacer un juicio justo.
0: Sí, no, definitivo.
1: Que no vayamos a apresar a la persona incorrecta. Así que
0: Es bien difícil.
1: Es complicado.
0: Es bien difícil, y más este caso que ha sido tan notorio. Y que recuerda que cuando hay exceso de información, hay una narrativa por la cual la gente se deja llevar y es la primera que surge. Y no necesariamente es la correcta. Hay que, pues, llevar el proceso, el debido proceso, en el lugar correcto, que en este caso es el tribunal, como se ha estado haciendo. Así que veremos más adelante qué finalmente decide Fiscalía. Bueno, señores, vamos a otros temas, que esto es un tema bastante denso, pero hay que continuar, señores. Mira, Jay Wheeler.
1: El papá de Juni, porque ahora le dicen el papá de Juni.
0: El papá de Juni, déjame bajar la agua.
3: Mamá huevo.
4: Mamá huevo.
0: No, eso no se dice.
1: Qué feo.
0: Qué feíto, qué feíto. Mira, conoció a... Bueno, o Kevin Hart conoció a Jay Wheeler, fue al revés.
2: No lo conoció. Él sabía quién era.
1: Él sabía quién era.
0: Juni ha llevado a Jay Wheeler
1: al estrellado.
0: Es increíble.
2: Qué mucho le debe Jay a Juni.
1: No, pero fue súper. Fue muy gracioso ese encuentro, de verdad que
0: pues, sí. Pues vamos a verlo, escucharlo a través de la música.
5: Hey, Kev, I want to introduce you, man. Jay is one of the best artists in Puerto Rico.
6: Stop. I hate it when you do that. You don't think I know who he is?
5: You know?
6: You don't think I know that he's an artist from Puerto Rico?
5: You know
6: he's
5: that?
6: One of the biggest artists. I'm gonna stop talking. You swear I'm old,
5: you
6: man.
5: You know his stuff?
6: Yes, I know his stuff.
5: Really? Because he sings like it.
6: You want me to sing it?
5: Yeah. You know the one, right?
6: If you sing it with me, so I can sing. Because I make some on
5: you
6: music.
5: Know so many.
6: I know his music.
5: So you want me to pick?
6: Yes. No.
5: Just you know the one, ready? It's La Curiosidad.
1: Watermelon. Me encanta porque es que Marcelo, que es el comediante cubano, es el que hace el acercamiento a Kevin Hart. Mira, tú conoces a Jay Wheeler y le dice, oye, yo odio cuando tú haces eso, claro que lo conozco. Tú juras que yo soy un viejo. Chico, yo sé que él es artista, yo sé que él canta, sí, pues dale, cántate una, no, pero llévame tú para yo cantar ya contigo.
2: Es
1: muy gracioso porque él está como que dejándose llevar por los gestos que hace Marcelo. Y como que Marcelo va a decir nos comemos, pero él piensa que es como que de hablar y hacer el gesto con la mano. Me encanta también Jay Wheeler, está como que...
2: Jay Wheeler sabe con quién está tratando, ¿sabes?
1: Fue un momento bien chévere, de verdad, bien
2: gracioso. Es como una promo, ¿verdad? Es una película que ellos tienen, Marcelo Kevin.
1: De Netflix.
2: ¿Verdad? Sí, vi.
1: Como de comedia, obviamente.
2: Sí, vi que han estado por ahí como que de promo y Marcelo lo lleva, pero al palo a Kevin Hart, pero lo lleva al palo por todo.
1: Tú estás diciendo, yo estoy haciendo ahora mismo la de Kevin Hart. Yo no sé de qué es el Meet and Greet, pero yo estoy.
2: Claro, lo dice ahí arriba.
1: Exacto.
2: 72
1: hours.
0: No sabes
2: eso,
0: por favor.
2: Es una película comedia que sale mañana.
0: Ahorita le preguntamos a Félix.
1: Es de comedia.
2: De comedia.
1: Ah, es Netflix.
2: No de comedia, de risas.
1: Ajá, ok.
2: Sí, güey.
0: Okay. Yo no te creo.
2: No, me lo dijeron por el apuntador ahora mismo.
0: Okay. Gracias a todo nuestro equipo de producción, grandísimo. Oye, sin ustedes somos nada. Gracias.
2: Gracias, Puchu, por tanto.
0: Ay, Puchunguito. Mira, escuchemos a Bad Bunny, que tú sabes que Bad Bunny estuvo cantando en Bélgica. Estuvo hace unos cuantos días allá en Milán. Y ya ustedes saben lo que pasó, cayó el granizo, la segunda función tuvieron que cancelarla. Pero ¿qué dijo Bad Bunny en Italia? Escuchemos.
7: ¿Dónde pongo mi lengua?
8: Bueno, las cosas de la naturaleza, las cosas de Dios, no entre nuestras manos, algún día volveré a Milán. Hoy estamos en Bélgica.
1: Hoy seamos,
0: ¿viste? Él estaba hablando sobre lo que ocurrió en Milán, que fue la segunda noche. Y, mano, la primera función, un éxito, o sea, increíble. Uh-huh. Pero tuvieron que desalojar porque los videos, qué lástima que no los tengo acá ahora mismo, no sé si los pudieron ver a través de las redes sociales, el granizo fue tan fuerte que generó también inundaciones. O sea, el agua le llegaba a la gente a la mitad de las piernas. O sea, eso
2: estamos buscando a ver si tenemos uno de los videos.
0: Y la gente pues se grabó con las bolas de granizo, o sea, gigante, eso, y varias personas salieron heridas. Mira, ahí tenemos parte de los videos. Uh-huh. Uno puede pensar, pues eso es bolitas de hielo, señores, es lluvia, imagínate lluvia cayéndote trozos de hielo encima, o sea, claro que te puede herir, claro. Uh-huh. Y dependiendo la fuerza y todo el tamaño de ellas, así que fue heavy.
2: Y Bad Bunny dio en el mensaje que dio allá en Bélgica, uh-huh, ¿sabes? Como que aclaró, pues parece que se estaba yendo el rumor de que después de Bélgica él iba a regresar
0: a Milán
2: para darle esa función, uh-huh, pero ahí lo dice Bad,
0: algún día regresará,
2: ¿sabes? Como que
0: bueno, lo que pasa es que, señores,
2: fueron 87.
0: Sí, pero vamos a también a tomar en consideración algo: el montaje. Montaje.
1: Y exponer a su fanaticada a que ocurra, ¿verdad?
0: Sí, no, pero. Y también la agenda que él lleva, porque él sigue con sus compromisos, los que sabemos y los que no sabemos. Uh-huh. Más, obviamente, esa logística de desmontar, montar las luces, el equipo, la gente. Bueno, eso no es que se va a parar a cantar ahí en el morro.
2: Recuerden que Bad Bunny alquiló un avión para mover a todo el mundo desde Brasil hasta Europa. O sea, imagínense lo que es moverlo de lado a lado, todo lo demás, lo que conlleva, ¿verdad? La escenografía.
0: Sí.
2: Y
1: va a tener que llevar su meteorólogo con él en la casita.
2: No dudes que tenga uno. ¿Sabes?
0: Ay,
2: no,
0: padre. No dudes. Mira, pero por otra parte, los que siempre la montan, no importa qué, Joel y Randy estuvieron allí en Bélgica y lo dieron todo y un poquitito más.
2: Tenemos las fotos por ahí, sí, pero lo saqué de esto que Joel lo subió.
0: Ajá.
2: Porque Joel también hoy salió una canción, creo que es con Cristian Alicea, haciéndole un pequeño homenaje a Carlos Beltrán, que viajó hoy para Cooperstown, que lo suben al Salón de la Fama.
0: Ajá.
2: Y pues por eso es que él tiene la camisa de Beltrán, Joel, allá en Bélgica. Y pues saqué los videos de ahí, ¿sabes? Sé que estaba otro de cuando suben las escaleras y todo.
0: Cuando están subiendo, ya tú sabes. Pero
2: nada, ¿qué la gente puede esperar? Pues rompieron en Bélgica. ¿Sabes? ¿Dónde ellos no rompen?
0: Eso. Mira, se quería caer allí.
1: Ajá. Randy está que se pierde en la multitud con esa ropa.
2: Ya, lo parece mira. Ponle otra foto, por favor. Se pierde
1: entre la multitud.
2: Míralo ahí.
1: ¿Viste?
2: Ya lo literal, ni planeado.
1: Estrategia de camuflaje. Me gusta.
0: Estrategia de camuflaje, María. Mira, pues por otra parte, ¿sabes qué? Shakira le ha hecho el sueño realidad a muchas personas. Uh-huh. Pero yo creo que uno de sus últimos gestos, por lo menos públicos, fue el darle la oportunidad a varios niños, uh-huh, aparte de los Ghetto Kids, que ya ustedes saben que son de Uganda, uh-huh, son muy reconocidos por sus bailes, a diferentes niños e influencers a que bailaran con ella, sí, en ese evento del halftime de la FIFA. Pero ella ha tenido otras presentaciones y
2: ya ha mantenido su gira.
0: Sí, y se los llevó de otra vez. Vamos a verlo y a escuchar ese momento. Ahí está bailando con los Ghetto Kids.
1: Qué chulo.
0: Sí. La alegría de esos niños.
2: Y el detalle de nombre por nombre los menciona.
4: Eight special people who have changed our lives.
0: Sí.
4: You have changed our lives. You know that, Ricky. Ivan. Ivan.
1: Qué chulo.
4: Yaron. Brighton.
2: Esa es más dura, que ya lo mencionan, no
1: por el nombre,
2: que sabes que los nenes dicen como que diablo, o sea, saben que
0: nombre. Qué lindo, eso es un gesto muy lindo de parte de Shakira. Yo no me aprendo los nombres de nadie para que sepan. Yo te.
2: Mira, la va a levantar, la va a levantar.
0: Ya quiso volar. ¡Woo! Bye, bye. We go.
1: Esos niños están brutales porque ellos hacen hasta stunts. Y una de las niñas más pequeñas de ellos las utilizan como una cuica. Y lo chévere es que estos niños en Uganda ya les están construyendo un hogar con las donaciones que le han hecho.
0: Qué bueno.
1: Y ahí mismo el líder de ellos, pues, es quien le da las clases. Ellos se toman esto bien en serio. De hecho, si tú quieres ir a verlos, antes tú podías irlos a ver. Pero ya ese destino, ya esa, ellos hacían como un tour, vale, para que los turistas fueran y los vieran. Pero el líder había notificado que se estaban restringiendo de hacerlo porque a veces iban, los documentaban y pedían donaciones falsas.
2: Exacto.
1: Y reciente vi que un bloguero fue, coordinó la cita, dijo que fue un proceso bien difícil, tuvo que mostrar que él no se iba a beneficiar, que el link que iba a utilizar era el de ellos, y ahora tienen una casa y todo bien chévere para seguir ensayando y alcanzando como que...
2: Sí, ¿no? Y obviamente también ayudan a toda la comunidad, claro, del área, sí, o sea, no tan solo, sí, ¿verdad? Donde ellos están.
1: De hecho, los vecinos ahí permiten que ellos graben, no, ¿verdad? Esa gente pues vive en ciertas condiciones, pues a veces hay vecinos que están en el patio de su casa con ellos haciendo un video, como que son parte de esa cultura como tal.
0: Pero qué lindo.
2: La primera idea de hacer eso, tiene que estar como que, ¡ay, María, se nos dio!
1: Sí, o sea, él es el
2: después
1: líder
2: de pasar
1: de
2: tanto y todo, como que, mira, y si hacemos esto, pues,
1: él es el maestro de ellos. Y él explica que es que él viene de ahí y no había oportunidades. Él dijo, para mí no iban a haber oportunidades, a veces no saber si vas a comer. Y de ahí nació su pasión y él ha crecido, obviamente, y pues ya no es un niño.
2: Y no dudes que...
0: Pero yo creo que eso es un ejemplo a seguir para muchas personas que no se sienten, ¿verdad? Su realidad es otra, que no tienen esos recursos. Que cuando tú tienes esa fe, ese deseo, y tú tienes un talento y tú lo desarrollas y continúas con lo poquito que tengas... Siempre va a haber algo, alguien que te va a decir, oye, espérate, este muchacho. Y estos niños, o sea, llevan años, no sé exactamente cuánto tiempo, pero yo he visto su evolución y ese dominio escénico que y sin los recursos, que es lo más increíble. O sea, ellos bailaban descalzos en la tierra.
1: En la tierra. ¿Saben? Y a mí algo que me emociona mucho es que...
2: 2014.
1: Mira, vaya. Hay hermanos, y el líder decía, esta es mi manera de mantener familias unidas, porque aquí los hermanos a veces, pues, sus papás murieron o son drogadictos o se enfermaron, y los hermanos terminan en familias diferentes, o aquí yo puedo tener
2: y estoy súper, súper, súper seguro que estos niños van a seguir y van a seguir creciendo y van a seguir
0: ayudando a otros niños de la misma comunidad.
2: A la misma comunidad, y eso va a ser como que una tradición del área.
1: Hay que hacer la versión boricua.
0: Ay, tengo miedo. Cuidado, porque aquí lo que van a salir son Pokémones.
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1: Pasando Puerto Rico, son las 3:05, arranca el barrio 9-4, Marisol Macedo, José Valiente, pero hoy continúa conmigo el JD Herrera.
2: Dímelo, dímelo, Vali, dime, estamos ready.
1: Ahí está. Oiga, damas y caballeros, y tenemos que arrancar este...
2: Ey.
1: Paren todo, paren todo.
2: Ey, vamos, vamos.
1: Tenemos que arrancar este programa felicitando a la audiencia del barrio 9-4 y a todos los que componen este programa por el número uno.
2: Mano, coño, de verdad que me alegro, felicidades, Bali, Maceta, Sol, Edwin,
1: Puchungo,
2: Puchung, Papi, sí, obligado, obligado, y todo ese corillo que siempre está ahí con ustedes pegado.
1: Mano, oye, y esto no es falso, esto no es chiste, salimos número uno en la mayoría de las tablas en año y medio, vamos
2: más o menos,
1: año y medio.
2: Sí. ¿Sí?
1: Siempre hemos estado ahí en las primeras posiciones en la batalla, pero esta vez se solidificó y somos los número uno de
2: la radio Muñe.
1: En horario 3 a 7. Mano, y cuando Rogi nos envió el mensaje y las tablas y eso, fue como que... Pues yo le había dicho a los muchachos desde antes que el proyecto arrancara que eso iba a pasar en algún momento. O sea, yo no he tenido duda, y Edwin lo sabe. O sea, yo no he tenido duda de que esto va a estar todo el tiempo en las primeras posiciones y que vamos a estar número uno en algún momento. Yo lo digo con toda humildad y con toda sinceridad, porque yo creo en el talento de cada cual y en el trabajo duro, ¿sabes? Claro. Y yo sabía que eso iba a pasar, pero fue como que cuando llegó el mensaje fue como que, ves que yo tenía razón, tú sabes. Entonces, y como que seguía haciendo las cosas con el nene y como que fue cayendo en tiempo, como que, diablo, mano, somos número uno. ¿Sabes? Un programa nuevo. O sea, porque no fue que habían figuras de Red, obviamente, pues yo trabajaba en radio y eso, pero que esto es un programa
2: claro, de cero.
1: Que ha creado la empresa, que creyó en nosotros, gracias a Rocky, gracias a Rogi, que fueron las personas que creyeron y que nos trajeron para acá. Que es un riesgo, bro, porque
2: sí, full.
1: La verdad, lo que se ha hecho es reciclaje en radio y es el único programa nuevo.
2: Qué bueno que pasa esto con ustedes. Yo espero que esto abra la puerta a que sigan apostando a cosas nuevas.
1: Uh-huh.
2: Hay una gran masa de personas que están hartas de la misma gente y el mismo reciclaje.
1: Exactamente.
2: Así que, para que tú veas que las cosas nuevas sí pueden tener éxito.
1: Y algo bien importante que yo le he dicho en todas las entrevistas, en todos lados que me preguntan sobre cosas de radio, es bien importante desarrollar talento, mano.
2: Sí, sí.
1: La radio está pasando por un momento, yo creo que...
2: es autoinfligido.
1: Por eso mismo. Sí. Hay un resurgir de la radio, sí. Y lo noto en la calle, que la cantidad de gente que me dice, mira, mano, yo no escuchaba radio, los estoy escuchando ustedes. Yo creo que hay un buen momento, la radio está pasando por un buen momento, pero para que... Es lo que yo siempre digo y doy este ejemplo. Si mañana se acaban las pequeñas ligas de béisbol, los Yankees se quedan sin jugadores en 20 años.
2: Ajá.
1: ¿Entiendes? O sea, eso es lo que no puede seguir pasando con la radio. Hay que desarrollar talento nuevo, hay que motivar a los chamacos a que... Oye, hay uno que otro que le gusta. Yo sé que hay todos quien ser influencer y reggaetonero, pero hay gente que le gusta la radio. Sí. Y hay que darle la oportunidad de que se desarrollen, porque la radio necesita talento nativo. Tienen que crecer aquí.
2: Sí, ya. Antes era normal ver chamacos aprendiendo en las emisoras. Eso no se ve ya. Eso no se ve. Sea porque no hay la oportunidad, no hay el espacio o no sé. Pero algo hay que hacer.
1: A mí me da alegría que por lo menos aquí tenemos dos chamaquitos. Y digo chamaquitos porque son jóvenes, Puchungo y Valeria.
2: Exacto,
1: que están creciendo en la radio, ¿verdad? Y que van subiendo por ahí. Y que... ¡Eh, a rayo! ¡Espérate!
2: ¡Espérate! ¿Qué pasó? ¡Anda!
1: ¡Espérate que aquí llegó Danilo!
2: Espérate, invadieron el estudio.
1: Su antiguo estudio. Mira, todavía aquí dice Danilo, todavía no lo han cambiado.
2: ¿En serio? La computadora dice Danilo Bochán.
3: ¡Diandre! Dímelo, Valiente.
1: Oye, gracias, mano. Gracias por venir para acá.
3: Corillo, estamos encadenados.
1: Espérate. Ahora
4: ahí. Esto prende.
1: Sí, ahí está.
3: Ahí se escucha. JD, estamos encadenados. O sea que la nueva 94 se escucha en las dos emisoras ahora mismo.
1: Durísimo.
3: Queremos felicitarlos por el gran trabajo que han hecho. Llevan poco tiempo en la emisora. Y como dije ahorita, se han consolidado el programa número uno de las tardes. Eso nos emociona como empresa. Y ahorita lo dije, la Mega. Qué bueno que está este nuevo ambiente, este nuevo grupo, uh-huh. Que tiene ganas de trabajar, que no está con peleas y riñas. Con peleas y con niñerías de la radio antigua. Así que nada, los felicito y que echen para adelante y que SBS siga creciendo como empresa.
2: Eso es.
3: Y públicamente, sí, a través de estas ondas, quiero decirle a Molusco: eres el Messi de la radio, eres el número 10.
1: Oye, gracias, muchachos, de verdad.
4: Ay, felicidades, gorillo.
1: Gracias, mano, de verdad. Gracias por haber venido para acá, sacarlo un ratito, ¿verdad? Mano, yo, eso mismo, dale las gracias. Lo que como tú dices, nos encontramos por ahí, todo el mundo habla, ¿no? Y esa, hacemos chistes si hay que hacerlo.
3: Somos vaqueros,
1: mañana vamos a ganar. Y si hay que hacer los chistes, los hacemos, nadie se molesta. Y de verdad que el ambiente que hemos creado aquí es brutal, mano.
4: Y escuchen bien las agencias de publicidad. SBS está número uno. Así que si usted va a pautar en algún lado, tiene que ser aquí en SBS aquí, Puerto Rico. Así que, agencia, escuchen bien. Que los otros, que mamen.
3: Manda, pero manda, que no va a decir nada, manda.
5: No, yo acabo de decir que si tu nombre es Valiente, pues no debes tener miedo. Maceta, ¿tendrá buena maceta?
1: A eso hay que preguntárselo a Sol. ¿Sí? Porque él te va a decir que sí. Él te va a decir que sí, hay que preguntarle a Sol.
2: Bueno, Sol se ha quedado ahí, así que, ¿eh?
1: Bueno, gracias, muchachos. Gracias, Felipe. Gracias,
2: qué duro, a tu corrido,
1: ya el mega reguero. Mano, pues como les decía, yo creo que la radio está pasando por un buen momento en Puerto Rico. Mucha gente dice, que la radio le queda poco. Yo pienso todo lo contrario y lo pienso honestamente. ¿Sabes? Yo creo que en Puerto Rico quedan muchos años de radio. Las conductas de radio en Estados Unidos no son las mismas que en Puerto Rico. Y vamos para encima.
2: Hay que trabajarlo. Eso es todo. Hay que darle.
1: Escuchar a la gente, ver qué cosas funcionan, ver qué cosas no funcionan, seguir mejorando. Y aquí estamos, brother, hermano. Y oye, lo que te decía, cuando, ¿verdad? Y es una pena que Maceta y Marisol estén hoy aquí, sí, ¿verdad? Porque ellos son,
2: claro,
1: la parte esencial en este proyecto. ¿Los quieres llamar? Pues dale, vamos a llamar a
2: sí, porque imagínate, sí.
1: Vamos a llamar a Maceta y a Marisol. Lo más seguro, mira a ver, si no lo coges uno, lo llamas al otro.
2: No, y ellos que están de vacaciones, ya tienen que haberse dado un palito celebrando. Sí, obligado.
1: Exactamente, sí. Así que vamos a ver, estamos llamando allá ¿A quién estás llamando? A Maceta, estamos llamando a Maceta ahí, a ver. Vamos a ver. Estamos celebrando para el
2: para los que entraron después.
1: Sí, exacto. El número uno en las encuestas en Puerto Rico, en la radio, creo que en tiempo récord. Estamos en la 4. A ver, ahí está. No va a coger.
2: Qué nervios.
1: Chacho, tiene que estar bojacho.
2: Ahí está ahora, vino de vacaciones. Sí,
1: tiene
2: sí.
1: Tiene que estar con una gienda de Cristo.
2: Mínimo tocado. Oye, pero no nos quitamos. Es más, hoy vamos a estar el resto del programa. Sí. En todos los segmentos vamos a llamar.
1: Eso es así. Sí. Así que, mano, pues lo que estábamos hablando, ¿verdad? Que, mano, yo ¿verdad? Y hablo de mí porque los muchachos no están.
2: Claro, claro.
1: Pero, mano, a mí la radio me ha apasionado desde séptimo grado, que yo literalmente me colgué en séptimo por quedarme escuchando radio cuando me enamoré de la radio. Y dije, eso es lo que yo quiero hacer. Mano, y mira esto. Tuve que esperar hasta los 41 años. Pero oportunidades. Yo empecé en radio en el 2012, ¿verdad?
2: Claro, obviamente, claro.
1: Y me raspé como 5 años de madrugada. Yo creo que quizás fueron más. Rompiendo noche todos los días, todos los turnos, me llamaban para lo que fuera y yo iba. Y eso es lo que yo le digo a los chamaquitos.
2: Es parte del proceso.
1: Tiene que jasparse ese mavi. Eso es parte del crecimiento y es parte del aprendizaje. Que esas cosas, tú tienes que estar despierto viendo qué es lo que hace fulano, qué es lo que no funciona, qué es lo que tú cambiarías, pero no le dices nada porque no tienes nada que mandar en el sitio.
2: Claro.
1: ¿Entiendes? ¿Sabes? ¿Cuándo saber no dar el máximo? Porque hay gente que en los medios que le molesta, que gente que viene creciendo.
2: Eso es tan horrible, mano. Eso,
1: y tú sabes eso, que eso se da.
2: Eso es inseguridad. Y hay mucha gente que es así, que no puede ver a otro brillar. Uh-huh. Porque son inseguros y piensan que le van a quitar el spotlight. Mano, si tú eres bueno, no importa quién tú tengas al lado.
1: Y eso se da en cualquier industria.
2: Sí, en todos lados. Gente muy insegura.
1: Exactamente.
2: Me dan pena.
1: Uh-huh. Así es, pero nada, mano, gracias al público por apoyarnos,
2: los MVP, el público, señor sí, y señor, mano. El público sí, sí, sí. Que están ahí, que vacilan con el corillo, que llaman, que están ahí pendientes a todo lo que está pasando.
1: Así que nada, seguimos celebrando. Oye, y la emisora completa, salió número uno.
2: Partió la emisora.
1: Así que agradecido con todo el corillo, esa es la que hay. Vayan y denle las felicitaciones a Marisol y Maceta. Que están de vacaciones, pero pues ganaron también. Pero me tienen bien por el techo, en verdad. Mira, vamos a ver las cosas que están pasando en Puerto Rico. Manu, acabado de recibir hace unos minutos.
2: Última hora.
1: Honestamente, no conozco bien los pormenores de la noticia, pero a Elvia Cabrera, la mamá de... ¿Cómo que se llama la nena? Es que es un nombre que...
2: Antonieska.
1: La chica que, ¿verdad? Que, pues, aparentía alegadamente, porque todavía no se le ha probado a esa niña.
2: Sí. Pero si se le probó a la mamá, ¿no es como que...?
1: Yo creo que es cuestión de trámite. Sí. Yo creo que es cuestión de trámite, ¿verdad? La mamá lo que se le probó fue... búscate ahí qué fue lo que se le probó, pero entiendo
2: por incitación.
1: Tenemos el video. Estamos hablando del caso Ay Bonito, así que vamos a escuchar el veredicto. Oye, que esta señora aumentó como 40 libras, ¿sabes? Ella estaba bien flaca cuando empezó y ahora la veo ahí, está, tiene cachete. Vamos adelante ya, Puchungo.
6: Buenas tardes, damas y caballeros del jurado. Buenas tardes, vuestro honor. Buenas tardes al público en general. Se procede a dar lectura del veredicto. Uh-huh. Estado Libre Asociado de Puerto Rico, Tribunal General de Justicia, Tribunal de Primera Instancia, Sala de Ay Bonito. El pueblo de Puerto Rico versus Elvia Cabrera Rivera. PLA 2025G07.
1: Bueno, vamos, que estamos al aire. Vamos.
6: Por infracción, artículo 6.06 de la Ley de Armas.
2: Es como estirarlo.
6: Veredicto del jurado. Nosotras, miembros del jurado, de manera unánime, declaramos a Elvia Cabrera Rivera culpable del delito de ley 168, artículo 6.06. Portación y uso de armas blancas.
1: Ahí tienes una
6: portación y uso de armas. Okay. 23 de julio de 2026, firma presidenta.
1: Ya, eso era.
2: Ese es el de armas, El grande es el otro.
1: Okay.
6: Estado Libre Asociado de Puerto Rico, Tribunal General de Justicia, Tribunal de Primera Instancia, Sala de Ay Bonito. El pueblo de Puerto Rico versus Elvia Cabrera Rivera. BVI 2025G0009 por infracción artículo 93A, primer grado, Código Penal, veredicto del jurado. Grado, nosotras, miembros del jurado, de manera unánime, declaremos a Elvia Cabrera Rivera culpable del delito de asesinato en primer grado en Ay Bonito, Puerto Rico. A 23 de julio de 20.
1: Ahí está, mano. Así que.
2: Yo pienso que no importa quién tú seas, ¿verdad? Y lo que hayas hecho, en ese momento, como que.
1: No, papi, eso
2: es tiene como que ser. Si tu alma salió. Es como que, papi, ya el resto de tu vida, ya ahí se acabó.
1: Tú sabes que. Esto es una comparación bien porquería, pero. Pero, ¿tú sabes cuando te van a sacar sangre?
2: Ajá.
1: Que tú estás ahí en la sala de espera y tú dices, sí. Tú sabes lo que va a ocurrir. Sí, o sea, sí. Y es como que, maldita sea. Entonces, de momento.
2: Sí, es inevitable.
1: De momento. J.D. Herrera, por favor.
2: Papi, yo era de los que de chamaquito me tenían que aguantar como entre cuatro para poder sacarme sangre.
1: Pues tú estás ahí, mano, parado, y tu vida te está pasando por el frente, literalmente, porque ella, yo creo que no va a salir nunca. O sea, digo,
2: no debería.
1: Yo no sé a cuántos años se expone, pero...
2: No, asesinando en primer grado son 99.
1: Ajá.
2: Sí. Estaba escuchando... Es que, obviamente, todo el mundo está hablando de este caso.
1: Ajá.
2: Y entonces el de armas creo que es entre 4 y 6.
1: Sí, que ahí, añádele la ñapa pa. Bueno, y como hablábamos, ya entonces el caso de su hija, que corre aparte, ya es mero trámite. O sea,
2: porque es que no hace sentido, no puede salir culpable si son dos personas, aunque sea aparte, es por el mismo.

0: una persona consciente, tú sabes.
1: No, y lo mismo, puede haber alguien maduro a los 20 y hay gente inmadura a los 35.
0: Así mismo es, sí. Oh. Oye, y lo otro es los impulsos. Quizás sí. Esta señora, yo no la conozco, es la mejor persona del mundo y con un impulso...
1: No manejo las emociones, exacto. No sé qué pasó.
0: Pero nada, ya pues entonces veremos. Queda entonces el caso de Antonieska, que no sé cuándo arranca, si arrancó ya o qué es la que hay, pero pues ya con pues ya ponemos punto final a esa situación.
1: Falta, sí, pero entonces el país no aguantaba otro veredicto injusto, porque ya hemos visto varios.
0: Sí, mano.
1: Ya, ¿entiendes?
0: Tienes toda la razón. Oye, déjame ver qué tengo por acá. Seguimos con las cosas que están pasando en Puerto Rico así de rápido. Oye, recuerda que a las 4 de la tarde tenemos Súper Inclusivo, en donde hablamos de todas las situaciones, todas estas cosas que están pasando en Puerto Rico y el mundo entero. Oye, detectan posibles apuestas sospechosas en 7 partidos del Mundial. La FIFA investiga posibles casos de manipulación. Dice que un grupo asesor independiente de las Fuerzas de Integridad de FIFA emitió 7 alertas por posibles irregularidades en apuestas durante el Mundial 2026 y están investigando.
1: Pero apuestas de jugadores.
0: O
1: gente que tiene que está involucrada.
0: Parece que es gente que tiene control o que están envueltos en eso. Mano, yo siempre lo he dicho, soy bien vocal. Yo entiendo, ¿verdad?, las cosas de las apuestas, pero creo que no le hacen bien al deporte. No. Y entiendo los intereses y todo lo que generan, pero, mano, el deporte no es mejor con eso. Y crea mucha duda. Y lo que siempre he dicho, si tú me dices que tú vas a apostar solamente por el marcador final... Que tú me dices, ¿quién gana mañana? ¿Puerto Rico o Estados Unidos? Sí. Pero es...
1: Apuestan todo.
0: ¿Todo?
1: El over-under, cuántos puntos, por cuánto le va a ganar, que si el primer tiro del juego va a ser un donqueo.
0: Exacto.
1: Son cosas bien específicas.
0: Ajá.
1: Que es como que diablo.
0: Ah, no. Que si fulano va a salir lesionado en el tercer quarter. ¿Tú sabes?
1: Coño.
0: Y entonces, pues yo digo, cuando tú te vas a ese detalle, ya son demasiadas cosas las que tienes que estar pendiente y controlar. O sea, porque yo, mira lo que pasó con lo de los pitchers, que lo he contado aquí un par de veces. Unos pitchers que el primer lanzamiento era bola siempre.
1: Sí.
0: Pues, tú puedes apostar porque es el primer lanzamiento.
1: Exacto, exacto.
0: Sí, es tan fácil como la voy a tirar bola. Puede ser bola, puede ser strike. ¿Te entiendes? Entonces te dicen, te voy a dar tanto por. Y esta gente que, como si no estuvieran haciendo suficiente dinero, ¿verdad?
1: Sí.
0: Los jugadores.
1: No, y acuérdate también que aparte del dinero, es como. Hay gente que se enferma y necesita ese, como que esa adrenalina, esa. ¿Verdad?
0: Oye, las apuestas son una adicción.
1: Sí, sí, sí. O sea,
0: son adictivas.
1: Oye, por eso es que yo nunca lo he intentado.
0: No, yo
1: porque
0: tampoco.
1: Yo sé que yo soy fácil para las adicciones.
0: Sí.
1: Pues, hermano, pues no, pues ni miro para allá.
0: Papi, nada.
1: Porque sé que yo no tengo autocontrol, pues no voy para allá.
0: Y entonces, no es como que tienes que montarte en tu carro y ir a un sitio.
1: En el teléfono.
0: Ajá.
1: En el teléfono.
0: O sea, yo igual, hermano, yo no me meto en ese... Y sé que he podido pegar 2 o 3. Porque, hermano, si tú sigues un equipo y tú sigues, tú conoces, pues es cuestión de estadística, de posibilidades, tú puedes apostar y vas a ser chavo. Igual puedes perder. Pero no sé, hermano. Están investigando ahí. Oye, y también se llevaron, le pidieron los teléfonos, el FBI le incautó los teléfonos a unos directivos de la AFA, de la Federación de Fútbol Argentina.
1: ¿Argentino?
0: En JFK, cuando se iban a ir al presidente de la federación, que se llama el Chiqui Tapia, le quitaron los teléfonos, creo que hay 40 millones de pesos en unas inversiones, en unos movimientos de dinero que están investigando también.
1: ¡Qué raro!
0: Eso está, así que como un esquema de lavado de dinero. Y están investigando eso, así que veremos a ver en qué termina. Bueno, oye, 4 de la tarde, hoy en el barrio 94, usted no se puede mover de ahí porque tenemos, obviamente, vamos a estar hablando de lo que pasó en el veredicto, ¿verdad?, de Elvia Cabrera y todo lo que está pasando con las entrevistas y las cosas en el tribunal. Oye, otro apagón, mano.
1: No, pero
0: chico. Los apagones. Ah, no, anoche estuvo medio mundo sin luz.
2: 6 horas.
0: ¿Tú estuviste 6 horas? Y en el área metropolitana, medio mundo sin luz.
1: Yo creo que en la casa de la mamá de mi nene se fue también.
0: Y mientras estaba todo el mundo sin luz, la señora estaba comprando en Costco.
1: ¿Cómo?
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1: Estamos en el camino correcto y usted está escuchando el programa número uno de la tarde puertorriqueña. Lo voy a decir muchas veces hoy. 3 a 7, el barrio 94. Lo próximo, hoy el TVT de los jueves. Siempre tenemos un segmentito para que recordar diferentes cosas. ¿Qué específicamente vamos a estar recordando? Pues mira, no sabemos todavía, pero te vamos a seguir en 4 minutos. No se mueva nadie, este es el barrio 94.
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1: Estamos en vivo en El Barrio 94. Marisol Mazzetti y José Valiente todos los días contigo, 3 a 7. Y hoy está con nosotros, continúa JD Herrera. Amigo caballero, yes. JD Herrera. En el programa número uno de las tardes.
2: Me siento contento y privilegiado de poder estar cubriendo en el programa número uno de radio.
1: Oye, wow. Esa encuesta tú tienes también ahí, porque yo estuve unos días afuera.
2: Esa corre de esto es como tú sabes el meme del que no hizo nada en el trabajo de grupo y como quiera sacó la A. ¿Entiendes?
1: Mira, JD, nosotros siempre los jueves tenemos un segmento de TVT para recordar diferentes cosas, viejeras y eso.
2: Duro.
1: Vamos a recordar esos recortes que te hiciste.
2: Diablo.
1: En el caso de las mujeres, recortes o peinados también, ¿sabes? porque yo me acuerdo que estaba tú sabes que vi una en el último juego de los Vaqueros. Había una muchacha al otro lado de la cancha que yo vi, tenía la ola esa noventosa. O sea que las mujeres tienen una ola en spray. Y dije, diantre, ¿será que eso está volviendo?
2: Y eso era bien difícil hacérselo, porque yo me acuerdo que tú veías a la muchacha acomodando, eso era una miércoles, ¿entiendes? Era medio complicado.
1: Yo siempre tuve problemas para los diferentes recortes, porque mi pelo, sobre todo cuando chamaquito, era bien muerto. Ajá. Entonces, si yo quería un flat top, una vez me hicieron un flat top y no servía. tipo, me hicieron un flat top con la piscina y todo. Y quedó para Hugo el día que me recortaron nada más, porque después no había break,
2: ¿sabes? Después para abajo. Ajá. Bueno, tú sabes que yo llegué a hacerme un par de veces y esto estaba bien pegado hace un tiempo. Le decían el Goku. El Goku, porque era de con el jelly.
1: Sí.
2: Con el jelly así, pero para arriba. Ese, el papi, y eso era duro. Tú estabas partiendo y tú tenías el Goku.
1: Sí, eso se dio. ¿Qué edad tú tienes?
2: Yo tengo 40.
1: Ah, tú tienes la misma edad que yo. O sea, 40. Tengo un año mayor que tú, pero sí, el Goku se pegó para la misma vez.
2: ¡Cabrón!
1: ¿Qué tiene este ahí?
2: Estamos behind the scenes, no, viendo fotos.
1: Envíale eso a Puchungo para que te pongan ahí.
2: Este parece que tocaba en All American Rejects.
1: Diablo,
2: tiene ese flucido.
1: Edwin con un recorte.
2: Edwin es de Indianapolis.
1: Se parecía al guitarreño, ¿cómo era? El rockero loco.
2: El rockero loco, Joel Contreras. El exacto. Rockero loco.
1: Tiene ese.
2: Oye, sí, pues, ese peinado parecía de una banda emo. Ajá.
1: Te comunicas con nosotros, 787-622-9470. ¿Qué recorte, qué peinado, qué corte te hiciste? Cuéntanos acá en el barrio, 787-622-9470. Y una de las cosas que... yo nunca fui muy extremo con los recortes. Te voy a ser bien sincero porque, número uno, una tía mía en específico se pasaba como que todo el tiempo encima de mí. ¡Ah, que no te dañes el pelo, que tienes el pelo bien bonito!
2: Mami me decía eso.
1: Entonces, si yo me recortaba así bien pegado, aparte de que en el colegio no lo podías hacer.
2: No, Hacho, tú también estudiaste en uno de esos, que tú no podías tener un recorte. No te podías pegar mucho. O sea, tú no te podías afeitar.
1: No.
2: Tenía que ser como que unos recortes permitidos.
1: Sí, hasta séptimo grado yo estuve en un colegio que era así. Entonces no te podías pintar el pelo.
2: Tanto que mami trató de cuidarme el pelo, mami, terminé calvo. Todo fue por nada.
1: ¿Y de dónde viene? ¿De qué familia viene?
2: De los Herrera, por papi. Porque la calvicie, ajá. Sí, por papi, por los Herrera, porque los Ruiz, que es el de mami, todos tienen una cabellera, se pone blanca, ajá. Y eso, pero tengo más calvo, tengo calvo en los dos lados, pero más por los Herrera.
1: Siempre dicen que, lo que yo he escuchado, yo no sé si eso hay un científicamente probado, que la calvicie viene y que del lado de la mamá.
2: Ok.
1: Pero no sé si eso está probado.
2: Mira, ahorita estábamos hablando fuera del aire de los peinados. Mano, ¿te acuerdas cuando las nenas siempre se hacían pollina?
1: Papi. Como con vuelta.
2: No,
1: así.
2: Espérate, pero hay dos tipos. Yo hablo de la pollina un poco más moderna. Uh-huh. O sea, como de los 2000, qué sé yo. Porque no es la pollina ochentosa a principios de los 90. No,
1: por eso,
2: no es
1: pero no la ola, pero se hacían una pollinita como con media curvita.
2: Que se ve natural,
1: encima la ceja.
2: Acho, papi, eso me mata. Siempre me ha gustado eso. Siempre me ha gustado ese flow.
1: ¿Qué peinado a mí me gusta mucho en las nenas? El que se cogía en la pollina y se la metía en patra así, como que con un pinche.
2: También.
1: Siempre me ha gustado eso.
2: Papi, no.
1: Y el moño arriba.
2: Sí, sí. El clip.
1: Ya. No la palma. Porque se hacen el moño, pero que siempre es como por la nuca.
2: Sí.
1: El moño que es como cuando dicen tienen moño trepado.
2: Mira, que está bombeando. Sí, vamos.
1: Mira, vámonos para la calle. ¿Qué recorte, te hiciste que es así old school? 787-622-9470. Tenemos a Coraje de la calle. ¿Qué es la que hay, Coraje?
3: ¿Qué está pasando, los número uno de las tardes?
1: ¡Eso! ¡Está pasando!
3: ¡Me alegro! Mira, aquí está preparando la ganga de conejos para tirarse acá a la calle a buscar número uno.
1: Mordí. Mira, Coraje, ¿qué peinado te hiciste así, old school?
3: Ah, papi, cuando la fiebre de Vanilla Ice, me hice el flat top con la pollina bien arriba, con mucho spray, papá. Con
1: el flat mucho top. Spray. El flat top se pegó mucho tiempo. Y tenía piscina, Coraje. Tenía piscina.
3: Sí, tenía piscina. Tenía una Santa Calva que ahora mismo la tengo todavía.
2: Qué duro.
1: Gracias, Coraje. Cuídate, mano.
2: Eso estuvo bien pegado. Eso era bien early 90s.
1: El flat top estuvo. Sí. Mano, yo estoy escribiéndole a mi mamá, porque en una. Yo me iba. Voy a enviarle un voice.
2: Mira, Vali ha dicho algo aquí que yo no le creo, honestamente.
1: Mami, si tienes una foto mía, estoy al aire. Si tienes una foto mía de cuando tú me obligaste a hacerme las trenzas en Miami, envíamela, please.
2: Ah, porque era como que estaban paseando y. Sí,
1: no me obligaron, ¿verdad? Yo quería. Pero me hice trenza. Y llegué a Puerto Rico con las trenzas hechas.
2: Pero tus panas te vieron.
1: En el barrio, porque eso fue en verano. Okay. Eso fue en verano.
2: Okay.
1: Pero, mano, ¿sabes? Y era cuando las trenzas eran así pegadas al cráneo.
2: Ajá.
1: Trenzas así como.
2: Ah, la de las islitas.
1: Esa.
2: Que las nenas, que se la usan a las nenas cuando se bajan el barco.
1: Esas mismas trenzas,
2: que ya ridículo. Lo valí, eso es peor.
1: Sí, mano, qué
2: eso, yo pensé que eran los cornrows.
1: Yo no he hecho muchas ridiculeces, pero esas mismas.
2: Mira, ya la mamá de Bali, por favor. Sí. Mira, y si no le da tiempo para este segmento, no importa. En cualquier momento de la tarde queremos ver esa foto.
1: Que le envíe, exacto. Sí, tenemos obligado a Sabielo de la calle. Sabielo, ¿qué recorte te hiciste, peinado? Cuéntanos.
4: Mano, saludos, muchachos. Antes que todo, yo no voy a hablar de mí. Te tuve que llamar porque jamás pensé que haya habido otra persona. Mataste con las dos, con los dos ejemplos que dijiste de las nenas que te gustaban, que si le villita, con el momentito para arriba. Diablo, yo dije, vale, este tipo se fue lejos, porque yo también lo pienso igual.
2: Te latió.
4: ¿Qué? Yo dije, no puede ser, este hombre las dio ahí por mí. Duro.
1: ¿Viste? Va, que te voy a parecer que hay una tendencia en eso. Así que, mujeres, cojan oído.
2: Vamos para atrás.
1: Sí, gracias, Sabielo. Y porque las chicas, ¿verdad? Y esto pasa en las modas. Pues miran a otras chicas y lo que está pegado. Pero ¿no? Busquen lo que les gusta a los hombres.
2: Esa moda, me gustaría que regrese. La que no quiero que regrese es el recorte de Cani García. ¿Te acuerdas de ese recorte de hace unos que lo hablamos ahorita? Era bien corto atrás. Entonces como que iba alargándose para el Acho, papi, yo odiaba ese recorte.
1: Como sesgado. Digo,
2: oye, me encanta Cani García y todo. Pero ese recorte yo lo odiaba.
1: Sí, era como
2: todas las mujeres con el mismo recorte.
1: Y tenía un lado así recortado como yo casi. Y el lado de acá como que el pelo todo echado por un lado. Y como en diagonal.
2: Sí. Pero la mayoría la tenían lo mismo en los dos lados. Como que bien corto atrás y como que iba...
1: Ah, eran los dos lados.
2: Sí, pero también vi el que tú dices.
1: De medio lado.
2: Ese me gusta más. El de medio lado. Nada más. Me gusta más porque tiene más, es más edgy.
1: Y eso fue para el tiempo de mi amigo en el baño y todo eso. Cuando me pegó con eso. Sí. Tenemos la foto de Edwin. Vamos a poner la foto de Edwin. No puede ser. Ya lo he visto. Eres rockero loco, literal.
2: Loco, él fue a escuela superior en Estados Unidos, yo me imagino.
1: Mira, Puchungo, necesito el sticker, lo antes posible. El sticker para cuando.
2: No, entonces entre el peinado y el gesto que está haciendo.
1: Sí.
2: No.
1: Mira, vámonos por acá, tenemos a Ángel de Bayamón. Ángel, ¿algún recorte que te hayas hecho que recuerdes así?
5: Sí, mira, JD, ¿cómo tú estás? Te habla Ángel Parry.
2: Ángel! ¡Tanto tiempo!
5: ¿Te acuerdas cuando nos peinábamos así con la partidura por el medio y el rabito para arriba?
2: Obligado.
5: Nos quedamos calva.
2: Obligado.
5: Nos quedamos calva, pero calva. Eso era en la glorieta. Él me peinaba y yo lo peinaba.
2: Mira, pero no tire eso, no tire los secretos al aire.
1: Es la mano, está ahí tirando intimidades,
2: imagínate.
5: Un saludito, papi, te amo mucho, cuídate.
2: Ay, bye. Papi, yo soy afrentado para el amor, de donde venga lo cojo.
1: Tú lo quieres todo,
2: papi. Ese Chávez.
1: Mira, mami me escribe, no la tengo, pero te veía súper charro.
2: Esa es tu mamá. Sí.
1: Mira, vámonos por acá. Tenemos a Maestro desde el área. Maestro, recorte que te hiciste así, vieja escuela.
6: Mira, para que sepa, Edwin en la high tenía un combo que eran de Jackass. Hacían todas las cosas de Jackass. Estaban
2: botando cada jato. Se tiraban contra los drones. Sí.
6: No sé, y él no lo puede negar. Estaba ahí de maestro.
2: Diantre.
6: Mira, yo en la intermedia tenía Guille Vanilla Ice y me hice la jaya, la línea esa. Pero en la universidad yo tenía el físico de altura de Buche, pero el pelo largo de Shawn Michaels.
2: ¡No!
1: ¡El Shawn Michaels!
2: ¡No!
1: ¡El Shawn Michaels!
6: Y yo tenía un Guille de luchador en la universidad que yo caminaba y yo me creía Abdullah de Buche, porque no tenía físico de luchador, ¿verdad?
2: No, y Abdullah de Buche tampoco. Maestro. Abdullah de Buche tampoco tenía físico de luchador.
1: Oye, y cuando se pegó el recorte aquel de Calle 13, ¿te acuerdas?
2: ¡Diablo, sí!
1: Eso te lo hizo todo el mundo por ahí, con las líneas
2: estaba esas. Estaba bien pegado, me acuerdo. Sí, pero yo no me lo hice.
1: Eso tiene que coger tiempo en hacerlo, ¿sabes?
2: Obligado. Hacho, ¿sabes que yo me hacía mucho también por muchos años? Yo me hacía el blowout. Yo no sé si todavía se usa,
1: sí,
2: eso.
1: Yo me lo hice hasta
2: es como
1: hace poco,
2: que refinado en las patillas y atrás también.
1: Patillas y atrás. Sí,
2: pero como que no lo he visto hace tiempo.
1: Sí, sí, sí. Ahora los chamaquitos se peinan como que con toda la pollina para adelante, con un amarante pelo así para el frente.
2: Sí, sí.
1: Es
2: como un jeguero ahí al frente.
1: Y le tapa hasta como hasta la ceja. Sí, es como que cogen el pelotón, se lo echan,
2: ¿no?,
1: para adelante.
2: Y he visto muchos que es igual. Es como, tú no sabes quién es quién porque todos tienen el mismo peinado.
1: Todos tienen ese mismo recorte. Sí. Que es como así con todo el pelo para adelante. Esos son los niños brócoli. Esos son los que...
2: Porque, ¿será?
1: Porque sí sé que estaba ese recorte de brócoli. No sé si es ese en específico.
2: O sea, como si el huracán le voló el pelo para adelante. Uh-huh. El viento.
1: Todo morusado. Tú dices, este sí. se acabó como Florencio Molan Pujols.
2: Exacto.
1: Tenía ese tipo de corte. Tenemos a Román desde Carolina. Román, ¿cómo estás?
2: Zumba.
7: Buenas tardes, Sol. Buenas tardes, Valiente. Buenas tardes, Macito Aquinofén.
1: Buenas tardes, Román.
7: Maquito no está hoy.
1: No, Maquito, estoy aquí. Está JD Herrera.
7: Oh, ok, buena suerte.
8: Pa.
1: Ahí está. Yeah, yo sabía. Mira, que tenía que venir pa. Mira, Román, ¿qué recorte te hiciste? ¿Tuviste en algún momento?
7: Uno así que me lo hice una o dos veces fue un mohawk bajito. Entonces, quiero hacer una observación para las damas. Me gusta, no discrimino en cuanto a qué tan largo, o si es ondulado, el color que sea. Mm. Pero entre más largo, mejor.
1: Ahí está, el pelo largo. Le gusta a Román. Tú sabes que estaba recordando también que por mucho tiempo, más o menos cuando estaba en la high, en un momento me dejé así como que el pelo bien largo, no bien largo, pero como que pelú.
2: Ajá.
1: Como si estuviera en una escuela bien cara. ¿Sabes que los chamaquitos esos son como que pelú, los de Guaynabo? Pero me hice que mi abuela me decía que era el recorte de Padre Alberto. ¿Tú te acuerdas de Padre Alberto?
8: ¡Padre Alberto, sí!
1: Que tenía así como que la muña para nada más. Yo me hice ese peinado por muchos años.
8: Sí.
1: Por muchos años.
2: Eso estuvo pegado también.
1: Hey, sí.
2: Pero era un estilito.
1: Ajá.
2: O sea, eso era como que para salir un apolito. Entonces tú se ponías.
1: Con botones hasta arriba,
2: Sí, entonces era como que se usaban los accesorios. Eso me acuerda como para los tiempos de Juan Vélez. El accesorio de cuero aquí en la muñeca, ¿me entiende el flow
1: sí,
2: que voy?
1: Sí, sí.
2: El collarcito.
1: La puca.
2: Exacto.
1: Sí, pues yo tenía ese corte flow por muchos años.
2: Ese estilito.
1: Ese estilo, sí. Tenemos a Alberto de la calle. Alberto, ¿qué recorte tuviste así en algún momento ochentoso? Albert, ¿estás ahí?
2: Zumba.
1: Se fue, Albert. Vámonos por acá. Tenemos a David. Cuéntanos, David.
9: Estás bien, Mate. Pali.
1: Volvemos. Sí, David, cuéntanos, David.
2: ¡Q! ¡Q!
9: Buenas tardes. O sea, tengo tres.
1: Ajá.
9: También vaca, para atrás.
1: Ah, me hice también diablo. El piculín.
2: También.
1: Sí, tuve mucho tiempo el piculín.
9: Ese. Tenía el farru.
2: Espérate, ¿pero cuál de todo?
1: ¿Con la pollina y el pelo paraguas atrás?
9: El farro, sí. El farro que tenía como que los pelitos paraditos desde atrás y para el frente como que caído y con la pollinita.
2: Eso
9: sí.
2: Conlleva una producción heavy. Sí. Eso había que ir a que te peinaran.
1: Era para los tiempos de los menores, sí, no, cuando farro estaba en el
9: blower, cera. Eso era blower, sí. Cera, plancha.
2: Diablo, sí.
9: Y el otro era como los que cogen caballo. Con el jabo en la parte de atrás.
1: El Pedro el Escamoso.
2: Diablo, horrible.
1: Como eso era como un playero
2: sí,
1: antes, ¿verdad?
2: Sí, horrible. Ese recorte es horrible.
1: Un mulet es ese.
2: Debería estar baneado.
1: ¿Ese no es el mulet?
2: Sí, más o menos.
1: Sí, el mulet está pegado en Estados Unidos, ¿viste?
2: De verdad,
1: sí,
2: de nuevo.
1: Sí, eso está pegado. Y hay muchos chamaquitos por ahí que se está haciendo el mulet.
2: Ah, ese. Qué chévere.
1: Sí, mano. Nunca acabar con ese.
2: Terrible.
1: Tenemos.
2: Qué bueno que estoy calvo.
1: Tenemos a Carrero desde la calle. Carrero.
2: Zumba.
1: A Rayo. Gracias. Mati Carrero, no te vayas. Para allá. Gracias, gracias. Ahí está el equipo de 20 de aquí del CIS.
2: Queremos gracias. Que Valino.
1: No, ya. Gracias, de verdad, muchas gracias. Gracias por el apoyo siempre. Soy, ahí está el corrillo de venta, también celebrando.
2: Ah, adiós.
1: Mira, tenemos por acá, estamos celebrando el número uno para los que se acaban de sintonizar, que estamos número uno en el horario de las tardes. Carrero, cuéntanos, ¿qué es la que hay?
10: ¡Qué la que hay! ¡Felicidades, barrio!
1: ¡Soy! Gracias, gracias.
10: En la calle, papi, dando duro. Mira, imagínate esto, pelito rizo largo, o algo como dijo Jay, mucho volumax en el pelo, papi, los highlights, pero bien a fuego.
1: El volumax.
10: ¿Te acuerdas del gorrito que tú te ponías? Que sacaban el pelo así como
2: por lo, sí, bueno, tenía unos hoyitos el gorro. Sí,
1: una sola vez en mi vida me hice highlights. Una sola vez. Hacho, me tenía que ver super gay.
10: Mucho volumen en la calva, papi, que si te pasaban así la mano, tenías capa.
1: Se ponía como la pega blanca esa.
2: Sí.
1: Gracias, hermano. Oye, yo usé mucho.
2: Qué tiempo.
1: En un momento, el gel más importante era el Clubman,
2: papi. Ese era, si tú usas otro gel, tú no sabías nada.
1: Exactamente.
2: Era el Clubman. Era verde.
1: Sí. Pero con el tiempo, como que se ponía bien aguado. No sé si tú te diste cuenta que, según, si no lo usabas mucho rápido, lo tenías ahí un par de semanas o meses, como que bajaba, como que se ponía guau.
2: Sí, y había otro que por ejemplo, si tú dejabas, no podía bajar de cierta cantidad porque se emplegustaba. Se pegaba como que en el borde, en el...
1: Yo creo que después de ese vino el Extreme. Yo creo que ese es todavía. Y también estuvo el Moco Gorila.
2: Moco Gorila, también lo escuché.
1: Moco Gorila. Tenemos a Dani de Mayagüez. Dani, cuéntanos, recorte así viejo.
11: Zumba, ¿qué está pasando, muñeco?
1: La que hay, mano. ¿Todo bien? Toma,
11: mira, ya, ¿tú te acuerdas de Vargas, el que peleó con Tito Trinidad, que solamente tenía más que la moña?
2: Fernando Vargas, sí. Y tenía como highlight rubio también, ¿verdad? ¿O era rubio completo? Fernando Vargas.
11: Él tenía coco pelado y solamente la moña así.
2: Pero la moña era como rubia. Recuerdo que tenía tips o algo rubio.
11: Como tips.
1: No recuerdo, fíjate. Búscate una foto ahí. ¿Y tú te hiciste ese?
11: Sí, mano, bien ridículo. Y orejón para acabarle completar.
1: Diablo. Gracias, mano. Vámonos por acá. Deja ver a quién estaba por acá, Edwin. Tenemos a Xavier desde Atillo. Xavier, cuéntanos rapidito. ¿Qué recorte te hiciste así que ahora te arrepientes?
12: Válgame, yo una vez me acuerdo de un papelón que pasó en el colegio que yo estaba con mi mãe, que pasé tiempo usaba mucho lo que daba V, como tú habías dicho del muchacho de los caballos que tenía la Javito.
1: Sí.
12: Yo era medio caquito y me hacía la V y en el colegio no se podía. Y mi mãe la llamaron para que me recortaran. Y mi mãe hizo un papelón en esa escuela. Como a 7 en el grupo tuvieron que hacerlo recortar. Porque todos tenían el Javito, pero como yo no podía, pues mi mãe, ¿por qué el hijo mío no? Y mandó como a 7 a recortar.
2: Ahora que él dice eso, yo no me acordaba de la V, eso estuvo bien pegado.
1: La V.
2: Y también gracias, como hermano. Que la V pequeña con un rabito, con
1: abajo.
2: Papi, me acuerdo.
1: Sí,
2: me acuerdo.
1: La V, todo el mundo se la hizo. Yo me hice la V, todo el mundo se hizo la V.
2: Pero ya el rabito era como otro nivel.
1: Exacto, el rabito era medio títere.
2: Sí, era tirando para romperla, para quebrantar la ley.
1: Sí,
2: obligado.
1: Mira, hay una foto aquí de Fernando Vargas. Diablo, sí, era pegado como crea. Y entonces al frente tenía como 6 pulgadas de pelo. Pero específicamente puesto en cada rayita, ¿sabes? Sí. Rubio.
2: Y lo recuerdo porque esa fue una de las victorias más satisfactorias.
1: Sí,
2: porque esa, que de esos que son bien bocones y después cuando les parten la madre, güey.
1: Papi, y no fue, y nunca más volvió a ser.
2: No, jamás.
1: Sí. Vamos con la última. Tenemos a Guanimo desde la calle. Guanimo, ¿qué recorte recuerdas?
13: Saludos, muchachos.
1: ¿A qué hay?
13: Muchachos, felicidades, Juanpi y a José Valiente.
1: Todos los días un nombre diferente. No creerlo, ¿verdad?
13: Saludos.
1: Gracias, hermano.
13: Son los mejores. Edwin, felicidades. Saber la que hay. Éxito, muchachos. Estoy bien contento por ustedes. ¿En cuántos meses desbancaron a los número uno?
1: Bueno, llevamos aquí como año y medio. ¿Año y medio? Sí.
13: Felicidades. Vamos a disfrutar el momento.
1: Tanto si quitamos el fuego de vacaciones, son menos todavía.
2: Ah, hoy se celebra. Hoy no se escupe. Sí.
13: No. Muchachos, tengo dos.
1: Ajá.
13: Tengo dos. No sé si se acuerdan el de la banda de circo, que es Coqui Pelado y con un tatuaje.
2: ¡Sí!
1: Sí, que Fofé, en el lado derecho era, creo que el tatuaje, ¿verdad? Sí.
13: Fofé, algo así, que es ridículo.
2: Fofé. Hacho, para mí, para arte.
1: Él es buenísimo en tarima, sí, mano.
13: Y Juanpi parte en el AI.
2: También.
13: Mira. Y el otro, para mí, que ese es el favorito de todo el mundo, el Bikini Line, ¿ah? ¿Se acuerdan? De la Taína, que cae que corte.
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1: Yo, estamos en el paribos montado todo el mundo aquí, 3 a 7, el barrio 94, Marisol Maceta y José Valiente en estos días con JD Herrera que está con nosotros. Y lo próximo llega súper inclusivo, chisme, información de farándula, todo lo que está pasando hoy ahora mismo, que todavía continúan hablando sobre el veredicto de culpabilidad contra Elvia Cabrera. Todos los detalles los tenemos acá en lo próximo en el barrio 94. No se mueva nadie.
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2: Está escuchando el Barrio 94, Marisol Macetti, José Valiente, y ahora salimos rápidamente con el corillo de Candle Cop, que ya tenemos a Limaris. 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
2: Seguimos con el corillo en la calle y nos vamos directamente para Quality Motors, que ya tenemos a Joel. 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
2: We're ready, ya estamos listos con todo el chisme, toda la información de farándula, todo lo que está pasando en el país, lo tienes aquí. Primero que toda la radio puertorriqueña, somos los más tempranos que te damos el chisme aquí en el Barrio 94, así que de 4 a 5 de la tarde lo que haya súper inclusivo es lo próximo. Arrancamos con eso en 3 minutos, no se mueva nadie.
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1: Entonces, cuando usted escucha eso, lo que viene es el chisme, damas y caballeros. Llegó el momento de la información de farándula, del bochinche, de los temas de actualidad.
2: Oye, y quiero ver ahora, Bali, porque con este número uno que ustedes han logrado en el barrio, yo quiero ver ahora cuántos programas en las tardes van a cambiar su horario de dar las informaciones.
1: De dar el chisme.
2: Porque este es el único programa que lo tira a las 4 de la tarde dando la primicia.
1: Sí. O sea,
2: adelante, vela que van a cambiar los demás programas.
1: Sí, sí, sí. Ya vela. Verá que esa va a ser la tendencia.
2: obligado.
1: Usted está escuchando el Barrio 94. Barrio 94, 3 a 7 es lo que hay todos los días. Y a esta hora, usted sabe que lo que hay es chisme, información de farándula. Todo el mundo lo cambia el radio. Todo Puerto Rico está sintonizando la nueva 94. Y oye, tenemos que hablar obligatoriamente sobre el veredicto de culpabilidad de Elvia Cabrera, quien es la mamá de Antoniechka, quien a su vez fue la persona que se alega asesinó a Gabriela Nicole, ¿verdad? Que es un caso, oye, que nosotros decidimos no tocar aquí porque no había nada. O sea, todos los días era que si mano, y yo creo que la gente se cansa de escuchar este tema. Pero obviamente, ya cuando pues hay un veredicto, pues yo creo que hoy es necesario tú explicar lo que pasó.
2: Sí, eso es lo que uno quiere, ver el resultado, en qué quedó, que no quede impune ese crimen tan terrible de esa muchacha.
1: Pero todos los días eran los días, un día Marisol, mira, no vamos a tocar más ese tema porque es que es todos los días lo mismo.
2: Y sí, que si fue con moño al tribunal, que bochinche y cosas.
1: Bueno, y cuando pase lo mismo con la muchachita que van a acusar, lo que están acusando, pues daremos el resultado, pero entre una cosa y la otra, mano, si esos temas de abogados y son súper lentos.
2: Sí, ¿sabes? Sí, sí. No.
1: Así que nada, pero a la salida del tribunal, Mayra López Mulero dice que va a apelar y que va a llevar el caso hasta el tribunal celestial si era necesario.
2: Wow.
1: Así que está sacando el audio. Así que ahora mismo pues hay diferentes expertos. Mira, ahora mismo en Telemundo está hablando un ex fiscal federal.
3: Deliberaron. ¿Y qué piensa usted que ocurrió? ¿Que ya tenían la mente hecha?
4: Definitivamente ya tenían. Mira, aquí hay varias cosas. Ya tenían la mente hecha. Porque de hecho, la gente dice, pero alguna gente me ha comentado, pero eso no significa que hablaran antes.
1: Están hablando sobre que lo rápido que deliberaron,
2: mi imagino. Ajá, exacto.
4: La cosa es que bajo las reglas no se supone que ellos estén hablando del caso hasta que se le entrega el caso. El caso se le entrega al momento de que se concluye la...
1: Pero de igual forma, tú sabes que de un tiempo para acá, ya no, antes tú podías ganar un caso 10 a 2.
2: Ajá, exacto. Ahora tiene que ser unánime, ¿verdad?
1: Ahora es unánime.
2: Es más difícil.
1: Por eso, pero si estamos todos de acuerdo, estamos todos de acuerdo.
2: Sí.
1: ¿Entiendes? O sea,
2: no, y el proceso de entrevista que se hace para escoger el jurado es para eso mismo.
1: Sí.
2: Mano, y oye, tú vas a escoger gente de la misma comunidad que van a ser los que van a juzgar a esa persona.
1: Claro.
2: Para que nadie sepa nada de un caso, tendría que vivir debajo de una piedra. O sea, es imposible que tú encuentres a alguien que no... O sea, vamos a tener las opiniones porque vivimos aquí y escuchamos las noticias.
1: Exacto. ¿Entiendes? Y más cuando las vistas preliminares esas las están televisando. Que yo pienso... Exacto. Para mí, a mí me gusta mucho ver lo que pasa en el tribunal, ¿verdad? Pero yo pienso que esas vistas preliminares y eso no lo deberían hacer porque pues yo que pudiera ser un posible jurado... Estoy viendo
2: influye,
1: eso.
2: Influye, influye, sí, influye.
1: Y entonces yo digo también en los canales haciendo rating y vendiendo anuncios y las víctimas no cogen un peso.
2: No, ya lo real.
1: O sea, sí, es lo que real, yo digo. Real. Ahí tú estás viendo un programa reality show.
2: Real.
1: Y la persona tiene que bregar con su situación y nadie coge nada más que los canales y los medios.
2: Esa es buena, es regalía, como en la música.
1: Vale algo.
2: Si vas a sacar rating de mi caso, debería tocar. Es más, al menos al tribunal.
1: Ajá.
2: Para cubrir gastos. Sí, porque hay gastos. Los investigadores, los fiscales, que son ¿verdad? Del gobierno de Puerto Rico, los jueces.
1: Así es. Mira, tenemos el audio de Mayra al salir del caso. Adelante.
5: Yo creo que ustedes podrán llegar a sus propias inferencias, pero yo les aseguro a ustedes que no vamos a claudicar en nuestra defensa en demostrar en el foro correspondiente.
6: Van a apelar a este veredicto.
1: Está Silvia.
5: Vamos con calma.
1: Silvia está tranquila.
5: Vamos a llevar esto ante el Tribunal Supremo Celestial.
1: Ya no está José Esteve.
5: Reafirmamos nuestra convicción de la inocencia de Elvia Cabrera Rivera y evidentemente tenemos los remedios correspondientes para procurar que finalmente se ajuste el dictamen y el resultado.
1: Ahí está, ya está mucho palabreo, ¿ves?
2: Sí, sí, sí. Básicamente ella dijo, una persona inocente, ajá, ha sido encontrada culpable y vamos a defenderla hasta lo último.
1: Y si ella cree realmente que eso es así, pues que vaya hasta las últimas consecuencias. Yo no estaba allí, yo no sé, ¿verdad? Pero hay personas que decían que ya no estaba ni que en el sitio, que ya estaba trabajando en un kiosco por allí.
2: Pero para eso fue el juicio, para dilucidar todo eso.
1: Exacto, sí. Hay personas, sí, hay dos, tres personas que dicen, sí, ella estaba ahí, yo la vi que sacó algo de la cartera, está difícil. ¿Entiendes? ¿Sabes? Si ya tres personas te vieron en un sitio, está complicado tú ganar ese casito.
2: Mira, mientras haya dinero para seguir invirtiendo en la defensa, se va a defender hasta lo último.
1: Yo creo que ella no está cobrando por ese caso, ¿sabes? Porque yo estoy casi seguro que Elvia no tiene el poder adquisitivo para pagarle a ella y al otro abogado. Yo creo que ya está ahí
2: no, pero sí, pero
1: por la pauta,
2: sí,
1: por
2: lo mediático el tipo de caso que sí es tan el notorio.
1: Exacto. Y eso pues, hermano, estos abogados les gusta mucho este tiempo en cámara. ¿Cuánto vale ese tiempo en cámara si tú
2: lo puedes pagar? Exacto. No, y que te trae otros clientes.
1: Exacto. Y ahí estaban escribiendo Gazú en las redes que si ella es la abogada de los culpables. Que si tú tienes a Mayra, te parece que está fastidiado, dice Gazú.
2: No sé.
1: Bueno, veremos a ver qué pasa ahora. Estaremos pendientes.
2: Yo espero nunca necesitar su servicio. Es lo único, Mayra. Yo espero nunca tener que necesitarlo.
1: Ni para una
2: cuidada. Nada en contra de ella. Es que significa que pues pasó algo. Claro. Algo no agradable.
1: Exacto, para el próximo contrato que tengas que hacer acá, pues.
2: No, pero para contratos está este.
1: Sueiro.
2: Sueiro, papi. Sí, el duro. Para entretenimiento, Sueiro.
1: Oye, y
2: o Prado.
1: Carlitos, ¿qué? De Black Guayaba, que fue que trabajaste nosotros.
2: Ah, duro.
1: ¿Dónde andamos los códigos?
2: Ah, mira. Dile ahí. Dile ahí, número uno, dile.
1: Oye, importante que usted esté escuchando el Barrio 94, programa número uno de las tardes, en horario 3 a 7. Oye, mano, tú sabes que de Bad Bunny venimos hablando desde que sacó, bueno, desde que básicamente se hizo famoso, pero desde que sacó ¿cómo que se llama? El último.
2: Debí tirar más fotos. Sí, que eso fue un revuelo, eso fue, olvídate.
1: Exactamente.
2: Malo que era.
1: Yo entonces, pues después estuvo aquí con la residencia, que fue el inicio de esa gira, como quien dice, y después de eso, pues partió a diferentes áreas de América Latina. Uh-huh. Estados Unidos no fue, solamente el Super Bowl. Y después se fue para el otro lado del mundo. Uh-huh. Y allá estuvo también un montón de fechas. Ayer terminó la gira, mano. Ayer terminó la gira ya de yo no sé cuántas fechas y cuántos millones de dólares habrá hecho. Terminó en Bélgica, ¿no? En Bruselas, Bélgica. Y allí estuvo Jowell y Randy. Hay unos visuales de Bad Bunny bien emocionado.
2: Pero imagínate, es una gran parte. Yo creo que es un momento bien importante en su carrera, en su vida. Y como que terminó esta etapa, ¿me entiendes? Terminar esta gira que acabó esa etapa. Y, mano, es normal. La emoción se dejó sentir ahí.
1: Ahí está él dándole las gracias al público.
2: Emocionadísimo ahí. Mira para allá.
1: 57 conciertos, 20 países.
2: Y conciertos en estadio. ¿Verdad? Es impresionante si se hace en coliseo, pero en estadio cabe mucha más gente. Es una ridiculez.
1: Australia, fue Japón.
2: Papi, en todos lados, en el mundo entero, fuleteado estadio.
1: Dice, la gira Debí Tirar Más Fotos de Bad Bunny llegó a su fin tras 57 conciertos. Benito ofrece su última presentación ayer en Bélgica, cerrando un recorrido que lo llevó por 20 países de América, Asia, Oceanía y Europa. Según Billboard, los primeros 41 conciertos de la gira recaudaron más de 360 millones. Yo creo que eso...
2: Los primeros 41, o sea que... Y fueron 57.
1: Y yo creo que esos 360 millones...
2: Conservadores.
1: Yo estoy seguro que es más. La otra vez lo hablábamos aquí, yo estoy seguro que es más. Mano, no puede ser. Y eso cuenta la residencia.
2: Pues no sé.
1: Yo creo que no.
2: ¿Sabes? No, ¿verdad que no? Pues sí, porque eso fue parte del World Tour. La
1: aquí estamos hablando otra cosa. 57 conciertos, aquí hizo 31.
2: Diablo, sí.
1: ¿Entiendes?
2: Ya, una cosa. O, sí. No, y podía hacer más. Uh-huh. Podía haber hecho más. Lo que pasa es que él decidió no hacer más.
1: Pero ¿y cuántos iba a hacer?
2: Él dio una ñapa. Él dio una, me acuerdo en la ñapa. Pero, sí, pero querían que él hiciera ese fin de semana completo.
1: Exacto.
2: Yo no voy a hacer uno.
1: Uno más.
2: Ya. Y lo transmitieron para que todo el mundo lo pudiera ver.
1: Y ahora los de agosto, que pues yo pienso que no va a ser un cierre de gira como mucha gente piensa. Yo pienso que es lo nuevo, punto. Yo pienso que en algunas semanas viene algo nuevo.
2: Duro.
1: Pero definitivamente, mano, yo me pongo como que a pensar en esa... Cuando tú ves que tu equipo de trabajo te dice, mira, estas son las fechas. Y diablo, mano, yo voy a estar casi un año viajando por el mundo, trabajando todos los días. A mitad de gira, tú no ves el fin. Y el último día, me imagino que debe ser una sensación bien loca de porque tú llevas compartiendo con un equipo de trabajo por casi un año.
2: Sí, full.
1: Todos los días.
2: Sí, es una familia, básicamente. Tú estás todos los días compartiendo, viendo a la misma gente.
1: Exacto.
2: Yo lo comparo, debe ser como, por las entrevistas que he escuchado, cuando los actores terminan una filmación. Ajá. Algo así que ¿verdad?
1: Ellos están 3 meses casi siempre, que dura, más o menos, el promedio son 3 meses de las filmaciones de películas. Pues
2: cuando, man, es algo, mano, somos humanos, sí. y sintió como que, diablo, esto se acabó ya.
1: Sí.
2: O sea, y me imagino que... Y su historia, wow.
1: Y eso fue lo que vimos. Me imagino que tienen que haber tenido, o tendrán en estos días, o van a tener una cena, me imagino que con todo el equipo.
2: Tienen que hacer un clase party para entre ellos. Un clase party.
1: Eso tú puedes estar seguro que eso va a pasar, porque pues él viajó con toda la orquesta, con obviamente sus técnicos, pero de los que veíamos todo el tiempo, Chuy, las orquestas, todo su equipo de DJs. ¿Ah? Reinao también estaba en el cuarto.
2: la dejaron encerrar en la casita.
1: Oye, hasta el de el sapo, el que hacía de Concho, Boricua Drip.
2: Ajá.
1: Él andaba con ellos para todos lados.
2: Qué duro, qué duro.
1: Y obviamente para todo ese equipo de trabajo, los pleneros de la cresta,
2: ya,
1: que viajaron el mundo, brother, sí, trabajando. Sí. Tiene que haber sido una experiencia increíble.
2: Sí, y todos los invitados que no.

0: los montaron en el avión también y se los llevaron para la gira. Una pareja que tiene un negocio de café en Santurce, que él los conoció, que le iba a tomar café allí. Y salió en la prensa y se lo llevaron para el café para todo el mundo.
1: ¡Wow!
0: O sea, que y me imagino que los barberos tienen que tener barberos,
1: Sí, porque imagínate.
0: Chef que viajen con ellos, porque son un batallón de gente. Que
1: ¡diablo! Anda. ¡Qué duro, qué
0: sí,
1: duro!
0: Sí, mano. Así que, nada, felicitaciones a todo el corillo, a toda la gente que hizo esto posible. Y que siga rompiendo, la verdad.
1: Obligado. Oye,
0: y se termina esta gira y arranca una nueva.
1: Sofriendo y comiendo para rápido.
0: Karol G arranca su gira mañana, específicamente en Chicago. Arranca en Estados Unidos. Mañana tiene función en Chicago, pasado mañana también. Y entonces el 29 parte a Toronto. Y así sigue sucesivamente. Va a estar en Estados Unidos hasta octubre 15. En donde tiene concierto en Dallas, pero tiene en Los Ángeles, Las Vegas, San Francisco, Seattle, Phoenix. En la costa este acá tiene Miami, tres fechas, creo que dos fechas y una en Tampa. Pero que también ella tiene que ver, ¿verdad?, con el equipo de trabajo de Rima. Y pues mañana arranca también el concierto de Mañana Será Bonito. ¿Cómo que se llama ese?
1: Tropitour.
0: Tropitour. Ah, se llama Viajando por el Mundo, Tropitour.
1: Sí, porque el último álbum fue Tropicoqueta, ¿verdad?
0: Correcto, sí, sí, Tropicoqueta. Que pues, todavía hay mucha gente que no entiende el concepto. Yo no lo entiendo todavía. pero lo importante es que está generando dinero.
1: Está generando ahí. No, y dando la oportunidad también a otras artistas también que compartir tarima con ella en ese tour. Así que es bueno, duro.
0: Exacto. Dicen que va a estar Becky G, Elena Rose y Gracie.
1: Ahí está, diferentes fechas. Yo Gracie fecha.
0: Creo Ajá. que nunca la he escuchado. O si la he escuchado, no sé quién es.
1: Ok.
0: Gracie, vi que ella estaba en otro sitio en estos días también. Ah, en uno de los conciertos estos de España.
1: Ok.
0: Creo que el que estuvo Don Omar, que la gente se molestó.
1: Ah, sí, en el Cook Fest. En el festival ese.
0: Creo que estuvo Farruko, Gracie y Don Omar.
1: Ok.
0: Quizás hay canciones de Gracie que me encanta y no sé, no sé qué es ella, ¿verdad? Pero esa es la que hay. Oye, y ayer, rapidito. En horas de la tarde se fue la luz en gran parte de Puerto Rico.
1: ¡Vez!
0: De hecho, aquí se fue y creo que más de 200, ¿cuánto? 200, 240 mil abonados. Más de 240 mil abonados estuvieron sin luz.
1: Yo te voy a decir, desde que yo llevo aquí desde la semana pasada y todos los días vengo a Amelia y están las plantas prendidas, todos los negocios aquí.
0: Bueno, tú sabes el costo de diésel.
1: Sí.
0: Más la luz que te estás pagando, más el costo de diésel, porque estas empresas tienen unas super plantas.
1: Industriales, ¿sí?
0: Eso gasta como loco. Y sé que, mano, y estas cosas se reflejan hasta en YouTube. Porque me pasa siempre que hay un apagón que se me olvida y subo el video y se escocota. No tiene números ni average versus otros días.
1: Ya.
0: Porque la gente, pues, número uno es que no lo ven en el televisor. Número dos, los servicios de telefonía
1: se afectan también.
0: Se van para el piso porque todas esas torres se van a low power para tratar de consumir lo menos. Y la señal no te ayuda.
1: Y la gente saca, la gente está fuera de su rutina, está resolviendo.
0: Exactamente.
1: Está como que diablo, espérate, tengo que.
0: Sí. Así que hasta eso se ve afectado, hasta el streaming se ve afectado en Puerto Rico con esto de las plantas. Y creo que hoy por la mañana se fue la luz también en un montón de sitios. Pero mientras tanto, estaba la gobernadora ayer en Costco. Que son las cosas que hacen. Porque tú sabes que ella tiene este revolú de lo de Domenech y qué sé yo. Y estas cosas las hacen para uno hablar de esto y que cambien el tema. y ella estuvo en Costco. Y yo estuve en Costco antiel y nadie se enteró. O sea,
1: pues estás fallando en la documentación, ¿vale? Sí, tienes que documentar tu visita a Costco.
0: Tengo que ponerme a cara y grabarme con el carrito.
1: Sí. Mira, pero que parezca orgánico. Que no parezca que tú sabes que te están grabando.
0: No. Tiene que ser así de atrás, como de lejito.
1: Pero fíjate, eso es parte de su rutina normal, porque ella siempre hace su comprita, eso es normal.
0: Y para que la vean y que la gente...
1: Honestamente, yo no creo que esto haya sido nada. Esto no es relaciones públicas, para mí que eso...
0: Está sobando niños.
1: Sí, no, pero para mí... eso fue un ciudadano.
0: Sí.
1: Un ciudadano que ahí recopiló, ahí documentó para el corillo.
0: Y ahí tenemos fotos. Mira, es un voto futuro. Es un voto futuro.
1: Tío, tú no sabes. En 12 años ese nene vota.
0: Sí. Oye, yo tuve... Yo, chamaquito, que yo estuve en la Liga Atlética Policía, que lo estamos hablando acá.
1: Ajá.
0: Y en uno de esos días nos reunieron en el Irán Bison a toda la Liga Atlética Policía de Puerto Rico y vino Rosselló, padre.
1: ¡Anda!
0: Porque para ese tiempo fue
1: el Mesías.
0: Papi, y Rosselló me dio la mano y yo juré ser PNP para el resto de mi vida.
1: Papi, no, yo me acuerdo en casa de abuela había una foto de Rosselló en la sala.
0: Sí.
1: Y tú no podías.
0: Quitaron la del Divino Niño y pusieron la de Rosselló.
1: ¡Adiós! Pues es que hay niveles en esto, ¿vale?
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0: Está escuchando la emisora número uno de Puerto Rico, la nueva 94, son las 4:29 de la tarde. Nosotros seguimos con más información de farándula, más chisme en el barrio 94, súper inclusivo, corriendo ahora de 4 a 5. Lo próximo, oye, conocido a figura de las redes, le formulan cargos como por ver número 18. ¿De quién se trata? Te damos los detalles. Lo próximo acá en el barrio.
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0: Oye, seguimos con el chisme en el Barrio 94. 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Ya tú sabes que de 4 a 5 de la tarde a esta hora todo el tiempo lo que hay es información de farándula, chisme, más temprano que todo el mundo en el programa número 1 de la radio puertorriqueña. Damas y caballeros, humildemente siempre. Mira,
1: mañana Bali viene con la cubana, obligado.
0: No, sí. Voy para, ya llamé a Autogermana. Con el bono de encuestas.
1: Ya está. Duro.
0: Mira, oye, deja ver qué fue lo primero que apunté aquí. Ahora. Ah, Gallo, exacto. Pues, mano, tú sabes que Gallo de Producer, una de las figuras más importantes de Puerto Rico. De las redes sociales.
1: Puerto Rico se paraliza.
0: Pues toda la semana él da de qué hablar, ¿verdad? Con alguna cosa para poderse mantener
1: con alguna estupidez.
0: Pues aparentemente le formulan cargos. Tú sabes que yo creo que esto tiene que ver con el problema que tuvo con un policía municipal allá en el área del Tótem. Ahí estamos viendo el video.
1: Honestamente, esa interacción yo no la entendí. Yo no la entendí porque por menos que eso le han echado papel spray a gente y le han pegado taser. Papi, y lo han arrestado.
0: El ejemplo que dimos aquí fue la muchacha que le metieron 3 tasersazos cuando iba a comprar el pasto en el dispensario aquí cerca de Guaynabo. Okay, no sé si lo recuerda, que estaba en un estacionamiento de un restaurante chino.
1: Ya.
0: Y la querían sacar.
1: Sí.
0: Ahí está.
1: Sí.
0: Pues dice por acá que formulan cargos por amenaza y alteración a la paz contra Gallo de Producer. El comisionado de la Policía Municipal, Juan Jackson Rodríguez, confirmó que se espera la formulación de cargos en unas semanas. La Policía Municipal de San Juan continúa recopilando evidencia para posible formulación de cargos al creador de contenido Jonathan Rosario Ortiz, mejor conocido como Gallo de Producer, por un incidente registrado con un agente el 12 de julio. Esto se suma ya a la situación que tiene con el bofetón que le dio a Mondongo. Que no sé en qué quedó ese caso, pero aparentemente también tenía una situación con eso. Así que veremos a ver en qué termina la situación con Gallo de Producer, hermano. Que, brother.
1: Esto como, ¿verdad? Él sabrá cómo maneja su vida. Uh-huh. Pero ya el personaje se está saliendo de control porque te está trayendo problemas legales reales. O sea, ¿me entiendes?
0: Sí.
1: Una cosa es el personaje y lo que tú haces para mover las redes y crear el tráfico de personas que vayan a que vean tus cosas. Pero no sé. Esto ya.
0: Oye,
1: y que puede tener un problema serio en la calle porque, papi, aquí por menos que eso te dan un bofetón en cualquier lado.
0: Lo que pasa es que obviamente pues el policía sabe que están grabando, ¿sabes?
1: No, pero te digo con una persona común y corriente.
0: Sí, pero en otros tiempos, en otros tiempos que tú sabes que no estaban los teléfonos en las manos
1: del mundo. Papi.
0: Te daban una debida orientación en el momento. Sí. Tu bofetón te lo daban.
1: Obligado.
0: Lo que pasa es que ahora, pues, digo.
1: Mínimo dos dientes se iban.
0: De una. Sí. Y te ponían las cocolías también
1: pasar un mal rato. ¿Para qué? Pues tú eres guapo, vamos para allá.
0: Lo que pasa es que también, pues, quizás policía ya estaba quizás cerca del cambio de turno. Entonces, pues, no quiere también.
1: No, y que es un proceso que tarda un ratito. Y ya la comida estaba esperando en el micro.
0: Exactamente.
1: Sí, obligado.
0: Sí, mano. Entonces, está brutal porque hay policías que se les va la mano, sin lugar a dudas. Hay policías que son medio abusadores.
1: Y hay mucha gente que se manda también. Son estos los videos que yo he visto de gente que graban, dizque para probar que el policía estuvo mal y ellos fueron los que hicieron el ridículo.
0: Sí.
1: Como que, mira, charreaste.
0: Hay buenos y malos en todos los negocios.
1: Claro, definitivo.
0: Pero hay mucho policía que tiene que aguantar. Mano, la policía tiene que aguantar una de poca vergüenza, tú sabes, también nada. Vamos a ver qué pasa con eso. Oye, no entiendo esto que hizo Trump o su equipo de trabajo con la foto de él. Esto fue en la página de la Casa Blanca, ¿verdad?
1: Eso es lo increíble, la página oficial. Mira, para los que están en radio, recrearon el cover de 2K, el juego de baloncesto. ¿Sabes que salió el cover de 2K? El nuevo va a ser con Wemby, Víctor Wembanyama, de los San Antonio Spurs.
0: El anuncio,
1: del cover, que es Wemby, el que va a estar en el cover de NBA 2K27, debe ser, ¿verdad?
0: Sí.
1: El año que viene.
0: Creo que en el de FIFA va a ser la tortuga, Mbappé.
1: Mbappé.
0: Sí.
1: Pues entonces, a alguien se le ocurrió la excelente idea de que deberían hacer un cover tipo NBA 2K con el presidente Trump tirando papel toalla. Mano, pero no es la primera vez que vemos que están como que con eventos corrientes. Recuerdo con lo del Papa, cuando hubo cambio de Papa, que pusieron hicieron un montaje de Trump como si él fuera...
0: Sí, y él las comparte, él. Sí. O sea, estos son como memes que te envían los panas tuyos y tú. Voy a ponerlo en la página oficial.
1: Sí, sí, sí. O sea, pero como yo soy presidente, pues lo tiro en la página, en las redes oficiales.
0: Oye, pues él está literalmente tirando el papel toalla. Lo hizo aquí en aquel...
1: Acho, no puedo evitar reírme.
0: En María. Oye, que con esto que tú mencionas, que Wembanyama va a estar en el cover, ¿verdad? De 2K27. No sabía, sale una información de que cada jugador de la NBA, esto fue lo que leí, no sé qué cierto sea, no importa tu nivel, si eres LeBron o eres banqueta regular,
1: todos
0: cobran $350,000, algo así, por los derechos de
1: del usar juego.
0: Su imagen.
1: Okay.
0: Exacto. Oye, son buenísimos.
1: Buenísimos, sí.
0: Yo sé que...
1: Y obviamente el de la portada se lleva, porque está en la portada.
0: No sé.
1: Lo que leí era que
0: todo el mundo cobraba lo mismo.
1: Hasta el de la portada.
0: 385,000. No sé si el de la portada, pero decía, no importa tu jerarquía, seas LeBron.
1: Por eso, pero es porque por poder salir en el juego. Ajá. Pero yo, coño, me estaría bien raro que el de la portada no tenga algo.
0: Mira, a ver,
1: un incentivo
0: eso,
1: adicional.
0: Búscate eso ahí.
1: Por estar en la portada del juego.
0: Pero 385,000 pesos son buenos.
1: Mira, pero la portada. Buenísimo. Sí. La portada de Trump está buena. Deben hacer un juego en donde tú eres, no sé, debe ser un agente de ICE arrestando indocumentado. Sería ese juego.
0: O no indocumentado, puedes arrestar al que tú quieras.
1: Porque
0: yo arrestar
1: al
0: que le da la gana.
1: ¿De verdad?
0: Habla español, estás preso, para el secote. Todo el mundo.
1: Por eso, pero el de la portada no tiene una bonificación adicional.
0: Por lo menos en la información dice que son cada uno 385,000 pesos.
1: Diablo, mano.
0: Oye,
1: eso está mal.
0: Que de hecho, Charles Barkley no autorizaba su imagen porque él dice que eso es poco dinero. Inclusive él llegó a decir que no le tienen que dar el dinero a él, que el dinero iba para el plan de retiro
1: de los jugadores.
0: Okay. Pero que él dice que eso es una centavería para la cantidad que hacen en juego.
1: Yo me acuerdo cuando Jordan no salía en los juegos.
0: Sí, te acuerdas.
1: Por mucho tiempo.
0: En NBA Jam no salía.
1: No.
0: Sí. Ah, mira, dice Puchungo que le pueden dar de 1 a 2 millones al del cover.
1: Sí, porque es que tiene que haber algo más para el del cover, sí. Imagínate.
0: Sí, exacto.
1: Obligado.
0: Ahí está. Así que nada, gracias a Trump por siempre recordarnos que nos tiró papel toalla. Y
1: el rey del troll.
0: Exacto. Además de eso, él tuvo ayer como una especie de conferencia.
1: Ajá.
0: Tú sabes que allá ponen como que, sobre todo cuando están en campaña, ponen como que gente atrás de ellos.
1: Ajá.
0: Y había un tipo imitándolo a la misma vez que él estaba haciendo su speech. O sea, que Trump es súper peculiar con sus movimientos.
1: Ajá.
0: Y todo eso, pues había una persona a la parte de atrás, un chamaco, así en corbata, todo, haciendo cada uno de los mamanerismos y de las cosas que estaba diciendo todo el tiempo, justamente atrás de él. No era que estaba en una esquina, no.
1: O sea, pero era algo coordinado, era algo que estaban conscientes de lo que estaba pasando, o es que él lo estaba troleando en vivo.
0: Yo no sé si esto, mano, yo estoy bastante seguro de que era troleando, pero, mano, el servicio secreto cada vez queda peor.
1: Pero, mano, yo no entiendo. Entonces, parece una estupidez. Ah, porque fue como en un
0: hall de eso,
1: un meeting de eso. Yo pensaba que era como una conferencia de prensa.
0: Pero ahí no se ve.
1: Había público en él. Él estaba hablando en público, por eso es que yo pensaba que era como una conferencia de prensa en Casablanca o algo así. Yo dije,
0: no,
1: eso está bien raro. Porque Obama una vez hizo algo de comedia con Keegan-Michael Key.
0: Exacto, que él entró.
1: ¿Me entiendes? Pues yo dije, pues mira, a lo mejor le hicieron algo similar, pero no, era que estaba hablando en público. Sí. Y una persona del público pues estaba...
0: Ese que tú dices, yo creo que fue en esas fiestas que hacían en Casablanca, que inclusive en un año fue...
1: Invitan a la prensa.
0: Y Tito el Bambino cantó en uno de los años con... Yo creo que fue con Obama.
1: ¿De verdad?
0: Tito el Bambino cantó El Amor en Casablanca.
1: ¡Wow! ¡Qué duro!
0: Sí, sí. Búscate ahí lo de Tito el Bambino. Mira, ahí está.
1: ¡Ah! ¡Qué duro, qué duro!
0: Mira el tipo atrás.
1: Era.
0: Y el tipo tiene su corbata rosita.
1: Islamic Republic. Haciendo los gestos y todo. Diablo.
0: Mano, te digo, el servicio secreto cada vez queda peor.
1: Pero, no, entonces parece una estupidez, pero esto lo que incita es a que personas digan: espérate, pero si cualquiera se puede acercar, cualquiera puede ir, pues, ¿me entiendes?
0: Literal.
1: Pues, peligroso.
0: Él dijo algo de Puerto Rico también, creo, que en una de esas conferencias que tuvo.
1: Ajá.
0: Sí, creo que tenemos ese audio, Puchungo, en donde él dice que...
1: Debe ser felicitando al barrio por el número uno, me imagino.
0: Seguramente. Sí, obligado. Si no lo dijo, lo podemos hacer en ella y ya bien fácil también.
2: Congratulations to the barrio.
1: Yeah.
2: It was tough, very tough. I'm so proud.
3: It's been a whole year.
2: They're the best ever. They're so good.
0: Habla algo de Puerto Rico. Tú sabes que ellos siguen con esto de que si Puerto Rico se convierte en estado, pues vamos a ser demócratas.
1: Bueno, básicamente esa premisa es lo que están a favor y en contra es lo que mueve la política de este país. Sí. Básicamente.
0: Okay. Mira, ahí tenemos el audio. Adelante. A los 20 segundos más o menos que menciona Puerto Rico.
4: Terminate. Look, what they should do? Very simple. A lot of you don't know about filibuster. They should terminate the filibuster and approve everything. Because the Democrats are going to do it. The Democrats are going to terminate the filibuster.
1: Los demócratas son pa', dijo hoy.
4: A chance. And then they're going to approve Puerto Rico and D.C. as a state. They got 4 more senators. They're going to end up with 12 more congressmen.
0: Ahí está, mano. El cuco es de que nosotros vamos a ser demócratas.
1: Porque hay elecciones congresionales. Ajá. Entonces él está diciendo, mira, si los demócratas ganan, pues van a hacer esto. Van a darle la estadía a Puerto Rico, a Washington, D.C.
0: Ajá.
1: Van a tener mayoría.
0: Que yo siempre he dicho, yo no pienso que Puerto Rico tampoco va a ser como que demócrata siempre. Hay gente que los expertos dicen que sí. Yo creo que en Puerto Rico es mucho conservador también.
1: Sí, pero full.
0: La cosa es que este es el cuco que meten allá y aquí la gente hablando de estadidad y tú sabes.
1: Sí, pero tú sabes que eso es un negocio. Exactamente. ¿Cómo que ajá?
0: Oye, y hablando de estadidad, Kevin Hart, damas y caballeros.
1: ¡Ey! Uno de los comediantes más conocidos en el mundo.
0: Sí,
1: bueno, comediante y más empresario porque él es actor, tiene casa productora, el tipo...
0: Hace de todo, giras de mundiales.
1: Un duro.
0: Yo pienso que entre él y Chappelle deben ser los tipos que más dinero hacen con la comedia.
1: ¿No? Obligado.
0: Estuvo con Jay Wheeler y ¿sabe quién es Jay Wheeler?
1: ¡Ey!
0: Sí, él dice que es fanático de Ayuni.
1: ¡Qué duro!
0: Y Ayuni no sé si le llegó a decir más huevo, pero
5: dame huevo.
0: Mira, vamos a escuchar. Inclusive Kevin Hart no sé si canta, pero trata de cantar La Curiosidad.
1: Ok,
0: vamos a escucharlo. Adelante.
1: Marcelo Hernández presentando a Jay Wheeler.
6: Stop. I hate it when you do that. You don't think I know who he is?
7: You know?
6: You don't think I know he's an artist from Puerto Rico?
7: You know
6: he's
7: that?
6: One of the biggest artists.
1: Yo lo conozco, papo.
6: You swear I'm old, man.
7: You know his stuff?
6: Yes, I know his stuff.
7: Really?
1: Canta.
6: You want me to sing it?
7: Yeah. You know the one, right?
6: If you sing it with me so I can sing it.
7: Okay.
0: Creo que sabe.
1: A coro.
6: I know his music.
7: So you want me to pick
6: it? Yes. No,
7: just you know the one ready?
1: Vamos.
7: La curiosidad.
0: Chicos, no saben nada. No saben nada la canción. Oye, tú sabes que con el concepto este último que hizo Jay Wheeler en Puerto Rico con su concierto,
1: el
0: Listening Party, comedia. Oye, ahí tiene a dos de los más grandes que si los trae para acá.
1: Y Marcelo Hernández está en el momento más importante hasta ahora de su carrera. Está en todos lados, está pegado. Fue el host de los ESPYs, papi. Y la leyenda que es Kevin Hart. De hecho, están promocionando. Eso es parte de la promoción de 72 Hours que está en Netflix.
0: Uh-huh.
1: Y pues ahí coincidieron. Pero, mano, Kevin Hart es tan gracioso que hasta... Es gracioso en todo momento. Sí. Yo no sé si él puede apagar ese switch de ser gracioso.
0: Parece que él es un personaje como Giovanni Vázquez. Que tú dices, en algún momento va a romper el personaje. No, jamás. Es así. O sea, oye, Marcelo Hernández, para los que quizás no lo conocen, lo has visto. Está en Saturday Night Live.
1: Exacto.
0: Estuvo con Bad Bunny en los diferentes sketches. Sí. Creo que vino a La Casita, ¿no? Él vino aquí en La Casita. ¿O?
1: No recuerdo, sí, pero no me extrañaría. Pero está en un momento, papi, durísimo.
0: Y es muy bueno.
1: Su primer especial de Netflix hace poco.
0: Ajá.
1: Salió.
0: Es caballo. Es muy bueno, la verdad que sí. Él es dominicano, cubano.
1: Ajá.
0: Tiene como...
1: Sí.
0: De todo el Caribe.
1: Ya no tú sé, sabes, sí. Papi. La verdadera... Él es el... ¿Cómo se llama eso? El conglomerado caribeño.
0: Exactamente. Lo tiene todo menos Jamaica.
1: Sí, falló por uno.
0: Sí, porque el Caribe como que siempre, como dice Marcelo, que Jamaica...
1: A Marcelo le llaman el tres leches.
0: Probablemente. Probablemente. Bueno, ¿Se nos queda algo? Yo creo que no, yo creo que ahí estamos. Obviamente recordarle al público que usted está escuchando el programa número uno de las tardes 3 a 7, el barrio 94, no se mueva a nadie.
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2: 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Lo próximo, oye, si Puerto Rico fuera un juego de video, ¿quién sería la persona que estuviese en la portada? En el NBA 2K, Juan Bayama, ¿quién sería en el juego de Puerto Rico? Eso es lo próximo.
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1: Seguimos dándole acá en el Barrio 94. Marisol Macetti, José Valiente no está, pero con nosotros está JD Herrera. Y ahora también llega con nosotros el George, que tiene ya mismito su segmento de todo lo que viene nuevo en el streaming, de cine, de las plataformas. Y va a estar ahora también con nosotros acá, a un barrito. Oye, el tema es el siguiente, es sencillo. Usted está escuchando el Barrio 94, 3 a 7, programa número 1 de las tardes en Puerto Rico. Y el tema es sencillo. Mira, ¿sabes que con esto de que ya se anunció quién es la cara del NBA 2K27?
2: Sí, sí, sí.
1: El juego de video de la NBA. También se anunció el de la FIFA, que va a ser la tortuga, Mbappé. ¿Quién sería la portada de un juego de video dedicado a Puerto Rico?
2: Tú sabes que esto me acordó. Yo no sé si tú recuerdas, en Twitter, todos los años, había alguien que hacía un montaje.
3: A la clase graduanda.
1: Eso me acuerda, el montaje de la clase. Ahí hay que ver quién hace. Él va recopilando con los bochinches.
2: Claro, claro.
1: Él va metiendo en un folder, me dijo, de todas las cosas que van pasando. Y ya 26, 27, 28 de diciembre se pone a hacer la foto.
2: Edición 2026, ahora mismo. ¿Quién estaría en esa portada?
1: Exacto. ¿Quién estuviera ganando ahora mismo la portada del juego Puerto Rico 2026?
2: Papi, Domenech tiene que estar ahí obligado. Domenech.
1: Sí, sí. ¿Tú crees que sería la portada ahora mismo? La gobernadora también puede ser.
2: También.
1: Lo que pasa es que tendría que ser ya entonces de cassette, porque... las cajas de las caseras más grandes. Vamos por el corillo. 787-622-9470.
3: Y solamente servían si la soplaba.
1: Había que ser.
2: ¡Diablo!
1: Y,
2: sí.
1: Y yo tenía un pana que en el peor de los casos le pasaba la lengua.
2: ¡Ah!
3: Sí. También funciona.
1: Después de tres o cuatro veces que no, papi. ¡Gran lengüetazo! Y prendía.
2: ¡Coño!
3: Yo imagino que el tipo va por toda la vida por ahí. Esa es la forma en que él resuelve todos sus problemas. Va ahora que está casado con la mujer.
1: Un cantazo, si no. Pues,
2: lengüetazo.
1: Exacto. Mira, 787-622-9470. Hasta el día de hoy, ¿quién sería la portada del juego de Puerto Rico en el 2026? Tenemos a Ángel de la calle. Ángel, ¿qué es la que hay?
4: ¿Será qué pasa?
1: No pasa nada. No.
3: Usted está celebrando el primero, el número uno.
2: Sí, pasándola bien.
4: Yo siempre que llamo me tiro esa, pero felicidades.
1: Eso es, mano, gracias.
4: Mira, si se dan cuenta, en verdad, yo no sé por qué los de la NBA quieren meternos a Wembanyama por ojo buquinari, mano, en verdad. Si
1: ¿No te gusta? ¿No te gusta Wemby?
4: Eso es una mierda.
2: Diablo, pero. Oye, una cosa es que no te gusta y otra cosa es decir que, pues, el tipo, oye,
1: pero vamos.
4: Mira, sí, oye, obviamente el tipo, pues, tiene la altura y tiene que hacer obligado lo que él hace, obligado porque tiene la altura.
2: Imagínate.
4: Pero en verdad, chacho, no me quieren meter ese... Disque alien por ojo buquenari, mano, eso es una porquería. Pero nada, vamos al tema.
1: Mira, Ángel,
4: si hacen un juego de aquí, del BCN aquí, tienen que poner como en la portada que hicieron 2K, que ellos pusieron, creo que fue 2016, que ellos pusieron a tres.
1: Ah,
4: que
1: sí.
4: Era Durán, Rose, y aquí tienen que poner a Piculín, Arroyo y a Varea.
1: Ahí okay. Está. Si fuera del BCN.
2: Si fuera el BCN.
3: Ese sería para la edición premium, que es la que te cobran como 30 pesos más.
1: Ajá,
3: portada especial.
1: Sí, exacto. Que Legends, algo así.
3: Edición Legends, algo exacto. Así. Tienes que buscar cuál es la portada regular.
1: Pero el juego es de Puerto Rico, de todo lo que pasa en el diario.
2: Yo me lo imagino como un Gran Theft Auto. Así como un open world. Papi, Elo tiene que estar ahí también, uno de los candidatos, Elo Molina.
1: ¿Tú crees que se ganaría la portada también?
2: Sí, papi, ya tú sabes.
3: Si es estilo Gran foto, tiene que estar mamizón ya, pero en la posición esa que tiene la pierna hacia arriba. En la posición que ya está de lado y tiene la pierna hasta arriba.
1: ¿Sabes que los gatos cuando van a lambarse?
2: Exacto.
1: Levantan una pata.
3: La ponemos así de una vez. Sí,
2: pero eso
3: es la portada de GTA.
2: Es un peligro porque en cualquier momento puede disparar.
1: Ahí está. Así que vamos con el corillo. 787-622-9470. Tenemos a Josué de Cagua. Josué, ¿quién sería la portada del juego de video de Puerto Rico ahora en el 2026?
5: Dímelo, papi, los número uno.
1: Los número uno, damas y caballeros de las tardes.
5: Mira, pues en verdad con Puerto Rico tú puedes hacer muchos juegos. Puedes hacer uno de Tetris con la carátula de los furgones que dejaron tirados. Puedes hacer uno de Guitar Hero con Bad Bunny. Pero yo creo que tienes que hacer uno así estilo GTA con la Comay en la portada, una bola de cristal, y ahí metes a cuanto personaje tú quieras.
1: Oye, la Comay, la Comay pudo haber sido muchos años en la portada.
2: Esa es dura, sí.
1: La verdad que sí. Gracias, Josué.
3: Ahora que él dice eso de fan de juegos por cosas que pasan en Puerto Rico, puedes hacer uno de Pac-Man con los fantasmas de empleados en el Capitolio.
1: ¡Diablo! Sí, también exacto, corriendo, todo el mundo buscándolo. Tenemos a Kenneth de Caguas. Kenneth, la carátula, ¿quién se la lleva en Puerto Rico 2026?
6: ¿Qué está pasando?
1: ¿Qué hay, mano?
6: ¡Número uno, puñe!
1: Eso es, mano, número uno en las tardes.
6: Diablo, mano, yo siempre confío en ustedes. Yo llamé cuando no era nadie y como que lo sigo llamando.
1: ¿Viste?
2: Ahí está, sí.
1: Seguimos aquí.
2: Desde el principio.
6: Oye, si supiera, voy a decir algo aquí sin que nadie lo sepa. Mi mujer, cada vez que yo llamo, ella no los oye porque ella dice que yo soy un anormal. Pero en donde ella trabaja, los consumen ustedes y ellos llegan al otro día, como ella es jefe en la oficina, ¿sabes que oímos a tu esposo? Y dice, no me digan nada.
1: Súper, hermano. Cuéntanos, ¿quién se lleva la portada, papi, en el 2026 del juego de video de Puerto Rico?
6: Yo haría, papi, como dije el chaval anterior, aquí se puede hacer un juego de video de todo, como si fuera la de Luigi, la mansión embrujada, pero ahí en el Capitolio.
2: Se puede
6: hacer,
2: dura.
6: Como digo, se puede hacer también uno tipo GTA, pero ese de Grand Theft Auto con todos los caseríos. Y también con los amigos, los locos, con los diablos de Llorén y todos los de las motoritas y toda la cuestión. Eso es una. Y número dos, se puede hacer uno como de Mario Kart, con el personaje que después del tercer mundo puede desbloquear a Manny Manuel.
1: Oye, Manny Manuel pudo haber en su
2: sí,
1: año, gracias,
2: sí, tuvo,
1: en su
2: año, tuvo un momento legendario.
1: Él tuvo como 3 años que pudo haber sido la carátula fácilmente.
2: Sí, cómodo.
1: Del Puerto Rico. Mira,
3: no, y tú haces un Mario Kart en Puerto Rico, la carrera más difícil es la de la Kennedy, la marginal, que esa te estrella rápido.
1: Ah, si tú no sabes ahí dónde
3: tú
1: va.
3: No necesitas ni tirarle armas, porque la misma carretera te destruye.
1: Oye, sí. Como yo siempre lo pasaba en una dirección, ya estaba acostumbrado, o sea, en dos direcciones, en ida y vuelta, de camino para de San Patricio a San Juan, ya la tenía seteado, y saliendo para San Patricio tenía seteado. Antiel me metí por donde nunca me había metido, que era de San Juan para la Kennedy.
2: Ajá.
1: Y cuando fue como, rayo, espérate, esto es nuevo para mí. Y tuve que pararme un rato, como que, ok, déjame, porque no sabía por dónde era.
3: Cuando te paraste, se escuchó el wii, wii, wii, wii, wii.
1: Mano, esa área de la parte de abajo de la Kennedy, en la entrada de las navieras, esa
2: desastre,
1: de,
2: un desastre.
1: Eso es un revolú.
3: Y cuando llueve, tienes que activar el anfibio.
1: Sí.
3: El modo anfibio, porque sí, llueve un poquito y se inunda todo ese canto saliendo de allí.
1: Hay que ir en bote, sí, definitivamente. Mira, la carátula de Puerto Rico, del juego video Puerto Rico, ¿quién sería este año? Cuéntanos, Basilio.
7: ¿Qué está pasando?
2: ¡Zumba! ¿Qué hay?
7: Yo, papi, confío en usted del día uno. Se los tengo aniquilados con todo el mundo y son los número uno.
1: Sí, papi, tú eres de los OG, Basilio. Tú eres de los papi, originales.
7: Fiel, desde el día uno. El primer clip que se fue viral en la emisora fue el mío contigo en la bicicleta.
1: Sí. Papi, sí.
7: No hay break. Mira, papi, felicitaciones de corazón, brother. De verdad, no es fácil tanto tiempo y mira, lo lograron. No, va a ser el derretido o aquellos con el Bugaterias. No, papi.
1: Gracias, Basilio.
7: GTA, papi, la carátula debe ser el Taken corriendo a la vanguardia, sí.
2: El Taken.
1: El Taken, papi, también puede haber cogido un par de años.
3: Eso mínimo es una misión.
7: Por ahí.
1: Sí. ¿Cómo es?
7: Ahora hace karaoke por ahí en vivo, papi.
1: Sí, está cantando, mío, está cantando con las bocinas sin cristal de adelante en la guagua.
7: Sí. O sea, como si no hubiera mañana.
1: Gracias, Basilio.
3: Todo el mundo diciendo de GTA, porque yo creo que ese es como que el que todo el mundo apuesta. Ajá. Ahora hay que verificar qué misión tendrías en GTA Puerto Rico.
1: Sí, mano.
3: ¿Cuál sería mi misión? ¿Una serial?
2: Tienes que liderar una corrida, tipo, ¿cómo se llama?
1: Eso, es resolver el apagón.
2: Sí.
1: Va a arreglar un tubo.
2: Ese es duro.
3: Mira, pero ahí tienes que cazar iguanas. Porque acuérdate que los apagones aquí en Puerto Rico los tumban las iguanas.
1: Exacto. Tienes que irte para los postes a tumbar iguanas.
3: los apagones.
1: Es un juego que si lo desarrollan se va a tardar más que GTA en hacerlo, de tantas cosas.
3: Bueno, aquí lleva 64 años.
1: Sí. Tenemos a Anónimo de la calle. Anónimo, cuéntanos, ¿quién sería la portada del juego de Puerto Rico?
8: Buenas, saludos, muchachos.
1: La que
8: yo pondría a alguien que salió invicto en lo estatal y lo federal, a José Yo Padre.
1: También pudo haberlo, también puede estar en la portada, es cierto.
2: Esto, pero esa es la edición, como tú dijiste, Leyenda.
1: Legends.
2: Legend. Eso no es una edición regular.
8: Sí. De los 40 melones.
1: Ahí está, gracias, mano. Tenemos por acá a Emanuel desde San Juan. Emanuel, la portada, ¿quién se la gana en Puerto Rico?
9: Bueno, yo pusiera a tres en la portada. Pusiera a Nemesis.
1: Ajá.
9: Pusiera a Añejo. Y pusiera
2: al
9: sangano de John Chimmy.
2: Ok.
1: de los tres, gracias, mano. Prefiero a Añejo. Añejo puede ser.
3: Añejo sí. Debería estar, porque sabes que la portada de GTA casi siempre es como un mosaico.
1: Ajá.
3: Donde hay como. Que son como nueve sí, recuadros.
1: Cuadritos.
3: Añejo tendría que estar ahí.
1: Él tendría que ser uno.
3: Yo pienso que de todos los que han dicho, la coma y Añejo tienen que estar obligados en el
1: mosaico. En el año que sea. En el año que sea.
3: De lo que sea.
2: No pierden vigencia.
1: 787-622-9470. ¿Quién debería ser la carátula del juego de Puerto Rico 2026? Tenemos a Fafi de Sidra. Fafi.
10: Pues mira, para mí debería ser Pikachu Técnica y la versión Premium Machito Swing.
1: Puede estar ahí también, es cierto.
2: Me Pikachu gusta, Técnica me y gusta. Machito Swing. Sí, me gusta sí. La
10: los
2: versión
10: número
2: Premium.
10: Uno.
1: Los número uno, uno, papi. Humildemente siempre los número uno en las tardes. Tenemos por acá a David desde Morovis.
2: David.
11: Visualízate. A Eliezer Molina y al fondo el mar, la palma y todo eso. Y las misiones es que tienen que recuperar todas las playas de Puerto Rico.
2: Ahí está con un carey en las manos.
1: Ajá,
2: un
1: carey. Salvando, sí. Tiene que salvar los careyes.
3: La misión de Machito Swing es llevarlo a un guisito en el mismo medio de Puerto Rico.
1: En caballo.
3: En caballo.
2: Ya, sí,
3: como que se dañó el carro y tú tienes que llevarlo. Entonces el problema es que Machito es grande. Entonces el caballo no aguanta.
2: Es robusto, es robusto.
1: Oye, pero está rebajando, Machito.
2: Sí, le está metiendo.
1: Está rebajando. Y
2: se duerman.
1: Sí. Tenemos por acá, maestro del área. Maestro, ¿quién es la carátula del juego de Puerto Rico 2026?
12: El juego
1: de Puerto Rico.
2: Ajá. Un videojuego de Puerto Rico.
1: Está muy lento, maestro. Seguimos por acá a Max de New York. Max, que es la que hay.
3: Llama cuando no te hayas tomado los medicamentos.
12: Los número uno, papi.
1: Max, ¿viste? Los número uno. Estás desde el primer día aquí también, que te habías cambiado de allá y todo eso. Aunque a veces tú regresas, no hay problema. Pero...
12: ustedes son los míos, que se chaves.
1: Ok. Está bien.
12: Para que vea, yo me he quedado.
1: Sí, no, está bien. Te hemos escuchado a veces en otro lado, pero no hay problema. Max. O sea,
2: oye, Bali medio toxiquito, ¿verdad?
12: Estás como hacemos, tirando disparates, ahora no te van a dar toto.
1: Ay, Dios. Mira, Max, cuéntanos, ¿quién es la carátula de Puerto Rico 2026, ese juego video?
12: Mira, JD, el de la versión Sonja, ese es Legend, porque viene incluido el gajo largo.
1: Pero no falla. No falla que Max tenga que traer.
2: Viene con el líquido del Squirt.
1: Sí. Diablo.
2: Es buena.
3: Ajá. Viene con tres meses de la suscripción.
12: Bueno, en serio. La versión radio, Billy Fulker.
2: Ah, diablo, no, sí.
1: Tiene que ser ahí obligado.
2: Sí.
12: Obligado. Y la versión desfigurado a Bernasario, oliendo bolitas de nene.
1: Gracias, Max Mano, siempre por tu gran aportación, de verdad. Tenemos por acá Anónimo de la calle. Anónimo.
3: Jugando lucha libre en la playa.
1: Sí, en la playa allá de Guánica. Anónimo, la portada. Cuéntanos, ¿quién es?
13: Ah, yo pongo a Femo, a Pirito, por yo estoy, y a Anónimo de Sidra, ay, valiente, los mulos tuyos.
1: Tenemos por acá a Quique de la calle, Quique.
14: Era, felicidades por ese número uno.
1: Gracias, Quique.
14: Valiente, te vamos a llevar el regalito que Oscar le quería dar al negrito ese que vino para acá a hacer...
1: No, papi, ese de no, gracias. No, eso ya se lo llevó Speed para allá.
14: Mira, en la carátula ponemos a todos los integrantes del barrio, de la Machorra.
1: Okay.
14: Le ponemos ahí a Georgie, Conejo y...
1: Los mejores invitados.
14: Y jugadores más.
1: Exacto, los mejores invitados que hemos tenido. Esa es buena también. Vámonos por acá, tenemos a Andy desde Caguas. Andy, ¿qué es la que hay?
15: Dímelo, felicidades, los número uno.
1: Soy, hermano, número uno, 3-7 en el barrio 94.
15: Papi, no, en realidad llamé para felicitarlos, de verdad. Gracias por hacer mis tardes las mejores, de verdad. Así que sean muchos más.
1: Eso, hermano, y gracias por estar ahí siempre con nosotros. Vamos por acá con Anónimo desde Carolina. Anónimo, en la carátula de Puerto Rico 2026, el juego video. ¿Quién está ahí?
16: Bueno, Corillo, felicidades.
1: Gracias, hermano.
16: Mira, yo haría uno como Call of Duty de modo zombie y pondría a Topi Mameri y a Héctor Travieso.
2: Wow. Wow. Buena portada, sí.
1: Sí, sí. Bueno, yo creo que ya con eso puedo terminar el programa. Muchas gracias.
3: Sí. Tú sabes que yo pienso que, fuera de broma, pienso que Tito Trinidad sería la portada perfecta en un juego de Puerto Rico. Tito, al ser boxeador, y tú te pones a pensar que los boxeadores es el único trabajo donde pueden hacer ademanes de lo que hacen. ¿Entiendes? O sea, que tú dices boxeador y rápido te tiran los puños.
1: Ah, tiran cuatro puños.
3: Ningún otro trabajo puede hacer eso.
1: Sí. Es como que baloncelista y tú... No, tira ahí de embuste.
3: No, tú imaginas que tú eres ginecólogo y empiezas a hacer la...
1: Es verdad. Mira, tenemos a Bea de Vega Baja. Bea, ¿qué es la que hay?
17: Hola.
1: ¿Qué está pasando?
17: Justamente llamo para decirle que yo me siento ganadora con ustedes. Porque si yo no tuviera 24/7 el radiecito que tengo en el cuarto, en la cocina, cuando me monto en el carro con ustedes, pues hubieran quedado número 10 con todo lo que yo tengo prendido de ustedes.
1: No los apagues, Bea, no los apagues nunca.
2: Mira, te falta uno en el baño.
1: Sí.
3: Le envía la factura de la luz.
17: Es que ahí tengo una bocinita ahí que se puede mojar y no me coge radio y no tengo mucha señal de internet para ponerlos ahí.
2: Pero en el resto de la casa está.
1: Sí, sí, ella tiene el Alexa conectado ahí al barrio.
2: Duro. Tiempo.
1: Gracias, Bea.
17: Cuídense.
1: Oye, no se mueva nadie. Seguimos con más del barrio. Lo próximo llega el George acá con su segmento de cine, lo que viene para las plataformas, para el cine, todo lo que hay en streaming. Eso es lo próximo acá en el barrio.
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1: George, damas y caballeros, como siempre, todos los jueves a esta hora llega el George con toda la selección de las plata y las mejores recomendaciones las tiene George aquí en el programa
2: número uno
1: de las tardes en Puerto Rico, el barrio 94.
2: Acknowledge, reconozcan los jefes tribales de la radio.
1: Tiempo récord.
2: Reconozcan.
1: Siempre humildemente, George.
2: Siempre humildemente.
1: Sí. Como dice Chiquistal,
2: no se puede ser humilde cuando se es el mejor.
1: Ahí exactamente, está. Mano.
3: Bien dicho.
2: La humildad para los que están del 2 para abajo.
1: Oye, usted está escuchando el barrio 94, 3 a 7 todos los días en la nueva 94. Cuéntanos, George, ¿qué traes hoy? ¿Con qué arrancamos?
2: Esta semana realmente no hay un estreno importante en el cine. De hecho, yo les diría que sigan viendo lo que está corriendo. La Odisea está teniendo éxito.
1: Ya, no, está todo el mundo hablando de eso.
2: No, es que es excelente película. La fui a ver por segunda vez en IMAX y estaba la sala explotada a las 4 y pico de la tarde.
1: Ya entré.
2: O sea, estaba el cine lleno.
1: Todo el mundo como Némesis.
2: Sí, vayan allá, sí. Imagínate. Yo, oye, debí haber subido un video. Papi, yo estoy aquí en IMAX martes a las 4. ¿Y tú dónde estás? Trabajando 9 a 5.
1: ¿Cuánto vale la taquilla de IMAX?
2: Como 15 pico.
1: Tú no tienes 15 pesos para gastar a las 4 de la tarde.
2: Para gastar a las 4 de la tarde. Pero nada, realmente vale la pena. Oye, de verla en IMAX, vaya a verla en el cine si puede.
1: Okay.
2: Pero si puede verla en IMAX, véala.
1: Sí.
2: As Nolan Extended.
1: Sí, en algún momento esto, ¿verdad? Sale del cine, obviamente, y la pasan a plataformas. ¿Cuál sería?
2: Es Universal, so probablemente va a ser Peacock.
1: Peacock, ok. Sí. O sea que, pero eso va a pasar en un buen tiempo, ¿verdad?
2: Sí, sí.
1: O ya no, eso estaba
2: acabando. No, rápido. No hay noticias de cuándo se va a ir digital ni nada. Cuando son así exitosas, pues, las aguanta un poquito más. Uh-huh. Probablemente para finales de año, cuando empieza la temporada de premios y todo eso, que entonces ya quieren que la película vuelva a la gente vuelva a hablar de la película.
1: Ok.
2: Pero mira, sí te puedes quedar en tu casa porque hay mucha opción para streaming. Uh-huh. Cosas nuevas, y ahorita que les voy a recomendar algunas cosas que fueron estrenos en cine que ya están ahora mismo en streaming. Okay. Pero vamos a empezar con un estreno que llega este sábado, y es porque esto es la continuación de una de las mejores series que se han hecho en televisión en este siglo. Y aunque es en Paramount Plus, ese servicio no se coge en Puerto Rico, sí. A menos que usted tenga un VPN, ¿verdad? O haga algún otro tipo de trampita. Uh-huh. Me habían dicho que si usted usa Roku lo puede usar. No lo he probado, no puedo. Pero eso es lo que me ha dicho mi compañera Lola.
1: Hay unas cajas trampeadas estas que tiene todo ese
2: servicio.
1: Eso,
2: ¿verdad? Ya usted lo quiere hacer. Yo solamente así le puedo decir.
1: Federal
2: que
1: de la vuelta.
2: Exacto. De ahí mira, llegaron los número uno. Y como son los número uno, mucha gente lo va a escuchar. ¿Entiendes? Va a haber mucho testigo. Es el problema.
1: Se caen los servidores.
2: Mira, pero para aquellos que estén en Estados Unidos o que tengan el VPN o que puedan verlo de cualquier manera, este sábado llega la película de Avatar Aang, The Last Airbender. Esta película es una continuación de la serie de The Last Airbender, que es una de las mejores series que se han hecho. De hecho, está completa en Netflix, aunque es una serie animada y era hecho para niños.
1: Yo no sabía que existía.
2: Mano, esto es una serie que trata tantos temas. Yo tú pondría a tu nene a verla y pondría a verte. Esto es una serie que habla sobre el tema de para niños en una manera que es sensible, simple, pero sin... O sea, sin ofender ese... O sea, lo hace de una manera inteligente.
1: Okay.
2: Pero respetando los temas, habla de guerra, de genocidio, de prejuicio, de desplazamiento, de trauma, de perder tu cultura completa. Todas esas cosas, y lo hace de una manera bien chévere. Pues esta película ocurre 10 años después del final de la serie. Aquí vemos al Avatar Aang ya adulto con sus amigos. Ellos están construyendo la ciudad donde quieren que de todas las naciones puedan vivir juntas en paz. Aang está todavía cargando un poco del trauma de ser el último Airbender. Y cuando lo ataca un grupo de rebeldes que se llaman los The Night, que es una gente que está tratando de pelear por los derechos de la gente que no puede hacer bending. Porque eso es un universo donde la gente puede manipular los elementos. Alguna gente puede manipular el agua, la tierra. Él, como es el avatar, puede manipular los cuatro elementos y él es la conexión de la humanidad con el mundo espiritual. Su posición es de líder. Pues él está todavía llevando el trauma de ser el último que puede manipular el aire hasta que encuentra otro Airbender que estuvo congelado por cientos de años. Y es porque están buscando el báculo de una avatar que existió antes, que tiene la habilidad de darle bending a...
1: ¿El báculo?
2: Es un báculo.
1: Okay. Sí, pero no, para que la gente entienda bien.
2: Sí, sí, exacto. gracias.
3: Es bueno cuando se encuentra.
2: Nada, oye, para los que vieron esta serie, esto es una fantástica continuación. Primero que está hecho con la tecnología moderna, así que la animación se ve preciosa. Hicieron mayormente en 2D, pero tiene un par de efectos en 3D y se ve excelente. Así que los fanáticos de esta serie, véala, ya va a estar disponible a partir del sábado. Si usted nunca ha visto la serie de Avatar, como quiera la va a poder disfrutar porque explica bastante bien de qué trata. Así que eso es, yo diría que mi recomendación principal de este fin de semana.
3: Esa está en Netflix, la serie.
2: La serie completa está en Netflix. Y véala, de verdad, es de lo mejor que se ha hecho en el siglo XXI.
1: Ya sabes que si quieres ver esto, pues tienes que tener todos los trucos, los códigos.
2: Y de hecho, no estoy exagerando, cuando tú buscas series de las listas de las mejores series, esto está en lo agrupan en lo mismo con Breaking Bad y Game of Thrones y Ozark y todo este tipo de series. O sea, que es una de las mejores, de lo mejor que se ha hecho. Y esta es la película que, porque ahora viene una serie nueva que es continuando la historia, pero esta película, pues, viéndonos un poquito más del Avatar Aang, que fue el que comenzó todo.
1: ¿Cuántos episodios tiene esta?
2: Esta serie, no, esto es una película.
1: Ah, esta es la película. La serie es la de Netflix.
2: Tres temporadas, como, no sé, honestamente, ahora mismo no recuerdo cuándo.
1: Así que ya lo sabes, ahí tienes que tirarte todos los códigos, los trucos, toda la cuestión para que lo veas.
2: Para que lo puedas ver.
1: No es tan difícil, pero
2: si
1: ahí
2: no,
1: está.
2: Si tienes Hulu, no, ahí no tienes que hacer nada, con tener Hulu es suficiente. La nueva temporada de King of the Hill. Que
1: esos muñecos son viejos, ¿verdad?
2: Sí, ellos, Hulu revivió esta serie. Esta serie se había acabado hace, qué sé yo, 8 o 10 años.
1: Sí, mano.
2: Y le hicieron dos temporadas.
1: ¿Dónde era que lo daban? ¿En VH1?
2: Esto lo daban. Ah, diantre. No era MTV o Comedy Central.
1: Algo, era un canal como.
2: Porque acuérdate que esto es creado por el mismo tipo que creó Beavis and Butthead.
1: Yo no sé si era Adult
2: Swim. Por Mike Judge. Él crea esta serie.
1: Y son como primos, me parecen.
2: Algo así. Anyway, el asunto es que llega la nueva temporada y está buenísima. King of the Hill es la historia de Hank, que es este tipo que ahora está retirado. Y él es el arquetipo del señor conservador, bien de casa, bien tradicional.
1: Es buena.
2: Pero que es un tipo que, como quiera, pues él brega con todo el mundo.
1: Es súper normal, es como un tipo bien normal.
2: Es bien normal, pero las cosas que le pasan son súper graciosas. Entonces el hijo ya es grande y el hijo trabaja en un restaurante y está saliendo con esta chamaca, que era su amiga de niñez y ahora de adulto. Y entonces ella era novia de un pana de él. Y él ahora está de retirado buscando cosas que hacer. Bueno, para darte una idea, el primer episodio, él está molesto porque alguien estaciona un carro eléctrico y él no quiere que la gente piense que él tiene un truck eléctrico.
3: Eso le baja el standing.
2: Sí, le baja el standing.
1: Mira, originalmente fue de Fox. Pasó en el 2009 a Adult Swim de Cartoon Network.
2: Tienes razón, tienes
1: Cartoon
2: razón.
1: Cartoon Network cerró, ¿verdad? Eso voló Encanto.
2: Adult Swim, Cartoon Network voló Encanto. Eso es una historia bien larga, pero... Y Adult Swim es una pena que se cayó también. Todavía existe, pero ya no es lo que era hace años atrás. Acuérdate que eso se cae, lo crean, se cae y viene otra gente y lo compra o lo reviven, pero ya no es lo mismo.
1: Sí. Eso está en Hulu.
2: Esto está en Hulu. Todas las series de King of the Hill están en Hulu y la nueva temporada está buenísima, pero de que todos los episodios, todos, yo me estaba riendo. Yo creo que para mí esto es de las mejores temporadas que han hecho de esta serie.
1: Súper.
2: Buenísima. Así que véala en confianza. Entonces, ya te cansaste de ver animados y quieres ver gente real, pues mira, tranquilo. Hoy empieza la nueva serie en el mundo de Big Bang Theory. ¿Alguien se acuerda de esa serie?
1: Claro. Sí,
2: Big Bang Theory.
1: Sí.
2: Pues mira, tú sabes que ellos hicieron una serie de Sheldon cuando era niño, hicieron otra serie del hermano de Sheldon cuando eran chamaquitos, adultos jóvenes, y ahora hicieron una nueva serie que es una continuación de The Big Bang Theory, pero es una continuación bien loca, porque aquí los protagonistas no son los de Big Bang Theory, es el tipo que tenía Stuart, es el tipo que corría la tienda de cómics. Es él con Bert, que era el tipo el geólogo, el tipo bien grande, así, rubito.
1: Bert.
2: Y Kripke, que era el tipo que hablaba así, ñenguito, que nunca podía pronunciar la cosa. Ellos son los protagonistas y se llama Stuart Save the Stuart falla en salvar el universo. Porque lo que ocurrió es que los de Big Bang Theory hicieron una máquina que destruyó las realidades y ahora a él le toca salvar el universo. Porque él tiene que ir en cada una realidad a buscar la máquina para poder arreglarla. El problema es que nunca lo hacen y todos los episodios es una realidad distinta. El primer episodio es una realidad apocalíptica estilo Walking Dead. Así de que uh-huh. tienen que pelear. So, hasta, y ahí es donde él se entera que él tiene que rescatar el universo. Mira, yo te voy a explicar algo. Esto es una comedia bien parecida a lo que te dije a la semana pasada con The Hawk. Esto es una porquería, pero qué mucho me reí viéndola. Qué mucho me estoy riendo. No la he terminado, voy como por la mitad, pero y los episodios son de 20 y pico minutos. Y es tan estúpida y tan ridícula y tan absurda y yo no paro de reírme. Yo decía, cuando ellos anunciaron esta serie, yo decía, esto va a ser una porquería porque no tiene sentido. Ajá. Porque tú haces una serie de los personajes más secundarios de la historia de los secundarios. Y me pongo a ver la serie y no paro de reír. Okay. Y sigo dándole y sigo dando. Entonces cada
3: la premisa es tan loca que me
2: la
3: gusta.
2: La premisa es tan sí. estúpida. Y la serie es estúpida. Las cosas que pasan en la serie es estupidísima.
3: Un gomi antes de ver los episodios.
2: Sí, no, muchachos. Sí. Vayan. Yo lo tipo en seco y yo me lo estoy gozando. Yo no me imagino el que vaya premiado se va a morir viendo esta serie. Porque es bien estúpida y yo no paro de verla. Okay. No,
1: ¿cuántos episodios tiene?
2: 8 episodios.
1: HBO Max.
2: HBO Max. Okay. Y empieza hoy. No sé si la van a tirar completa. Yo entiendo que no. Yo entiendo que va a ser semanal. Pero empieza hoy. No sé realmente qué hora. Como a las 8, a las 9 van a tirar los primeros episodios. Pero de verdad. Si usted quiere verla. Yo la estoy disfrutando así. Uh-huh. Pero yo me imagino que el que
1: haga trampa.
2: El que haga trampa se va a morir ahí viendo
3: eso. Te dejaré saber.
2: Me escribe.
1: ¿Qué te queda por ahí, George? Cuéntanos.
2: Me queda. Mira, vámonos para Netflix. Tengo dos recomendaciones de Netflix si me da tiempo. La primera, esto es... Aquí nos vamos al otro lado de la mano porque esto es un documental. Es una película. Mm. Un documental de una de esas historias que tú la ves y tú dices, esto no puede ser verdad. No es posible que esto haya ocurrido en la vida real. Y esto se llama A Toxic Love Story. Una historia tóxica de amor. Esto es una locura que tú... O sea, yo lo estaba viendo y yo... Tú escribes esto en una película y no te lo creen. Anyway, el asunto es que esta muchacha está en esta pareja y ella empieza a recibir correos electrónicos de alguien que la está amenazando. Okay. Pero amenaza fuerte.
1: Anónimo.
2: Insultando, anónimo. Aparentemente es una mujer.
1: Okay.
2: Resulta que es la ex del novio que ella tiene ahora mismo.
1: Súper.
2: Y pues nada, hasta ahora bastante regular, ¿verdad? Incómodo, pero pues uno se espera. El problema es que de momento la tipa que está recibiendo los emails es una embaucadora y le encuentran que le estaba metiendo embustes al novio. Y ahora tú no sabes quién realmente es.
1: ¿Quién está diciendo la verdad?
2: ¿Quién es peor de las dos? ¿Quién es la peor persona? Porque entonces cuando encuentras la persona que está tirando el email, también había tenido unos problemas de engaño, de embaucadora. O sea, había sido
1: el ex. Este tipo es el peor escogiendo mujeres.
2: Sí, este tipo es el peor de mujeres. Hasta que parece que hay algo que no está bien. Y que el tipo también está envuelto.
3: Diablo.
2: Y esto es real. Este documental pasó de vida real y hay gente presa. Okay. Hay gente que estuvo presa y hay gente que está presa y hubo demandas y todo por el mal manejo. Es un revolú de esas cosas que yo lo estaba viendo y decía, pero ¿qué más va a pasar aquí? ¿Qué otra cosa puede pasar? So, ya está disponible en Netflix y está buenísimo porque volvemos. Tú jurarías que esto es una novela. Tú decías, tú ves esto en novela y tú crees que esto no puede pasar en vida real y lo ves pasando en vida real.
3: Sí, ellos vieron las novelas y dijeron, hold my beer.
2: Sí, exacto.
1: Yo puedo hacer eso mejor.
2: La usurpadora. Dame un break.
1: Chequeate y que María la del barrio.
2: Y que María la del barrio. Chequéate esto. Así que ya está disponible en Netflix y se lo recomiendo para el fanático del true crime. O mira, de verdad, pónganse a verla. Es una locura, es una locura absoluta.
1: Ahí está, eso entonces, está en Netflix.
2: Sí, me da tiempo todavía. Sí, tengo algo más. Mira, sí. También tengo para los fanáticos de la lucha libre, ya salió la tercera temporada de WWE Unreal. Y esto es una serie documental donde realmente pues nos dicen todo. Aquí esto ha sido bastante controversial porque literalmente te dicen todo. Te dicen cómo es que ellos hacen las historias, hacen entrevistas con los luchadores backstage. Tú los ves entrando, saliendo, tú los ves planeando las historias. Y esta temporada se enfoca primero que todo en el retiro de John Cena. Sabes que John Cena estuvo lo que se llama el ¿verdad? La gira del adiós, la gira de la despedida. Uh-huh. Y en ese tiempo, pues, pasaron un par de cosas, se volvió rudo por un tiempo. Entonces, este año, el Unreal se está enfocando en eso. Se está enfocando en la llegada de Bron Breakker. Se está enfocado en el regreso de AJ Lee. Y pues, y Stephanie Baker, como, ¿verdad? Su llegada a WWE. Y un par de cosas más. Cada episodio, pues, toca como dos o tres temas. Lo interesante de esta serie es que, obviamente, al que le gusta la lucha libre, le gusta la WWE, pues lo va a disfrutar más. Ajá. Pero una persona que no vea lucha libre está hecho para ellos.
1: Okay.
2: Está hecho para la gente que nunca ha visto lucha libre, que no entiende, que no sabe, porque lo que hace es literalmente explicarte desde cuál es la mecánica completa del proceso.
1: Oye, importante de sentarse también,
2: a escribir.
1: Para la gente que no sabe de lucha libre, en las como este es un documental, en las entrevistas que le hacen a John Cena, él no se ve, pero es normal.
3: Sí,
1: no,
3: exacto.
1: Pero,
3: normal.
1: Pero lo van a escuchar.
3: Lo van a escuchar.
2: Exacto.
3: Sí.
2: Sí, no, son tranquilos, tranquilos. Entonces, pues básicamente...
3: Está la gafa flotando.
2: Está la gafa flotando.
1: Y la ropa.
2: La gorra, la gorra. La gorra. Se ve la gorra y la calva flotando.
1: Se sembró pelo.
2: Sí, sembró pelo. Sembró. Y yo lo haría. O sea, yo no me explico por qué eso es una burla. Si yo tuviera los chavos, claro. Yo
3: obligado.
1: No, es que a los especialistas que van, ellos van a los mejores del mundo.
2: Claro.
3: Sí. O sea, bueno, y ahora que el barrio número uno, puede que Maceta se siembre pelo.
1: Hey, sí. Ya, bueno, de hecho, pues, eso está haciendo.
2: Sí, pendiente.
1: Eso era que él venía con una melena la semana que viene para acá.
2: Va a llegar ahí.
1: Anda en Turquía, que sí. Es donde está yendo todo el mundo.
2: Mira, si me da tiempo. Ok, estos son...
1: Tiene dos minutitos.
2: Ok, pues aquí ya llegamos a películas que ya estuvieron en el cine recientemente, pero ya están en streaming, ya las puedes ver.
1: Ok.
2: Primero, la película del año, lo que ha sido el fenómeno del año, que es Obsession, que es esta película que se hizo por menos de $1 million y ya va por como 400 millones.
1: Anda.
2: Ya rompió el récord de la película que más dinero ha recaudado... que se ha hecho,
1: o sea, versus la inversión
2: la película que se hizo por menos de $1 million que más dinero ha recaudado.
1: Okay.
2: Ya rompió el récord. Ese récord estuvo yo no sé cuántos años.
1: Eso no se da casi.
2: Eso es bien raro. Una historia bien rara que ocurra. Obsession es la historia de este chamaco que pues está enamorado de su compañera de trabajo, pero el tipo es un bobolón. El tipo no se atreve a tirarle, el tipo se queda ahí como que estancado, y él un día compra un pistoque de estos en una tienda esotérica que supuestamente tú lo rompes y pides el deseo.
1: Okay.
2: Y él pide el deseo de que ella lo ame a él más que nada en el mundo.
1: Ay, Dios mío.
2: El deseo se le cumple.
3: Diablo.
2: So, esa es la premisa de la película. La película ha dado mucho de qué hablar porque ha tenido la discusión de quién es el verdadero villano de la película. Uh-huh. Cuál es todo. O sea, la es que la gente lo está desmenuzando. Así que está disponible en Peacock y es de lo mejor que ha salido en el año.
1: Okay.
2: El papel de Indy Navarrete, que es la que hace de Nicky, está excelente. Eso ya lo pueden ver. Y finalmente también, sí, ya otro estreno que estuvo en cine hace poquito, pero ya está en streaming, en Prime Video, Masters of the Universe, la película de He-Man, ya está disponible para que usted la vea en streaming.
1: Ah, lo pasó bien rápido.
2: Pasó bien rápido. Lamentablemente, yo digo lamentable porque a mí me gustó mucho esa película. Yo pienso que estuvo muy bien hecha, muy bien adaptada. Lamentablemente, pues la gente no la fue a ver al cine tanto como quisiéramos. Ya está disponible en Amazon Prime Video.
1: Perdió.
2: Sí,
1: para
2: mí ir al cine nunca es perder el tiempo, ¿verdad? Pero anyway, está divertida y me gustó un montón. Y es básicamente la historia de He-Man. Seamos honestos, He-Man nunca tuvo una historia real, eran anuncios glorificados de juguetes. Pero aquí, pues, la historia es de que Adam está en la Tierra y él tiene que regresar y reclamar, ¿verdad?, el poder de Grayskull para salvar a la Eternia de Skeletor. Así que esa es la premisa sencilla.
1: ¿Y este está dónde?
2: Esto está en Amazon Prime Video.
1: Amazon Prime Video.
2: Tiene acción, tiene fantasía, tiene buenos personajes, los efectos especiales están muy buenos, tiene comedia. Para mí estuvo buenísima. No la viste en el cine, porque qué rayo, pero ahora
1: gratis.
2: La puedes ver en Amazon Prime Video y está buenísima.
1: Ahí está, así que divertido. Ya tú sabes que tienes todas esas alternativas para este fin de semana. Todos los jueves a esta hora, a las 5:30, está George con nosotros. George, ¿dónde te consiguen para más información?
2: Mira, me puedes seguir en Instagram, el George Rivera Rubio. También me puedes escuchar legalmente en el podcast, donde me la paso hablando de temas de cultura popular. Y por supuesto, todos los jueves a las 5:30. No en el número 2, no en el número 3.
1: No. En el programa 1-1. 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
1: Dímelo, Corillo, por ahí, pero como siempre, este es el round del Sonso. Hoy jueves aquí por el Barrio de la 94 Deportes, sin Sonsonete. Primero que todo, felicidades a los muchachos, Sol, Valiente, Maceta, por ser los número uno, oye, en las encuestas. Así que están rompiendo, muchachos, y seguimos con los deportes sin Sonsonete. Hoy fue la conferencia de prensa de la final de conferencia del BCN, que comienza mañana en el rancho, cuando los vaqueros de Bayamón reciban a los criollos de Caguas, Corillo. Y en estas finales de conferencia, por primera vez, el equipo ganador de cada sección recibirá un trofeo de campeón de conferencia. La liga sigue incentivando hoy estas dos conferencias, este formato que comenzó en el 2025 y estará vigente hasta el 2027. Mucha gente dice que el formato debe cambiar para la próxima temporada. Eso está en el tintero, pero sin duda alguna tendremos dos finales de conferencia súper brutales, Corillo. Y también este fin de semana será la exaltación oficial al Salón de la Fama de las Grandes Ligas en Cooperstown del nuestro Carlos Beltrán, es el sexto jugador de PR, oye, que es el saltado del Salón de la Fama oficial en Cooperstown. Así que felicidades al nuestro, y que está pendiente de las redes sociales del Sonso, que vamos a estar dándole todos los detalles de esa gran exaltación. Y en la NBA, Corillo, los Lakers se fue LeBron James y siguen detrás de Jonathan Kuminga. A ver si Kuminga por algún momento, oye, decide reunirse con Pelinka, el gerente general de los Lakers, y llegan a un acuerdo para que Kuminga vista uniforme violeta y amarillo para la próxima temporada, en lo que LeBron James decide para dónde ir. Oye, Golden State Warriors, Philadelphia 76ers, quien más, Cleveland Cavaliers, Miami Heat, y ahora se le suma Minnesota Timberwolves también en los nombres para donde podrá terminar LeBron James. Corillo, esto es todo por el Sonso. Sígueme en Facebook, en Instagram, y suscríbete a mi canal de YouTube como Dile No al Sonso.
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2: Seguimos vivos, son las 6 en punto. El Barrio 94, programa número 1 de tus tardes. Sigue 3 a 7 como todos los días, lunes a viernes. Lo próximo, oye, recordamos esos recortes, esos peinados que te hiciste, esos cortes que te hiciste. Cuéntanos, 787-622-9470. Lo próximo acá en el Barrio 94.
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1: Estamos en vivo en El Barrio 94. Marisol Mazzetti y José Valiente todos los días contigo, 3 a 7. Y hoy está con nosotros, continúa J.D. Herrera. Amigo, caballero, J.D. Herrera. En el programa número uno de las tardes.
2: Me siento contento y privilegiado de poder estar cubriendo en el programa número uno de radio.
1: Oye, wow. Esa encuesta tú tienes también ahí, porque yo estuve unos días afuera.
2: Esa corre de esto es como tú sabes el meme del que no hizo nada en el trabajo de grupo y como quiera sacó la A. ¿Entiendes?
1: Mira, JD, nosotros siempre los jueves tenemos un segmento de TVT para recordar diferentes cosas, viejeras y eso.
2: Duro.
1: Vamos a recordar esos recortes que te hiciste.
2: Diablo.
1: En el caso de las mujeres, recortes o peinados también, ¿sabes? porque yo me acuerdo que estaba tú sabes que vi una en el último juego de los Vaqueros. Había una muchacha al otro lado de la cancha que yo vi, tenía la ola esa noventosa. O sea que las mujeres tienen una ola en spray. Yo dije, diantre, ¿será que eso está volviendo?
2: Y eso era bien difícil hacérselo, porque yo me acuerdo que tú veías a la muchacha acomodando. Eso era una miércoles, ¿entiendes? Era medio complicado.
1: Yo siempre tuve problemas para los diferentes recortes, porque mi pelo, sobre todo cuando chamaquito, era bien muerto. Ajá. Entonces, si yo quería un flat top, una vez me hicieron un flat top y no servía. me hicieron un flat con la piscina y todo. Y quedó parado el día que me recortaron nada más, porque después no había break,
2: ¿sabes? Después para abajo. Ajá. Bueno, tú sabes que yo llegué a hacerme un par de veces y esto estaba bien pegado hace un tiempo. Le decían el Goku. El Goku, porque era con el jelly así, pero para arriba. Ese, el papi. Y eso era duro. Tú estabas partiendo y tú tenías el Goku.
1: Sí, eso se dio. ¿Qué edad tú tienes?
2: Yo tengo 40.
1: Ah, tú tienes la misma edad que yo. O sea, 40. Yo tengo un año mayor que tú, pero sí, el Goku se pegó para la misma vez.
2: ¡Cabrón!
1: ¿Qué tiene este ahí?
2: Estamos behind the scenes, no, viendo fotos, viendo...
1: Envíale eso a Puchungo para que te pongan ahí.
2: Este parece que tocaba en All American Rejects.
1: Diablo,
2: tiene esa velocidad.
1: Edwin con un recorte...
2: Edwin es de Indianapolis.
1: Se parecía al guitarreño, ¿cómo era? ¿El rockero loco?
2: El rockero loco, Joel Contreras, el exacto. Rockero loco.
1: Tiene ese oye,
2: sí, pues, ese peinado parecía de una banda emo.
1: Ajá. Te comunicas con nosotros, 787-622-9470. ¿Qué recorte, qué peinado, qué corte te hiciste? Cuéntanos acá en el barrio, 787-622-9470. Y una de las cosas que... yo nunca fui muy extremo con los recortes. Te voy a ser bien sincero porque, número uno, una tía mía en específico se pasaba como que todo el tiempo encima de mí. ¡Ah, que no te dañes el pelo, que tú tienes el pelo bien bonito!
2: Mami me decía eso.
1: Entonces, si yo me recortaba así bien pegado, aparte de que en el colegio no lo podías hacer.
2: No, tú también estudiaste en uno de esos, que tú no podías tener un recorte, no te podías pegar mucho. O sea, tú no te podías afeitar.
1: No.
2: Tenía que ser como que unos recortes permitidos.
1: Sí, hasta séptimo grado yo estuve en un colegio que era así. Entonces no te podías pintar el pelo.
2: Tanto que mami trató de cuidarme el pelo. Mami, terminé calvo. Todo fue por nada.
1: ¿Y de dónde viene? ¿De qué familia viene?
2: De los Herrera, por papi. Porque la calvicie, ajá. Sí, por papi, por los Herrera, porque los Ruiz, que es el de mami, todos tienen una cabellera, se pone blanca, ajá. Y eso, pero tengo más calvo, tengo calvo en los dos lados, pero más por los Herrera.
1: Siempre dicen que, lo que yo he escuchado, yo no sé si eso hay un científicamente probado, que la calvicie viene y que del lado de la mamá.
2: Ok.
1: Pero no sé si eso está probado.
2: Mira, ahorita estábamos hablando fuera del aire de los peinados. Mano, ¿te acuerdas cuando las nenas siempre se hacían pollina?
1: Papi. Como con vuelta.
2: No, espérate, pero hay dos tipos. Yo hablo de la pollina un poco más moderna. Uh-huh. O sea, como de los 2000, qué sé yo. Porque no es la pollina ochentosa a principios de los 90.
1: No, por eso, no la ola, pero se hacían una pollinita como con media curvita.
2: Que se ve natural, Exacto,
1: encima la ceja.
2: Que, acho, papi, eso me mata. Siempre me ha gustado eso. Siempre me ha gustado ese flow.
1: ¿Qué peinado a mí me gusta mucho en las nenas? El que se cogía en la pollina y se la metían para atrás así, como que con un pinche.
2: También.
1: Siempre me ha gustado eso.
2: Papi, no.
1: Y el moño arriba.
2: Sí. El clip.
1: Porque se, no la palma.
2: Sí.
1: Porque se hacen el moño, pero que siempre es como por la nuca.
2: Sí.
1: El moño que es como cuando dicen tienen moño trepado.
2: Mira, que está bombeando. Sí,
1: vamos. Mira, vámonos para la calle. ¿Qué corte te hiciste que es así old school? 787-622-9470. Tenemos a Coraje de la calle. ¿Qué es la que hay, Coraje?
3: ¿Qué está pasando, los número uno de las tardes?
1: ¡Eso! ¡Está pasando!
3: ¡Mi alero! Mira, aquí está preparando la ganga de conejos para tirarse acá a la calle a buscar número uno.
1: Mordí. Mira, Coraje, ¿qué peinado te hiciste así, old school?
3: Ah, papi, cuando la fiebre de Vanilla Ice, me hice el flat top con la pollina bien arriba, con mucho spray, papá. Con
1: el flat mucho top. Spray. El flat top se pegó mucho tiempo. Y tenía piscina, Coraje, tenía piscina.
3: Ah, sí, tenía piscina, tenía una Santa Calva que ahora mismo la tengo todavía.
2: Qué duro.
1: Gracias, Coraje. Cuídate, mano.
2: Eso estuvo bien pegado. Eso era bien early 90s.
1: El flat top estuvo... Sí. Mano, yo estoy escribiéndole a mi mamá, porque yo me iba... voy a enviarle un voice.
2: Mira, Vali ha dicho algo aquí que yo no le creo, honestamente.
1: Mami, si tienes una foto mía, estoy al aire, si tienes una foto mía de cuando tú me obligaste a hacerme las trenzas en Miami, envíamela, please.
2: Ah, porque era como que estaban paseando y... Sí.
1: No me obligaron, ¿verdad? Yo quería. Pero me hice trenza. Y llegué a Puerto Rico con las trenzas hechas.
2: Qué vergüenza. ¿Pero tus panas te vieron?
1: En el barrio. Porque eso fue en verano. Okay. Eso fue en verano. Okay. Pero, mano, ¿sabes? Y era cuando las trenzas eran así pegadas al cráneo.
2: Ajá.
1: Trenzas así como...
2: Ah, la de las islitas.
1: Esa.
2: Que las nenas, que se la usan a las nenas cuando se bajan el barco.
1: Esas mismas trenzas.
2: Que ya lo valí. Eso es peor.
1: Sí, mano.
2: Eso, yo pensé que eran los cornrows.
1: Yo no he hecho muchas ridiculeces, pero esas...
2: Mira, ya la mamá de Bali, por favor. Sí. Mira, y si no le da tiempo para este segmento, no importa. En cualquier momento de la tarde queremos verle esa foto.
1: Que le envíe, exacto. Sí, tenemos obligado a Sabielo de la calle. Sabielo, ¿qué recorte te hiciste, peinado? Cuéntanos.
4: Mano, saludos, muchachos. Antes que todo, yo no voy a hablar de mí. Te tuve que llamar porque jamás pensé que haya habido otra persona. Mataste con las dos, con los dos ejemplos que dijiste de las nenas que te gustaban, que si le villita, con el momentito para arriba. Diablo, yo dije, vale, este tipo se fue lejos, porque yo también lo pienso igual.
2: Te latió.
4: ¿Qué? Y yo digo, no puede ser, este hombre las dio ahí por mí. Duro.
1: ¿Viste? Va, que te voy a parecer que hay una tendencia en eso. Así que, mujeres, cojan oído.
2: Ah, vamos para atrás.
1: Sí, gracias, Sabielo. Y porque las chicas, ¿verdad? Y esto pasa en las modas. Pues miran a otras chicas, y lo que está pegado. Pero ¿no? Busquen lo que le gusta a los hombres.
2: Esa moda, me gustaría que regrese. La que no quiero que regrese es el recorte de Cani García. ¿Te acuerdas de ese recorte de hace unos que lo hablamos ahorita? Era bien corto atrás. Entonces, como que iba alargándose para el Acho, papi, yo odiaba ese recorte.
1: Como sesgado.
2: Oye, me encanta Cani García y todo, pero ese recorte yo lo odiaba.
1: Sí, era como...
2: Todas las mujeres con el mismo recorte.
1: Y tenía un lado así recortado como yo casi, y el lado de acá, como que el pelo todo echado por un lado, y como en diagonal...
2: Sí. Pero la mayoría la tenían lo mismo en los dos lados. Como que bien corto atrás y como que iba...
1: Ah, eran los dos lados.
2: Sí, pero también vi el que tú dices.
1: De medio lado.
2: Ese me gusta más.
1: El de medio lado.
2: Más. Me gustaba porque tiene más, es más edgy.
1: Y eso fue para el tiempo de mi amigo en el baño y todo. Ajá, eso. Cuando me pegó con eso. Sí. Tenemos la foto de Edwin. Vamos a poner la foto de Edwin. No puede ser. Ya lo veo. Eres rockero loco, literal.
2: Loco, él fue a escuela superior en Estados Unidos, yo me imagino.
1: Mira, Puchungo, necesito el sticker lo antes posible. El sticker para cuando...
2: No, entonces, entre el peinado y el gesto que está haciendo. Sí. No.
1: Mira, vamos por acá, tenemos a Ángel de Bayamón. Ángel, ¿algún recorte que te hayas hecho que recuerdes así?
5: Sí, mira, JD, ¿cómo tú estás? Te habla Ángel Parry.
2: Ángel! ¡Tanto tiempo!
5: ¿Te acuerdas cuando nos peinábamos así con la partidura por el medio y el rabito para arriba?
2: Obligado.
5: Nos quedamos calva.
2: Obligado.
5: Nos quedamos calva, pero calva. Eso era en la glorieta. Él me peinaba y yo lo peinaba.
2: Mira, pero no tire eso, no tire los secretos al aire.
1: Verdad, mano, está ahí tirando intimidades,
2: imagínate.
5: Un saludito, papi, te amo mucho, cuídate.
2: Ay, bye. Papi, yo soy afrentado para el amor, de donde venga lo cojo.
1: Tú lo quieres todo,
2: papi. Ese Chávez.
1: Mira, mami me escribe, no la tengo, pero te veía súper charro.
2: Esa es tu mamá. Sí.
1: Mira, vámonos por acá. Tenemos a Maestro desde el área. Maestro, recorte que te hiciste así, vieja escuela.
6: Mira, para que sepa, Edwin en la high tenía un combo que eran de Jackass, hacían todas las cosas de Jackass, estaban
2: botando cada jato. Se tiraban contra los drones. Ah, sí.
6: No sé, y él no lo puede negar. Yo estaba ahí de maestro.
2: Diantre.
6: Mira, yo en la intermedia tenía Guille Vanilla Ice y me hice la jaya, la línea esa. Pero en la universidad yo tenía el físico de altura de Buche, pero el pelo largo de Shawn Michaels.
2: ¡No!
1: ¡El Shawn Michaels!
2: ¡No!
1: ¡El Shawn Michaels!
6: Y yo tenía un guille de luchador en la universidad, que yo caminaba y yo me creía Abdullah de Buche, porque no tenía físico de luchador, ¿verdad?
2: No, y Abdullah de Buche tampoco. Abdullah de Buche tampoco tenía físico de luchador.
1: Oye, y cuando se pegó el recorte aquel de Calle 13, ¿te acuerdas?
2: ¡Diablo, sí!
1: Eso lo hizo todo el mundo por ahí, con las líneas esas.
2: Estaba bien pegado, me acuerdo. Sí, pero a mí, yo no me lo hice.
1: Eso tiene que coger tiempo en hacerlo, ¿sabes?
2: Obligado. Hacho, o sea que yo me hacía mucho también por muchos años, yo me hacía el blowout. Yo no sé si todavía se usa,
1: sí,
2: eso.
1: Sí, yo me lo hice hasta
2: es
1: hace poco.
2: Es como que refinado en las patillas y atrás también.
1: Patilla y atrás. Sí,
2: pero como que no lo he visto hace tiempo.
1: Sí. Ahora los chamaquitos se peinan como que con toda la pollina para adelante, con una marante de pelo así para el frente.
2: Sí. Es como un jeguero ahí, ajá, al frente.
1: Y le tapa hasta como hasta la ceja. Sí, es como que cogen el pelo todo, se lo echan,
2: ¿no?,
1: para adelante.
2: Y he visto muchos que es igual. Es como, tú no sabes quién es quién porque todos tienen el mismo peinado.
1: Todos tienen ese mismo recorte. Sí. Que es como así, con todo el pelo para adelante. Esos son los niños brócoli. Esos son los que...
2: Porque, ¿será?
1: Porque sí sé que estaba ese recorte de brócoli. No sé si es ese en específico.
2: O sea, como si el huracán le voló el pelo para adelante. Uh-huh. El viento.
1: Todo morusado. Tú dices, se acabó como Florencio me lo empuja. Exacto. Tenía ese tipo de corte. Tenemos a Román desde Carolina. Román, ¿cómo estás?
2: Zumba.
7: Buenas tardes, Sol. Buenas tardes, Valiente. Buenas tardes, Macedo Abinofen.
1: Buenas tardes, Román.
7: Maquito no está hoy.
2: No, estoy Maquito, aquí, estoy aquí.
1: Está J.D. Herrera.
7: Oh, ok, buena suerte. Pa.
1: Ahí está. Yeah, yo sabía. Mira, que tenía que venir pa. Mira, Román, ¿qué recorte te hiciste? ¿Tuviste en algún momento?
7: Uno así que me lo hice una o dos veces fue un mohawk bajito. Entonces, quiero hacer una observación para las damas. Me gusta, no discrimino en cuanto a qué tan largo, o si es ondulado, o el color que sea. Mm. Pero entre más largo, mejor.
1: Ahí está, el pelo largo. Le gusta a Román. Tú sabes que estaba recordando también que por mucho tiempo, más o menos cuando estaba en la high, en un momento me dejé así como que el pelo bien largo, no bien largo, pero como que pelú.
2: Ajá.
1: Como si estuviera en una escuela bien cara. ¿Sabes que los chamaquitos esos son como que pelú, los de Guaynabo? Pero me hice que mi abuela me decía que era el recorte de Padre Alberto. ¿Tú te acuerdas de Padre Alberto?
2: ¡Padre Alberto, sí!
1: Que tenía así como que la moña para nada más. Yo me hice ese peinado por muchos años. Sí. Por muchos años.
2: Eso estuvo pegado también.
1: Sí.
2: Pero era un estilito.
1: Ajá. O sea,
2: eso era como que para salir, un apolito. Entonces tú se ponías
1: con botones hasta arriba, hasta arriba.
2: Sí, entonces era como que se usaban los accesorios. Eso me acuerda como para los tiempos de Juan Vélez. El accesorio de cuero aquí en la muñeca, ¿me entiendes el flow
1: sí,
2: que
1: sí,
2: voy?
1: Sí.
2: El collarcito.
1: La puca.
2: Exacto.
1: Sí, pues yo tenía ese corte por muchos años.
2: Ese estilito.
1: Ese estilo, sí. Tenemos a Alberto de la calle. Alberto, ¿qué recorte tuviste así en algún momento ochentoso? Albert, ¿estás ahí?
2: Zumba.
1: Se fue, Albert. Vámonos por acá, tenemos a David. Cuéntanos, David.
8: Estás bien, Mate. Pali.
1: Volvemos. Sí, David, cuéntanos, David.
2: Q, Q.
8: Buenas tardes. O sea, tengo tres.
1: Ajá.
8: También vaca, para atrás.
1: Ah, me hice también el piculín.
2: También.
1: Sí, tuve mucho tiempo el piculín.
8: Ese. Tenía el farru.
2: Espérate, ¿pero cuál de todo?
1: ¿Con la pollina y el pelo parado atrás?
8: El farro, sí. El farro que tenía como que los pelitos paraditos desde atrás así para el frente, como que caído, y con la pollinita.
2: Eso
8: sí
2: conlleva una producción heavy. Sí. Eso había que ir a que te peinaran.
1: Era para los tiempos de los menores, no, cuando farro estaba en
8: ese bolillo. Eso era blower, cera, plancha.
2: Diablo, sí.
8: Y el otro era como los que cogen caballo. Con el jabo de... Con el jabo en la parte de atrás.
1: El Pedro el Escamoso. Como
2: diablo, horrible.
1: Como eso era como un playero
2: sí,
1: antes.
2: Sí, horrible. Eso horrible. Ese recorte es horrible.
1: Un mulet es ese.
2: Debería estar baneado.
1: ¿Ese no es el mulet?
2: Sí, más o menos.
1: Sí. El mulet está pegado en Estados Unidos, ¿viste?
2: ¿De verdad?
1: Sí,
2: ¿de nuevo?
1: Sí, eso está pegado. Y hay muchos chamaquitos por ahí que se está haciendo el mulet ese.
2: Qué chévere.
1: Sí, mano. Nunca va a ver con ese.
2: Terrible.
1: Tenemos...
2: Qué bueno que estoy calvo.
1: Tenemos a Carrero desde la calle. Carrero.
2: Zumba.
1: A rayo. Gracias. Katy Carrero, que vaya
2: para allá.
1: Gracias, gracias. Ahí está el equipo de Winston de aquí del CIS.
2: Queremos gracias. Que Valino.
1: No, ya. Gracias, de verdad, muchas gracias. Gracias por el apoyo siempre. Soy, ahí está el corrillo de venta también celebrando.
2: Adiós.
1: Mira, tenemos por acá, estamos celebrando el número uno para los que se acaban de sintonizar, que estamos número uno en el horario de las tardes. Carrero, cuéntanos, ¿qué es la que hay?
9: ¿Qué es la que hay? ¡Felicidades, barrio!
1: ¡Soy! Gracias, gracias.
9: En la calle, papi, dando duro. Mira, imagínate esto, Jefferito Rizo largo, o como dijo Jay, mucho volumax en el pelo, papi, los highlights, pero bien a fuego.
1: El volumax.
9: ¿Te acuerdas del cojito que tú te ponías? Que sacaban el pelo así como...
2: Sí, sí, tenía unos hoyitos el gorro.
1: Una sola vez en mi vida me hice highlights. Una sola vez. Hacho, me tenía que ver super gay.
9: Mucho volumen en la calva, papi, que si te pasaban así la mano, tenías caspa.
1: Sí, que se le ponía como la media blanca esa.
2: Sí.
1: Gracias, hermano. Oye, yo usé mucho...
2: Qué tiempo.
1: En un momento, el gel... más importante era el Clubman,
2: papi. Ese era, si tú usas otro gel, tú no sabías nada.
1: Exactamente.
2: Era el Clubman. Pero el Clubman era verde.
1: Sí. Pero con el tiempo, como que se ponía bien aguado. No sé si tú te diste cuenta que, según, si no lo usabas mucho rápido, lo tenías ahí un par de semanas o meses, como que bajaba, como que se ponía aguado.
2: Sí, y había otro que por ejemplo, si tú dejabas, no podía bajar de cierta cantidad porque se emplegustaba. Se pegaba como que en el borde, en el...
1: Yo creo que después de ese vino el Extreme. Y yo creo también, que ese es todavía. También. Yo creo que ese es todavía. Y también estuvo el Mocuegorila.
2: Mocuegorila, también lo escuché.
1: Mocuegorila. Tenemos a Dani de Mayagüez. Dani, cuéntanos, este recorte así viejo.
10: Zumba, ¿qué está pasando, muñeco?
1: La que hay, mano. Bien.
10: Toma, mira, ya tú te acuerdas de Vargas, el que peleó con Tito Trinidad, que solamente tenía más que la moña.
2: Fernando Vargas, sí, y tenía como highlight rubio también, ¿verdad? O era rubio completo. Fernando Vargas.
10: Él tenía coco pelado y solamente la moña así
2: para. Pero la moña era como rubia, recuerdo que tenía como tips o algo rubio.
10: Como tips.
1: No recuerdo, fíjate, búscate una foto ahí de él. ¿Y tú te hiciste ese?
10: Sí, mano, bien ridículo. Y orejón para acabarle completar.
1: Diablo. Gracias, mano. Vámonos por acá. Déjame ver a quién estaba por acá, Edwin. Tenemos a Xavier desde Atillo. Xavier, cuéntanos rapidito. ¿Qué recorte te hiciste así que ahora te arrepientes?
11: Válgame, yo una vez me acuerdo de un papelón que pasó en el colegio que yo estaba con mi mãe, que para ese tiempo usaba mucho lo que daba la V, como tú habías dicho del muchacho de los caballos que tenía la Javito.
1: Sí.
11: Yo era medio caquito y me hacía la V y en el colegio no se podía. Y mi mãe la llamaron para que me recortaran. Y mi mãe hizo un papelón en esa escuela. Como a 7 en el grupo tuvieron que hacerlo recortar. Porque todos tenían el Javito, pero como yo no podía, pues mi mãe, ¿por qué el hijo mío no? Y mandó como a 7 a recortar.

0: Bueno.
1: Son los mejores, Edwin. Felicidades, sabes la que hay. Éxito, muchachos. Estoy bien contento por ustedes. ¿En cuántos meses desbancaron a los número uno?
0: No. Bueno, llevamos aquí como año y medio. Año y medio, sí.
1: Felicidades, vamos a disfrutar el momento.
0: Tanto si quitamos por las vacaciones, son menos todavía.
2: Ah, hoy se celebra, hoy no se escupe.
1: No. Muchachos, tengo dos. No sé si se acuerdan el de la banda de circo, que es Coqui Pelado y con un tatuaje.
2: Sí.
0: Sí, con el tatuaje en el lado derecho era, creo que el tatuaje, ¿verdad? Sí.
1: Fofé, algo así, que es ridículo.
2: Fofé. Hacho, para mí, para arte.
0: Él es buenísimo en tarima, hermano. Sí.
1: Y Juanpi parte en el AI.
2: También.
1: Mira. Y el otro, para mí, que ese es el favorito de todo el mundo. El Bikini Line, ¿ah? ¿Se acuerdan? De la Taína. Que cae, que corte.
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1: Usted sabe, cuando usted escucha eso, lo que viene es el chisme, damas y caballeros. Llegó el momento de la información de farándula, del bochinche, de los temas de actualidad.
2: Oye, y quiero ver ahora, Bali, porque con este número uno que ustedes han logrado en el barrio, yo quiero ver ahora cuántos programas en las tardes van a cambiar su horario de dar las informaciones.
1: De dar el chisme.
2: Porque este es el único programa que lo tira a las 4 de la tarde dando la primicia.
1: Sí. O
2: sea, adelante, ve la que van a cambiar los demás programas.
1: Sí, ya verá que esa va a ser la tendencia.
2: obligado.
1: Usted está escuchando el Barrio 94. Barrio 94, 3 a 7 es lo que hay todos los días. Y a esta hora, usted sabe que lo que hay es chisme, información de farándula. Todo el mundo lo cambia el radio. Todo Puerto Rico está sintonizando la nueva 94. Y oye, tenemos que hablar obligatoriamente sobre el veredicto de culpabilidad de Elvia Cabrera, quien es la mamá de Antoniechka, quien a su vez fue la persona que se alega asesinó a Gabriela Nicole, ¿verdad? Que es un caso, oye, que nosotros decidimos no tocar aquí porque no había nada. O sea, todos los días era que si mano, y yo creo que la gente se cansa de escuchar este tema. Pero obviamente ya cuando pues hay un veredicto, pues yo creo que oye, es necesario tú explicar lo que pasó.
2: Sí, eso es lo que uno quiere, ver el resultado. ¿En qué quedó? Que no quede impune ese crimen tan terrible de esa muchacha.
1: Pero todos los días eran los yo nivel de un día Marisol, mira, no vamos a tocar más ese tema porque es que es todos los días lo mismo.
2: Y sí, que si fue con moño al tribunal, que bochinche y cosas.
1: Bueno, y cuando pase lo mismo con la muchachita que van a acusar, lo que están acusando, pues daremos el resultado. Pero entre una cosa y la otra, mano, si esos temas de abogados y son súper lentos.
2: Sí, ¿sabes?
1: No. Así que nada, pero a la salida del tribunal, Mayra López Mulero dice que va a apelar y que va a llevar el caso hasta el tribunal celestial si era necesario.
2: Wow.
1: Así que está sacando el audio, así que ahora mismo pues hay diferentes expertos. Mira, ahora mismo en Telemundo está hablando un ex fiscal federal.
3: Deliberaron. ¿Y qué piensa usted que ocurrió? ¿Que ya tenían la mente hecha?
4: Definitivamente ya tenían. Mira, aquí hay varias cosas. Ya tenían la mente hecha. Porque de hecho, la gente dice, pero alguna gente me ha comentado, pero eso no significa que hablaran antes.
1: Están hablando sobre que lo rápido que deliberaron,
2: mi imagino. Ajá, exacto.
4: La cosa es que bajo las reglas no se supone que ellos estén hablando del caso hasta que se le entrega el caso. El caso se le entrega al momento de que se concluye la...
1: Pero de igual forma, tú sabes que de un tiempo para acá, ya no, antes tú podías ganar un caso 10 a 2.
2: Ajá, exacto. Ahora tiene que ser unánime, ¿verdad?
1: Ahora es unánime.
2: Es más difícil.
1: Por eso, pero si estamos todos de acuerdo, estamos todos de acuerdo.
2: Sí.
1: ¿Entiendes?
2: O sea, no, y el proceso de entrevista que se hace para escoger el jurado es para eso mismo.
1: Sí.
2: Mano, y oye, tú vas a escoger gente de la misma comunidad que van a ser los que van a juzgar a esa persona.
1: Claro.
2: Para que nadie sepa nada de un caso, tendría que vivir debajo de una piedra. O sea, es imposible que tú encuentres a alguien que no... O sea, vamos a tener las opiniones porque vivimos aquí y escuchamos las noticias.
1: Exacto. ¿Entiendes? Y más cuando las vistas preliminares esas las están televisando. Que yo pienso...
2: Exacto.
1: Para mí, a mí me gusta mucho ver lo que pasa en el tribunal, ¿verdad? Pero yo pienso que esas vistas preliminares y eso no lo deberían hacer porque pues yo que pudiera ser un posible jurado... Estoy viendo
2: influye,
1: eso.
2: Influye, ¿sabes? Sí, influye.
1: Y entonces yo digo también en los canales haciendo rating y vendiendo anuncios y las víctimas no cogen un peso.
2: No, ya lo real.
1: O sea, sí, es lo que real, yo digo. Real. Ahí tú estás viendo un programa reality show.
2: Real.
1: Y la persona tiene que bregar con su situación y nadie coge nada más que los canales y los medios.
2: Esta es buena, regalía, como en la música.
1: Dale algo.
2: Si vas a sacar rating de mi caso, debería tocar. Es más, al menos al tribunal.
1: Ajá.
2: Para cubrir gastos. Sí, porque hay gastos. Los investigadores, los fiscales, que son ¿verdad? Del gobierno de Puerto Rico, los jueces.
1: Así es, mira, tenemos el audio de Mayra al salir del caso. Adelante.
5: Yo creo que ustedes podrán llegar a sus propias inferencias, pero yo les aseguro a ustedes que no vamos a claudicar en nuestra defensa en demostrar en el foro correspondiente.
6: Van a apelar a este veredicto.
1: Está Silvia.
5: Vamos con calma.
1: Silvia, está tranquila.
5: Vamos a llevar esto ante el Tribunal Supremo Celestial.
1: Ya no estamos en TV.
5: Reafirmamos nuestra convicción de la inocencia de Elvia Cabrera Rivera y evidentemente tenemos los remedios correspondientes para procurar que finalmente se ajuste el dictamen y el resultado.
1: Ahí está, ya está mucho palabreo, ¿ves?
2: Sí, sí, sí. Básicamente ella dijo, una persona inocente, ajá, ha sido encontrada culpable y vamos a defenderla hasta lo último.
1: Y si ella cree realmente que eso es así, pues que vaya hasta las últimas consecuencias. Yo no estaba allí, yo no sé, ¿verdad? Pero hay personas que decían que ya no estaba ni que en el sitio, que ya estaba que trabajando en un kiosco por allí.
2: Pero bueno, para eso fue el juicio, para dilucidar todo eso.
1: Exacto, sí. Hay personas, sí, hay dos, tres personas que dicen, sí, ella estaba allí, yo la vi que sacó algo de la cartera, está difícil. ¿Entiendes? ¿Sabes? Si ya tres personas te vieron en un sitio, ha complicado tu ganar ese casito. Mira,
2: mientras haya dinero para seguir invirtiendo en la defensa, se va a defender hasta lo último.
1: Yo creo que ella no está cobrando por ese caso, ¿sabes? Porque yo estoy casi seguro que Elvia no tiene el poder adquisitivo para pagarle a ella y al otro abogado. Yo creo que ella está ahí
2: por la
1: pauta, sí, por lo mediático
2: el tipo de caso que sí. Es tan el notorio.
1: Exacto. Y eso, pues, hermano, estos abogados les gusta mucho este tiempo en cámara. ¿Cuánto vale ese tiempo en cámara si tú
2: lo pagas? Exacto. No, y que te trae otros clientes.
1: Exacto. Y ahí estaban escribiendo Gazú en las redes que ella es la abogada de los culpables. Que si tú tienes a Mayra, te parece que está fastidiado, dice Gazú.
2: No sé.
1: Bueno, veremos a ver qué pasa ahora. Estaremos pendientes.
2: Yo espero nunca necesitar su servicio. Yo espero nunca tener que necesitarlo.
1: Ni para una
2: fila hoy. Nada en contra de ella. Ajá. Es que significa que pues pasó algo.
1: Claro.
2: Algo no agradable.
1: Exacto, para el próximo contrato que tengas que hacer acá, pues.
2: No, pero para contratos está este.
1: Sueiro.
2: Sueiro, papi. Sí, el sí. Duro, es el duro. Para entretenimiento, Sueiro.
1: Oye, y
2: O Prado.
1: Carlitos de Black Guayaba, que fue que trabajaste nosotros.
2: Ah, duro.
1: ¿Dónde andamos con los códigos?
2: Mira. Dile ahí. Dile ahí, número uno, dile.
1: Oye, importante que usted esté escuchando el Barrio 94, programa número uno de las tardes, en horario 3 a 7. Oye, mano, tú sabes que de Bad Bunny venimos hablando desde que sacó, bueno, desde que básicamente se hizo famoso, pero desde que sacó ¿cómo que se llama? El último.
2: Debí tirar más fotos. Sí, que eso fue un revuelo, eso fue, olvídate.
1: Exactamente.
2: Malo que era.
1: Yo entonces, pues después estuvo aquí con la residencia, que sí. Fue el inicio de esa gira, como quien dice, y después de eso, pues partió a diferentes áreas de América Latina. Uh-huh. Estados Unidos no fue, solamente el Super Bowl, y después se fue para el otro lado del mundo. Uh-huh. Y allá estuvo también un montón de fechas. Ayer terminó la gira, mano. Ayer terminó la gira ya de yo no sé cuántas fechas y cuántos millones de dólares habrá hecho. Terminó en Bélgica, ¿no? En Bruselas, Bélgica, y allí estuvo Jowell y Randy. Hay unos visuales de Bad Bunny bien emocionado.
2: Pero imagínate, es una gran parte. Yo creo que es un momento bien importante en su carrera, en su vida. Y como que terminó esta etapa, ¿me entiendes? Terminar esta gira que acabó esa etapa. Y, mano, es normal. La emoción se dejó sentir ahí.
1: Ahí está. Ahí está él dándole las gracias al público.
2: Emocionadísimo ahí. Mira para allá.
1: 57 conciertos, 20 países.
2: Y concierto en estadio. ¿Verdad? Es impresionante si se hace en coliseo, pero en estadio cabe mucha más gente. Es una ridiculez.
1: Australia, fue Japón.
2: Papi, en todos lados, en el mundo entero, fuleteado estadio.
1: Dice, la gira Debí Tirar Más Fotos de Bad Bunny llegó a su fin tras 57 conciertos. Benito ofrece su última presentación ayer en Bélgica, cerrando un recorrido que lo llevó por 20 países de América, Asia, Oceanía y Europa. Según Billboard, los primeros 41 conciertos de la gira recaudaron más de 360 millones. Yo creo que eso...
2: Los primeros 41, o sea que... Y fueron 57.
1: Y yo creo que esos 360 millones...
2: Conservadores.
1: Yo estoy seguro que es más. La otra vez lo hablábamos aquí, yo estoy seguro que es más. Mano, no puede ser. Y eso cuenta la residencia.
2: Pues no sé.
1: Yo creo que no.
2: ¿Sabes? No, ¿verdad que no? Pues sí, porque eso fue parte del World Tour. La
1: aquí estamos hablando
2: otra cosa.
1: 57 conciertos, aquí hizo 31.
2: Diablo, sí.
1: ¿Entiendes?
2: Diablo, eso es una cosa, es una cosa. O, sí. No, y podía hacer más. Uh-huh. Podía haber hecho más. Lo que pasa es que él decidió no hacer más.
1: Pero ¿y cuántos iba a hacer?
2: Él dio una ñapa. Él dio una, me acuerdo en la ñapa. Pero, sí, pero querían que él hiciera ese fin de semana completo.
1: Exacto.
2: Bueno, voy a hacer uno.
1: Uno más.
2: Ya. Este, y lo transmitieron para que todo el mundo lo pudiera ver.
1: Y ahora los de agosto, que pues yo pienso que no va a ser un cierre de gira como mucha gente piensa. Yo pienso que es lo nuevo, punto. Yo pienso que en alguna semana viene algo nuevo.
2: Duro.
1: Pero definitivamente, mano, yo me pongo como que a pensar en esa... Cuando tú ves que tu equipo de trabajo te dice, mira, estas son las fechas. Y diablo, mano, yo voy a estar casi un año viajando por el mundo, sí, trabajando todos los días. A mitad de gira, tú no ves el fin. Y el último día, me imagino que debe ser una sensación bien loca de, sí, porque tú llevas compartiendo con un equipo de trabajo por casi un año.
2: Sí, full.
1: Todos los días.
2: Sí, viendo, es una familia, básicamente. Tú estás todos los días compartiendo, viendo a la misma gente.
1: Exacto.
2: Yo lo comparo, debe ser como, por las entrevistas que he escuchado, cuando los actores terminan una filmación. Ajá. Algo así que ¿verdad?
1: Ellos están 3 meses casi siempre, es que dura, más o menos, el promedio son 3 meses de las filmaciones de películas. Pues,
2: cuando, man, es algo, mano, somos humanos, sí, y sintió como que, diablo, esto se acabó ya.
1: Sí,
2: ¿sabes? Ya me imagino que... Y su historia, wow.
1: Y eso fue lo que vimos. Me imagino que tienen que haber tenido, o tendrán en estos días, o van a tener una cena, me imagino que con todo el equipo,
2: claje, los, tienen que los hacer sobrinos. Un claje party entre ellos, un claje, sí, party.
1: Eso, qué duro, eso puede estar seguro que eso va a pasar, porque pues él viajó con toda la orquesta, con obviamente sus técnicos, pero de los que veíamos todo el tiempo, Chuy, las orquestas, todo su equipo de DJs. ¿Ah? Reinao también estaba en el cuarto.
2: La dejaron encerrar en la casita.
1: Oye, hasta el de el sapo, el que hacía de Concho, Boricua Drip.
2: Ajá.
1: Él andaba con ellos para todos lados.
2: Qué duro, qué duro. O sea,
1: y obviamente para todo ese equipo de trabajo, los pleneros de la cresta,
2: ya,
1: que viajaron el mundo, brother, sí, trabajando. Sí. Tiene que haber sido una experiencia increíble.
2: Sí, y todos los invitados que no estuvieron en todos, pero que fueron alguno que otro show también.
1: Exactamente. Bueno, Joel y Randy estuvo con ellos. Y Joel habla de que estuvo en 4 países de la gira. Que en los 4 países tuvo camisas de leyendas puertorriqueñas del béisbol.
2: La última fue de Beltrán, la última.
1: Que es exaltado el domingo, a sí, Cooperstown. Sí. Y pues tiene una experiencia increíble.
2: Qué duro, que sí. De verdad que sí. Felicitamos a Benito, eso representando a PR en todo el mundo.
1: Y a todo su equipo, mano, sí, porque ahí sí, hay muchas personas.
2: Mucha
1: hasta
2: persona.
1: Los de los cafés. Que salió que los de los cafés eran de un negocio aquí en Puerto Rico, que los montaron en el avión también y se los llevaron para la gira. Una pareja que tiene un negocio de café en Santurce, que él los conoció, que él iba a tomar café allí, y salió en la prensa y se lo llevaron para el café para todo el mundo.
2: ¡Wow!
1: O sea, que y me imagino que los barberos tienen que tener barberos,
2: Sí, porque imagínate.
1: Chef que viajen con ellos, porque son un batallón de gente.
2: ¡Diablo! ¡Qué duro, qué duro!
1: Sí, mano. Así que, nada, felicitaciones a todo el corillo, a toda la gente que hizo esto posible. Y que siga rompiendo, la verdad.
2: Obligado.
1: Oye, y se termina esta gira y arranca una nueva.
2: Sofriendo y comiendo para rápido.
1: Karol G arranca su gira mañana, específicamente en Chicago. Arranca en Estados Unidos. Mañana tiene función en Chicago, pasado mañana también. Y entonces el 29 parte a Toronto. Y así sigue sucesivamente. Va a estar en Estados Unidos hasta octubre 15. En donde tiene concierto en Dallas, pero tiene en Los Ángeles, Las Vegas, San Francisco, Seattle, Phoenix. En la costa este acá tiene Miami, 3 fechas, creo que 2 fechas y 1 en Tampa. Pero que también ella tiene que ver, ¿verdad?, con el equipo de trabajo de Rima. Y pues mañana arranca también el concierto de Mañana Será Bonito. ¿Cómo que se llama ese?
2: No, el Tropitour.
1: Tropitour, se llama Viajando por el Mundo, Tropitour.
2: Sí, porque el último álbum fue Tropicoqueta, ¿verdad?
1: Correcto, sí, Tropicoqueta. Que pues, todavía hay mucha gente que no entiende el concepto, yo no lo entiendo todavía. pero lo importante es que está generando dinero.
2: Está generando ahí, ¿no? Y dando la oportunidad también a otras artistas también que compartir tarima con ella en ese tour, sí que es bueno, duro.
1: Exacto, dicen que va a estar Becky G, Elena Rose y Gracie.
2: Ahí está, diferente
1: yo,
2: fecha.
1: Yo Gracie creo, ajá, que nunca la he escuchado. O si la he escuchado, no sé quién es.
2: Ok.
1: Gracie, vi que ella estaba en otro sitio en estos días también. Ah, en uno de los conciertos estos de España.
2: Ok.
1: Creo que el que estuvo Don Omar, que la gente se molestó.
2: Ah, sí, en el Cook Fest, en el festival ese.
1: Creo que estuvo Farruko, Gracie y Don Omar.
2: Ok.
1: Quizás hay canciones de Gracie que me encantan y no sé, no sé qué es ella, ¿verdad? Pero esa es la que hay. Oye, y ayer, rapidito, En horas de la tarde se fue la luz en gran parte de Puerto
2: ¿Otra
1: Rico.
2: Vez.
1: De hecho, aquí se fue. Y creo que más de 200, ¿cuánto? 200. 240 mil abonados, más de 240 mil abonados estuvieron sin luz.
2: Yo te voy a decir, desde que yo llevo aquí desde la semana pasada y todos los días vengo a Amelia y están las plantas prendidas, todos los negocios aquí.
1: Bueno, tú sabes el costo de diésel, más la luz que te estás pagando, más el costo de diésel, porque estas empresas tienen unas super plantas
2: industriales,
1: que eso gasta como loco. Y sé que, mano, y estas cosas se reflejan hasta en YouTube, porque me pasa siempre que hay un apagón que se me olvida y subo el video. Y se escocota. No tiene números ni average versus otros días.
2: Ya.
1: Porque la gente, pues, número uno es que no lo ven en el televisor. Número dos, los servicios de telefonía
2: se afectan también.
1: Se van para el piso porque todas esas torres se van a low power para tratar de consumir lo menos. Y la señal no te ayuda.
2: Y la gente saca, la gente está fuera de su rutina, está resolviendo.
1: Exactamente.
2: Está como que diablo, espérate, tengo que.
1: Sí. Así que hasta eso se ve afectado, hasta el streaming se ve afectado en Puerto Rico con esto de las plantas. Y creo que hoy por la mañana se fue la luz también en un montón de sitios. Pero mientras tanto, estaba la gobernadora ayer en Costco, que son las cosas que hacen, porque tú sabes que ella tiene este revolú de lo de Domenech y qué sé yo. Y estas cosas las hacen para uno hablar de esto y que cambien el tema. Y ella estuvo en Costco. Y yo estuve en Costco antier y nadie se enteró. O sea,
2: pues estás fallando en la documentación, Vali. Sí, tienes que documentar tu visita a Costco.
1: Tengo que ponerme a Cari y grabarme con el carrito.
2: Sí. Mira, pero que parezca orgánico. Que no parezca que tú sabes que te están grabando.
1: No. Tiene que ser así de atrás, como de lejito.
2: Pero fíjate, eso es parte de su rutina normal. Porque ella siempre hace su comprita. Eso es normal.
1: Y para que la vean y que la gente.
2: No. Honestamente, yo no creo que esto haya sido nada. Esto no es relaciones públicas. Para mí, que eso.
1: Está sobando niños.
2: Sí, no, pero para mí. Mira, eso fue un ciudadano.
1: Sí.
2: Un ciudadano que ahí recopiló, ahí documentó para el corillo.
1: Y ahí tenemos fotos. Mira, es un voto futuro. Es un voto futuro.
2: Tú no sabes. En 12 años ese nene vota.
1: Sí. Oye, yo tuve. Yo, chamaquito, que yo estuve en la Liga Atlética Policía, que lo estamos hablando acá, y en uno de esos días nos reunieron en el Irán Bison a toda la Liga Atlética Policía de Puerto Rico y vino Rosselló, padre. Porque para ese tiempo fue
2: el Mesías.
1: Papi, y Rosselló me dio la mano y yo juré ser PNP para gestar mi vida.
2: Papi, no, yo me acuerdo en casa de abuela había una foto de Rosselló en la sala.
1: Sí.
2: Y tú no podías.
1: Quitaron la del Divino Niño y pusieron la de Rosselló.
2: ¡Adiós! Pues es que hay niveles en esto, ¿vale?
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2: Aquí estamos en 7 de la noche. Arranca el número 1 absoluto en el jueves. TBT 94, los clásicos reggaetón. Rikey de Kid acompañándote en vivo por la aplicación La Música también. Y en TuneIn Radio, ¿ok? Prepárate porque esta hora no va a tener ni un solo comercial. Es música continua por ahí para abajo. Así que conéctate rapidito, rapidito. Y para tus peticiones, vete a la Apla Música. En el chat ahí pídeme lo que quieras, ¿ok? Arrancamos oficialmente el número 1 absoluto. TBT 94. Estos son los clásicos reggaetón.

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3: Eso así, 8 de la noche es la nueva 94, lo que estás escuchando a esta hora. TVT 94 son tus clásicos de reggaetón en esta hora. Viene música de Héctor el Father, Angel Dose, Mash and Daddy, me la pidieron por ahí, Coscuyuela. La combi completa, viene Yankee con Nicky Jam, Michael Manuel y muchas más. Así que sube tu radio para que te cures con todas estas viejeras y tus peticiones aquí en la nueva 94. El patrón Tito el Bambino.